0: en tiempo cumplido a Quilmes por la Primera Nacional 1-0.
1: Sale Boca desde abajo a través de Di Lolo. La salida para Braida, abierto, lo tiene por la derecha. Proposición del juego para Merentiel, Merentiel para Casíbar. A Casíbar en el medio. Flota la lámpara, Aranda, abrió la cancha. Se le va largo el balón a Braida, llega de igual modo. A Casíbar, atenaza la pelota. La maneja Boca. Va saliendo desde abajo con Delgado. Delgado jugando por la esquina izquierda para Pellegrino. Pellegrino para Di Lolo. Se consume el tiempo.
0: Colegiales, Colegiales le está ganando ya en tiempo cumplido a Quilmes por la Primera Nacional 1-0.
1: Sale Boca desde abajo a través de Di Lolo. La salida para Braida, abierto, lo tiene por la derecha. Proposición del juego para Merentiel, Merentiel para Casíbar. A Casíbar en el medio. Flota la lámpara, Aranda, abrió la cancha. Se le va largo el balón a Braida, llega de igual modo. A Casíbar, atenaza la pelota.

0: Dini mira para Merentiel va llevando la pelota, levanta el mentón hacia atrás, viene el pase, la tiene el pibe Aranda, Tomás Aranda, Merentiel con Aranda otra vez, Boca va, insiste, pero está muy bloqueado, todos los excesos, cierra las compuertas el conjunto de Duro, se hace duro en la noche del Bajo Flores, el equipo de Riestra entrega el balón para Pellegrino para Blanco, de un lado para el otro, lo hace circular Boca, se tiene que animar Villa, imprime velocidad, le propone el 1-1, rebota la pelota en Bracamonte afuera, lateral para Boca, lo hace rapidito, toca para Delgado hacia atrás, viene para Pellegrino la pelota para Di Lolo con el número 10, la va llevando Aranda, también lo hace vertical, pero viene abierto por derecha para Braida, hacia atrás para el número 10, Aranda con Delgado que quiere, le pone toda la carrocería, se la tira encima Celis, gana la pelota, mete contra, ahora no puede liquidar, Riestra abre por la punta derecha, ataca con González, levanta la cabeza, en el área va llegando como puede Celis, se va llevando también el ritmo Goitía, cayó sobre el área, la pelota despeja Braida de cabeza y complementa Delgado, le pone también todo su espíritu Celis, pero no puede llegar, gana Vasca Sibar, la tira para Villa, se tiene que animar con Villa, Boca va, Villa la tiene, la va jugando para Merentiel, se la devuelve a Villa, queda larga, resta, pero otra vez un robo por Boca, por el ruso Vasca Sibar, la propone ahora, Merentiel, se deja pegar Merentiel, tiene que soltarla Merentiel, le propinaba un golpe, Bracamonte falta, lo hace rapidito, la pone al piso, Merentiel para Delgado, la pide Merentiel, abrió la cancha por derecha para Braida, Boca va insistiendo con Braida para Delgado levanta la cabeza, se la va a devolver a Braida hacia atrás, la devolución de balón viene en la posición de Di Lolo que está metros adelantado, Di Lolo jugando para Aranda, la puntea, penetró muy linda para Villa, la puso, patinaba Bracamonte, recepción a Villa, es linda para Boca, levanta la cabeza, nace el centro para Boca, se desvía atrás, la busca Romero, estaba con Quintana, lo atenazaba Quintana, pica la pelota y por atrás no había nadie, solamente las manos del arquero Arce que va saliendo.
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2: El centro de siempre para la cabeza de siempre, la de Riestra, ¿eh? Boca repite una fórmula que no le ha dado resultado en toda la noche.
0: Riestra va con lo que le queda, la filtra el medio Celis, la empalaba González, no llegaba arriba. Venegas termina despejando Pellegrino, cayó en la cabeza del medio por Monge, la busca Celis, el que va y gana todo, trababa Casibar, van con la pierna elevada, cobra el árbitro la infracción del jugador Goitía y hay amarilla para el hombre de Riestra. Tiro libre para Boca, casi en 30 del segundo tiempo.
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0: Tiro libre para Boca, le queda muy poco tiempo al equipo del Vasco Arrobarrena que volverá a jugar el próximo jueves por la Copa Sudamericana, lo que tiene que ver con el juego de revancha a los 16avos ante O'Higgins en Rancagua.
2: Otro cambio en Boca, ¿eh?
0: Rey Domenech, ¿no?
2: Rey Domenech, sí, en el equipo Xeneize y se fue Delgado. Rey Domenech el 23, afuera el 18.
0: Bien, Camilo Rey Domenech para Boca. El cambio, el último. La juega Villa, filtró para Casibar. Mantiene expectante el público ahora. Merentiel cambió para Blanco. Amplificó por zurda, trepó Villa, enganchó. En una jugada quiso hacer la perfecta, la de PlayStation. Enganchó hacia atrás, se la quiso llevar en un segundo. De pie zurdo al pie derecho, se quedó sin terrero. La pelota se llevó por última línea. Y en 30-30 habrá salida para Riestra.
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0: Roba ahí, pesca la pelota el rusito Casibar cuando se mandaba Venegas en el fondo de Lolo. Otorga por derecha, salida viene para Braida. Braida juega hacia Merentiel. El giro del uruguayo al medio. La salida viene por Camilo Rey Domenech por zurda con Villa. Y Boca va, Boca insiste en el partido, Villa. Boca intenta algo cuando restan 14 minutos y algo más de adición. Rey Domenech jugando corto el balón. El pase de Aranda. Rey Domenech otra vez para Aranda. Abrirá la cancha, pero está obstruido por la derecha. Propone Boca por zurda, donde está recostado Villa. Sebastián Villa lleva la lanza y va saliendo Villa por la izquierda, hacia atrás soltando el pase para que nazca ahora el fútbol en la derecha. Pellegrino Di Lolo y ahora aparece Braida que va levantando la cabeza, siempre recibe, está ahí bloqueado, a volver a empezar Boca de la derecha sobre la izquierda, intenta Boca, abanica de un lado para el otro y al medio va la pelota y emerge, corta Minion Riestra, van surgiendo desde el fondo

0: Blanco y compañía, el balón por Rey Domenech, saliendo en boca a la zurda, otra vez con Blanco. Blanco amplifica, juega para Aranda, giró perfecto en el camino Celis, el pibe se anima. Dos en el camino, gran gambeta, toca hacia atrás para Villa. Villa que va acometiendo para Boca, le quedó para Casíbar. Lejos del área un poco más ahora, la filtra el pase bien abierto, Barentiel para Braida. Braida hacia atrás para Casíbar, tiene que nacer el centro para Romero. Le quedó ahora Villa, Villa que juega sobre la semilla de Cal. De primera toca hacia atrás el jugador Aranda, abre la cancha, Boca con Villa, la hace ancha, la va jugando para Merentiel. Merentiel filtró linda para Braida, giró, está un estiletazo, creo que de lo mejor de Boca en jugada elaborada en el partido. Faltaba ahí la puntada final, ingeniero.
1: Fíjate, Boca metió un punta, un 9 y todavía no tiró al arco. Esta en combinación fue de lo mejor, pero fíjate, a los 32 del segundo tiempo,
0: Y lateral para Boca en ofensiva en la derecha, la pone debajo de la suela Merentiel, escapó, le sale un centrito al área, surge ahora la pelota dominada por Paz, Cristian Paz, el de Lomas de Zamora, presiona bien adelante Boca con el ruso Casíbar, la salida para Riestra.
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0: Hay lateral para Riestra, el saque manual lo hace efectivo el jugador Sansotre, surge Dirolo, impacta para que vaya corriendo Miguel Ángel Merentiel, atrapa la pelota otra vez Riestra, la salida viene desde el rincón zurdo, potente remate de salida de Sansotre, se ubica para contemplar la salida Pellegrino, lo tiene a Villa pero está obstruido, está marcado. El pase hacia el medio viene saliendo ahora con Rey Domenech. Lleva la pelota dominada. Camilo Rey Domenech mira para todos los costados y todos están marcados. No sabe con quién jugar. En la derecha se va desbloqueando para Boca Dilolo. Se lanza el ataque. Abrió el campo Merentiel. Se filtra sobre el área. Braida. El cercano lo tiene Casíbar. Merentiel ahora corre con la pelota. Cambia para Romero. Pivoteó. Se le escurre. Se le rompe el encordado a Romero. Y desdibuja el remate desde el fondo. Bracamonte. Sale el arquero Montero. Sale porque presionaba Venegas. Remata. Toca la luna. Baja el césped del Guillermo Laza, la quiere ahora Boca, la domina, va jugando Braida, Braida hacia atrás, el pase con Rey Domenech, entrega ahora para Aranda, el pibe Aranda, se va mostrando Blanco, abierto lo tiene a Villa, primero pasa por el colombiano, la tiene Sebastián, amaga con ella, la filtra, jugó para Aranda, el pibe se la va llevando, le rebota al jugador Minio, le queda la pelota, el centro nació de Aranda, primer caño, no había nadie, se iban amontonando en la tercera, tanto Casíbar, Romero como Merentiel, nadie en el primer palo, hay salida lateral, ingeniero para Boca.
1: Y por más que lo pueda acercar Boca a Riestra, no ha perdido nunca la conducta defensiva,
0: Y la lleva Aranda, suelta hacia atrás para Rey Domenech, levanta la mano Braida que se está filtrando por la vía trasera del fondo de Riestra, la juega ahora con Aranda, Aranda nuevamente hacia atrás para Camilo Rey Domenech, la lleva Camilo, piensa, la pone debajo de la suela, ¿con quién? Se muestra el ruso, a Casíbar que no, Aranda que sí, el pibe 10 por la izquierda para Blanco, Blanco con Aranda, Aranda a ver qué resolución toma para Boca, amaga con ella, la filtra al medio, era linda, no notificó Merentiel que iba hacia él, Merentiel no estaba atento a esa acción cuando le ponía muy lindo pase, si giraba quedaba para rematar al arco, fue a las manos ahora de Arce, sale cuando faltan 10 desde abajo, entra
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1: Qué flojito lo de Romero, por ahora impresentable lo de Merentiel, no la ha tocado, nunca le jugó nada al espacio a Villa, siempre Villa tuvo que competir con Bracamonte, que fue un estampado pilla para uno de los delanteros de Boca, insisto, puso un 9, puso un delantero, dos enganches, Boca y no pateó al arco.
0: Es tiro libre para Riestra, 36 minutos, lo bajaron a Celis, se quedaba un ratito para oxigenarse, el volante, el capitán que ha retornado y que ha jugado un gran partido, vendrá el tiro libre para Riestra, de laboratorio para el equipo de Guillermo Duró, levanta ambas manos, el pelotazo nace, González le dio bien pasado, gana Braida, corta de cabeza, remete Monge, toca la pelota para Venegas, cargó Monge, la manda sobre el área, atención, mire para Celis, pica en el área, se elevó Blanco, le pone el cuerpo, y es corpulento, le quedó para Celis, disparó, lo bloqueaba, entre las manos y el caño Montero, la atrapa el colombiano y va saliendo.
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0: La juega juega para Boca, dibujando ahí arabescos, intenta Aranda, se filtraba Bolívar Central, emerge, corta, dispara, Paz, la pelota la busca Boca con Blanco, intenta Villa, eleva la pierna, despeja, primero González, en segunda instancia Blanco, hacia arriba el balón, penetraba y daba en la cabeza del jugador Pellegrino, después terminaba disparando Bracamonte, rebotaba en el de Boca, va a las manos del arquero, saliendo en 37, Arce para Riestra.
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1: Diría Minguito, en el segundo tiempo Resta fue una cooperativa de ciencia y sudor,
0: Saca la pelota para Boca, la termina despejando el jugador Pellegrino, presiona Villa, daba en Bracamonte, entiende Villa, pero el árbitro y el asistente dicen que no, esto es lateral, lateral para Riestra, 37 minutos 30, se consume el tiempo para Boca, se esfuman esas chances para el equipo Ceneice, le va mandando sobre el área, quería que Casíbar terminaba despejando con golpe de cabeza, la pelota se va sobre el lateral, deriva para que haga saque de manos Riestra con el jugador Minio, Facundo Minio detrás de la nuca, hará lanzamiento sobre el área de Boca, la pone ahora sobre el área, lanzamiento en especie de centro, arriba Pellegrino, queda mordiendo el remate, le daba Guitía, un remate potente con pierna derecha lejos del arco de Montero, 38 minutos sale Boca desde abajo.
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0: La juega Casíbar por la derecha, Boca. Boca con lo que tiene, Boca con lo que le resta, Boca con lo que intenta, Boca con Berentiel. La lleva Miguel Ángel, Miguel Ángel. Pulsea, la manda sobre el área. El centro viene, Dan Quintana. Pica la pelota, devuelve Di Loro, pero hay falta. El árbitro retrotrae la acción cuando la ganaba Boca. Falta sobre Casíbar, tiro libre. Rapidito, se lo pone en escena. Di Loro entregando para Rey Domenech. Por la zurda, con Blanco, Blanco, bien abierto con Villa. Villa se la lleva con pura velocidad, pero muy larga la pelota. Rebotaba, ganaba Celis. Intratable Celis, en todas partes está. Y mientras tanto González se manda al ataque, corta justo a tiempo Pellegrino, viene para el arquero atento en esta, Montero, Montero para Pellegrino, Pellegrino para Montero, 39 minutos del segundo tiempo, la cadena del gol, el equipo de la cadena del gol por Cadena 3 Argentina, te contamos toda la fecha, la inicial del torneo clausura del fútbol argentino, Boca no puede, es goleado por Riestra en el Guillermo Lasa por 3-0 en lo que es este primer juego del segundo semestre, abre la cancha Di Loro, Di Loro por la derecha para Mentiel, pica Braida, ahora se va a entrando con la pelota dominada, cortita la va llevando Merentiel, deja rivales, pero hace fútbol horizontal y quedó para Merentiel, encara verticalmente, perdió el fútbol, el recupero de Boca con Ascasíbar, con Braida, la lleva por derecha Boca, la juega a través de Rey Domenech, la va soltando ahora de a poquito Boca para Aranda, la tiene Aranda, el pibe Tomás Aranda, en la izquierda ahora para Villa, la pone debajo de la suela, a ver qué propone Villa, el juego 1-1, Villa va al centro sobre el área, a la nada, a las manos del arquero, ha intentado Boca prácticamente lo mismo en todo el partido, ingeniero.
1: Se ha repetido, ha sido monocorde y cada vez que tiró ahí al cajón estuvo Arce o cualquiera de los defensores que cabeció. Nunca pudo producir una jugada de mano a mano el Ceneice.
0: Llegamos a los 40, informanos, Cachito.
5: Bueno, para decir que la fecha se va terminando nomás, Gato. Recordemos hoy, Atlético Tucumán, Independiente Rivadavia 0-0. Ganó Independiente, le ganó al Pincha por 2-0.
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1: Se va Miño y también Monje en defensa a la cancha. Van a ingresar, creo que uno es Gariglio.
0: Sí, señor.
1: Y el otro Watson. Y el otro, me decís, Gato.
0: Watson.
1: Watson, sí, es Nico Watson, el hombre de Córdoba. Nicolás Watson, el 16. Y Gariglio, casaca número 6.
0: Bueno, los cambios, los últimos, ya han agotado variantes, tanto a Roberena en Boca como Duro por el lado de Riestra, pone la pelota cerca del área, emerge el arquero, cuando se filtraba, Merentiel atento, estaba Nacho Arce, saca el zurdazo potente sobre el área de Boca, llega Di Loro para el corte, Casíbar lo presionaba, le ganaba la pelota, Cotía, viene saliendo por la derecha Braida, lleva el balón, engancha sobre el medio, sutil salida de Boca, viene para Merentiel, conectaba, pero atrapa, anticipa Sansotre, la manda a la altura de Di Loro, y este estaba atento, juega corto ahora para Braida, la salida primero con Ascasíbar, Ascasíbar para Rey Domenech, levanta la cabeza, propone de salida, Boca por la izquierda lanza, hacia arriba Blanco, no llega, impreciso, el pase de Rey Domenech, se escapa sobre el lateral, 41 minutos 30, esto salida manual correspondiente al local que golea Boca.
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0: Rechaza el balón Boca desde el fondo y por la izquierda para Blanco. No llega Villa. Terminaba despejando Mitre, Minio. La pelota por el fondo es de Boca. La salida por Pellegrino. Pellegrino por la derecha para Braida. Braida jugando con Berentiel. 42 minutos. Ya estamos en el ocaso del partido, en la parte final. Berentiel hacia atrás en el círculo central. Dilolo. Dilolo con Rey Domenech. Cambiando sobre la izquierda para Blanco. Blanco va recepcionando el balón. Se asocia para Villa. Villa suelta el medio. La comunicación viene para Rey Domenech. Abre las manos. Está solo. Se está metiendo en el área el jugador Braida, pero primero lo vio mejor parado a Casíbar. Ahí toma el contacto con el balón el rusito. A Casíbar rodeó mediante, jugó hacia atrás. La pelota para Aranda, una pincelada de araña. De Aranda va jugando el balón sobre el área, la manda y va saliendo del área Romero. Romero llega a la pelota, la atrapaba sobre la parte final. Paz la manda el córner. Entonces era tiro de esquina para Boca.
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0: Bueno, todo anulado para Boca cuando insistía con el tiro corto. El centro fue de Aranda, en este caso, tiene la mano de un defensor de Riestra. Lo cobró el árbitro Mastrangelo. Hay tiro libre de salida, en este caso, en la mano del ruso Casíbar, ¿no?
1: Claro, a Casíbar. A Casíbar le pega la pelota en la mano y ahí cobra acertadamente Mastrangelo.
0: Hay salida desde el fondo correspondiente a Riestra. Últimos minutos del partido. El despeje de la pierna derecha de Nacho Arce. La mete en órbita, pica la pelota. La recepciona en el fondo Pellegrino, pero hay falta de Venegas sobre el ruso Casíbar. Cobra la infracción. Sale Rey Domenech por la izquierda, entregando a Aranda. Aranda para Villa. Villa va llevando la pelota. Villa hacia atrás. El pasito que hizo para Blanco. Cambia de frente. Fusil, remate que termina dando en Rey Domenech. Impreciso. Boca. Corta el juego. Atención. Se viene Venegas a la carta. A la carga para Riestra. Pidieron falta. El árbitro dice que no. La juega para Boca en la derecha. Ataca Boca. La va llevando para Braida. Parte final del partido. Riestra 3, Boca 0. La juega Casíbar. Casíbar para Dilolo. Dilolo para Aranda, va picando Braida, a ver si lo veo. Qué lindo pelota puso Aranda, la baja de cabeza Braida, saca Quintana de golpe, cabeza también, le quedó Marentín, la baja con Lempeine, domina la pelota Boca cerca del área, hacia atrás jugando para Rey Domenech, mirá y pegale, la tiene Aranda, está lejos, lo bloquearon, abrió para Blanco, Blanco va llevando el balón, en este caso hizo ancho el juego para Villa, la tiene Villa, dominó, enganchará, sí, no se animó al centro, busca llegar a la parte final, el centro de Villa, de Paloma, se tira Quintana, le queda la pelota Boca, atención, cortó de cabeza Rey Domenech, trababa Casíbar. Y cerca del área emerge Sansotre, corta, la tira fuera, la pelota pique, se va sobre el lateral. Últimos 30 segundos del tiempo reglamentario en el Laza. Lo golea Riestra Boca 3-0. El saque de manos viene para Aranda. Lleva la pelota al 10. El pibe 10 de Boca. La tiene Aranda. Aranda para Blanco. Blanco eleva la cabeza. Abierto lo tiene a Villa. Pero prefiere sobre el medio. Jugando ahora para el ruso Casíbar. A Casíbar para Pellegrino. Pellegrino con Dilolo. 44 minutos 50. Va a concluir en cualquier momento. Veremos cuánto van a otorgar de adición en esta parte final del partido. Abrieron para Villa el piso. Alma, corazón y vida dejaba Bracamonte en la acción del juego sobre Villa. Afuera, cuando estamos en tiempo cumplido. Y habrá cuatro más, ingeniero.
1: 4 minutos más y Boca siempre con la pelota, pero cero idea.
0: Viene Ascasíbar. Ascasíbar jugando para Rey Domenech. Suelta ahora Dilolo. Trepó, se animó. Lo abrió para Braida. Habrá un centro más para Boca. No se animó Braida. Hacia atrás para Dilolo. Dilolo, Aranda. Lo persigue. ¡Ay! La que trazó el pibe, jugada inolvidable, Aranda, cayó foul, falta para Boca, y sacó un conejo el mago de la galera, el pibe 10 de Boca, Aranda, le hace sacar la tarjeta amarilla al número 16, Watson de Riestra. Tiro libre, qué linda jugada hizo el 10, ingeniero.
1: Claro, fue el único que tuvo un poquito de frescura, no lo acompañó nunca Romero. Tiro libre para Boca, para el descuento, la gran jugada de Aranda. Boca tuvo poquito jugadas, no tuvo magia, no tuvo frescura, no tuvo cambio de ritmo, pero tiene a este con la 10, que es el futuro Gianese.
0: Vendrá el remate para Boca, el tiro libre. Ya se consumió uno de los cuatro que ha adicionado el árbitro Mastrangelo. Lo acomoda Aranda, Tomás Aranda. Vendrá el remate del 10 de Boca, que hizo una jugada fantástica. A ver, si se va con un regalo que poco servirá en la noche, pero al menos como título personal de un golazo para el pibe. Romero delante de ella, pero será del 10. También está Villa, más abierto. Merentiel se va de la escena. Puso 6 en especie de trinchero humana el arquero que está recostado del medio sobre la izquierda. El remate de Aranda vendrá después de el silbato de Mastrangelo. Va a rematar el 10 de Boca cerca del área para un diestro en la pelota. Da la orden Mastrangelo, Aranda tiró, barrera. El rebote viene para Boca, le dio. Pellegrino fuera, con zurda lejos del arco, no ha pasado nada. Hay salida en 47 para el local.
8: Prepara, punta, fuera.
0: ¿Exagerado el resultado en la amplitud, ingeniero, o está bien para
1: No, si pesás todo el partido, los errores de Boca lo dejaron sin nada. Fue un equipo aplicadísimo a su rol, a su guión. Riestra aprovechó todos, todos los errores defensivos del Xeneize.
0: Y va Boca, tal vez la última, Casíbar por derecha para Merentiel, va corriendo Merentiel, Merentiel lleva el balón, va jugando, se asocia para Romero, toca de primera sobre el área, emerge cuando se filtraban a Casíbar y Braida, saca la pelota Paz, le queda Riestra para meter contra tensión, mire para Venegas, va forcejeando con Dilolo, queda corto el pase de Dilolo, sale Montero, suelta por pierna, con pierna derecha sobre la parte zurda, viene para Pellegrino, Pellegrino al medio para Rey Domenech, este jugando para Aranda, le marca el pase, trazaba diagonal, Merentiel va resolviendo bien otra vez, la devolución viene para Aranda, Aranda por derecha para la carga de Braida, Braida con Aranda, maneja todos los hilos el pibe, el último minuto del partido, lo gana Riestra, lo golea Riestra por 3-0, todos en el primer tiempo, Boca va con los goles de Sánchez, de Alonso y de Díaz que ya no están en cancha, la juega Blanco, Blanco para Villa, Villa en la esquina izquierda, intentará escapar por afuera, traza una bicicleta hacia atrás para Blanco, de primera centro que cae sobre el área, sale el arquero, descuelga, atento, atento, la pelota es de Arce que la exhibe en la noche del Bajo Flores, se la levanta a los hinchas, la ponen para que la disfrute allá arriba, lo gana bien Riestra por 3-0, lo sufre Boca que arrancó torcido en esta primera fecha en el campeonato y seguramente ahora a pensar lo que va a ser la Copa Sudamericana del próximo jueves, donde se va a defender un resultado chiquito Boca, 1-0 en la ida, tiene que jugar en Chile, mientras tanto Boca viene con la pelota dominada y el árbitro Hernán Mastrangelo hace sonar fuerte su silbato final, final del partido en el Guillermo Lasa. Aquí concluye la primera fecha del fútbol grande de la Argentina, aquí lo ha goleado Riestra, ha ganado el local Deportivo Riestra, que hizo todo el sacrificio buscando los fallos de Boca, aprovechando virtudes propias y se lleva un resultadazo. Riestra 3, Boca 0 goles a los 6 de Brian Sánchez, a los 22 de Antonio Alonso y a los 37 de Alexander Díaz. Riestra 3, Boca 0.
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1: Papelón futbolístico el de Boca, frente a un equipo concentrado, frente a un equipo que sabía lo que tenía que hacer, con un guión que lo ha marcado en el presente, en el pasado y seguramente en el futuro, aprovechando cada uno de los horrores defensivos de Boca, se quedó con un partido inolvidable para Riestra. Todos los errores, todos, de Boca, cada vez que le tiraron un centro fue gol, y después cuando dispuso de la pelota casi siempre, solo avanzó, no atacó casi nunca. Ganó Riestra y está bien.
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10: Histórica victoria del Deportivo Riestra. En el historial, 3 partidos tienen Boca y el Deportivo Riestra. Un empate en la Bombonera, una victoria en la Bombonera y esta primera presentación de Boca en el estadio del Deportivo Riestra, primera victoria del equipo local frente al Xeneize y nada más ni nada menos que 3-0.
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10: Y de esta forma se cerró, ingeniero Gato, la primera fecha del torneo clausura de Primera División. Lo estuvo relatando el Gato recién, goles de Sánchez, de Anthony Alonso y de Díaz. Los tres goles del Deportivo Riestra frente a Boca Juniors por 3-0. Gran victoria para el equipo local. Vamos a ir buscando seguramente voces de protagonistas para cuando estén. Recordemos que empató Atlético Tucumán con Independiente Rivadavia de Mendoza hoy 0-0.
1: Ahí va a hablar Milton Celi, la figura, sí, del partido. Señor.
8: Sí, bueno, muchas gracias. La verdad que es un triunfo bárbaro. Como te dije antes del partido, nosotros necesitamos sumar. Más en nuestra casa, hacernos fuertes, hacernos sentir, que nos respeten, que vengan acá a nuestra casa y nos respeten. El Riestra que ascendió, el que se mantuvo en la categoría, el que clasificó las copas, ¿no? Ese Riestra que tuvo invicto acá en esta casa. Así que nada, un gran laburo de todo el grupo. Salió a la perfección lo que laburó el técnico. Así que nada, las que tuvimos, convertimos. Después creo que ellos no nos lastimaron, no tuvieron, porque no lo dejamos. Hicimos un partido intenso en todas las líneas, así que nada, feliz por el triunfo.
11: ¿Imaginaban o creían en la previa del partido que la diferencia en el marcador iba a ser tan amplia?
8: Sabíamos cómo lo podíamos lastimar. Lo laburamos en la semana. No, uno no piensa en ganar por tanta diferencia, no más contra un grande, sino tratar de convertir las que te quedan y después hacerte fuerte. Así que nada, aprovechamos las que tuvimos, contento por el esfuerzo del grupo. Creo que fuimos merecidos en el triunfo, en los tres puntos. Así que nada, como dije recién, esto es paso a paso. Nosotros peleamos por la tabla de abajo. Nos tenemos que hacer fuerte en casa. Así que nada, feliz por el triunfo y dedicárselo a la familia de nosotros.
11: Eliminaron por Copa Argentina San Lorenzo. Ahora en esta primera fecha le ganan 3-0 a Boca. ¿Es el envión anímico que necesitaba este grupo?
8: Sí, obvio, porque ahora desde que llegué hicimos una pretemporada bárbara. Pensando en eso, nos tocaban partidos difíciles, San Lorenzo, Boca. Ahora el miércoles otro partido muy difícil. Así que nada, era hacernos fuerte, como te dije, sumar en el campeonato, no mirar tanto la Copa Argentina. La verdad que es una copa que te da mucho prestigio. Le sacamos a un grande, ahora le ganamos otro grande. Es todo mérito de nosotros, el esfuerzo, el sacrificio que hacemos el día a día. Así que nada, disfrutar ahora con la familia, descansar.
11: La última, cortita, se picó en un momento con el banco de suplentes de Boca. ¿Qué pasó ahí?
8: Sí, obviamente están enojados y dicen de todo. Pero nada, la picardía del partido, así que nada. También cuando estaba en Barcelona se picó un poquito allá en Ecuador y hoy me reflejaba en eso. Pero nada, es cosa del partido y la verdad que queda ahí adentro.
11: Gracias y éxitos para lo que viene.
8: Bueno, muchas gracias.
1: Milton Celi, la figura del partido.
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10: Bueno, ingeniero, hay que recordar, como lo decía recién el Gato también, lo que tiene Boca en esta semana, ¿no? Ir a defender la victoria que consiguió frente a O'Higgins. Va a ser el próximo jueves, 21:30, con el arbitraje del colombiano Wilmar Roldán, para ver si se mantiene o no en la Copa Sudamericana.
1: Ah, me decía Gaby que de los últimos cuatro partidos, Gaby le ganó tres grandes. Riestra, ¿no? Sí. Y es importante eso, marcarlo, ¿no?
13: Marcaba que venía en un... en la verdad, en la temporada era muy malo el rendimiento de Riestra. ¿Te acordás? Alba Cielis, de la cantidad de partidos que tuvo sin perder como local. Le ganó Instituto, le cortó el invicto de local 1-0 el año pasado, y desde ahí no pudo volver a ganar en condición de local. Pero bueno, se mantuvo esa racha negativa hasta la penúltima fecha de la apertura. En la penúltima fecha de la apertura le gana Independiente 2-0, en la última empata con Lanús 0-0, cuando vuelve el fútbol después del Mundial, saca San Lorenzo de la Copa Argentina por penal y ahora golea Boca. Es decir que de los últimos 4 partidos le ganó a 3 grandes.
10: Mirá, y en este estadio, Gaby, le ganó a River, le ganó a Independiente también, claro. Y bueno, Independiente y a River le ganó los 2 partidos, acá y en el Monumental.
1: Exacto. Claro, acá y en el Monumental. Sí. Es como una nueva etapa, ¿no? Ha comenzado. Sí,
13: con Guillermo Duro,
1: con Guillermo Duro, sí, señor.
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1: Bueno, vamos presentando, ¿te parece los puntajes? Ya se vienen los goles, ¿eh? En el gran relato del Gato Greco ya se viene el análisis final de lo que ha sido la goleada de Riestra. Le ganó a Boca cerrando el domingo. 3-0, vamos a los numeritos, las calificaciones del Genesis de Riestra.
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1: La diferencia entre un equipo y el otro en base a calificaciones es también ostensible, ¿eh? Por Riestra, 7 puntos para Arce, que atajó 2 desde afuera del área, 2 voladas del arquero cuando Boca no tenía cómo buscar, y le metió 2 zurdazos desde afuera por parte de Zenón. Después, en la línea de fondo, imperturbable, ¿eh? 7 puntos para Paz, 7 para Quintana, 7 para Nacho Arce también, 7 para Miño, los 2 laterales volantes, los 2 metidos, concentrados en la marca. Tanto Bracamonte, 6, Sansote, 6 puntos. En la mitad de la cancha, su capitán, la figura, Milton Celis, el vikingo. 6 para Monge, 6 para Brian Sánchez, 8 para Alexander Díaz, en el mismo nivel de Monge, inclusive con el gol, el último gol, un golazo. Si bien Boca le dio todos los espacios, todo, pero empezó la jugada casi en su media luna propia y la terminó en la media luna del rival. 6 para Anthony Alonso también. Los cambios que ayudaron a fortalecer a un equipo que le dio la pelota a Boca, lo esperó. A Boca no le surgió nunca ni una sola idea. Los puntajes del Deportivo Riestra, el que ganó. Vamos a los números de Boca, el que perdió.
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1: Pobre, paupérrimo, flojísimo el rendimiento de Boca. 3 puntos para Montero, no tuvo respuesta en ninguno de los goles, lento para salir, lento para poner, viste, los arqueros siempre ponen una defensa inicial que son las manos, a la misma altura que el cuerpo, o sea, todo mal lo del arquero Montero. 3 puntos en el fondo, todas las ventajas, todas, 4 para Braida, 3 para Dilolo, 3 para Pellegrino, flojísima respuesta de la dupla central, sobre todo en los primeros 2 goles de Boca, 4 puntos para Blanco, que nunca fue esa salida ofensiva que requiere del equipo. En la mitad de la cancha también muy floja respuesta, 3 puntos para Larcón, 3 para Casíbar, 6 para Delgado, que es uno de los pocos que se salva del aplazo, el único que intentó, no tuvo respuesta de los volantes, 5 para el pibe Flores. Yo creo que no supo de qué jugó esta noche, porque uno de los responsables de esto también es el Vasco Rabarrena, que armó una posicional inicial, lo decíamos antes que empezar el partido, rara, que después no dio nunca ningún resultado. 3 para Velasco, flojísima respuesta de Velasco, 5 para Zenón, 5 para Flores, lo habíamos dicho ya. Los que ingresaron, 4 Merentiel, 4 Villa, 5 para Aranda, el único que intentó, ya Delgado no estaba en cancha, pero flojísimo partido de Boca, que cometió todos los errores, todo le dio de vivir a un equipo que fue capturando, que fue capitalizando. Cuando Boca se equivocó, Riestra anotó. Así fue el partido.
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1: Dirigió de taquito Hernán Mastrangelo. Muy buen cometido del árbitro de este partido. Muy bueno lo de Guillermo Duró. Tácticamente lo superó claramente al Vasco Rabarrena, que le erró en la formación inicial y después cuando quiso hacer todos los cambios, todos. Fíjense un detalle. Boca metió Villa, Boca metió a Romero. Romero, tres puntos también, me había olvidado de calificarlo porque ni la tocó la pelota. Metió un delantero como Villa, metió otro como Merentiel. Y no pateó al arco. No pateó al arco en el segundo tiempo. En el primero había sacado dos pelotas hacia abajo, pero en el segundo tiempo Boca no pateó al arco. La tuvo casi siempre, creo que en porcentaje de posesión debe ser 7 a 3 o 8 a 2, una cosa así grosera. Pero no supo qué hacer con la pelota. Cada vez que la tuvo Riestra, convirtió. Cada vez que la tuvo Boca, avanzó, pero no atacó nunca.
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1: Vamos comentando la victoria de Riestra sobre Boca, 3-0. Ya llegan los goles en el gran relato del Gato Greco. Ganó Riestra, lo goleó Boca.
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1: Lo goleó porque fue un equipo contundente, lo goleó porque fue un equipo organizado, lo goleó porque fue un equipo concentrado. Y lo goleó porque cuando Boca le dio una, y le dio dos, y le dio tres, en las tres opciones que le dio, Riestra convirtió. Pasando por arriba un Boca lleno de errores defensivos, incluido su arquero, no defendió bien y cuando atacó, no atacó nunca, solamente avanzó, que es cuando uno merodea el área rival, pero no se decide a pegarle al arco, juntar pase para hacer una maniobra ofensiva. Un gran plan de Riestra, el de Guillermo Duró en contraposición con lo flojito que fue Robarrena en una posicional inicial rara, no lo tenía Boca con delantero, salvo la presencia del pibe Flores, pero después no tenía nueve de área, una referencia, frente a los cinco del fondo, a los tres grandotes, a Paza, Quintana, Miño, que no perdieron nunca, pero nunca, había tenido una gran chance de cabeza a Boca, no la supo resolver, y ahí nomás, el primer centro que le tiraron al área, le cabeció sobre sus narices Alonso a Braida. En el centro, sin oposición, apareció Brian Sánchez en el primer centro que Boca le tiró a Riestra. Pero antes, vamos a escucharlo al Vasco Rabarrena, conferencia de prensa del técnico Xeneize.
16: Un paro importante, duro, es un baño de realidad, así que habrá que agachar la cabeza, trabajar y recalcar que el primer responsable soy yo. Acá el responsable de esta derrota soy yo y no, acá hay que seguir insistiendo. En algunas cosas, seguir mejorando en muchas y levantar este club. Cuando te caes te tenés que levantar lo más rápido posible y nosotros dentro de cuatro días tenemos la definición de la Sudamericana.
17: Vasco, Cristian y Fanzón, estamos en vivo Público Grande. ¿Por qué la razón de tantos cambios? Si bien juegan seguido, dijiste que ibas a pensar más en este partido y después en la revancha. Dio la impresión de que pensaste más en el partido de jueves.
16: No, que son dos días y medio, no tenemos ni tres días de recuperación. Como siempre he dicho, fui claro con los jugadores que el que los pone soy yo y que no se saquen, y voy a contar con todos. Lamentablemente hay una derrota, pero también tengo que pensar en lo físico y tener en cuenta que nosotros terminamos el día 23 a las 11 de la noche del partido y no llegaron ni a 72, no creo que 60 horas. Así que hay jugadores que bueno, que tuve que poner, como el Chelo, como Lautaro, pero bueno, uno hace un análisis de lo físico y también pensando en lo que viene.
18: Vasco, sí. ¿Cómo va? Candela Leiga para TNT Sports. Hoy en el primer tiempo Boca se le notó que le faltó esa referencia dentro del área y después con los cambios en el segundo tiempo pudo generar un poco más. ¿Crees que si no llegás a recuperar a los delanteros es de suma urgencia incorporar a un 9 o alguien que sea referente ahí en el área? Gracias.
16: A ver, lo hemos dicho que estamos con el presidente buscando un 9 por el tema de Vareiro. Veremos qué es lo que sucede con Adam. Pero no es solo esta derrota por un 9. Creo que hemos fallado en otras cuestiones que no incumbe a tener o no un delantero. Te repito, el primer tiempo creo que fallamos en tres jugadas. Llegaron tres jugadas y hicieron tres goles. Tuvimos la pelota, pero no hicimos daño. Y en el segundo tiempo tuvimos mucho más la pelota, pero no inquietamos. No tuvimos esas ganas, ese ímpetu de ir a buscar un gol. Y eso es lo que más me preocupa.
19: Vasco, buenas noches. ¿Cómo estás? Acá sí. Luis Fregosi para Radio Buenos Aires. Estamos en vivo para Mundo Boca Radio. ¿Qué te preocupa más? Bueno, recién hablabas, ¿no? Del equipo. Porque en el segundo tiempo ingresaron prácticamente los titulares, lo que vos imagino que pensás como titulares. Sí. Entró Aranda, Villa, y la verdad que el equipo no generó peligro. ¿O te preocupa más lo que pasó? Porque fueron realmente, el resultado fue injusto en el primer tiempo. Fueron tres llegadas nada más y fueron tres goles, pero errores realmente del equipo, ¿no? ¿Te sentís con esa sensación de que qué te preocupa más de las dos cosas?
16: A ver, me preocupa el que no sepamos levantarnos de esta derrota, el primero y principal. Y sería una estupidez de nuestra parte no levantarnos, o que no haga más daño de lo que nos hizo esta derrota. Después, obviamente que hay cosas para mejorar y si bien tuvimos el control, a mí me gusta tener la pelota para hacer daño, si no sirve. Tuvimos tres errores, como vos decís, pero me queda esa sensación de que no íbamos a estar todos, no podemos jugar 60 minutos más, que no íbamos a poder entrarles o inquietarles por bueno, entiendo que los tres palos del primer tiempo pueden perjudicar en la moral y en la confianza, pero somos Boca y tenemos que generar mal. Por eso repito y que quede claro que el responsable de esta derrota soy yo, y trabajaré para pensar en el partido de Chile, tratar de conseguir el resultado que necesitamos.
20: Vasco, estamos en vivo para Radio La Red. En una de tus primeras respuestas hablaste de baño de realidad. ¿Por qué esa definición? ¿Sentís que quizás falta mucho? ¿Sentís que no es tan así como todos creen que Boca tiene dos equipos? ¿Cuál es la lectura de esa frase?
16: No, a ver, veníamos de los triunfos, es todo alegría y hay que tener cuidado siempre. El fútbol argentino te pega un mazazo y te devuelve la realidad. Nosotros tenemos que seguir trabajando, tenemos que ser cauteloso, tratar de ver tanto la victoria como la derrota en una medida justa y que nos sirva de experiencia. Obviamente que el vestuario es un cementerio y eso la verdad que está bien, que duela, pero nosotros mañana tenemos que trabajar a las 10 de la mañana, 9 y media de la mañana, tenemos que empezar a trabajar el partido en Chile con O'Higgins. No hay tiempo para lamentos, sí para corregir, sí para enfocarse en estos errores y que no se repitan. Pero bueno, el tema es hablando, todos lo solucionamos, hay que trabajarlo y tratar de que este tipo de partidos nos sirva para el futuro.
19: Vasco, acá, Tato Aguilera para TX Sports. ¿Sentís que dieron demasiadas ventajas en el primer tiempo?
16: Yo creo que, a ver, sabíamos que el juego directo, el juego aéreo, hay distracciones, hay el tercer gol es un córner a favor nuestro. Esto ya lo habíamos hablado, ya lo habíamos trabajado, pero bueno, ocurre y ocurre, y hay que agachar la cabeza, enfocarse, volver a trabajar, volver a repetir e insistir en estos pequeños detalles que nos cuesta mucho. Estamos en Boca y no podemos tener un partido como lo tuvimos hoy.
5: Bajo. ¿Cómo te va? Buenas noches, Marcelo Valera para Boca Late, estamos en vivo. Quiero preguntarte acerca de lo que viene, justamente porque se te vino O'Higgins en base a la presentación de hoy. Obviamente veo tu autocrítica, veo que estás preocupado, pero y hace una fecha vos habías hablado acerca de que era un grupo y que no había titulares y suplentes. ¿Hoy te diste cuenta que es otra la realidad que tenés y eso es lo que te está preocupando tanto?
16: No. Sé lo que tengo. No por una derrota voy a cambiar mis convicciones y mis ideas y lo que pienso de cada jugador. No. En eso estoy tranquilo. Sí que me preocupa que le haga al grupo más daño esta derrota que lo que tiene que tener. Es la primera fecha de liga, obviamente que importa, que nos duela, pero hasta un determinado punto, porque ya mañana hay que pensar en O'Higgins. Es un equipo difícil, en un campo difícil, y nosotros tenemos que tratar de seguir insistiendo y en seguir mejorando y en pasar la fase.
1: El Bajo Arruebarrena, el técnico de Boca, seguimos comentando, decíamos el primer centro que le tiró, había tenido una clara Boca a través de Flores, pero en el primer centro que le tiró le cabecearon en la espalda a Anthony Alonso a Braida, y en el centro apareció Brian Sánchez sin oposición ni de Di Lolo ni de Pellegrino, un arquero tarde en salir, cuando sale tarde, cabezazo de Brian Sánchez, relatazo del Gato Greco, así empezaba a ganar Riestra.
0: Responde, reacción de Celis para Riestra, centro, cabeza, su gol. Siesta de Riestra, el partido que era todo de Boca, apareció Brian Sánchez de cabeza, la tomó Celis, después de la salida del arquero, terminaba peinando la pelota, Alexander Díaz, la iba dejando para que abra cancha por la derecha, le quedaba a Celis, se eliminó todo el panorama, se acomodó para el pie zurdo, largó un zurdazo penetrante en el área, la bajaba Alonso, y apareció Brian Sánchez, de 10, el gol de Riestra, a los 6 minutos del partido, cuando todo era azul y amarillo, cuando la noche se vestía de Boca, Riestra dice, aquí estoy yo, aquí la fortaleza en mi estadio, es mío, es todo mío, y Brian Sánchez de cabeza pone el 1-0, Riestra 1, Boca 0.
1: Es cierto que la pelota era de Boca, es cierto que la chance más clara la había tenido Flores, de frente al arco de Arce, pero también es cierto que cada vez que Boca le tocó defender lo hizo realmente muy mal. Prueba de ello, seguía teniendo la pelota, acumulaba minutos de posesión, pero no profundizaba. Tuvo un córner Riestra, y en el centro cabecearon todos. Los de Riestra, ninguno de Boca, ni Di Lolo, ni Pellegrino, arquero que se queda abajo de los palos. Cabeció primero Quintana, y después Anthony Alonso, pero un metro adentro del área chica, con un arquero sobre la línea. Otra falla de Boca, otro gol de Riestra, lo contaba el Gato así, volvía a pegar el equipo de Duro.
0: Y acomoda la pelota Pablo Monge, el de Rafael Castillo, le va a dar con pie derecho, mismo costado, va Riestra para llenar la Boca de gol al Bajo Flores, vendrá el envío de Laboratorio, eleva la mano zurda, va el local, el centro de Riestra, venía para Celis, que acusa un golpe, cabezazo de Quintana, tapó el arquero, ¡gol! El segundo, y le llena la Boca de gol a todos sus hinchas Riestra, el segundo tanto de la noche, el centro vino, no pudo ser el cabezazo del Caníbal Quintana, la desviaba Antonio Alonso, intentó cachetearla pero fue en vano el esfuerzo de Montero, créame que no fue tan exigido, y pegadito al palo derecho, algo de compromiso tiene el arquero más allá de haberle cabeceado dentro del área, la pelota fue al segundo palo, pero ahí bien pegadito a la mano derecha del arquero Montero, lo hizo Alonso a los 22 del primer tiempo, Riestra pega otra vez Alonso, Riestra 2 Boca 0.
1: Boca sabía que este equipo hace de cada centro un culto, de cada pelota quieta la razón de este equipo, que está preparado para ir y para buscar siempre por arriba, siempre por arriba. Ahora, el tercero no lo imaginaba nadie, ¿no? Córner para Boca, pelota en ataque, hay un rebote y la toma en el área menor, en la semiluna del área propia, la toma Alexander Díaz y empieza a correr, como si estuviera corriendo la Maratón de Los Ángeles o los 40K de Buenos Aires, en su propia media luna, con ninguno de los tres que estaban en el campo de ninguno de los tres jugadores de Boca que estaban en el campo de Riestra, lo toma al hombre que tiene la pelota, lo siguen, pero lo siguen de lejos, el que lo sigue de cerca es Braida, que hace un movimiento como si viniera alguien al que vaya a habilitar Díaz, y Díaz le gana el pique a Braida, y en el corazón del área rival, en la media luna, o sea, el tipo ha recorrido casi, 90 metros, y no se cansa, y sigue corriendo, le tira una gotera al arquero Montero, que dice, ¿con qué mano la saco? ¿Con la derecha o con la izquierda? ¿Con la derecha o con la izquierda? Cuando elige la mano, ya la pelota le cae como un balde de agua fría. El arquero, una débil oposición. El tercero de Riestra, jugadón de Díaz. Otro horror de Boca en el fondo. Otro gran relato del Gato Greco. Así Boca le bajaba la persiana al partido.
0: Y para meter contra está el hombre vestido de negro, le va llevando Díaz, levanta la cabeza, él contra el mundo se animó, y va, atención, levanta la cabeza, viene sobre el área, la quiere puntear por arriba, es un golazo, tiró, el arquero, ¡gol! Un espectro, nadie lo podía detener, hizo lo que quiso desde su propio terreno, de un córner para Boca, vino la contra para Riestra y la tomó en posición de volante central y allí se filtró, Alexander Díaz recorrió todo el centro de Boca, la defensa de Boca y lo había adelantado Montero y le tira una folia seca, como dicen los brasileños, una vaselina de las que lastiman a Alexander Díaz para que no tenga una buena noche Boca. A los 37 del primer tiempo, Díaz para Riestra 13, Boca 0.
1: Ahí se terminaba, decía el Gato Greco, estaba solo Díaz contra el mundo, y así en soledad contra tres de Boca, le metió un puntinazo que aterrizó por arriba de la débil oposición del arquero Montero. Organizado, equilibrado y contundente, las tres virtudes de Riestra, que le ganó muy bien a Boca con mucha autoridad, un papelón futbolístico del Xeneize, que se juega la vida en la revancha frente a O'Higgins, los octavos de final, los playoffs, partido de vuelta, que se va a jugar en Chile con todos los problemas arriba después de recibir semejante goleada, ganó bien Riestra, aprovechó todos los horrores defensivos de un Boca que futbolísticamente fue cero. Nos estamos despidiendo, Cachito, con las últimas.
11: Sí, totalmente, ingeniero, bien lo marcaba, porque bueno, habrá tres partidos por Copa Sudamericana esta semana, y es por eso que hay protagonistas que van a posponer su partido de la segunda fecha, tal es el caso, por ejemplo, Belgrano, ¿no?, que no va a jugar su partido de esta segunda fecha. Los partidos de la Copa Sudamericana que tiene como protagonistas equipos argentinos serán Nacional Tigre, partido que se juega el martes a las las 7 de la tarde con el arbitraje del brasileño Flávio de Souza. El miércoles va a jugar Lanús 21:30 frente al Cienciano, el arbitraje del colombiano Carlos Bentancur, y el jueves 21:30 el partido de O'Higgins frente a Boca con el arbitraje del colombiano Wilmar Roldán. La fecha, la segunda, se pone en marcha en horas nada más. El martes ya estarán jugando a las 7 de la tarde Banfield frente a Sarmiento de Junín y San Lorenzo frente a Gimnasia de Mendoza a la hora 21:30. Lo harán Central frente a Racing, el equipo canalla que viene de perder frente a Belgrano, y Racing que consiguió una importantísima victoria. Y a la hora 21:15 también en la Paternal, el mismo día martes, van a jugar Argentino Junior frente a Estudiantes de Río Cuarto, que viene de conseguir la segunda victoria en primera división. Ya le había ganado a Huracán allá por febrero. Bueno, le ganó a Tigre en esta primera fecha del torneo clausura. Y el miércoles, 14:30, Barraca Central frente al Docivi. A las 5 de la tarde, Defensa y Justicia frente al Deportivo Riestra, que acaba de ganarle a Boca por 3-0. 19:15, gran partido en La Plata. Van a jugar Gimnasia frente a River. Y la cita para nosotros también será la transmisión, por supuesto, la de River y la de Instituto 21:30 en Alta Córdoba. Instituto va a recibir a Platense, que viene de empatar frente a Unión de Santa Fe. Y el jueves, que se va a cerrar esta segunda fecha con partidos que tienen como protagonista a Independiente Rivadavia a las 7 de la tarde del jueves, enfrentando a Huracán. A las 7 de la tarde del jueves, en el Kempes, Talleres recibe a Vélez, que ha derrotado en la primera fecha a Instituto. 21:15, Independiente, que hace un rato le ganó a Estudiantes en La Plata frente a Newell's. Ahí el choque de dos que vienen de ganar, el Newell's que viene de ganar a Talleres. Y 21:15, también el jueves, van a jugar Central Córdoba en Santiago del Estero frente al Atlético Tucumán. Decía recién los partidos que quedan pospuestos, por supuesto, por compromisos de Sudamericana, se van a jugar el miércoles 5 de agosto. 7 de la tarde, Boca frente a Estudiantes de La Plata. El mismo miércoles a la hora 21:15, hablando siempre del 5 de agosto, Tigre frente a Belgrano. Y el jueves 6 de agosto, Ingeniero, lo harán a las 7 de la tarde, Unión en Santa Fe recibiendo a Lanús.
1: Completísimo, Cacho, abrazo grande para vos. Gran relato, Emanuel el Gato Greco, excelente, Gato.
8: El placer enorme, Ingeniero, gran abrazo para todos.
1: Hemos completado la tanda, Cachito, excelente, Cachito Oviedo. Gracias a Gaby Rodríguez en la producción, a todo el equipo de la cadena del gol. Regresa mañana, sigue Gaby Civil, que ya está lista para comenzar su programa. Nos estamos despidiendo, chau, gran domingo.

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1: Buenas noches, señoras y señores. A partir de este momento, desde el estudio mayor de Cadena 3 Argentina y para todo el país y el mundo, arranca el show de Cadena 3 para cerrar este domingo 26 de julio 2026. Nos quedamos hasta la medianoche, hasta la hora cero. Tenemos música, tenemos un montón de cositas para ponerle la frutilla a este domingo que espero haya sido muy placentero para todos. Lo presento ya, Cachito Oviedo. Está en los controles, puesta al aire, selección de la música esta noche. Hola, Cachito, buenas noches. Mi nombre es Gabriela Sibilski. Esto arranca así. Buenas noches.

0: Pablito con Mijares, Bella, Emanuel, Chica de Humo, y ahí están los dos, Mijares y Emanuel, toda la vida. Bueno, este es el comienzo, esto recién empieza, tenemos mucho por delante, aunque hoy el programa es más cortito, pero tenemos mucho para adelante, mucha música para compartir, para disfrutar, para proponer. El mensajero ya está habilitadísimo para que puedan enviarnos mensajes, audios, saludos, contarnos qué están haciendo a esta hora, si están volviendo, si ya están en casa, si salieron a pasear, por dónde anduvieron. Mientras tanto, desde el predio ferial de San Fernando del Valle de Catamarca, desde el Festival del Poncho, está Orlando Morales conectado para contarnos qué está pasando en la última noche de este gran festival. Orlando, buenas noches, adelante.
1: Lo primero que tengo que decir es que es una alegría escucharte al aire en esta ida y vuelta que tenemos aquí, como vos lo marcabas muy bien, San Fernando del Valle de Catamarca, fiesta nacional e internacional del Pocho, la edición 55 que se está terminando, pero ha sido realmente un festival espectacular, sí. Porque vos sabés muy bien, mi querida amiga, sí. Este festival no solamente se nutre con los

0: importantes artistas a nivel nacional consagrados, pero también de la cantidad de artistas de esta provincia, de provincias cercanas, que no son conocidos, pero la verdad la dejan chiquita cada uno cuando se sube a uno de los cuatro escenarios que ha tenido en esta edición este festival del Poncho, que la verdad uno entra a caminar, no termina nunca, entra a las 2 de la tarde, asistí a todos los escenarios, y te metes en un pabellón y aprendes cómo se hace un poncho, están los telares, artesanía, los artesanos, un montón de artesanos, y si tenés hambre, tenés la gastronomía, que tenés locro, humita, tamales, tenés, bueno, asado, lechones, y seguís caminando y te encontrás con todas las provincias que tiene su cultura, todo lo que le presenta, y si te vas a otro pabellón donde está el corredor turístico de las distintas provincias, de países vecinos como Brasil, te encontrás con una caipirinha o te encontrás, qué sé yo, con Italia, no te ríes, es así.
1: Sí, es completísimo.
0: Comé, chupá y baila todo.
1: Imposible pasarlo mal.
0: Es posible pasar a más. Y esta noche, esta última luna aquí en Catamarca, la verdad, muchísima, pero muchísima gente. Acaba de ya finalizar el chaqueño palavecino que comenzó cantando a las 8 de la noche en el escenario que es el patio, uno de los escenarios más importantes que tiene este predio, sí. Donde ayer la conga le puso todo el calor y el calor y el color al cuarteto nuestro en este festival, donde hubo una cantidad, una marea humana de gente. Ahora el chaqueño ya le está bajando el telón a ese escenario, casi más de 50.000 personas que han bailado el compás del chaqueño palavecino. Y acá, donde estábamos nosotros, que es el escenario central, donde también hay un grupo más de artistas, en este momento está subiendo al escenario, lástima que no te puedo hacer escuchar audio, está subiendo al escenario Fito Páez. Ah. Por primera vez, sí, por primera vez aquí en este escenario, y nos dijeron, ni medio tema me pasen. Así que no se puede pasar ningún tema, pero ya está sonando, ya están los músicos, ya está cantando aquí, bajándole el telón también a esta edición del Poncho 2026 en este lugar. Una barbaridad, gente por todos lados y nosotros disfrutando. Hablamos con el chaqueño palavecino, amiga querida. Sí. Hablamos con él porque cuando subí al escenario le digo, chaqueño, vení porque después no te agarro más.
1: Claro, vas a estar que no se te escape.
0: Mañana ya no se me escape. Le digo, vení para acá, lo até ahí a la pata de una silla que había y empezamos. Chaqueño, no parás todo el verano cantando de un festival a otro. Terminó el verano y seguí, y seguí, y seguí y escuchar lo que nos decía.
1: A ver.
2: Estoy feliz, seguro.
3: No, seguimos. Es que muchos se han ido al mundial, me han dejado solo. No, estamos acá. No, no crea, ¿no? Más la bulla que hacemos a veces. Anoche hemos estado en Córdoba y ahora acá y en el Chaco voy al Pampa el Indio, de acá sí. Nomás, porque eso es a la tarde. Va a ser 27 años consecutivamente que voy.
0: ¿27
3: o 28 por ahí, sí? Así que son las fiestas grandes que hay. Así que estamos vivos todavía, con ganas de hacer cosas.
0: Chaqueño, ¿y de este festival qué me puedes decir?
3: Yo he venido muchas veces antes, hace 3 años que no venía. Bueno, ahora justo vengo a este lugar que nunca había estado. Así que yo vine a la parte cerrada siempre.
0: Bueno, ¿sabés? Está haciendo la previa desde ayer, la gente esperándote.
3: Sí.
0: Sí.
3: Alguien me contó.
0: Sí,
3: alguien está para el otro lado.
0: Sí, qué bueno, ese amor que hay entre vos y la gente, chaqueño, no se corta nunca, ¿eh?
3: Y hasta ahora viene bien, hermano, gracias a Dios, ¿no? Siempre ya los clásicos de uno grabados de hace tiempo, se han hecho clásicos en realidad, ya está dentro de la gente. Así que el tema que cantamos acompaña.
0: La última. Tuvieron los chicos en la conga. Dice, estamos enloquecidos porque vamos a ir de viaje en un crucero para Navidad y los llevamos el chaqueño.
3: Mira, ni para Navidad me dejan. Está bueno eso. Sí, sí, vamos a hacer un viaje corto. Lo máximo nuestro sí. Es el buquebús.
0: Sí.
3: Ir a Uruguay, volver, querido país de Uruguay. Y bueno, esta vez se dio esta oportunidad, le digo, bueno, vamos. Para pasar Navidad la vamos a pasar bien.
0: Va a estar bueno, ¿no? ¿Cómo te imaginas,
3: Chaco? Y bueno, ir con la conga, son changos buena onda también, el otro hemos compartido, me han invitado ahí al Movistar, así que realmente lindo.
0: Lindo, la última.
2: y festejando Navidad. Buenísimo.

0: todo ahí.
1: Claro, pues, claro, son 42 años que ya he entrado en la carrera, digamos, artística, ya ha pasado, se me han ido los años como la arena por medio de los dedos, ¿no? Recién venía acordándome de varias cosas, de los comienzos, de andar por acá, y bueno, seguimos, gracias a Dios, gracias, tenemos salud todavía y ganas del empuje.
2: Gracias, Chaqueño.
1: No, gracias a vos.
3: Ahí está, el Chaqueño, Gaby, querida, el Chaqueño Palavecino, sí. Que nos contaba un balance del verano hasta ahora. Se baja del escenario, se sube a la camioneta y de ahí, de acá nomás parte más al norte a otro festival que tiene que estar mañana noche, y esta experiencia que va a tener, sí. Va a estar en esa de crucero con la conga, va a ir como invitado, dice que se va a cantar, dice que espere, me hacía reír. Después de la nota me decía, lo único que espero es que esto no me haga mareada ahí arriba, porque si me tomo un par de vinos, sí, me hace mareada, dice, ¿quién me aguanta? Dice,
4: yo me lo
3: está contento y está feliz.
4: Me lo estaba imaginando al Chaqueño en el crucero con la conga. Bueno, va a ser una gran experiencia, te digo, una gran experiencia.
3: Y para, sí, mi amor, y para los que vayan también con él, imagínate.
4: Claro,
3: el
4: claro.
3: Chaqueño y la conga, tengo mucha ganas de ir.
4: Prepárate, Orlandiño, porque yo creo que ahí vas a estar, ahí vas a estar.
3: Sí, ojalá, pero si no, lo mismo, me voy a imaginar. Voy a imaginar ese viaje que va a ser fantástico. Ayer los chicos de la conga me decían, dicen, hicimos ya uno, pero no sabía, Orlandiño, estamos tan ansiosos con este viaje porque van a ser muchos más días, va a ser para Navidad y ese va a ser un descontrol total.
4: Bueno, que te lleve.
3: Y folclore. Y que me claro. invitó, ayer Diego me invitó.
4: Y bueno,
3: así
4: ya
3: que
4: está.
3: No sé, capaz que pasa.
4: Ya está.
3: Bueno, amor, escúchame.
4: Sí, corazón.
3: Acá al lado está Pumba para arriba. Fito Páez está de la cabeza cantando. ¿Cómo no podemos mandar medio tema? No nos deja mandar nada.
4: Se escucha.
3: Así
4: de
3: que
4: fondo,
3: me vuelvo,
4: sí.
3: Con vos. Se escucha, ¿no? Me voy, mi amor, voy a ver un ratito.
4: Dale.
3: Y volvemos y seguimos y te cuento un poquito más. Y ya le bajamos el telón nosotros a la participación de Cadena 3, la radio de los artistas, esta radio bien federal. Estamos en todos los festivales. Le vamos a bajar el telón también nosotros a esta nueva edición del Festival del Poncho aquí en Catamarca.

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0: Arjona Gris.
1: Otro mensaje, así que vamos cumpliendo, Edgardo. ¿Qué más? Cadena 3, desde la provincia de Catamarca, capital, los saluda Walter, disfrutando de una noche agradable por estos lados. Bienvenida, Gaby, ¿cómo te extrañamos? Gracias por volver, dice Javi, gracias. Darío, buenas noches, amigos del show de Cadena 3. Menos mal que con este arranque del programa me alegraron la jornada. Perdió Boca y habíamos puesto las mejores esperanzas en este nuevo campeonato. Los escucho desde Crespo, en una noche que viene agradable, hoy tuvimos algo de sol. Gracias por la entrega, Darío, un beso grande. Gaby, querida, me encanta escucharte, Elvio de Alberdi. Gaby, Cachito, Orlando, brillante la transmisión. Bueno, me encanta que les guste, buenas noches. ¿Quién más por acá? Lore, también. Programando canción de Cristian Castro, bien, vamos agendando. Ya me voy para nuestro canal de YouTube, cadena3.com, porque sé que hay mucha gente escribiéndonos y escuchándonos. A esta hora en Córdoba, la temperatura 15 grados, 4 décimas, la humedad 81%, el cielo está algo nublado. Se ve un poco la luna, ¿eh? Estuve un poquito, la pude aprovechar, porque va a estar completamente llena el 29, pero hoy se pudo ver un poquito. El viento del noreste a 6 kilómetros por hora. El pronóstico para este lunes, para mañana, atención, la mínima 11, la máxima 26. Bien la máxima, ¿eh? Con el cielo mayormente nublado durante la madrugada, durante la mañana, bueno, digamos que durante toda la jornada. Va a seguir el martes mínima 11, máxima 21, también mayormente nublado. Miércoles mínima 10, máxima 16, nublado. Jueves mínima 8, máxima 16. Viernes mínima 11, máxima 24 grados. Jornadas invernales, pero la verdad que con momentos así bastante apacibles, no tan fríos, que nos dan, les dan un respiro a los team verano para que no sufran tanto. Señoras
2: hola,
1: y señores,
2: Gaby.
1: A ver. Hola.
3: Buenas, genias. Buenas noches.
1: Buenas.
3: Acá presente escuchándote, como siempre. Espectacular la música. Así que, bueno, te mando un saludo para vos. Un saludo para todos los oyentes. Que terminen lindo este domingo y que tengan todo un excelente comienzo de semana. Así que bueno, saludos, el Pocholo Luisetti de Cañada Seca, provincia de Buenos Aires. Chau, chau.
1: Gracias, Pocholo, qué lindo escucharte, qué lindo. A los que nos quieran grabar y contarnos por dónde van, a dónde están escuchando la radio en este momento, queremos saber a dónde suena Cadena 3 Argentina, el show de Cadena 3, en qué lugar del país, en qué provincia, en qué lugar del mundo está sonando la radio. ¿Con qué tema querés terminar este domingo? Por ejemplo, esta canción la estuvieron programando y acá está, cumplimos. Corazón espinado, Maná.
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0: Salieron nacionales y acá está. Virus, salió Charlie, salió Soda Stereo. ¿Podemos meter alguno más? Sí, sí, seguramente. Lo pedían también, lo solicitaban también. Mensajes a través de nuestro canal de YouTube. Andrea, muy buena la música, besos para todos. Kiki, que dice: Gaby, soy de María Juana, provincia de Santa Fe. Dedícame cualquier música, todo es lindo. ¡Ay, qué amoroso! Javier, buenas noches. Gaby, hola, Javi. ¿Qué más? Marce, dice: hola, Gaby, qué linda noche, qué linda luna, sí, puedo verla. ¿Algún tema de Maná? Sí, salió Maná, seguramente lo escuchaste. En el mensajero de la radio, Gaby, qué buena compañía, quisiera escuchar Nada de Nada, Marco Di Mauro, uy, qué linda canción, podrá ser, dice. Lo mejor para vos, Mariano Ale, lo programamos para la última hora, que ponemos lentitos para cerrar. Perfecto. César Guzmán, de Carlos Casares, viajando por Ruta 50 a Rosario. Linda la música que están pasando. Muchas gracias. Buenas noches, dice Grisel. Gaby, qué lindos temas. Algo de la conga. Programa Raúl Eduardo Acosta. Raúl Alberto. Miren, se me juntaron los dos. Gaby, bendecida noche. Feliz de escucharte aquí con mi esposa en la camita. Abrazo, Raúl y Valeria de la Francia. Un beso para los dos. 22:48 minutos. ¿Está listo el señor Cachito? ¿Está listo? Orlando Morales, desde el Festival del Poncho. A ver, ¿por sí, dónde? Amiga. ¿Por dónde? ¿Qué parte del predio andás? Contame. Contanos.
1: Mitad sentado acá y mitad sentado acá, donde está el estudio nuestro saliendo al aire, sí. Y la otra mitad bailando con Fito.
0: Ah.
1: Porque está pegado. Está con anteojos, claro, no podemos, estamos prácticamente acostados detrás del escenario, no se puede ver nada, una pared enorme tenemos, ah. Pero escuchamos la música, mientras vos ponías música, nosotros como no podemos pasar nada de él, sí. Nos íbamos a verlo, está con unos anteojos oscuros, todo de rojo está. Con ese pelo medio, viste, como si le hubiese agarrado un viento
0: alborotado, azul,
1: todo
0: sí.
1: Despeinado, con canita así, parece un, bueno, no quiero decir lo que parece, pero tiene canas, pero está disfrutando la gente, está disfrutando de verdad, cada vez canta mejor, una banda que suena espectacular. Te mandé un videito para que
0: sí.
1: Veas todo lo que yo te estoy contando.
0: Lo vi, el luquete rojo ese.
1: Algo en las redes,
0: ¿sí? El luquete rojo ese del que sí. Hablabas, todo de rojo, le queda muy bien.
1: Sí. Le queda bárbaro. Y las chicas enloquecido, no sé, había una que tiró el chico para arriba y le dio su guarda. Están enloquecidos, Copito, la verdad, están haciendo los clásicos.

0: Los clásicos temas y también uno puede disfrutar. Y ya va, aprovechamos porque está aquí el gobernador de Catamarca. No habló con nadie, lo vimos que ingresaba, lo corrimos, fuimos al lado de él y también de Daniel Scioli. Le preguntamos, ¿no?, sobre el festival, cómo ha sido todo, qué balance saca. Raúl Jalil lo decía lo siguiente, igualmente Daniel Scioli. Vas a escuchar que vamos caminando, lo voy corriendo, lo voy codeando, pero por lo menos les sacamos dos o tres palabritas, ¿escucha?
1: Genial.
2: Bueno, acá justo con Daniel Scioli de Cadena 3 de Córdoba. Un saludo a todos los cordobeses, mi mamá la cordobesa, así que contento con la fiesta del Foncho, contento con que se mueva la economía, el turismo, que vengan muchos artesanos, que bueno que estemos trabajando con la minería, con la agroindustria, bueno, creciendo de a poco, pero creciendo.
0: ¿Cómo califica la fiesta este año?
2: Es histórica porque tenemos tres o cuatro escenarios, la verdad que es histórica, y bueno, agradecer a todos los cordobeses que nos visitaron y a toda la gente.
0: Daniel, una reflexión tuya también. Yo sé que siempre has bregado mucho.
3: Un gran acontecimiento cultural, productivo, de toda la Argentina está aquí representada. Esa cultura emprendedora, de los artesanos, de la cultura. Maravilloso, he venido muchos años, pero esta ha superado toda expectativa.
0: La última cortita, Daniel. ¿La Argentina va por el buen camino, Daniel?
3: Si perseveramos en este camino, vamos a tener la grandeza de nuestro país, la prosperidad, el desarrollo. No tengo ninguna duda, con toda mi experiencia lo digo.
0: Gracias, Daniel. Ahí está mi querida Gaby, el gobernador de Catamarca, Raúl Jalil, y también Daniel Scioli. Por lo menos le pudimos sacar dos o tres palabritas, uh-huh. Y acá están medio como despeinados, bailando el compás de Fito Páez. Nosotros, mi querida amiga, te dejo un abrazo enorme. Déjame agradecer a todos los compañeros que hacían estudios centrales, a los técnicos, a los operadores que lo recibían para ponernos al aire todos estos días. Ha sido un gusto estar con todos ustedes. Y como siempre, Cadena 3, la radio más federal, la radio de los artistas, la radio de los festivales. Hemos estado aquí en este festival nacional e internacional del Poncho, la edición 55, se le está bajando la luna, esta luna que se está terminando de esta edición, con la gran cantidad de importantes artistas que han desfilado el fin de semana pasado y este fin de semana. Más de 1.700.000 personas han pasado en estos días, más de 6 millones de pesos se han vendido. La verdad ha sido sencillamente espectacular. Para que usted tenga una idea, en el escenario de fondo, ahí afuera, al aire libre, hoy, no sé, creo que debe haber habido 60.000 personas, anoche 50.000 wow. personas con la conga, y así toda la noche en casi todos los escenarios de este lugar. Un festival en pleno invierno, el más popular y el más convocante. Así que nosotros simplemente agradecimiento, sí, un agradecimiento a todos, a las autoridades de la radio por habernos permitido estar aquí, a todas las autoridades, a la gente de prensa de aquí del festival que se han comportado, han sido muy generosos con nosotros todos estos días. Y no, simplemente volver a Córdoba contento, feliz, porque una vez más Cadena 3 ha estado en un hecho tan importante como este festival, que es el festival del Poncho. Mi querida amiga, te mando un beso enorme, un abrazo a toda la gran audiencia. Y recién cantaba Fito Páez, sale el sol. Dios, está todo nublado. Como él tenía los anteojos, le digo, saldrá el sol. Y bueno, lo vamos cantando, sale el sol, sale
1: excelente
0: el sol, sale el sol.
1: Excelente cobertura, Orlando querido, excelente tu cobertura, y a todos los técnicos también. Muchas gracias, te esperamos acá en Córdoba.

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1: Principales títulos del portal de cadena3.com. Riestra dio el batacazo y goleó a Boca en el arranque del clausura. El Malevo venció a uno de los grandes del fútbol argentino por 3-0 con goles de Sánchez, Alonso y Díaz. Milei en la rural, se viene un campo radicalmente distinto al que conocimos. La sociedad rural reclamó eliminar las retenciones por la ley. Deben desaparecer para siempre. Trágico vuelco en Necochea, un hombre de 35 años falleció al manejar su jeep en la arena. Se viene un inusual veranito en pleno julio. ¿Cómo estará el clima en Córdoba esta semana? Colapinto cerró un fin de semana complicado, terminó 15º en el GP de Hungría. Tragedia en el norte cordobés, 2 muertos y 4 heridos tras un choque frontal en Las Peñas. Brasil llamó consultas a su embajador en Argentina tras los insultos de Milei contra Lula. La hora en Córdoba y todo el país, 23:04.
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hablo de Cristian y acá está para arrancar esta hora, la última del programa. Hasta la medianoche nos quedamos y vamos a cerrar con música, por supuesto, de la que vienen eligiendo, de la que está eligiendo Cachito Oviedo, que hoy está como operador en la puesta al aire, musicalizador. Así que, bueno, nos preparamos para esta última horita, para cerrar el domingo. ¿Cómo están? ¿Cómo andan? ¿Cómo han dado el finde? Se ha hecho largo, Julio, ¿no? Un poquito largo, un poquito demasiado largo. Y mirá que es 26, que nos queda hasta la otra semana. Hay que aguantarlo, Julio, ¿eh? Y también hubo vacaciones y muchos han podido disfrutar de días de descanso. Pero me parece a mí que, Julio, se ha hecho un poco largo. No sé qué nos contarán ustedes. Bueno, además, espero que hayan podido descansar, disfrutar, dar algún paseo, hacer lo que tengas que hacer en tu casa, aprovechar el sábado, aprovechar el domingo, aprovechar el solcito que ha habido. Bueno, de eso se trata, de poder acompañarnos juntos en esta última parte del fin de semana, en esta última parte del domingo, para recargar pilas, para resetearnos y comenzar lo mejor posible el lunes. Señores y señores, bueno, esta última hora bajamos un poquito el cambio, levantamos un poquito el pie del acelerador y vamos a tener canciones bien lentas, canciones tranquilas, canciones románticas, canciones que hablan de amor, canciones que les gustan a ustedes, a toda la audiencia del show de Cadena 3 Argentina, un domingo a esta hora. Se están comunicando a través de nuestro canal de YouTube, ahí nos están saludando, nos están pidiendo canciones, a través de nuestro mensajero que está súper habilitado, por supuesto. ¿Quién está por ahí? Mónica Menéndez, que dice cosas lindas, la música es hermosa. Bueno, muchas gracias. Después está Karina también. Gaby, buenas noches. Excelente la música. Bueno, desde provincia de Santa Fe, un beso grande. Karina Fantín. El mensajero está habilitado justamente para que nos cuentes cómo has pasado el finde, cómo lo has vivido. Si querés grabarnos, contarnos, para que se escuche tu voz, para saber desde dónde nos estás escuchando, mejor todavía. Acá nos quedamos hasta la medianoche. El show de Cadena 3 sigue así. Sí.

noches, ¿cómo están? Dios les bendiga. Un abrazo. Acá estamos llegando nuevamente con destino a Arroyo Seco. Y bueno, que tengan un buen comienzo de semana, con toda la vibra, con toda la energía, mente positiva. Y bueno, quisiera escuchar un tema de Diango, si puede ser. Gracias.

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domingo con buena música ayuda a bajar las revoluciones, a preparar el cuerpito para descansar, relajarnos. Y esta música nos gusta mucho y ayuda justamente a eso, a volar un poquito, a despejar la mente, a olvidarnos de muchos de nuestros problemas, a preparar las cosas para el lunes un poquito más tranquilos, no tan acelerados. Bueno, para eso estamos acá, para cerrar bien el domingo, para cerrarlo con ganas de... Claro, tenés razón, la mente en positivo, como siempre. Muchos mensajes, muchas canciones pedidas, no vamos a poder con todos, pero vamos agendando, por supuesto. Darío, que está pidiendo otra canción desde Crespo. Después de escuchar los festivales, quiero pedirles cualquier versión del tema Cuando un hombre ama a una mujer, dice Héctor. Gaby, compañía, hermosísima compañía, sería Cachito Oviedo. Hermosa la música que están pasando. No puede faltar Me dediqué a perderte, de Alejandro Fernández. Estoy en casa, crucimaneando, ahora un ratito de jugar al solitario y a la cama a descansar, dice Rusty. Gaby, te escucho desde Alta Córdoba. Está hermoso el programa, dice Lichi. Gracias. Buenas noches, Gaby, del apellido difícil. Te pido Nino Bravo. Te quiero. Eso es, así se llama el tema, ¿no? Aprovechando el espacio de música para bailar apretaditos. Enrique desde Río Cuarto. Gaby, somos Guilla y Sandra. Estamos con nuestra bebé peruana Pupi. Estamos escuchando la cadena 3, esperando la 0 para celebrar mi 53 con todas las pilas y las mejores vibras. Saludanos. Y todavía no te voy a decir feliz cumpleaños. No se puede, hay que esperar a la 0. Vamos por más, dice. Los 52, bienvenidos los 53. Después de los 50 empieza la vida. Muchos dicen eso, ¿eh? Muchos dicen eso, que después de los 50 empieza realmente la vida. Por muchos motivos. Bueno, muchas gracias por alegrar nuestras noches, Guille y Sandra. Bueno, yo creo que Susi Buontempo va a poder, después del acero, ahí sí decirle feliz cumpleaños. Yo todavía no puedo, ¿no? Hay que esperar a que sea el día, realmente. Así que ya llegará Susi Buontempo, noche y día, y a Guillermo le va a decir feliz cumpleaños, felices 53. Gaby, muy bueno el programa, si se puede algo de Dimash. Uy, qué lindo. Angel Love, dice Tere. Hola, Tere. Gaby, qué bueno escucharte. Te extrañé. Fernando Ibarra, hola, Fer. Hola, Fer. Bienvenido a esta última parte del programa. 23:33. A esta canción también la solicitaron. Es preciosa. Él se llama Marco Di Mauro. Nada de nada.

0: Ayer te cae, te recuerdo, qué temón, por favor. A través de nuestro canal de YouTube, Adriana dice, qué belleza de programa, la música mágica. Escribo desde Chilecito, La Rioja, muchas gracias. Muy buenas noches, Gaby, escuchando Cadena 3 desde Torkins, provincia de Buenos Aires. Pedro Tobar, muy buena la música, gracias Pedro. Qué hermosos temas de Diango, Miguel Gallardo, Chris de Varg. Felicitaciones por la elección para cerrar este Día de los Abuelos. Saludos, no sabía. Saludos de Raúl Walter Pirata para Gaby, para el operador. Muchas gracias, no sabía que era el Día de los Abuelos. Hola, el show de Cadena 3. Bueno, dice cosas muy lindas. La cuestión es que termina diciendo, realmente es el jardín del Edén el programa. Alejandro de Orán, Salta, qué lindas palabras, muchas gracias. Daniel dice, Daniel Hopperus, desde Caxias do Sul, Brasil. Ya hace tiempo que vivo por acá, pero soy de Belvillense. Córdoba, saludos para todos. Muy bien. Bueno, hay canciones que... Hay canciones que se sienten como un abrazo. Cuando la noche se pone un tanto fría, estamos en invierno, así que las noches son frías. Bueno, nosotros tratamos de cerrar el domingo con la mejor compañía, que es justamente música que nos haga recordar, que nos haga querer, que nos haga soñar, que nos haga proyectar. Si lo estás compartiendo con alguien, disfrútalo. Y qué mejor. Si estás solo, sola, bueno, estas melodías justamente te ayudan a todo eso. A poder soñar, a poder relajarte y a poder programar un montón de cosas para la semana. Esto nos queda un poquito más, ¿no? Al show de Cadena 3, hasta la medianoche, le queda un poco más y le queda esta canción que no podía faltar. La programaron, dale.
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lamentablemente tengo que hablar sobre el tema porque nos vamos, se nos hizo tarde. Ya está Susana Buontempo esperando. Lucas Giacinti también. Bueno, la verdad que ha sido un placer, como cada domingo, poder cerrarlo con ustedes. Prepararnos para la semana. Bueno, muchos mensajes que han quedado por ahí también. Muchas gracias, Estela, desde Buenos Aires, Pablo Podestá. Muchísimas gracias a todos los que se han comunicado. Será hasta el próximo domingo. Hemos agendado un montón de canciones. Gracias Cachito Oviedo en los controles, en la puesta al aire, musicalizando. Ha estado toda la tarde y también tuvo pilas para ponerle lo mejor, para ponerle el corazón a este programa. Gracias Cachito Oviedo. Señoras y señores, mi nombre es Gabriela Sibilsky. Nos vamos con el tema de siempre. Cerramos. Piensa bonito se llama. Que así sea. Beso grande. Chau.

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0: Hola, hola, hola, hola, ¿qué tal? ¿Cómo le va? Buen día para todos. Bienvenidos, estamos aquí empezando el lunes 27 de julio, últimos días de julio, señores. Bienvenidos a Noche y Día por la Cadena 3 Argentina hasta las 5 de la mañana. Como siempre, nos reencontramos con el señor Luca Giacinti, que está en los controles. Hola, Lu, ¿cómo estamos?
1: Bien, buena noche y día.
0: Buena noche y día, señor. ¿Cómo anda? Bien, vio que ayer me tenía a la distancia, hoy me tiene frente a frente, como ha grabado David Bisbal, el viejo éxito, ¿no? Frente a frente. Señores, ¿cómo están? Después de haber compartido tan buena música con la Gaby Sibilsky, la, se permite el artículo, ¿no? Con todo cariño, y terminado y cerrado la persiana del domingo, nosotros los invitamos para levantarla del lunes, este lunes 27, que va a reunir a un montón de gente amiga, querida, que viene acompañándonos en las madrugadas, que van sumándose a medida que va transcurriendo el tiempo. Nosotros devolvemos con muy buena música, con el saludo, las opiniones, las noticias, todo lo que ha ocurrido. Deportivamente hablando, es como para no alegrarse absolutamente de nada. De nada, de nada. No tenemos alegría deportivas. No, sí, hay que buscarlas. Hay que buscarlas. Lo cierto es que no nos toca de cerca, pero bueno, esa ya es otra historia. No debe pensar lo mismo uno de Riestra. El de Riestra debe estar feliz. Nosotros no. Y Barracas debe estar feliz. Nosotros no. Y así sucesivamente. Pero bueno, ya pasó el fin de semana. Lo deportivo es solo anecdótico. Recién comienza todo. Los muchachos están poniéndose a tono, calentando motores para después desplegar durante lo que queda del año campeonatos, aperturas, cierres, todo, copas sudamericanas y de las otras, en fin, todo lo que el deporte nos entrega. Fórmula 1 cerrando su temporada también, y nosotros como que recién estamos cerrando el mes de julio. Falta todavía, falta, porque este es larguito, pero vamos a hacer de estos últimos días los mejores. Propónganselo como nosotros le hemos propuesto, para que comiencen a compartir la madrugada y las opiniones y los saludos y la música.

señores, así estamos comenzando musicalmente noche y día. Aparte de haber escuchado a los nombradores primero, nombradores del alba, obviamente, Horacio Vanegas, con la del Cardenal, esa chacarera impresionante. Luego Celebera con Paquito Caño. ¿Qué pasó? ¿Qué pasó, Lucas? ¿Cómo está? ¿Está bien, Lucas? Ayer lo abandoné. Pero bueno, estamos a la distancia, ¿no? Con el que no estamos a la distancia es con el Fede Gelli, que me acompañó, me llevó, me trajo, ¿no? Es un genio el Fede. Y Vale también, que nos están escuchando en este momento. Le mando un beso grande, grande, grande. Y esperamos el Pamplona, ¿eh? Para cualquier momento. O los bizcochitos esos que llevó Vale, geniales. Sí, venimos de estar llenos de tango, tenemos la esencia tanguera. Vengo muy feliz y supongo que ustedes que han seguido la transmisión también, porque hemos escuchado en el tango voces nuevas, nos han sorprendido mucho algunas porque no son del tango y sin embargo han hecho una performance tanguera maravillosa. No, en fin, ¿qué se puede pedir? Y desde Catamarca llegaban también los últimos acordes de la fiesta del Poncho, con una cartelera impresionante. Allí estuvo nuestro compañero Orlando Morales hasta hace un ratito nada más cubriendo todo, no continuó porque el artista que se presentaba esta noche, Fito Páez, no permitía la retransmisión, como lo hace habitualmente cuando sale al interior. Entonces, bueno, estamos todos ahí contentos y felices por un fin de semana que ha sido muy rico en lo artístico. Desde Palermo, allí en la rural, nuestro compañero Lale Bustos haciendo un encuentro en la parrilla también hermoso, con Yamila Cafrune, con Coqui Ramírez y muchos más, que pusieron todo lo necesario para un mediodía bien criollo. Bien criollito y aglutinando a todo el país, como es la esencia misma de esta cadena 3 Argentina, la más federal, pero no hay que decirlo solamente, hay que hacerlo, y esta radio lo hace. En el lugar donde haga falta que esté un micrófono para retransmitir algo importante y unir y crear lazos de unión, ahí está la cadena 3, la más federal de todos. Placer, placer. Mire lo que cantaba Ariel Ardid, me dio el gusto de escucharlo atentamente. Algunos puristas del tango lo han criticado, pero es el show que él viene presentando. Sobre shows no hay nada escrito.

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1: Tiene realmente, sí, le gusta. Aparte es un homenaje que él hace a Sandro y eso ya es suficiente para mí, ¿no? Otra vez Entre Ríos, Claudio Moyso no me llamó, no me llama ni me escribe. Y que, bueno, Entre Ríos parece que se ganó el 15-6.
2: Por favor.
1: Toda la platita, 1.038 millones de pesos se van para Entre Ríos, ¿eh? Se llevó esa cifra en el sorteo revancha, que es el único que arrojó ganadores, la tradicional, la segunda y la revancha. En la revancha es donde había esa cifra, un solo ganador de la provincia de Entre Ríos, otra vez, qué suertudo Entre Ríos, ¿eh? Me parece que me voy a volver a Entre Ríos, me voy a volver, yo voy para donde va la suerte, si la suerte va para Entre Ríos más que para otro lugar, y bueno, nos iremos para allá. ¿Usted qué piensa? ¿Usted jugó este Luca? No, ¿cómo quiere ganar si no juega? ¿Cómo quiere apostar? Tiene que apostar. Apueste, apueste. Graciela Lucero, el primer mensaje que encuentro cuando abro el chat de la gente que nos sigue por el canal de YouTube, escucho en camita, medio pachucha, Susi, quiero un tema de Sandro, mira, para mi amor Rubén Guzmán, si puede ser Penumbras, si puede ser acá en Río Cuarto está frío. Usted sabe, Graciela, que aquí en la ciudad de Córdoba no tenemos, frío, está frío. Fresquitos, 12 grados la temperatura a esta hora, pero a diferencia de otras madrugadas que hemos comenzado a compartir, esta es bastante agradable. 12 grados temperatura actual en la ciudad, el viento es del sector noreste a 11 kilómetros por hora, está mayormente nublado. Pero ¿saben qué? ¿Saben qué? Sí, ya lo saben, porque ustedes saben todo. La máxima pronosticada para este lunes con sol radiante es ideal para lavar y colgar, 26 grados. De máxima. Y sí, Lucas, usted también tiene que hacerlo. 26 grados de máxima para hoy y un sol radiante y completo, lo que le va a dar un respiro al tender, porque bueno, generalmente el tender va a parar adentro cuando está tan húmedo y sin sol. Esta vez, chicas, es nuestro día, va a ser nuestra jornada hoy. Nos recibimos de héroes, heroínas del lavarropas. Folclore puro, dice, puede ser Rocky, Jacinto Piedra, Peteco, que fueron insuperables. Te escucho siempre, Su, gracias por acompañarnos. Otro oyente, Mía, Jorge Rojas, gracias. Para Víctor, que lo amo mucho y lo extraño, de su mujer Verónica, que lo quiere.
3: Hola, Su, ¿cómo estás, Luqui? Qué buen programa hiciste, desde La Falda.
1: Gracias.
3: Saludo por el día de la abuela, si sos abuela. Saludo a todos los abuelos.
1: Sí, gracias. Me debe
3: estuve
1: regalo.
3: Con mi nieto.
1: Muy lindo.
3: Puede ser un tema para los tangos, chorra.
1: Oh, chorra, vos tu vieja. Qué lindo. Ariel de Buenos Aires, dejándonos, sí, fue una edición del tango, la 42ª edición, con mucho esfuerzo, con mucho sacrificio, en tiempos difíciles llevar a cabo un festival de estas características, pero con una muy buena elección, los artistas que eligieron, la gente, mucha gente joven cantando y bailando tangos, y eso está bueno para el género, es muy, pero muy bueno. Tema de Daniela Romo, dedicado para mi amor Roxana, Edgardo Lorenzini, Débora Bebú. La tribu, fiel oyente, desde Pichanal, Salta. Allá está escuchándonos Barrios, Peralta, Ollini, Gavilán. Oye, mi amor, por Maná, nos quedamos hasta el final con ustedes. Nos promete Rodrigo Zamudio. Mira, Rodrigo, como a las 5 menos cuarto, faltando 15 para las 5, quiero otro mensaje a ver si es verdad que se quedan hasta el final con nosotros. Noemí Reynoso, desde Buenos Aires, desde Olivos. Son mi compañía todas las noches. Me encanta el programa, la música que pasan, que tengan buena semana. Saludos para vos y para Lucas. ¿A quién tenés ahí como para repartir? Oh, me encantó verla en vivo y en directo. Milagros Amud, talento que promete. Semilla que germina también en el tango.

0: sabrás.
1: Voces jóvenes, muy jóvenes. Milagros Amud se llevó todos los aplausos, una de las ovaciones más bellas dentro de este marco del Festival Nacional del Tango, en el Auditorio Municipal Carlos Gardel, que es un auditorio distinto porque es cálido, porque es temporada de invierno, pero se siente una calidez dentro que lo genera la calefacción, por supuesto, obviamente, no romanticemos eso, la calefacción, pero también en la gente que concurre. Había mucha gente que vino de otros lugares, no solamente locales, sino también turismo de Buenos Aires, de Santa Fe, de otras partes del país, que se dieron cita. Casi la mayoría, 80% del público que acompañó en la segunda noche eran visitantes de La Falda, de toda la región, así que me parece que el resumen y el balance de este Festival Nacional del Tango en su edición número 42 es sumamente positiva. Bueno, Milagros Amud, Contramano Tango 4, ustedes saben que tiene La Falda una orquesta de escuela municipal en donde que acompañan a todos y que despliegan también un espectáculo maravilloso. En la primera noche el cierre con Nahuel Penici, que si bien es cierto hizo dos o tres tangos conocidos, más que todo tango canción, como Naranjo en Flor, como Nada, que además fue uno de los tangos más interpretados en las dos noches, Nada, aparte de esa primera jornada, el certamen de voces de 16 subsedes que tiene el Festival del Tango a lo largo y a lo ancho del país, 16 voces distintas, 16 tonalidades distintas que traían sueños, ilusiones, resultando dos ganadores, una sanjuanina y un tucumano, jóvenes ambos, muy jóvenes también, apostando a la música. Tuvimos la oportunidad de hablar con Mariano Jarjal, que fue uno de los destacados, también un vozarrón, una presencia. La verdad que me sentí muy... Y la sorpresa de Maggie Cullen, que se presentó junto a Esteban Morgado, no, fue la sorpresa del festival, y además de ser la sorpresa, lo hizo con una solvencia, con una calidad maravillosa. Sorprendió a propios y extraños, ¿eh? La primera vez que interpretaba tangos Maggie Cullen, que es capaz de interpretar cualquier cosa con su voz tan bonita, pero uno lo que menos puede imaginarse que la vamos a ver y escuchar cantando tangos. Bueno, lo hizo y de una manera realmente maravillosa. Festival Nacional del Tango en La Falda, que tuvo una presencia de Cadena 3 Argentina marcada allí desde los micrófonos de Cadena 3, con nuestro compañero Tomás Villagra, con todo el equipo, como siempre, deja su huella, porque aparte de retransmitir el propio festival, también deja su huella en lo ecológico, porque Argentina Reforesta también dejó frente al auditorio mismo municipal allí en La Falda una de los algarrobos, esos que vamos cuidando y vamos sentando presencia, ¿no? De que hace falta que pongamos esos arbolitos que algún día serán sombra, serán aire puro para todos. Dejando huellas, Cadena 3 Argentina, por donde va pasando, vamos dejando nuestra historia.

0: Jesús Hidalgo, otro de los cantores que pasó por La Falda, por ese escenario maravilloso. Volvamos a la realidad de Lucas Giacinti, ya tendremos nuestro momento de tango en Noche y Día, como lo hacemos siempre. Hola, soy Lucas, a toda la tribu, hermosa apertura, deseo que tengan una hermosa y bendecida madrugada, jornada y comienzo de semana, cariños, bendiciones, desde Argüello. Sabrina, ¿no? Lucía Álvarez, bendecida semana, recién empiezo a acompañarlos después de la reunión familiar, hermoso comienzo, la música espectacular, disfruto mucho, Lucía desde Las Varillas. Y también Rolando Omar Montesino desde La Serena, Neuquén Capital, que nos deja su cariño y su saludo de siempre, desde el campo australiano, nos haces extrañar un poquito menos nuestra Córdoba querida, Lee y Tami, un abrazo para ellos. Los hombres también lavamos mucho, y sí, Alejandro, viste que es la costumbre de decir nosotras las chicas, pero sí, es para todos, para todos. Además, antes decíamos que un día de sol era lindo para salir a pasear, ahora ya de grandes decimos que está lindo para lavar ropa. Me quedo trabajando y escuchando, abrazo grande, es verdad, como van cambiando, nos va cambiando la vida. Mira, Lucas Giacinti también dice sí, sí, sí, cuando apenas dije que hay que encender el lavarropa, dijo sí, sí, sí, sí, o sea que él también está atrasado con no con lavar, sino con el secado al sol, que es lo que se extraña muchas veces. Tribu, como todas las noches, acá estoy presente, Hilda desde Cruz Alta, Beatriz Lertori desde La Rioja, después dice en el verano, no lo queremos al sol, y sí, viste, renegamos, hoy cómo quema el sol, qué sé yo, pero lo extrañamos. Especialmente el tango desde La Falda, me encantó, Carlitos Aviague, dice hermoso, Aviague desplegó, bueno, ahí se nota la proyección internacional que ha logrado Carlos Aviague, porque si bien es cierto, interpreta el tango en forma espléndida, maravillosa, pero se da el lujo de cantar un O Sole Mio, de cantar en inglés, en italiano, canciones clásicas, de hacer una representación con un tango en francés, historias, se da un despliegue artístico maravilloso en donde se nota el trabajo, la profesionalidad y el crecimiento de un inmenso Carlos Aviague, que comenzó tan pequeño y que es uno de los baluartes también que tiene La Falda, ¿no? En cuanto a tango se refiere, porque fue sus comienzos allí, de muy pequeño, él es faldense, por lo tanto representa muy bien, ahora ya en todo el mundo, en todo el mundo.
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¿Cómo será? ¿Cómo será? Ay, para todos los que pidieron Jorge Rojas y Nocheros antes con La Razón, no estaban Nocheros solos, estaban acompañados por un montón de gente, pero nosotros siempre hicimos Nocheros, La Razón. Hermosas canciones para disfrutar en esta madrugada. Un besito para Nilda, que está Nilda Lescano, escuchando el programa y dejándose acompañar por la radio. Gracias, Claudito Moiso, por mandarme toda la data del Kini 6. Genial, solo falta que me llames. Marta Bustamante, su tribu querida, escuchando como siempre en La Playosa. María Saavedra, soy Lucas, esperando tu programa inigualable. Feliz jornada. Gracias, abrazo. Hugo Mario Paratore, esperando, dice que este julio se vaya, que comience agosto para tomar la caña con ruda el día primero. Y agradecerle a la Pachamama. Mando foto de nuestra caña con ruda desde Mendoza. Saludos, Hacha Liero. Hugo Mario Paratore, sí, esa cañita está macerándose. Macerándose. Qué grande soy, Luca. Feliz comienzo de semana. Tema de Los del Río. Edgardo Lorenzini. Javier Jiménez, escuchando con los camioncitos de Oña. Inicio de semana que sea muy bueno. Anita Jiménez, semana bendecida para todos. Su ahora a buscar caña con ruda. Terminar el licorcito que compré para alentar a la selección. Sí, ya no hay excusas deportivas. Que no, que tengo a manos el licorcito de huevo, de chocolate, de frutilla. No, para que cuando juegue la Argentina podamos tomar una copita. Ya está, ya pasó, sana, sana, colita de rana, pero ahora vamos por la caña con ruda. Claro. La caña con ruda, 3 o 5 o 7 traguitos, o un té como nos hacían tomar antes. Antes no te la vendían así tan rica como ahora, preparada, no. Las mamis antes te preparaban el té de ruda macho, ruda macho, que es más amarga todavía, que... La endulzaban con azúcar quemada, que no sé si era mejor o peor, pero era tan amargo, en ayunas. Más de uno no quería, pero bueno. Antonia Irusta, esperando, como siempre, se me hace eterno el fin de ahora ya, estoy pensando que empiezan. Feliz semana, los abrazo, gracias. Y Clarita Rosales, suyo, súper agradecida, despacio voy saliendo adelante, agradezco porque anoche fue una noche soñada en el aljibe, excelente atención, el espectáculo sin palabras, no me animé de que Mapache se sacara una foto, de tonta nomás, ay, pero Clarita fue ganadora la semana pasada del día sábado, claro, ahora me recuerdo. Pero ese chico Mapache que usted me dice es un chico que le gusta sacarse fotos con todo el mundo. ¿Cómo no lo va a hacer que se saque una foto? Bueno, vaya de nuevo y sáquese una foto. Flavia Fernández, también mañana sube de nuevo a correr. Se terminaron las vacaciones en Jujuy, se va Don Julio. Feliz comienzo de semana. Ah, pero viene Agostini. Se irá Julio, pero viene Agostini. Eso es clavadito todos los años. Eso circula por las redes.

0: Momento Vital, hermosa, hermosa, podrás. A las 0:57 minutos con ustedes, andando en la madrugada ya con nosotros activamente, como lo hace Norberto Caligaris. Se pasaron con la transmisión desde La Falda, divinos, y Maggie Cullen y esa orquesta me emocionó desde San Vicente, provincia de Santa Fe. Pedro Pablo Tobar, Susi escuchando Cadena 3 Noche y Día desde Torkins, provincia de Buenos Aires. Mauro Aguilera, el presidente del Club 333, la banda 333, que no se olvida nunca, en Río Cuarto, presente, lindo escucharte, Su. ¿Por qué el hombre ese te decía mi amor, Orlandiño? Ah, porque es cariñoso, él dice, amiga, mi amor, sí, él es así, es muy cariñoso. Su, ¿pueden poner un tema de Carlos Infante, El Lingera o Jesús también lloró? Algo de Maggie Cullen, lo que te guste más, porfa, esperándote. Su, un tema Ave de Cristal por Jarcas. Hay un tango a dúo de Ariel Ardid y Karina la Princesita, creo que es Vieja Recoba. No estoy seguro, dice Rolando desde Camilo Aldao. Ya lo buscamos. Cuando llegue el momento del tango, lo sorprendemos con los nuevos del tango que hemos escuchado en este último festival.
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0: Sí, bueno, gracias. Él a todo el mundo le dice lo mismo. Eso es lo que pasa. Le dice así a Lucas y a Cintia, a mí, a Silvina, a Gaby, a Lucía. No, amor mío, esa es una frase que él la tiene grabada y la reproduce en cualquier momento de la transmisión. Feliz lunes, hoy 27 es mi cumpleaños. Un saludo, por favor, y un tema de Jorge Rojas. Lo dejo a tu elección. Bueno, Cari, ahí en el arañado cumpliendo años, Karina Noriega, te dedicamos recién el Jorge Rojas, ¿cómo será? ¿Viste cómo sonó, Hermoso. Escribiéndote después de unos meses con mucho dolor, pero la vida continúa y hay que seguir. Gracias por tu compañía. Ave de Cristal, me pide Adriana Sánchez. Bueno, Adri, vamos, fuerza, Su y compañía, bendecida noche, saludo desde Villa María. Teresita Vaca está dejándonos su mensaje. Y también lo hace Lidia Goicochea, como todas las noches, esperándote para unirme a la tribu. Hugo Marcelo Agüero, ya estoy preparando la caña con ruda en Villa María, aguante Belgrano. Mauro dice, al fin, su pura música, muchas gracias. Mabel Carrizo, desde La Rioja Capital, buen programa. Y Lali Bombay, hermosa noche escuchándote. Patricia Jiménez también desea feliz jornada. Y Ricardo González, desde Barrio Autódromo, te pide un tema, si puede ser, Aldo Monjes. ¿Todo eso nos piden? ¿Todo eso? ¿Ustedes creen que va a ser posible que entre en la madrugada? Puede ser. Vamos a completar esta primera hora de programa rindiendo un homenaje que además es un recuerdo, porque miren, el mismo día, con diferentes años, 27 de julio, el primero de 1959, el Chango Rodríguez registra la Chacarera del Cordobés. Esa que dice, a donde quiera que vayas, me bautizan otra vez. Porque hablo con la tonada, me dicen el cordobés. Y el mismo día, 27 de julio de 1962, se registra la Zamba de Abril. La música es del Chango Rodríguez, la letra es de Carlota Villafañe. Esa que dice, medallón y rastra, un chispeao de estrellas, vestía la rosa del viejo jardín. Violín y bombo con flauta y guitarra, los cielos me daban las noches de abril. Con el estilo que marcó el Chango Rodríguez, cerramos la primera hora de programa.

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1: 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El Ministerio de Desarrollo Social y Promoción del Empleo informó que este lunes 27 de julio se acreditará el monto a los beneficiarios de la tarjeta social. El cronograma dispuesto prevé que cobren todos los beneficiarios de capital, interior, provincial y personas mayores. La tarjeta social y el programa del gobierno de Córdoba que permite comprar alimentos para cubrir necesidades básicas. El pago destinado a familias cordobesas que se encuentran por debajo de la línea de indigencia. Se viene un inusual veranito en pleno julio. Durante los últimos días de este mes, Córdoba experimentará un notable aumento de temperatura. Sin embargo, se anticipan también lluvias y un cambio de tiempo para la próxima semana. El lunes

0: Hoy traerá consigo condiciones plenamente primaverales. El cielo se mostrará soleado, la temperatura máxima podría alcanzar 26 grados, marca inusual para esta época del año. El calor se mantendrá al menos hasta el miércoles y a pesar de las altas temperaturas, el cambio de tiempo también trae un incremento en la inestabilidad, aumentando probabilidades de lluvias. Las mayores chances de precipitaciones se concentrarán durante la tarde del martes y las primeras horas del miércoles. En Rosario, en Santa Fe, detuvieron a dos personas con 20 envoltorios de cocaína en la zona sur de Rosario. El procedimiento se realizó en Lima y Amenábar. La policía secuestró envoltorios con una sustancia compatible con clorhidrato de cocaína y 44.500 pesos en efectivo. El presidente Javier Milei en La Rural. Se viene un campo radicalmente distinto al que conocimos. El presidente brindó un discurso en el marco del acto central de la edición número 138 de la muestra en Palermo. Destacó las políticas del gobierno hacia el sector, pero no hubo anuncios de trascendencia. Los precios del petróleo caen tras la tregua en los ataques entre Estados Unidos e Irán. Los precios han disminuido notablemente después de que Estados Unidos e Irán se abstuvieran de lanzar ataques militares por segundo día consecutivo, alejándose de sus máximos durante dos meses. Deportes, Riestra dio el batacazo y goleó a Boca en el arranque del Clausura. Independiente derrotó a Estudiantes en la primera fecha del Clausura 2026. Independiente Rivadavia igualó con Atlético Tucumán en la primera fecha del Clausura también. Lisandro Martínez recibió un emotivo homenaje en Gualeguay tras el subcampeonato del Mundial. Leandro Paredes no jugó el partido de Boca ante Riestra. Temperatura en la ciudad de Córdoba, 13 grados. La humedad, 87%. El viento norte, 13 kilómetros por hora. Cielo nublado.
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6: El primer gesto del humor popular es la puesta del sobrenombre. Que para poner un sobrenombre hay que tener poder de observación, poder de síntesis, ingenio. Antes decía sentido del humor, lo cambié por capacidad para la ocurrencia, porque sentido del humor es cuando uno hace una broma sobre sí mismo, y yo no tengo memoria de que alguien haya hecho un sobrenombre para sí mismo para que se rían los otros. No es muy de nosotros, es casi de nadie. No es de la condición humana. Y los sobrenombres empiezan en la escuela, pero son agresivos, son crueles. Siempre son sobresalientes físicos del compañero. Después, aparecen los más elaborados, cuando la gente es más grande. Algunos son inteligentes, otros no tanto. En mi pueblo, por ejemplo, hay uno que le dicen el auténtico, porque tiene cara de idiota y es idiota. Me contaba un amigo ahí de Entre Ríos, un señor ahí que le dicen torero gordo, porque no tiene manera de esquivar la guampa. Y un político de la zona que le decían parrillada porque tiene de todo menos corazón. Y uno muy tomador de ginebra, pero muy tomador de ginebra, y le decían arañita de cerradura, porque en cualquier momento lo iba a matar la llave, dice. Para eso hay que conocer de marca. ¿Sí, vieron esas listas sábanas para las elecciones? Que uno siempre quiere asegurar el primero de la lista por el que vota. Ese es el número puesto, el que casi todos queremos. Después para abajo casi nadie lee porque no salen. Por ahí uno más. Esa vez en las elecciones eché hasta el tercer puesto, copó el partido. El tercero eché. El Isabelino Funes entró. Y todo era el comentario, ¿viste que entró en la elección? ¿Entró? ¿El Isabelino Funes entró? ¡Oh! Pero qué bárbaro, che. ¿Vos sabés que entró a la función pública, se hizo cargo de su puesto en la función pública? Y al poco tiempo nomás ya se empezó a notar cómo iban cambiando, cómo iban mejorando las cosas. No para la comunidad, para él. Cambió de las camionetitas de antes por esas nuevas, las 16, las 4x4. Cambió de barrio, de casa muy digna, pero muy de antes. De esas ladrillos asentados en barro con techo de zinc, cielo raso, de tejuela. Pasó a de este lado de la vía ya. Porque están los del otro lado de la vida y los de este lado de la vida. Y este pasó para este lado de la vida. Casa con chalet, pileta, cosa de 11 meses todo. Era vertiginoso el progreso y sospechoso. Entonces ahí viene la sanción pública del sobrenombre. Le pusieron de sobrenombre Carnicería sin techo, porque se ve que la mosca le venía de arriba. En los pueblos tenemos esas cosas, esos personajes. A veces esos personajes a los que Dios les quita unas cosas y le agrega otras que por ahí la gente la descubre o no, porque a veces tenemos una cuota de, sin pensar, de cierta crueldad en ejercicio, ¿no? No hay pueblo que no tenga algún borracho conocido, algún tontito, alguno que son tenidos en cuenta y otros del que todos se mofan. Y este era un chiquito de Córdoba, la zona ahí de donde va el turismo, cerca de los pagos Ñajovita. Y sobresalía el chico este, que andaba en unos 12, 13 años y que era la atracción turística porque le ofertaban un billete de 20 y uno de 5 y él manoteaba el de 5 rápido. Y era todo, ¿viste? Le ofertás el más grande, a veces le das el del 50, él no, emperrado con el de 5. Entonces un día andaba de veraneo ahí un turista que sabía algo de psicología, dice, ¿cómo se llama el chico? Dice, Evaristo. Y se podrá hablar con él sin que de la gente ahí, y si invítele a un café con media luna, le va a aceptar. Entonces se arrimó. ¿Vos te llamás Evaristo? Sí, señor. ¿Sos de por acá? Sí, nació y crió acá. ¿Y no me aceptaría que te invite como un café con leche, una media luna? ¿Cómo no lo vas a aceptar? Y se fueron para el bar. Y ahí empieza el psicólogo a hacer su trabajo. Así que naciste por acá, sí. ¿Y te gusta? Sí, me encanta. ¿Y te gusta que venga gente? Sí, me gusta. Siempre me rodean todo. Y te voy a hacer una pregunta, porque veo que cuando se te empieza a arrimar gente, te ofertan por ahí un billete de 20 y uno de 5, y vos siempre agarras el de 5. ¿Por qué? Porque el día que agarre el grande se terminó el negocio. Una vez, en una feria internacional del libro, me encontré una señora muy digna, ella se veía muy bien puesta, muy elegante y muy dama, se veía distinguida. Las señoras que se expresan bien, con muy elegante y con esos zorros que uno le va mordiendo la cola al otro, ¿viste? Y con un sombrerito chiquito así. Y me... ¡Ay! Nunca pensé que lo iba a encontrar así. Yo estaba en la editorial que edita mis libros, estaba firmando los libros. Después quisiera tener una charlita con usted, como no. ¿Sabe qué? Siempre dije, el día que lo encuentre a don Luis le voy a preguntar. Yo tengo mis años. Y yo soy de la época en que se viajaba muy bien en los trenes. Viajes de larga distancia. Yo disfrutaba mirando el paisaje. Abría la ventanilla y se perdía mi mirada. Después, cuando los trenes entraron en decadencia, bueno, pasé a la posibilidad de los autos, pero ya la edad mía no es para que yo me mueva por mis medios, así que sigo con la costumbre de estos ómnibus de larga distancia y puedo disfrutar del paisaje. Y ahí, recorriendo las zonas pámpidas, he visto, y ahí es donde me acordé de usted, esos boliches en soledad, en el medio de la nada. Yo dije, algún día le voy a preguntar a la Andresina que tanto habla de esos boliches. ¿Por qué están ahí? Porque hay rutas que hacen que los pueblos estén cerca y con pueblos llenos de supermercados. ¿Cómo está ese bolichito ahí en medio de la nada? ¿Cómo va a competir con los precios del supermercado? Y le digo, ¿por qué esos boliches, señora, no están para competir con el precio de los supermercados? Esos son una suerte de boliches y club social a la vez. Club social sin cuota de ingreso. Para el peón rural, para el peón de campo. Porque el peón de campo está acostumbrado a trabajar en soledad y el mutismo, pero hay un momento en que esa soledad le hace crisis. 20 días solo, ya la cosa se pone. ¿Y a dónde va? Al boliche ese que está en la zona. No va al pueblo él, porque su gente, los que hablan el mismo lenguaje y tienen las mismas tareas, están en ese boliche. Y entonces él va para allá a sacarse los silencios ahí. Y va ahí, por ahí le alcanza con compartir una caña sin hablar mucho. Por ahí relojear del lado de atrás un partido de truco y aventurar quién va a ganar. O si hay cancha de bocha afuera, decir, hacer algún comentario. Si la costalea por acá la lisa, la deja mamando con el cross. O si no entra y está en el monosílabo, los paisanos de campo son así, son medio cortones. Suelen entrar, son gente educada. No dije intruido, a veces no son intruidos, pero son educados. Buenas, a veces tocan el ala del sombrero. Esos boliches están en penumbra, porque no hay luz eléctrica. Y un farol no se va a prender de día para entender, se prende a la noche. Los que están adentro del boliche tienen la vista acomodada a la semipenumbra. El que viene enceguecido es el de afuera, pero sabe dónde está el mostrador, así que va derecho. Buenas. toca el ala, no sabe si hay gente, después se va a enterar. ¿Sabe que el dueño del boliche se llama Reynoso? Decía, don Reynoso, Ginebra doble. Y vos sentís el ruido del tiquiriquiriqui. Y el tipo agarra así y afirma acá. Y lo baja hasta la mitad y ahí se arregla el bigote.
7: ¡Tan lindo!
6: Y de por allá uno le contesta, así es la cosa, sí señor. Y vos no sabés qué es lo que está lindo y cuál es la cosa que está así. Pero es parte del lenguaje de lo... Eso, esas frases cortadas de ellos. Hay un gordo sentado en un rollo de soga todavía sin desatar. Dice, cómo no, cómo no. Y otro de por acá le retruca, vamos a ver, vamos a ver. Y por ahí se trenzan a conversar y no los paran ni las locomotoras. Si uno... ¿Escucharon los comentarios? Parece que viene crecida. Sí, porque ya se desmadró el salado y hay problema. Y bueno, no sé si se fijaron lo que pasó ahí en la zona del Trenquelauque. Zona trigalera, de girasol, y le vino el agua, hermano, y no se le fue. Hay estancias que ahora venden pejerrey. Y dijo, sí señor, yo soy uno de los desocupados, culpa de eso. Y dice, bueno, a mí me gusta pescar, pero pejerrey lo pescan para vender, así que la municipalidad incluso se ocupa un poco en red. No, así no se pesca. Pescar uno tiene que ir y pescar y sentir uno el tirón y que lo sacude. Si no, no es pescar. ¿Y usted suele pescar? ¿Y ande? Yo voy a donde hay. Dice, ¿pero qué busca? Uno va, si va a buscar dorado, va a buscar dorado. Y si va a buscar surubí, surubí, y si es pacú, pacú, ya escasea el pacú. Pero a mí me da... La vez pasada un surubí me volvió loco. Porque si no lo manejas enseguida, se te gana debajo de la canoa y va problema. Pero me tuvo como media hora. Y lo saqué, me volvió loco, transpiré. Lo saqué. ¿Y? ¿Grande? 57 kilos. ¿Usted solo lo sacó? ¿Y sí? ¿Qué iba a hacer? Me armé de paciencia, tengo un buen bichero, lo cansé un rato y ahí lo traje. Y el tipo que va a mentir más que el otro se afirma en la mentira de este. Yo le creo. Yo le creo porque yo también la vez pasada me enredé con un surubí que me tuvo loco. Pero unos kilitos más que del hombre, sí. 62 kilos. Ya le ganó por 5. Y había uno que estaba en una mesita, solo así con un vaso de vino. Y se los estaba escuchando hablar. Y usted sabe que yo no soy pescador. A mí me gusta fotografiar a los pescadores. Le fotografío el rostro y después fotografío si es dorado, cuando el dorado pega el salto, porque el surubí viene siempre por abajo, pero el dorado es una preciosura verlo cómo pelea por arriba y las curvas que pega, son fotos artísticas. Y la vez pasada dijeron que iba a haber un certamen de pesca y yo fui con todo el equipo como para fotear y no se hizo por mal tiempo. Y yo ya que estaba ahí me quedé porque había llevado todos mis avíos y como tenía un aparejo agarré y lo tiré, lo encarné y lo tiré. ¿No va a creer que me lo llevó el pescado? Y ahí ya me calenté. Me fui, busqué otro aparejo y lo até al árbol. un árbol que estaba en la orilla y preparé la máquina. Yo dije, ese, si no es ese, el compañero va a volver. Y cuando pegue el tirón va a tener que saltar, porque va a quedar enhorquetado en el árbol, va a quedar. Y cuando salte, le voy a apagar la moto. Y dicho y hecho, tengo alguna experiencia en esto. Así que esperé un ratito y yo vi que yo había dejado dos rollos del aparejo así y vi que se iba yendo despacito. Y como ya lo había atado el árbol, le digo, se te va a terminar el rollo a vos. Y se le terminó. Y cuando vi que tironeó, me preparé y justo le pegó el salto y en el aire lo agarré. Le dice, ¿y grande el pescado? No sé qué le parece, la foto tenía 84 kilos.

señores, segundita en noche y día, arrancamos con don Luis Landricina en el humor, como siempre lo hacemos, tormenta de vino, las voces de Orán, un enganchadito chamamecero ahí con la dulce voz de Cintia Mariel, cordobesa ella, no correntina, no litoraleña, es de las nuestras por siempre, le mandamos un abrazo fuerte a ella siempre, a su familia, siempre nos escuchan, ¿eh? Lucho dice un tema de Carlos Infante, si puede ser Jesús también lloró, también algo de Maggie Cullen nos piden, ¿qué más dice por acá? Te aclaro, soy Rolando, te aclaro que Aldao es provincia de Santa Fe, ah, no es Camilo Aldao Córdoba, es Aldao, provincia de Santa Fe, departamento San Lorenzo, ciudad histórica por la batalla, claro, 800 habitantes tiene, mira vos, qué bueno, gracias Rolando por desburrarnos, me confundí, pensé que era Camilo Aldao, que a veces uno quiere resumir lo que escribe y pone la mitad del nombre, ¿no? Néstor Leonardo, sube entre las lluviecitas y el calorcito, están saliendo las plantas, como en pleno comienzo de primavera. Abrazo para Lucas, besos para usted desde Vialé, Macé. Gracias, Néstor, claro, venía yo recorriendo la ruta, el camino, y le decía a mi compañero, no está tan seco todo, ¿no? Pero claro, hace falta que llueva. Suele estar mucho más seco en otras oportunidades, por suerte, por el tema de incendios me refiero, ¿no? Excelente comienzo, buenísimo todo, felicito, besos Miguel. Cristian Jovanovich desde Salta, feliz día y feliz inicio de semana, ¿cómo estás? Saludos a todo el equipo, bueno, hoy no está Walter, está Lucas. Saludos a todo el personal de la hermosa Sintonía Cadena 3, desde Pichanal, Salta. Un temita de Juan Gabriel, hasta que te conocí, bendiciones para todos. Hoy me comunico con usted para pedirle un saludo muy especial, ya que mi padre está cumpliendo sus 90 años y junto con mi madre son fieles oyentes. Él se llama Víctor, es súper conocido como el Ñato Allende. Oh, muy bien, para el Ñato Allende le mandamos un abrazo fuerte, le deseamos buena vida, mucha salud y que siga escuchándonos como siempre, querido Ñato Allende. Sin usted, este programa no sería lo mismo. Y sin usted y su esposa, por supuesto, ¿no? Le mandamos un abrazo fuerte, feliz, feliz cumpleaños para todos. Nuestra música, nuestras canciones pensadas exclusivamente para la tribu de Noche y Día. 20.

0: rancio, el chaqueño parlavecino, chalchaleros antes, la tradicional samba jamás, lo que vale tener un operador que conoce los gustos de uno, ¿eh? A veces, no siempre. Su qué alegría me da escuchar por primera vez, me hace muy feliz. Besos, Miguel. Soy César Guzmán, voy a Rosario por la 50, está tranquila, la noche muy linda, la música también. Roberto González, sí, te creo que Orlando tiene grabado lo que te dijo, sí. Hoy entrevistó a Scioli, que estuvo con todos los gobiernos, desde Alfonsín hasta Milei, le preguntó cómo ve la economía actual. ¿Qué le va a decir? Pero él sabe que el consumo merma todos los días. Roberto desde La Rioja.
1: Amor mío, cuídate mucho.
0: Su, como siempre, firme con noche y día. Me gustaría el tango La Última. Chacho Cabrera desde Toledo nos está saludando el amigo. Coco Fernández, estamos, dice Coco, muy bien, muchas gracias. También Lali nos saluda, muchas gracias Lali. Norma Rossi.
1: ¡Bombonazo!
0: Esperando.
1: ¡Bombonazo!
0: Sí, lo tiene todo grabado eso. Estoy muy agradecido por tus emisiones anteriores y espero con ansia los próximos temas que vas a tratar. Irma Lescano, que tengan una hermosa noche, saludos. Lo único que más me conmovió, aparte del Festival del Tango en este último fin de semana, en este fin de semana que pasó, que transcurrió, fue la editorial que Alejandro Borenstein publica en el Clarín, como lo hace todos los domingos. La verdad que me gustó mucho, coincido 100% con lo que él dice, entre tantas cosas que uno lee, ¿no? Porque, bueno, hay muchísimas cosas, pero Borenstein, que escribe con mucho humor, pero con mucha verdad también, atendió en este caso a Samuel Jackson. ¿Lo vio? ¿Lo leyó, Lucas? No, está imperdible, imperdible. Por el tema del racismo, ¿no? De la acusación que hizo el personaje, el artista Samuel Jackson, entre otros, culpando o diciendo que la Argentina es racista. Y Borenstein escribe y publica en el diario de este domingo que pasó, querido Samuel, y un breve mensaje para el actor Samuel Jackson, quien pidió apoyar a España en la final porque, según él, la Argentina es el país más racista del mundo. Saben ustedes, ¿verdad? Y le escribe y le dice Borenstein: Dear Samuel, no hace falta que te diga todo lo que te admiramos desde siempre y cuánto hemos disfrutado de tus películas. Por eso nos resultó extraño y duro que hayas dicho Argentina es el país más racista del mundo. No te voy a engañar, Samuel. Tus palabras nos dolieron. Argentina no es un país racista. Somos producto de la mezcla de razas, sangres, religiones, nacionalidades. Seguramente por eso somos un poco caóticos, pero también muy creativos, divertidos, sobre todo indestructibles. Aquí la esclavitud se abolió en 1813, 52 años antes que allá, en tu país. Desde entonces, nunca hubo que pelear por derechos para igualar razas o credos. Peleamos por otros derechos, por otras cosas, no te lo voy a negar. Y nos han pegado mucho, muchísimo. Pero a todos por igual, blancos y negros, inmigrantes y criollos, occidentales y orientales, católicos, judíos y árabes. Acá cuando la ligamos todos. Créeme, Samuel, que si tu familia, en lugar de haberte criado allá en Tennessee, te hubiera criado acá en las Pampas Argentinas, hubieses podido viajar en el mismo bondi que tomaba el jefe del Ku Klux Klan y orinar con él en el mismo baño todos juntos. Rosa Parks, la mujer de Alabama, que en 1955 desafió al sistema sentándose en la parte del bus reservada para los blancos, acá se hubiese podido sentar donde quería desde el primer día y nadie le hubiese dicho nada. Y si no había asiento libre, seguramente cualquier caballero argentino se lo hubiera cedido. Así fue siempre. Acá no hubo que esperar hasta 1965 para que una ley permitiera que los negros votasen un presidente. Acá votamos todos. Te reconozco que a veces votamos como el traste, pero todos. Eso sí, fuimos un poco perezosos con las mujeres a las que recién se les otorgó el derecho en 1951. Grave, feo, pero aceptame que allá fue mucho peor. Por ser negro, no pudiste votar hasta 1965. Allá, un supremacista es un blanco grandote que te cuelga de un árbol rodeado de antorchas. acá los supremacistas son los que están en la tribuna cantando Vos sos de la B. Te cuento una rareza de la Argentina. La mayoría de nosotros tenemos un amigo al que le decimos negro. No solo eso, sino que cuando se lo decimos, su rostro se ilumina. Acá decir, ¿qué haces, negrito?, es cariñoso y cotidiano. Pero intuyo que allá en Tennessee, si digo ¿qué haces, negrito?, lo más probable es que me rocíen con nafta y me tiren un fósforo, aún con lo caro que se les puso el galón últimamente. Para nosotros, negro es simplemente un color. No le damos más vueltas. Qué bien te queda el negro. El día se puso negro. Me las veo negras. Son expresiones cotidianas por las que en Tennessee me lincharían. Y probablemente vos estarías de acuerdo con que así sea. Y no te culpo. Allá es así. Acá no. Nuestra mejor voz femenina fue la negra Sosa. Y el mejor cuentista de humor fue el negro Fontana Rosa. Ni hablar de uno de los cómicos más queridos de nuestro país, el negro Olmedo. Te recomiendo sus películas, especialmente las que hacía con el gordo Porcel. Sí, Samuel, le decíamos gordo a Porcel y negro a Olmedo, y acá nadie se ofendía, mucho menos ellos mismos. Aquí, Mohamed Ali no hubiese tenido que cambiarse el nombre en rechazo al legado de la esclavitud. Le hubiésemos dicho el negro Clay y a otra cosa, todos contentos. Para que en la Argentina sea despectivo decirle negro a alguien, hay que llevar las cosas a otro nivel. Por ejemplo, negro de negro cagador, o negro hijo de. Pero si le decís negro a secas, así, sin aditivos, eso viene seguido de un abrazo. Te cuento algo que no me vas a creer. Mi abuelo, al que le decíamos el Zaide, se llamaba Samuel, como vos. Fue un inmigrante polaco y judío al que la Argentina recibió con los brazos abiertos, como a todos los inmigrantes, sin segregación, sin racismo. Por supuesto, nunca faltó algún antisemita, de los que siempre hay en todo el mundo, y ahora un poco más. Pero desde que llegó al país, gozó de los mismos derechos que todos los demás. Laburó como un perro para que sus hijos argentinos crecieran y prosperaran. El del medio fue mi papá, un gran actor cómico que se llamaba Tato y que con los años se transformó en un símbolo de los mejores valores argentinos. Entre tantos premios y reconocimientos que recibió, ganó muchos Martín Fierro, que viene a ser como el Oscar de aquí. Toda la familia ganó varios Oscar argentinos. Yo lamento mucho que a vos allá en Hollywood te hayan dado uno solo, y encima a la trayectoria. No hace falta que te explique lo que significa el premio a la trayectoria. Se lo dan a los viejos que laburaron mucho. Seamos sinceros, un Oscar, de verdad, por un programa o una película concreta, no ganaste ninguno. Una pena, Sam. Sin embargo, tus palabras, como las de otros que también insultaron a nuestro país, han tenido algo positivo. Te cuento, acá hay una grieta desde hace mucho tiempo. Eso que a ustedes les pasa ahora con Trump, a nosotros nos pasó muchas veces, y en los últimos 20 años nos pasó con los Kirchner. No quiero entrar en detalles, pero créeme, Samuel, que acá la sociedad está dividida por esta gente. Él ya murió y ella está presa porque tuvo unos problemitas que no vienen al caso comentarte. Mirá cómo serán las cosas que esta ola de agravios contra la Argentina logró lo que nadie imaginaba. Estamos todos unidos en defensa de la verdad y la dignidad nacional. La Argentina tendrá sus defectos, pero no es el país más racista del mundo, como dijiste vos. De hecho, creo que es menos racista que cualquier país promedio y muchísimo menos que países centrales que han sido colonialistas o directamente segregacionistas como el tuyo. Por suerte ya no lo es. Más allá de las diferencias de todo tipo, los argentinos estamos todos unidos detrás de algunas ideas, también de la selección de Messi, del recuerdo de Maradona y del hecho de que, si alguien dice que somos el país más racista del mundo, vamos a estar todos de acuerdo en que ese tipo es un pelotudo. Con todo respeto, mirá lo que lograste, Sam, todo un mérito. Ni el Papa Francisco, que era argentino y tanto lo intentó, pudo lograr la unión nacional. Por eso yo que vos me pego una vuelta por acá para comprobarlo personalmente. Te invitamos, te va a gustar. La gente es amable, se come rico, hay muy buen teatro y los paisajes naturales son de los más variados y bellos de la tierra. Si te gusta el fútbol y veo que es así, te podemos llevar a la cancha para que disfrutes de una de nuestras mayores pasiones, con todos sus logros, incluyendo las 7 finales del mundo y los 3 mundiales ganados. A propósito, lamento mucho que Bélgica los haya eliminado en octavos de final, con toda la que gastaron. Espero que no haya sido eso lo que motivó tus expresiones contra nosotros. No te la pierdas, champ, vení que la vas a pasar fenómeno. Es más, seguro que alguien te va a proponer filmar una película o una serie. Si te ofrecen pagarte una parte en negro, no te ofendas, es para que te ahorres algo del impuesto a las ganancias. Es a favor tuyo. En fin, querido Samuel, tal vez si venís nos puedas conocer un poco mejor. Y si no, te lo explico del modo en que lo explicamos nosotros acá. Es Argentina, no lo entenderías, negrito. Thank you.

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Roberto Rimaldi Fraga, argentino hasta la muerte, con todos los chiches, ¿eh? Con las buenas y con las malas, pero que no venga uno de afuera a querernos rociar el rancho, por favor, menos ellos. Rafael Sierra, desde Buenos Aires, para saludarte, Su, soy Cadena 3 dependiente, los escucho desde abril o mayo del 93, cuando estábamos con Luis, pero estábamos toda la madrugada, Rafael, ¿no? Hasta las 2. Buen día, excelente semana, fuerte abrazo desde Ingenio Santa Bárbara, el Jardín de la República, Yayi Molina. Saludos a todos desde La Playosa, tema de León Gieco. Bendiciones, pero qué bueno es espiarte, Susi, tu voz me da tranquilidad. ¿Espiarte? Debe ser escucharte, ¿no es cierto? Viste que a veces uno quiere poner una palabra y el teclado se impone y escribe lo que se le da la gana. Susi, muy buena transmisión de anoche, tenés un operador de lujo. Anoche se pasó con la música y hoy no se quedará atrás. Hermosa noche para ustedes y la tribu Alicia de Venado Tuerto. Gracias, gracias. Alicia. Vamos a ver, recién llevamos unos 58 minutos, recién, no sé, a las 3:33, cómo va a estar el operador. Excelente el comentario de Borenstein, felicitaciones para él, Lichi. Su, quedó grabado en YouTube el programa, quiero rescatar esa joya sobre la discriminación que acaba de leer. Gracias, Yayi Molina. Sí, pero tiene un vencimiento, o sea, si lo busca ahora y retrocede... 12 horas, 12 horas tiene de duración, puede retroceder 12 horas y volverlo a escuchar, ¿sí? Genial, Su, la carta a Sam. ¿Quién la escribió? Silvia Esquivel desde Mendoza. Alejandro Borenstein para el diario Clarín, como hace su columna de humor político todos los fines de semana. Ignacio Perucia, buena semana para todos, escuchando el show de Cadena 3 y esperando noche y día desde Laguna Larga, este viene desde temprano. Clelia Sara, un cariño grande para ustedes. Mirta Siciliano, estoy escuchando con mi marido Mario Saavedra. Me hace acordar que tenemos un Mario a quien destacar, y es Mario Enrique Altamirano, que nos dejó un día como hoy del año 2012. Mario fue integrante fundador de Los Altamirano, junto a sus hermanos Daniel y Julio. Llegaron a tocar en el Festival de Cosquín, esa historia ya la hemos contado varias veces, que cuando intentaron quedarse en el escenario mucho más de un tema y no pudieron. ¿Pero por qué no pudieron? Porque cuando cantaron Vidala del Nombrador sobre el escenario de Cosquín, fue suficiente para que eso levantara el aplauso de la gente explotara en una ovación y ellos se transformaran en la revelación del festival. Mario se fue, reitero, un día como hoy, 27 de julio de 2012, lo recordamos aquí con el grupo que él fundó junto a sus hermanos.

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1: De tangos en noche y día. Hablábamos del festival que ha concluido hace unas horas, nada más.

Y aunque te duele, a veces no te dicen Zamba de mi esperanza, te dicen un tango, te dicen la comparsita por una cabeza. Recuerdan a los grandes maestros, a Carlitos Gardel, a Aníbal Troilo y a tantos más. Por eso el tango también nos representa en el mundo y por eso nos alegra muchísimo escuchar nuevos talentos, nombres que van conformando también una cartelera actual del tango.

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1: Títulos, portal de Cadena 3 Argentina, tragedia en el norte cordobés, 2 muertos y 4 heridos tras un choque frontal en Las Peñas, ocurrió en la ruta 9 en la zona del departamento Totoral. Las víctimas, el conductor de un Renault Duster y una menor, otras 4 personas resultaron heridas, trasladadas al hospital de San José de la Dormida. Un joven fue asesinado y una mujer quedó grave tras un ataque a balazos en Rosario. El ataque ocurrió en la zona de Cagancha y Caferata. Un hombre de 24 años murió en el lugar y una mujer de la misma edad permanece internada con una herida de arma de fuego y riesgo de vida. En títulos nacionales, trágico vuelco en Necochea. Un hombre de 35 años falleció al manejar su Jeep en la arena. Ocurrió este domingo cuando el vehículo circulaba a alta velocidad y sufrió un impacto letal. Milei en Brasil apoyó a Flavio Bolsonaro. Críticas al gobierno de Lula. El partido publicó fotos de su visita a Brasil donde apoyó a Flavio Bolsonaro y criticó al gobierno de Lula, advirtiendo sobre el riesgo Lula en el país vecino. Emotivo mensaje de Scaloni. Lo siento por no haberles podido traer otra copa. El DT de la selección argentina publicó mensaje en redes sociales tras perder la final del Mundial ante España. En su primer posteo luego del torneo, no confirmó su continuidad en el cargo y expresó su pesar por no haber podido traer otro título. El mensaje llegó horas después de su regreso de su ciudad natal, donde fue recibido con cariño por miles de fanáticos que se congregaron en la puerta de su casa familiar. Temperatura actual en la ciudad de Córdoba, 12 grados, 87% la humedad, viento noreste a 13 kilómetros por hora, cielo nublado.
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Che Día, Nacionales Nuestros, Andrés Calamaro, Ciro y los Persas, Miguel Mateos, La Bersuit, elijan cuál les gustó más y me cuentan. Delia Torres, Delia Regina, su querida, felicito por tu nuevo métier, debe ser por lo del tango, ¿no? Grande, amiga, me alegra y enorgullece en tus logros. Feliz Día de los Abus. Ayer fue, ¿no? El Día de los Abuelos. Te estamos escuchando en Deán Funes con mis primos Mirta y Héctor, grandes conocedores también del aljibe, con una noche preciosa y cálida a pesar de los 12 grados. Saluditos y bendiciones desde Deán Funes. Gracias a la gente de Deán Funes. Sí, 12 grados, la temperatura es bastante agradable la madrugada. Hola, Su, yo tengo un sacerdote amigo hace 40 años. Fuimos dirigentes scouts, rubio y ojo celeste. Yo siempre, todavía, le digo negro, le digo amor, porque es mi mejor amigo y hermano. No saben lo que es ser argentino, dice Susi Gallarré. Soy operador desde Mina Clavero, te saluda el morocho taxista nocturno y saluda a los compañeros que estamos trabajando. Al sereno de la terminal, quisiera pedirle si es posible para la hora de los pedidos, Seminare. Gracias, como siempre, excelente programa, Roberto Rubén González, el morocho, por no decir el negro jetón. Así decían antes, nosotros decíamos, para hacer broma, decían, oh, decime morocho. Soy Luca, feliz día del abu atrasado, qué hermosas voces que tenían los Altamirano. Te cuento bastante que está siguiendo, un reposo. La nona no entiende nada, no me deja descansar ni un domingo. Y sí, pero Carmen, con cuidado, con cuidado. Felicitaciones, supo resaltar lo escrito por Borenstein, me dice Lucio Argüello. Tan cierto, nos pintó como un cuadro, resumiendo en un texto a toda la población argentina, así es. Nico Mores, de Laguna Larga, Susi querida Luquita, que tengan una muy buena semana, gracias Nico. Susi Moyano, bendiciones para toda la tribu, espectacular la transmisión del tango, la verdad un lujo. Felicitaciones para todos desde Cruz del Eje y a comenzar la semana puesta en manos de Dios. Lili Pineda, el mejor programa noche y día, pido un tema de La Barra, gracias, saludo desde Morteros, provincia de Córdoba. Ana Marta Brugaleta, feliz comienzo y a preparar la caña con ruda, abrazo fuerte. ¿Usted, Luca, va a tomar la caña con ruda? ¿No preparó? No, hágase un té entonces, hágase un té. Así se le vuelan los espíritus chocarreros. Claro, no, tiene que preparar cañita con ruda. Póngale miel, póngale cosas así, es rica. La preparada es rica, el té es el bravo. Esperándote, su dulce compañía, abrazo, feliz noche, María Esther de Villa Dolores. Blanca Bregú, como siempre, hermoso tu programa nocturno. Me da tanta risa los cuentos, hermosa la música, gracias. Beatriz Dalvit, el programa de anoche en La Falda, excelente. Felicitaciones para usted, para toda la tribu, gran saludo, los esperamos. La esperamos, dice en Luján de Cuyo, Mendoza. Voy a ir, No, voy a ir, Betty. Acuérdese lo que yo le digo hoy, 27 de julio, tarde o temprano. María Elena Pascual, al fin, su, al fin. Qué pocos días de julio que quedan y qué rápido se pasan los meses. Esperamos siempre tu programa para saludar y deleitar con las canciones. Gracias, bendiciones para toda la tribu. Justa del Carmen Vasconcelo, buena noche y día, saludo cordial. Gracias a Dios, un fin de maravilloso con mi amiga, besos y abrazos. Y Norma Aspert, noche y día, abrazo para todos. Lucía Alfaro, te escuchamos en Mendoza. Y Alicia Sosa Frías, tuve un hermoso domingo con mi nieta, mis hijos, marido, nuera y yerno. Agradecida, que sea un bendecido programa. La gente que nos acompaña hoy en este 27 de julio, Día del Antropólogo. Es el Día Internacional del Perro Callejero. Y es el Día Mundial de Andar con Zancos. ¿Alguna vez se subió a los zancos? ¿No hizo eso? Pero como usted es un niño. Sí, algunos zancudos conocemos, pero de subirnos a los zancos ya es medio distinto, ¿no? Sí. Bueno, estaba repasando algunas cosas de personas que llegaron o que se fueron. Mucho no tengo para destacar, pero sí tenemos pedidos por cumplir. Por lo tanto, empecemos ya.

0: el Príncipe Germain. Tengo invitaciones para el próximo viernes, hoy no, pero bueno, en el transcurso de la semana les voy a regalar para Germain, Herido, Fabulosos Cadillacs, Manuel Santillán, El León. ¿Qué recuerdos? ¿Está despertando recuerdos, Jacinti? Hugo Díaz. Saludos para Bruna y Rocío. Miguel Rubiola, buenas noches. Mis abuelos vinieron de Piamonte, italiano. No hay lugar para estos ignorantes que no saben nada de nuestro país. ¿O podrían pasar algún tema de Cafrune? Gracias. Roberto Arrascaeta, buenas madrugadas. Bendecido comienzo de semana para todos. Desde Río Gallego los escucho, si puede ser, Pasional por Jorge Falcón. Ay, qué lástima. Ya pasó el tiempo de tangos, que hoy tuvo yapa incluida, ¿no? Las voces nuevas que formaron parte de la edición 42 del Festival del Tango en la Falda. Ariel Ardid, Carlitos Aviague, Milagro Samud y Maggie Cullen fueron los tangazos que escuchamos hace un ratito. Sui Lucas, hermosa noche en compañía de ustedes. No puedo elegir uno de los nacionales. Son todos muy buenos. Lucas, un genio para poner esos temas. Cariño, la Gracias. Kitty Mauro desde Villa María. Hola, su buen día. ¿Por qué está trabajando tanto? ¿Usted está cómoda haciendo? Pero por supuesto, Marcelo. Yo lo único que sé es trabajar y entiendo todo por el trabajo. Del trabajo viene todo, dice el refrán. Alicia Iribarne, soy Lucas. Buena noche, Iría. Bendiciones para toda la tribu. Lubina Castellino, tribu bendecida noche, esperando ansiosa que pase julio. Fue un mes de emociones y frío, ¿no? Aunque han anunciado más frío para mitad de semana, pero las noches se hacen más llevaderas con tu programa. Se te extraña, nos tenés mal acostumbrados, ya entraste en nuestros hogares y formás parte de ellos, sin desmerecer a los colegas. Todo es genial, no pido nada, mando abrazo. Lubin, alcalde desde Mendoza. Gracias, Lubin. Sí, la verdad que ha sido un mes intenso, ¿no? De emoción. Es como, ¿no sentís como que estás agotado después de este mes de julio? Como que jugaste el fútbol, jugaste varios partidos. Es como si, no, te hubiesen hecho reír, llorar, todo junto, ponerte nervioso, súper nervioso, el borde del infarto, otros. No, fue un mes, por Dios, sobrevivimos a julio mundialista, sobrevivimos cualquier cosa. Y sí, Mónica Borsalino, desde La Bulalle, siempre con tu programa, podrás ser a mi manera, bendiciones. Eli Cuello, hermoso programa. Anastasia Flores, para ustedes, para la tribu, hermoso y emocionante el tema de Rimoldi Fraga. Yo también leí la columna de Alejandro Borenstein y coincido plenamente, aunque a veces no hay que gastar pólvora en chimangos, como suele decirse a los argentinos. Sabemos muy bien quiénes y cómo somos, que desarrollen un gran programa como siempre. Aquí escuchando, aunque a veces no escriba, abrazos. Sí, es como sacarse las ganas, ¿viste? Toma Samuel, léelo, que alguien te traduzca y léelo, pero creo que es más para nosotros mismos que para el tal Samuel este que andás a ver si lo va a escuchar, si lo va a leer. Coco Fernández, yo ya preparé, ya está lista la caña. Muy bien, la caña con ruda no puede faltar. Es indispensable para espantar todos los espíritus chocarreros que andan dando vuelta por acá. Edith Budini, soy Lucas, la verdad, está templado por acá en Santa Fe. No hace frío. Anoche no pude escuchar, salí con mis amigas, la pasamos lindo. Te pido Me Duele Amarte por Rake, o Qué Voy a Hacer Contigo, o Veneno por la Pantoja. Gracias, los quiero. E Isla Rieta de Villa María, le gustó el comienzo, pide algo de Mercedes, como La Cigarra. Y desde La Rioja, Beatriz Lertori, la juventud baila mucho, sube el tango, lo sigo escuchando. Bendecida última semana de julio, yo ya tengo ramitas de ruda en agua para el té. No me gusta con caña y no puedo por la tensión alta. Sí, ve, pero ese té había que poner las ramitas así en agüita. El otro día tempranito te hacían el azúcar quemada y te enchufaban el té. Y uno hacía, ay, hacía, no sé, cruces para no tomarlo, pero te lo daban igual. Por eso será que salimos así, tan buena onda, ¿o no?
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1: 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Brasil llamó a consultas a su embajador en Argentina tras los insultos de Milei contra Lula. La diplomacia de Brasil calificó de inaudito el accionar del jefe de Estado y la crisis sumó un nuevo antecedente de tensión regional. Rosario Outlets reunirá a 40 marcas locales en la ex rural desde el 29 de julio. La quinta edición del evento se realizará hasta el 2 de agosto, con entrada gratuita. Habrá indumentaria, calzado, diseño, patio gastronómico en el predio de Boulevard Oroño. Dirigentes e hinchas de Belgrano peregrinaron a Altagracia para agradecer por el título. El presidente del Pirata encabezó este domingo una caminata hacia la Gruta de la Virgen de Lourdes y participó de una actividad con socios e hinchas en la explanada jesuítica. Organizaciones sindicales y sociales se movilizan contra el FMI en Buenos Aires. La concentración será este lunes en el Ministerio de Economía, dentro del marco de la visita al país de Cristalina Georgieva, titular del organismo internacional. 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

0: Deportivos, resumen del fin de semana. El River de las Superestrellas perdió con Barraca Central en su debut en el Monumental. Talleres cayó ante Newell's en Rosario en el debut de Sampaoli como entrenador. Estudiantes de Río Cuarto le ganó a Tigre y empezó el torneo con el pie derecho. Messi fue a ver el partido de Leones de Rosario FC y le mandó saludos a Cadena 3. Temperatura en la ciudad 12 grados, la humedad 85%, el viento del sector sureste 10 kilómetros por hora, está nublado.
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0: Y así con Gilda vamos cerrando este enganchadísimo cumbianchero para despabilarnos en la madrugada del lunes, que tiene mucho más valor porque es el lunes y cuesta como cuesta, ¿eh? Allí estaban todos pasando con mucho ritmo para compartir con ustedes en la madrugada y a esta hora sobre todo, que es absolutamente necesario. Roberto, bueno, si se puede el tema de Leo Dan, la niña está triste. Ay, ¿cuál será ese, Lucas? Nora dice, buen día, saludo desde Alicante, España. Bienvenidos, amigos, que están afuera del país y ya están preparando el desayuno. Mirá, aparece Héctor Lobaiviglia desde Toronto, Canadá. Buen lunes, buenísima semana, los quiero mucho. Mis saludos para todos los que te rodean y te siguen. Gracias, Héctor, abrazo fuerte para ti. La gente que se despierta en el mundo y que se conecta con Argentina, con Cadena 3, para unir, para que los lazos se unan, para no extrañar tanto, para encontrar su identidad también a la distancia. Graciela Santillán, Su, acá estamos en la tribu al pie del cañón. Ya te digo que el 2 de agosto cumple la más grande de España. 70 abriles, como dice ella. Espero que pongas algún tema. Todos son lindos, gracias. Aguante Cadena 3 y Noche y Día. Pero en realidad no serían abriles, serían agostos, ¿no? 70 agosto va a cumplir y Isabel Pantoja, no me diga. Qué bueno, se la ve bien, medianamente bien. Rita Peralta, Su, buen comienzo de semana. Tema de Jorge Rojas. Delia Brusa, súper encuentro con Noche y Día. También nos saluda Alicia Chetza, dice, se te ama, niña, gracias. Steve también aplaude. Jorge Abregú, feliz inicio de semana desde Andalgalá, me voy a poner de pie, Andalgalá, provincia de Catamarca. Cristina Murúa, estoy con una gripe, súper te escucho en Villa Ciburu, que Dios te bendiga mucho. Silvia Carranza, una india de tu tribu, espectacular en la falda con tus comentarios, es como que estamos ahí, unos cantorazos, besos, gracias. No sé quién te acompaña esta madrugada, ¿quién me acompaña en esta madrugada? Dígale, justamente a esta hora, dígale.
1: A esta hora, le digo,
0: ¿sí?
1: Yo.
0: Sí, yo. ¿Quién es usted?
1: Yo soy Lucas Giacinti.
0: No lo conozco, Carlos Giacinti. Escúcheme una cosa.
1: Sí.
0: Mire la hora que es. La gente justo le pregunta.
1: Las 3 y 33 minutos.
0: Qué bueno.
1: ¿Cómo no me pide mucho hoy, por favor?
0: Hoy no nos pidan mucho a ninguno de los dos, porque todos estamos fusiletti. Pero bueno, estamos aquí, estamos listos. Es como dice el amigo ahí, ¿no te cansás? Digo, no, yo no sé. Dice mi amiga, que sabe muy bien de qué se trata, dice, ¿cómo es esa pregunta? ¿Te preguntará porque está cansado de escucharte? Yo digo que sí, que está cansado de escucharte. Dice, ¿no te cansás de estar trabajando? Y yo le contesto con todo mi amor que no me canso para nada. ¿Y los tigres? ¿No los trajo?
1: Bien, sí, como siempre, claro.
0: ¿Cómo son?
1: Tres tristes tigres trigaban trigo en un trigal.
0: Ay, se puede. No podrán con nosotros abatirnos así nomás, ¿eh? Estamos firmes, como están ustedes, como está Clide Sosa en Cosquín. Muy buenos los comentarios del Festival del Tango en la Falda. Orlando en el Poncho. Hola, Lucas. Saludos a la tribu de Noche y Día. Desde Cosquín, Clide. Y Mabel Carrizo también. Iba Taylor, tantos años de tu compañía radial, abrazo desde Villa María. Mechita Carrizo, buena semana, hermosa la música. Nélida Curuchet, Su, gracias por el programa de anoche en La Falda. Ese cantante Carlos Aviague, excelente. Gracias a Cadena 3, besitos, gracias nuevamente por cada madrugada desde Rosario. Edgardo Lorenzini, tema de Los del Río, Graciela Sanz. Hoy disfruté del día, mi día de la abuela, pero en casita, los nietos cada vez vienen menos. Pero nos mantenemos en contacto desde Villa María, abrazo. Meco Villarreal, desde las termas de Río Hondo, día espectacular y ahora una hermosa noche, está pronosticado para mañana, o sea, para este lunes, otro día con calor y una temperatura que oscilaría entre los 25 o 27 grados. Hoy me inclino por un buen tango. Bueno, él pedía otros tangos que nosotros, muy bueno, lo de anoche en La Falda, te dedicamos los tangazos que pasamos hoy, querido Meco Villarreal. Eli Murúa, siempre escucho su gracias. Bueno, dice que le alegramos el alma, ya que hace poco se fue mi amor de 50 años de casado. Siempre le gustaban tus poesías. Gracias por alegrarme las noches. Un abrazo, Eli. Gracias por acompañarnos vos a nosotros. ¿Qué sería de nosotros, Giacinti, si esta gente no estuviera del otro lado?
1: Y nosotros.

0: 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La Contra con qué personaje y otro día más sin verte. Norberto dice que hermoso despabilate con esa percusión. Lucas es mundial desde San Vicente, provincia de Santa Fe. Mercedes Silva, disfruto del programa desde Icho Cruz. Gracias por la compañía. Saludos, escuchando, y va a ser mi compañía, estoy de noche esta semana. Besos, Leonardo Bravo. Pablo Pagani deja mensajito grabado, Lu.
1: Buen día, tribu, buen día. Dios les bendiga. Que tengan un buen comienzo de semana. Que sea de mucha bendición.
2: Bueno, querido.
1: Quisiera escuchar La Conga.
0: Muy bien.
1: Un abrazo.
0: Abrazo, gracias. Lilian Leguizamón, se termina julio, pero antes faltan cumpleaños y aniversarios. Ya te voy a avisar, que venga un agosto lleno de felicidad y bendiciones para todos. Saludos, Jorge, para Jorge y Raúl, les dedico un tema de Jorge Rojas. Gonza Casa, su querida, espero que hagan un buen programa, te mando un beso grande. Gloria Troncoso, esperando que escucharlos, el Festival del Tango estuvo genial. Saludos a todos, buena jornada. También Elsa Parga nos saluda desde Villa Carlos Paz, nos pide una canción por Sandro. Teresita Bailone dice que le gusta mucho nuestro programa. Y Mario Arzac, hola Su, te escucho, gracias. Teresa Castro nos manda su corazón. Y también nos saluda acá y nos deja su cariño, Iris de Ostuni. Siempre recordamos que la gratitud abre puertas y hoy más que nunca debemos estar agradecidos por todo lo que hemos vivido. Gracias por compartir. Siempre debemos estar agradecidos. Tan solo con abrir los ojos, buenas vibras. Me gustaría una canción por María Elena. Gracias, los escucho siempre. Y Mario Alfredo Castro, feliz programa. Fabiana Ladio, buena semana para todos, Su para la tribu, lo mejor de lo mejor, abrazo fuerte. Y Rubén Darío González nos desea buena semana, lo mismo que lo hace mandando su corazón Silvia Ortiz. Y desde Altagracia, Mirta Cañete, muchas gracias. Liliana Nicola también escuchándote, bendiciones. Onelio Mancilla, hasta las 5 de la mañana. Octavio Soria, solamente usted ama tanto la radio que sigue regalándole energías y buenas ondas por los oyentes. Y sí, Octavio, ¿qué va a hacer? Pero es así. Si uno no le pone piripipí, como dice Orlando Morales, si uno no le pone piripipí, hoy no pasa nada. ¿Para qué vamos a hacer las cosas sin ganas, no? Carmen Cruz, desde Villa Mercedes, San Luis, linda semana. La música que pasan es hermosa. Hasta que me vence el sueño, los escucho. Olga Tioni, escuché las dos noches del tango. A mí me gusta más el folclore. Así que, bueno, y escucha el programa, como siempre. Ignacio Comelli también se suma a la madrugada. Lo mismo que lo hace Liliana Baigorria junto a Luquitas. Bendecida semana para ustedes. Felicitaciones por acercarnos al tango desde la falda. Excelente. Desde Laguna Larga nos saluda. Y el último, justa, Vasconcelo, desde Las Piur, saluda a todo el equipo de Noche y Día.

0: Lucas Hugo con nosotros, fuertes los aplausos.
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2: Para mí ya no eres poesía. Eres la página arrancada del libro que escribí con mi sangre. La tinta que juró ser eterna y acabó disuelta en la lluvia de tus silencios. Fuiste un jardín, hoy apenas eres las espinas que aún encuentro cuando intento abrazar mis recuerdos. Hubo un tiempo en que tu nombre era un refugio. Ahora es una casa derrumbada donde el viento entra y sale sin encontrar a nadie. Ya no te escribo versos. ¿Para qué vestir de primavera un árbol que decidió morir en invierno? Las palabras también se cansan de mendigar belleza donde solo crece el olvido. Te amé tanto que dejé mi corazón abierto como quien deja una lámpara encendida esperando el regreso de alguien que ya había olvidado el camino. Y mientras tú aprendías a vivir sin mi abrazo, yo aprendía el idioma del silencio, ese que hablan los que lloran sin hacer ruido. Hoy miro nuestras cenizas y descubro algo terrible. No fue el desamor quien mató este poema. Fue darme cuenta de que yo escribía con el alma, mientras tú solo sostenías el papel. Por eso para mí ya no eres poesía. Eres el verso que nunca rimó conmigo, la metáfora más triste de mi vida, el libro que cerraré con lágrimas sin volver a pronunciar tu nombre.

Llegamos tarde. Llegamos tarde, amor. Pasó la primavera con los relojes rotos de tanto despedir. La vida nos cerró la última frontera y aprendimos, llorando, demasiado a vivir. Tus besos son ceniza que el viento desespera. Los míos, hojas secas que no saben volver. Qué triste es encontrarse cuando ya nada espera, cuando duele el mañana más que el atardecer. Que hubiera pensado que el destino insolente nos juntaría al borde del último dolor, tan cerca de los ojos, tan lejos de la suerte. Te amaré en el silencio que no entiende la gente, porque el amor más grande no siempre llega a tiempo, a veces llega tarde para romper la muerte.

La piel tiene memoria. La piel guarda la lluvia de los besos. El temblor de unas manos ya lejanas atesora las tardes más humanas. El perfume inmortal de los regresos. Conoce los silencios más expresos, las promesas que fueron tan tempranas, las heridas abiertas y las sanas, los inviernos de amor y sus excesos. Porque el tiempo no borra lo vivido, solo cambia de nombre la distancia y viste de silencio lo perdido. La piel sabe de amor y de elegancia, aunque el alma lo crea ya olvidado, ella sigue besando la esperanza.

Por culpa del miedo, dejé de tocar puertas, dejé de cruzar calles, dejé de decir te quiero cuando más lo sentía. Por miedo me escondí en silencios que no me pertenecían. Me vestí de valiente por fuera, por dentro me deshacía. El miedo, ese huésped sin rostro que se sienta a la mesa de tus sueños, se los come uno a uno. Ese que te susurra al oído que no eres suficiente, que no llegarás, que vas a caer. Por culpa del miedo me convertí en estatua con alma, en sombra sin paso firme, en voz que no grita, en verso que no se escribe. A veces el miedo no ruge, a veces apenas roza la piel, como brisa helada en la nuca, como duda disfrazada de sensatez. Y sin darte cuenta, te encierra en una celda sin barrotes, donde tú misma te das la llave, pero no te atreves a usarla. Fui autora de mis cadenas, la carcelera de mis propios anhelos, y no por cobarde, sino por ese viejo instinto de sobrevivir antes que vivir, de evitar la herida antes que amar sin defensas. Por culpa del miedo, dejé de ser quien quise, dejé de intentar, dejé de soñar alto, por no soportar la caída. ¿Y si hubiera dicho que sí? ¿Y si me hubiera lanzado? ¿Y si hubiera dejado que la vida misma me despeinara, que me revolcara entre sus posibilidades? Hoy lo entiendo. El miedo no se va, pero se aprende a vivir con él. Se le mira a los ojos, se le invita a caminar al lado. Hoy, con las cicatrices de lo que no viví, decido alzar la voz, poner un pie fuera del círculo, abrir la ventana del alma, respirar sin permiso, porque ya no quiero seguir pagando con mi libertad el alto precio de sentir miedo.

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0: Muy bien, Sonidos Internacionales, para comenzar ahí con ese top, a dar vuelta a la página final de Noche y Día, 4:30 minutos, Bryan Adams, Europe, One, clásicos de clásicos internacionales, también para disfrutar en este momento con ustedes, que todavía siguen sumándose, la tribu es inagotable, 12 grados, temperatura en la ciudad de Córdoba, 84% la humedad, el viento es del sector noreste a 10 kilómetros por hora, está mayormente nublado. Les recuerdo que para hoy la máxima pronosticada son 28 grados, con un sol radiante tipo primaveral, más cercano al verano que otra cosa, pero bueno, mejor, bienvenido sea. Vamos capturando solcito para los próximos días, ¿eh? No vayan a creer que el frío se terminó. No, es un pequeño recreo nada más. Marcela y Lorenzo, desde Roquetas de Mar, Almería. Queremos mandar un fuerte abrazo a Silvia y Marcelo de Ausonia, Italia, y decirles gracias por la visita. Saludos a nuestra querida Córdoba. Todo el programa, el comienzo, desde el comienzo espectacular, la música, todo. Se me había desinstalado el mensajero, no podía mandar el mensaje, pero la tecnología no puede ganarme, dice. Yo le gané, estuve renegando, pero lo hice. Los quiero. María Cristina Perrone desde Las Varillas, bendiciones, cuídense mucho. Buena semana para vos, para Lucas, para toda la tribu de la madrugada. Patricia Iglesias, soy Lucas, bonito lunes, amigos míos, qué fin de deportivo tuvimos. Que dice que pare River con el simulacro de perder. Y sí, estamos haciendo ensayos. Ensayo general, como dice la canción. Justo hoy le preguntás de los tres tigres que los tiene Riestra. Y bueno, pero Lucas no se dio cuenta porque se lo dije disimuladamente. Y los tigres. Dice, tres tigres. Patricia, usted también nos manda al frente. Escúcheme una cosa. Claudio Taborda de Santa Fe, deja mensajito grabado, lo escuchamos. Hola, Claudio.
1: Hola, Su.
0: ¿Cómo estás?
1: Feliz inicio de semana para todos.
0: Gracias.
1: Un abrazo grande a toda la gente que escucha Cadena 3 y un beso grande para vos. Es pasarme un tema a tu gusto. Bocha del Trébol, provincia de Santa Fe.
0: Gracias. Abrazo, abrazo, abrazo. Soy Elena, genial lo de Borenstein. Y gracias, Su, por difundirlo. Gracias, gracias y suerte, dice. Qué noche y madrugada excelente, brillante, el despabilate, un 10 total, Edgardo. Soy Lucas, soy Mario de Hermosa, Buenos Aires. Puede ser un tema, Loma Hermosa debe ser, un tema de Diango, esa mujer, lo pusimos por vos, Mario, ¿eh? Cerramos el blanco y negro con ese tema por ti. Qué grande, Su, qué voz, es tremendo todo. ¿Puede ser Perales? Bueno, yo no sé si puede ser todavía ya. Es como que estamos cerrando la fábrica, ¿viste? Más o menos esa fábrica musical que se cierra, empieza a cerrarse a esta hora. En Alemania, escuchándonos, Graciela. Buen día, soy Lucas, bendecida semana. Gracias por estar siempre en casa, acompañándome. Lindo siempre el programa, abrazo a la distancia. Ezequiel, buen comienzo, Su, presente en la fábrica de helados. Abrazo y que Dios los bendiga. Y Alberto dice, hola, soy Lucas. Lucas, agradecerle a Luquitas por poner estofado de chaucha. Gracias, hermoso el programa, y buen inicio de semana para todos. Bueno, gracias a todos los que me han escrito. A ver, ahí está. Bueno, sí, ahora sí tenemos que hacer el breve repaso que hacemos habitualmente. Luquis, vamos con eso.
2: Primerita.

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2: Chorra, no se lo vamos a dedicar a nadie, lo vamos a dejar ahí nomás porque lo pidieron además temprano a ese tango. Edmundo Rivero, antes era Horacio Guaraní, El amor es un viento que regresa. María Elena, canción del adiós, fue el repaso musical de Noche y Día. María Esther, saludito desde San Agasta, está muy lindo el programa. San Agasta, La Rioja, ¿verdad? Hola, Su, saludo desde Arroyito, Córdoba, abrazo grande. Daniel Romero, Pipi, el panadero de Alicia, como siempre reportándose a esta hora y nos cuenta que está nada de frío por allá en Alicia. Buen día, buena semana. Hoy aquí ya más fresco, ya que llovió el finde. Estamos de fiestas santas de Mataró. Te pido un tema para mí, que toca trabajar. Saludos a Giacintin, Diego Bertolino.
3: Gracias.
2: Soy Luca, bonito programa. La música se pasó, Luquita. Saludos para la tribu, buen lunes para todos. Cariños, el Bencho de Pozo del Molle. Y también Cristian Ruiz, buen día, Su, gracias por esos temazos. Mi locutora querida, que tengas un hermoso día el lunes. Dios te bendiga desde Tirolesa. Cristian Ruiz, gracias, Cristian. Nosotros tenemos una deuda pendiente, tenemos un pendiente, aparte de deudas, tenemos un pendiente musical. ¿Cuál era? ¿No? Ah, Mana, con Dua Lipa y... 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

0: por haber pedido la canción en los primeros minutos del programa y ahora recién, otra vez, hermosa programación como siempre, seguimos en sintonía, la tribu de serenos de Pichanal Salta, que nunca duerme, y como lo pidieron al comienzo y se quedaron hasta el final, ahí estaba Maná, junto a Dua Lipa con Oye Mi Amor para ustedes, chicos, buena jornada, gracias por toda la energía y buenas vibraciones que otorga el programa, Su, las mejores bendiciones para ustedes, Arturito. Hola, Su, te escribe Mario de San Juan en YouTube. No puedo retroceder el programa para escuchar los poemas. Ay, ¿qué puede ser? ¿Qué puede pasar, Lucas? Usted que es el chico tecnológico. Sí, no puede retroceder. Ah, no, debe estar activada esa opción. Y no sé, Mario, ¿qué vas? ¿Qué quiere que le diga? Qué voz la de María Elena, brillante. Gracias, Su, gracias, Lucas, Edgardo. Buen día, ¿cómo va viajando por las rutas argentinas desde esa hacia Maquena? Te pido la canción. ¿Sí se puede? ¿Usted puede? Entonces es Mario el que no puede. inténtelo, Mario, inténtelo. Sáquese los guantes, dice acá Lucas. La canción Jamás por los chalchaleros, pide Hernán. ¿Qué podemos decirle a Hernán? Ya nos vamos, si no le pondríamos el maíz en el rincón de rodilla, de penitencia, por no haber escuchado la canción que temprano estuvo presente. Viene Primera Plana en instantes nada más, a las 5 exactamente, y Lucas Giacinti cierra su participación en Noche y Día, en esta jornada. Buena semana, Lu. ¿Con qué? Ah, ese me parece...
1: Gracias.
0: ¿Qué vas a hacer ahora, Luquitas?

0: vas a hacer? No sé lo que va a hacer Luca, se va a ir a descansar dentro de un ratito nada más y va a volver, sí, Dios mediante, el próximo fin de semana. Muchas gracias. Néstor Leonardo dice, sí se puede retroceder, solamente por YouTube. Si no, imposible, no hay que retroceder jamás. Solamente cuando uno quiere volver a escuchar lo que ya pasó. Ricardo dice, buen día, desde Libertador General San Martín, escuchando hermosa radio. Dios los bendiga siempre, saludos para todos. Buena jornada, mañana volvemos. Chau, chau, adiós.
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0: ¿Cómo les va? Bienvenidos. Es la hora 5 de la mañana con 6 minutos en el país. Es lunes, el último lunes de julio. Es 27. Y si yo les dijera que fuera 27 de septiembre, pues no hace frío. Parece una mañana primaveral. Porque ayer estuvo espectacular el día sucio. Ayer a las 3, 4 de la tarde podías estar de remera mangas corta al solcito.
1: Sí,
0: no hacía falta nada de abrigo y tenías razón, se venían temperaturas muy elevadas.
1: Y como la de hoy, por ejemplo.
0: Claro, a ver.
1: ¿Cómo estás? Buen día, Ariel, Lucía. Equipo de audiencia de Primera Plana, 12 grados es la temperatura actual. Se mantuvo así durante casi prácticamente toda la madrugada. El porcentaje de humedad es alto, 87%, pero la probabilidad de precipitaciones todavía es baja, aunque por la semana están anunciado algún cambio de tiempo. Bueno, 12 grados, mayormente nublado, y la máxima para hoy, con un sol completo, según nos indican acá los servicios meteorológicos, 27 grados de máxima.
0: Es espectacular, eso es primavera.
1: Sí.
0: No, y qué amplitud térmica que tenemos, ¿no? De 12 a 27, muchísimo, ¿eh? Así que ha sido un domingo espectacular el que tuvimos ayer, el que disfrutamos en Córdoba. Ya vamos a contar lo que está pasando en otras provincias donde el temporal de nieve y las bajas temperaturas traen muchas complicaciones. Rosario a esta hora 14 grados 5, con un cielo nublado, con viento norte a 13 kilómetros, máxima 14, con tormentas y lluvias hacia la tarde-noche. ¿Cómo está Buenos Aires, Ariel? Buen día.
2: Hola Luis, buen día, buen comienzo de semana para vos, Susana, Lucía, para todos. 14 grados 5 décimas la temperatura en la ciudad de Buenos Aires, 91 el porcentaje de la humedad, el cielo está mayormente nublado. El viento sopla desde el norte a 6 kilómetros horarios, la presión 1009.4 hectopascales con visibilidad total. Para hoy también la máxima muy agradable, lo que proyecta el servicio meteorológico, 19 grados, lejos, claro, de los 28 que proyectan para Córdoba, como decía Susi recién, 19, reiteramos la máxima proyectada para Buenos Aires, cielo mayormente nublado a nublado durante la mañana, la madrugada y la mañana. Tormentas aisladas por la tarde y chaparrones hacia la noche es lo que se está anticipando.

0: Mirá Santa Fe Capital, Susana, 16 grados.
1: 16.
0: 16, está ahora parcialmente nublado, muy alta la humedad, también con viento norte, máxima 23, con lluvias todo el día. Ahí en Santa Fe, a diferencia de Rosario, sí se esperan lluvias para todo el día. Ya estoy con Lucía, pero qué bárbaro la tapa de los diarios hoy, ¿no? Histórica goleada de Riestra a Boca. 3-0, dice. Qué golazo el que le ha... Se la tiró por arriba el arquero, ¿no? Sí. 3-0.
1: Ah, oh, terrible, terrible.
2: Un arquero alto. Buen día, Luis, perdón que
0: mirá,
2: me meta.
0: Mirá Clarín, claro. Clarín, si hubiera ganado Boca, ponía una foto gigante.
1: Gran
0: titulazo.
1: Barrena,
0: no, están, mirá. Están las protestas de Brasil por los insultos de Mireia Lula, los incendios en España, lo de la rural, la investigación de la AFA. Ay, ahí está, mira. Pero qué chiquitito.
1: Chiquitito.
0: Ni se ve. Casi, le digo, dame la lupa.
3: Si gana Boca, está feliz todo el país, entonces.
0: El peor debut de Arruabarrena. En el arranque de Clausura y con un equipo alternativo, Boca perdió 3-0 con Deportivo Riestra. La primera vez que jugaron en el Bajo. Menos mal que fue la primera vez.
1: Terrible. Ya desde el sábado viene la mala onda con el deporte, ¿no?
0: Los de River, bueno, ah, Barracas con River.
1: Talleres con
0: Dios. También, perdieron los grandes, ha sido un mal fin de semana, Boca, River y Talleres, los más grandes de la República
1: Argentina.
0: ¿El único
1: que ganó, quién fue?
0: Belgrano.
1: Exactamente.
0: Exactamente. Incendios forestales que no dan tregua en Francia y España. Bueno, todo pasa por acá, ¿no? Si miro la tapa del diario Río Negro, miro la capital de Rosario, la voz del interior. Bueno, el Ancasti sale un poquito de la agenda, porque todo es Milei, Brasil... Argentina, la relación con Brasil, las definiciones en la rural de Palermo, la investigación de la AFA a Tobillino y a Claudio Tapia en los Estados Unidos, y algo de economía y el deporte. Mira, el Ancasti muy chiquitito también, Deportivo Riestra aplastó a Boca.
1: Aplastó.
0: Con un rotundo 3-0. Catastrófico de. ¡Qué título! Sí. Y después el Poncho en Catamarca, que se afianza como activo turístico provincial. ¿Puede ser 1.700.000 visitas?
1: ¿A Catamarca?
0: Sí, dice visitas al predio ferial en 10 días, claro.
1: Sí, en 10 días sí puede ser.
0: 460.000 personas que participaron de la fiesta. Claro, de haber sido
1: durante la
0: sumatoria de los 10 días, claro. 1.700.000 personas. Muchos habrán ido varias veces.
1: Sí,
0: van tomando ahí, debe ser el ingreso.
1: O según los artistas que estaban.
0: Claro.
1: Había 1.800 expositores, así que no es de extrañar, claro, que sumaran todo ese público, ¿no?
0: Mira, 6 de cada 10 turistas que llegaron a la provincia en la temporada invernal lo hicieron atraídos por la fiesta del Poncho. El 97% de las visitas hizo una evaluación positiva del evento. 6.000 millones de pesos son lo que quedó. Bueno, y después hay una descripción de todo lo que está pasando allí. Lucía, ¿cómo le va? Bienvenida.
2: Buen día, Luis.
0: Rutas a esta hora.
2: Buen día para todo el equipo y para la audiencia. Primero decir que no sé si primavera, Luis, no hace tanto
0: primavera.
2: Frío.
0: Primavera. No,
2: primavera. Pero van a salir de remera, Luis. Te van a escuchar, van a salir de remera y van a acordarse de vos en la parada del colectivo.
0: Pero no hace falta ni guantes, ni bufanda.
2: No,
0: y yo
2: no
0: diría que una campera inflable, esas gordas, no hace falta.
2: No, quizás no, pero no tampoco salir desabrigado como si fuera primavera, Luis, por favor. Hay neblina en la ruta provincial 17, está avisando policía caminera que vayan con mucho cuidado. El resto de las rutas todas con circulación normal, excepción de la ruta número 13 que tiene un corte por obras entre Pilar y Costa Zacate. Pedido de circular con precaución por probables vientos de variada intensidad en la jornada de hoy, a estar atentos a eso. Y algunas obras de mantenimiento en camino de las altas cumbres, en la provincial 10, en la 4, en la 1, en la 15 y en la 6, pero están habilitados. Lo que sí, para los que tengan que circular pues, por la ciudad de Córdoba, atención porque arranca hoy y por 7 días un corte en Güemes en una calle neurálgica, tan neurálgica que va a haber 17 líneas de colectivos que van a estar haciendo desvíos, 17 líneas de colectivos, esto es en calle Belgrano, entre Fructuoso, Rivera y Achával Rodríguez, allí en Güemes.
0: ¿Dónde arranca?
2: Exactamente, esto va a ser hasta a partir de hoy, durante una semana, hasta el lunes que viene, es por obras de cloacas, mantenimiento de la red cloacal. Va a ser, como te decía, 17 líneas de colectivo, así que a ir con mucha precaución en ese sector y con mucha paciencia.
0: Tenemos que decir que Mendoza, el temporal en la alta montaña, evacuaron a más de 100 personas, intervinieron para auxilio de familias que estaban varadas, ya lo amplía Facundo Di María. Han emitido alerta por el viento sonda en San Juan, ráfagas esta tarde que van a superar los 70 kilómetros por hora. Se suspendieron las clases en Río Negro por el temporal de nieve de este lunes. Las adversas condiciones climáticas persisten en muchos sectores de la cordillera y en distintos distritos optaron por suspender las actividades curriculares por la alerta meteorológica. Bariloche está bajo nieve. Declararon la emergencia climática, piden evitar desplazamientos innecesarios porque hay mucha acumulación de nieve, hielo, demoras en el aeropuerto en plena temporada de vacaciones de invierno. En Chubut también suspendieron actividades escolares en la comarca andina. Y también hay que decir que Vialidad Nacional en Chubut ha realizado el corte de varias rutas, trabajando para restablecer la circulación. También habrá localidades de Santa Cruz que estarán con temperaturas muy, pero muy bajas. Hablando de vacaciones, Ariel, gran parte del país hoy está regresando a las clases.
3: Sí, bueno, justamente Río Negro, que mencionabas, que no va a tener clases en el turno mañana en Bariloche y en toda la provincia por un paro del gremio UNTER, que la provincia ya anunció que va a ser descontado a los docentes que adhieran a esta medida de fuerza. También Neuquén, Misiones también está retornando hoy a las clases después del receso invernal. Bueno, en definitiva, el grueso de las provincias, Buenos Aires, Ciudad de Buenos Aires y creo que Chaco, si no me equivoco, o Santiago del Estero, lo harán la próxima semana y serán las últimas tras este receso invernal que se ha ido distribuyendo a lo largo de todo el mes de julio para que justamente haya movimiento turístico a lo largo de todo el mes.
0: Hablando de turismo, la ocupación en Mar del Plata, título principal del diario La Capital, el principal de la ciudad, está cerca del 45% y se vive el pico de las vacaciones, ya entrando Capital Federal, Provincia, Santiago del Estero y otra más en el último tramito de estas vacaciones de invierno. Hubo más fútbol, ¿no?
1: Sí, hubo.
0: Además de la derrota contundente de Boca,
1: hicimos,
0: ¿qué más hubo?
1: Un sábalo a la parrilla, ¿no?
0: Mal Colón.
1: Sí, mal. Chaco Forever le ganó 1-0. San Miguel empató con Acasuso sin goles. Agropecuario le ganó 2-1 a San Martín de San Juan sin goles. Al Boys, Defensores de Belgrano sin goles. Deportivo Madrid en los Andes. Deportivo Morón 4-0 a Ferrocarril Oeste. Algún Racing de Córdoba. Mira,
0: Ariel dijo uno de Ferrocarril. Los pocos triunfos, Ariel, ¿no?, dijo candidato a Ferrocarril. Sí. Lo quemo.
3: No, está 5 puntos arriba todavía, pero sufrió una derrota.
0: 4-0.
3: El primer gol que se come Ferro, se los recomiendo que lo vean porque es insólito.
0: Bien, Racing.
3: Ni a propósito.
1: Sí. Muy bien, Racing.
0: Racing de Córdoba, bien.
1: 2-1 a San Telmo. Mitre de Santiago del Estero sin goles con Almirante Brown. Gimnasia de Jujuy y el Lobo 2-1 a Güemes. Midland 1-0 a Patronato. Godoy Cruz 2-1 a Central Norte. Gimnasia y Tiro 1-0 Deportivo Maipú. Quilmes perdió con Colegiales 1-0.
0: Y en la primera tenemos el gran triunfo de Independiente 2-0 frente a Estudiantes de La Plata.
1: Sí.
0: Y el ¿te dormiste allá?
1: Sí.
0: Atlético Tucumán 0-0.
1: Sin goles. Horrible partido.
0: 0-0 con Independiente Rivadavia de Mendoza. Lucía, ¿qué más? ¿Vacaciones acá qué sabemos?
2: Bueno, el último dato es el que te conté la semana pasada. Unas 400.000 personas ya pasaron, pero falta el corte del arranque de las vacaciones de Ciudad Autónoma de Buenos Aires y Provincia de Buenos Aires, que son grandes visitantes de aquí, de los valles turísticos cordobeses. Por ahora eso. Otra información de servicio importante que nos venían consultando los oyentes, Luis, el tema de la tarjeta social. Se va a acreditar hoy el pago de la tarjeta social para todos los beneficiarios de la ciudad de Córdoba, del interior y a las personas mayores, así que para la gente que venía preguntando, hoy va a estar el pago de esta tarjeta.
0: Bueno, estoy mirando los diarios en Rosario. Valiosa victoria y un costo físico que puede ser en el corto plazo. Bueno, la derrota de Ñu, la victoria de Ñuls o de Talleres. Es un gol y no mucho más.
1: Sí.
0: Después era aguantar. Qué raro el planteo de San Paoli. Pero recién está arrancando. Y la de Central, que perdió con Belgrano, Susana. Tercera derrota seguida con un mismo técnico. No pasaba desde el 2021. Es candidato a Belgrano, ¿eh? Mantuvo la base, tiene muy buenos jugadores.
1: Esperemos que siga así.
0: Sí. Debería seguir así. Bueno, ya hablamos de las retenciones y el pedido que hizo el campo. Vamos a hablar de lo que está pasando con Brasil. Les vamos a contar un poquito lo que viene en materia política en el Congreso. Llega Kristalina Georgieva, la jefa del Fondo Monetario Internacional, van a llevar a Vaca Muerta. Bueno, en materia económica, ¿cómo cerró la semana? ¿Qué se espera para esta? Como todos los fines de semana, lamentablemente, Lu, hablamos de accidentes fatales.
2: Sí, tremendo lo que ocurrió en la Ruta Nacional 9 a la altura de Las Peñas, aquí en el departamento Totoral. Un hombre y una nena murieron ayer después de que el auto en el que iban chocara de frente con una camioneta en ese sector a 106 kilómetros al norte de la ciudad de Córdoba. Hubo además 4 heridos que fueron atendidos y trasladados al hospital de Villa del Totoral. Entre ellos hay un niño que fue derivado en grave estado a un centro de salud de Jesús María. La Fiscalía de la Región inició una investigación para determinar cómo fue la mecánica de este choque fatal. Esto pasó ayer después de la 1 de la tarde, a la altura del kilómetro 805. Es un tramo recto con doble línea amarilla en condiciones de visibilidad normales. Allí chocan esta Renault Duster donde iban una pareja con 2 nenes de 4 y de 3 años. En sentido contrario circulaba una Nissan Frontier, conducida por un hombre que iba acompañado por una mujer. Por causas que se intenta determinar, la camioneta se incrustó contra el otro auto, destruido en su costado izquierdo, terminó en una banquina y, por supuesto, estas 2 víctimas fatales, esta nena de 4 años y el conductor del auto.
0: Ariel, Santa Fe recibió más de 2,5 millones de turistas en estas vacaciones, con lo que va del primer semestre.
3: El primer semestre del año, sí, han hecho una evaluación desde el observatorio justamente de turismo allí de la provincia, y el relevamiento realmente resulta sorpresivo, porque da cuenta de que la provincia recibió en este primer semestre más de 2,600,000 visitantes, que generaron casi 450,000 millones de pesos para las arcas de la provincia en esta primera parte del año. Bueno, impulsados esto por más de 1,000 eventos que hubo a lo largo de estos 6 meses en distintos puntos de la provincia, y destacan allí como más atrayentes Agroactiva, la Semana de la Bandera y el Festival de Jaucanigás en el norte, allí cerquita de Reconquista, como los que tuvieron mayor impacto económico. Por supuesto, no son todos turistas, hay mayormente excursionistas, que son 1,790,000, y casi 900,000 de este total fueron turistas que, como decías, dejaron una importante suma de dinero en las arcas de la provincia.
0: Estamos mirando lo que se viene aquí en la Argentina con el fenómeno del Niño y las intensas lluvias. Ya lo cuenta Ariel. España enfrenta el mayor incendio forestal de su historia. Más de 60,000 evacuados. Se han quemado en el centro de España 77,000 hectáreas, 100,000 evacuados. El fuego no deja de consumir bosques y destruir patrimonio natural. Se trata de la mayor catástrofe forestal de la historia. Ávila, Madrid, Toledo, las zonas más afectadas, mientras que unas 106,000 personas permanecen evacuadas o confinadas. En Francia también continúa el avance del fuego. Llegó a 15 kilómetros de Burdeos, principal zona de viñedos. Hay 42,000 hectáreas quemadas. ¿Qué dicen los oyentes?
1: Bueno, están conectados a través del mensajero. Edgardo Lorenzini, desde Vera Bebú, Santa Fe, nos envía su saludo a todo el equipo de Primera Plana. Acá 26 grados con viento y mucho sol, lista para informarme. Que tengan un buen lunes, Susana desde Cambrils. Hola Luis y equipazo, excelente programa, gracias por acompañarnos todas las mañanas. Sector Dómene, Lucía Murú, abrazo grande para todos. No son días especiales, son futuras gripes, dice por acá Fulvito de Argüello. También a través del chat, escuchándonos por el canal de YouTube, Alberto Díez. Cuando se conecte el periodista de España, pregunten qué pasó en España de ser país del primer mundo a no tener dinero para apagar los incendios. Vemos en redes a los propios campesinos apagando el fuego. También otro mensajito de Cristian, dice Clarín miente en la investigación a la AFA, saludos.
0: Bueno, mentirosos no sabemos, no es una cuestión de decir si miento o no. Veremos si la justicia, en definitiva, porque acá veo denuncias. Y el lavado de dinero en Estados Unidos es un hecho gravísimo. Y piensen ustedes que la investigación arrancó más rápido, como 3 meses después que en Estados Unidos, que acá en la Argentina, que todavía no se sabe quién juez la va a agarrar. Por ejemplo, la causa de la mansión en Pilar.
1: Claro.
0: Yo lo sostuve el día 1. Esto va a avanzar más rápido en Estados Unidos que en Argentina. Después habrá que ver. Lo estuvieron midiendo Chiqui Tapia para ser candidato en Buenos Aires a gobernador. Una cosa es el Chiquitapia campeón de la Copa, llegando con Messi y todos los festejos. Otra cosa es cómo llegó a la selección argentina, con todo el agradecimiento, pero no había ánimo en los jugadores de celebrar nada. Y cuando se estaba tomando el avión de vuelta, lo paró la FBI. Venga, después veremos si le sacaron o no el celular. Es indistinto eso. Pero alguien le dijo, venga, venga. Dos horitas en una sala. Y no solamente eso. Ahora la noticia que está llegando en estos momentos es que van a citar a más personas a declarar. La justicia de Estados Unidos da un paso clave en la investigación sobre la AFA que podría demorar meses antes de presentar cargos. Hay inquietud en la AFA por cómo está avanzando, sobre todo la investigación de los contratos millonarios, que lo tiene Javier Faroni como protagonista, con altas comisiones. Los fiscales exigen confidencialidad extrema, mientras que la primera ronda de citaciones podría abarcar a otras 6 personas. Ojo con esto, ¿eh? Ya la sonrisita, riéndose con Naki, acá está el secanuca, bueno, un poquito la complicidad que buscaba. Y ese posicionamiento de mejorar la imagen durante el Mundial puede complicarse. Por eso, si después Clarín miente o no, eso lo decía Néstor Kirchner, lamentablemente para ellos no mentía tanto, están todos en cana.
3: Luis.
0: Ahí está, a ver cómo lo decía.
4: ¿Qué te pasa, Clarín?
0: Están todos en cana, ¿no? La mujer de él. Él no está preso porque murió.
1: Sí.
0: Pero había estado preso antes, ¿eh? El cabecilla de la asociación ilícita está ahí. Pero claro, no le gustaba que se lo investigara. Bueno, ¿qué querías decir, Susana?
1: No, Luis, estaba leyendo los mensajes, pero son esos que acabamos de compartir.
3: Un Chiqui Tapia que ayer estuvo en la difunta Correa, a propósito de la mención que hacía del oyente y que estabas desarrollando, Luis, y que dejó un saco, ese saco blanco, no sé si es el mismo con el que bajó del avión allí en Ezeiza, junto a la selección, pero dejó un saco a modo de... no sé si donación o parte del compromiso de la promesa que había asumido. Bueno, allí estuvo en su ciudad, en su provincia natal, en realidad, del presidente de la AFA.
0: Estaba mirando en Santa Fe, que bajó un poco el río. En Rosario, el municipio ya limpia colectoras y zanjones en la circunvalación, previendo ahí que se viene temporada de mucha lluvia. Miremos el litoral, ¿cómo está la cosa?
3: Bueno, está complicada, aunque con cierto alivio, aguas arriba en Misiones. Hoy van a reabrir a las 8 de la mañana la Garganta del Diablo, que se había cerrado preventivamente el miércoles por el incremento en el caudal justamente del río Iguazú, que después de constatar que había descendido en el caudal, han revisado, por supuesto, todas las pasarelas, constataron que no hubo daños, las rehabilitaron de vuelta a las barandas y van a reabrir hoy todos los circuitos a partir de las 8 de la mañana. Y aguas abajo, en el río Uruguay, concretamente a la altura de Paso de los Libres, la situación, bueno, es un poquito más compleja porque el río Uruguay está muy cerquita del nivel de alerta, 25 centímetros por debajo del nivel de alerta específicamente, y allí están recomendando, bueno, que los vecinos tomen los recaudos del caso para la situación en la que, llegada a la situación, sea necesario una evacuación, sobre todo en las zonas ribereñas. Pero por lo tanto, por el momento digo, no es necesario porque el agua todavía está en niveles en los cuales no hay que evacuar.
0: 5.28, Lucía, el tema de las infecciones respiratorias en Córdoba.
2: Es una buena noticia, Luis. A esta hora se conoció el Ministerio de Salud. Detectaron que las consultas e internaciones en menores de 15 años tuvieron una leve baja con respecto a las semanas anteriores. Se mantienen estable. Detectó que el virus predominante sigue siendo el de la gripe y detectaron que el siguiente, con 19% de las muestras, es el virus sincicial respiratorio, que es muy problemático para menores, para niñitos, para bebés. Otro dato significativo es que se notificaron 500 casos sospechosos de coqueluche, tos convulsa, una enfermedad altamente contagiosa que se previene con vacunas. Y hasta el 18 de julio se habían confirmado casi 60 casos. Lo llamativo es que apenas el 42% tenían la vacuna puesta. Eso es lo que están llamando las autoridades sanitarias, a los papás, a que vacunen a sus niños, porque este tipo de enfermedades son completamente prevenibles.
0: Mensaje contundente en la Rural. Milei dijo que el crecimiento de la energía y la minería financiará la quita de las retenciones. En la inauguración de la Exposición Rural de Palermo, un día distinto, un domingo, El mandatario defendió la estabilidad económica, destacó la previsibilidad para el agro y lo anunció un discurso cargado de datos sobre producción, exportaciones, apertura de mercados y desregulaciones. Destacó el récord de la superficie sembrada, el crecimiento de la cosecha, el avance de las exportaciones agroindustriales y el desempeño de la carne vacuna. El presidente prometió más libertad, menos impuestos, reivindicó al agro, dijo, se viene el campo radicalmente distinto al que conocemos. El dato que se conoció también es que la agroindustria exportó casi 27 mil millones de dólares en el primer semestre, con un crecimiento del 17,3% interanual. Ausente Ariel, la vicepresidente Victoria Villarruel, invitada, se fue de vacaciones.
3: Sí, en las horas previas justamente a la inauguración de la muestra y la presencia del presidente, se conoció que la vicepresidente Victoria Villarruel, que había sido formalmente invitada por la Sociedad Rural Argentina, bueno, no iba a participar. De hecho, no lo hizo porque decidió tomarse unos días de descanso en Villa La Angostura, en la Patagonia, donde, bueno, se recluyó sin hacer declaraciones, y, por supuesto, esto evitó una nueva escalada de tensión en una relación ya abiertamente rota con el presidente de la Nación, para no verse en la muestra 138 del campo que finalizó ayer.
0: El presidente de la Rural, Nicolás Pino, pidió que el impuesto, las retenciones, dejen de existir por ley y para siempre. Pero sobre de dónde saldrá el dinero para financiar la quita de retenciones, esto decía el presidente.
5: Hoy la energía y la minería están rápidamente acompañando el despegue exportador del país. Frente a quienes ven en eso un riesgo, nosotros queremos señalarles que presenta antes que nada una oportunidad. El crecimiento de esos sectores que antes no producían nada es lo que financiará la quita de retenciones y el verdadero empoderamiento del campo pujante en las próximas décadas.
0: Milei fue muy aplaudido, no solo desde el palco oficial, sino desde las tribunas. Ese resultado fue compartido con Patricia Bullrich. Llamó la atención el reconocimiento a Sandra Petovelo desde el público y los afectuosos saludos que recibió por parte de los productores. Hay una foto donde se lo ve a Petovelo con el hijo de Jorge Macri. Y Milei allí saludando, dándole un beso. Me parece que esa relación, ya lo ampliamos en un minuto, entre la Ciudad y la Libertad Avanza, comienza a afianzarse. Y el final, así lo cerraba.
5: Ustedes queremos exactamente lo mismo. Queremos volver al país que cuando le dio libertad al campo se convirtió en el granero del mundo y en una de las naciones más ricas del planeta. Ustedes, que están acostumbrados a pensar en generaciones, entienden mejor que nadie lo que significa lo que estamos construyendo. Argentina despertó finalmente de un siglo de letargo y el mundo nos está observando. Están quienes quieren tomarnos de ejemplo y están quienes quieren defender el status quo con uñas y dientes. El triunfo del modelo liberal en Argentina puede cambiar el rumbo de muchos países y los enemigos de la libertad, desperdigados por el globo, no pueden darse el lujo de perder los privilegios que edificaron durante décadas. No es casualidad que en los últimos días hayamos visto una campaña mediática internacional intentarnos bajar el precio con cualquier tipo de mentira para demonizar nuestro sentir patriótico. Hoy está más claro que nunca que existen quienes buscan que la Argentina no encuentre su destino de grandeza, pero no le vamos a dar el gusto. Vamos a hacer a la Argentina grande nuevamente.
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0: 5:33. Bueno, esto último que escuchábamos es porque Milei, después en una entrevista en Radio Mitre en Buenos Aires, acusó al gobierno de Brasil de poner plata en la campaña anti-Argentina. Contó que el sábado quiso ir a visitar a su amigo Jair Bolsonaro y que no lo dejaron. Y dijo, acá al ex presidiario vino a saludar a la REA. Hacía referencia a Lula y a Cristina Kirchner. Y dijo, acá pudo hacerlo. Cristina Kirchner cumple en su casa, la de Constitución la condena a 6 años y fue visitada por Lula. Lo que yo no pude hacer con mi amigo Bolsonaro. Bueno, está muy tensa la situación entre Argentina y Brasil, ya les contamos en un ratito. En el medio, ¿no viste los gritos, Lucía, Susana? ¿Vieron los gritos a de Mendiguren?
1: Sí.
0: Está en el medio de la entrevista y lo ves pasar a José Ignacio de Mendiguren. Vos, ladrón, arruinaste y le gritaba, y de Mendiguren le gritaba desde abajo, una cosa tan rara, tan insólita. Bueno, ministro de producción de Dualde. Y después estuvo con el Frente Renovador, hombre que condujo a la Unión Industrial Argentina. Y cuestionó de esa manera a los que fueron responsables, dijo, de esta decadencia inmunda. Ahora están arruinando la provincia más rica de la República Argentina en relación a la provincia de Buenos Aires. El Frente Renovador, Daniel, sacó un comunicado, ¿no? Planteando que insultar a un exfuncionario sin ninguna razón constituye un agravio inadmisible.
3: Sí, hubo quejas no solamente del Frente Renovador, sino de la oposición y del propio, bueno, el propio de Mendiguren. Después hizo un descargo a través de las redes sociales.
0: Fue ministro de Massa, ¿no? O estuvo en el gobierno de Alberto Fernández, perdón.
3: Claro, fue ministro de Duhalde y estuvo en el gobierno de Alberto Fernández. Recuerdo si como ministro, sino como secretario, pero no estuvo.
0: Sí, los antecedentes no son buenos, ¿no?
3: Bueno, sí. Es triste que la máxima autoridad política del país degrade así su propia palabra y con ella la democracia. Bueno, parte del descargo que hizo de Mendiguren por redes.
0: Bueno, aquí estamos. Esto es lo que dejó la Rural. Después le contamos los de Brasil, que ha llamado a consulta a su embajador en la Argentina. Ingeniero Gutiérrez, ¿cómo anda?
8: ¿Qué tal, Luis? ¿Cómo te va? Un abrazo grande.
0: ¿Sorpresa?
8: Sí, qué fin de semana para... Bueno, primero para los
0: corredores. Coudet, ¿no? Ya en otro contexto no sería técnico Río.
8: No.
0: Perdió la final, insólito, con Belgrano. Sí,
8: perdió Copa Argentina, eliminado.
0: Eliminó 4-0 con una goleada, sí, con un baile en Salta frente al Dosivi.
8: Sábado vencido por
0: Barraca. Jugó bien Barraca, le plantó.
8: Y no tuvo juego el equipo.
0: Parecía la selección argentina, digo, se cambió la camisa hasta la selección. No, porque tenía... Uy, de los jugadores que tiene Río.
8: Sí, y los que tiene en el banco, ¿no? Y no supo cómo hacer. Barraca le planteó, y lo mismo hizo ayer Riestra frente a Boca, ¿eh? Le planteó un partido, no contaba que Boca le iba a dar semejantes ventajas, ¿no? En el fondo, su arquero, cada vez que tira un centro fue gol. Qué, o sea, que el último gol es insólito, agarra la pelota.
0: Se jugó de noche, ¿no? También otro hecho insólito en la cancha esa que no tenía luz.
8: Y bueno, pero, viste, todo se multiplica. Claro. Sí, con 2.000 socios, Barraca tiene un estadio que si lo dejan seguir avanzando va a ser como el del Manchester United.
0: Pero bueno, las cosas
8: que le pasan al fútbol argentino. Bueno, nos quedamos con la victoria de Belgrano porque después Instituto no tuvo gol. Y Talleres con un armado raro.
0: Mereció Instituto.
8: Sí, por lo menos hacer un gol. Y Talleres, después del gol de Newell, me parece que mereció el empate. Pero qué armado raro del técnico el primer tiempo, ¿no? Con un solo delantero. Después entró
0: Rick, venía jugando con Pietri. 4-3-2-1.
8: Claro, sí. Armó una línea.
0: Después metió 5 al fondo.
8: Sí.
0: Bueno, estará...
8: Estará probando, sí, ¿no? Bueno, tiene revancha ahora el miércoles, porque vuelve el jueves Taller recibe a Vélez Sarsfield. Para los cordobeses, el miércoles Instituto juega con Platense y Belgrano no va a jugar, tampoco va a jugar Boca ni Tigre, porque tienen compromisos de revancha de Copa Playoff como el sudamericano. Pero ganó Racing de Nueva Italia con 2 goles de Chavarría. Está lejos en la B Nacional, pero por lo menos bueno, Belgrano caminó hacia la Virgen de Lourdes para cumplir la promesa después de haber salido campeón. No arranca Colapinto, decimoquinto.
0: No, pobre Colapinto, le hicieron entrar a vos. Dice, pero ¿por qué me hacés entrar ahora? No, no, porque esto nos va a beneficiar. No anda ese auto.
8: No anda, definitivamente no anda. Y para colmo, Gasly salió adelante, así que peor, más bronca todavía. Claro. Bueno, un fin de semana para Boca y para River, malo para los cordobeses ahí, pero ya tienen revancha porque se van a jugar 3 fechas en menos de una semana, porque se juega la segunda entre martes, miércoles y jueves, y después ya empieza la otra el fin de semana.
0: ¿Y por qué todo tan comprimido? ¿Porque no llegamos a fin de año?
8: Claro, no llegamos, Luis. Sí.
0: No llegamos, diría.
1: No llegamos.
8: Sí. Escaloni con un posteo emotivo para toda la gente. No, vos sabés que no. Yo creo que no. No, lo van a convencer. Está hablando en caliente. Sí, se va. Cuando baje el agua un poquito.
0: Pasa que pasan los días, vos decís, ¿por qué no hizo jugar a los pibes que estaban con más aire?
8: Y porque creía que no estaban.
0: No, o él dijo, yo, si me voy,
8: me juego
0: vengo
8: con los míos.
0: Me voy con los que vine.
8: Con los míos. Pero me parece que lo van a convencer.
0: Porque vos ves el partido de nuevo contra España. Fue contundente, esto de que, viste, que todas las conspiraciones.
8: No.
0: España le hizo lo mismo que contra Francia, le escondió la pelota, le dijo, mira, acá tengo yo la pelota, toca, y él, ¿qué haces vos sin pelota?
8: Y bueno.
0: Y el argentino tenía restos físicos.
8: Empezaba a llegar tarde,
0: a presionar.
8: Es mucho. Sí.
0: No, contundente.
8: Sí, pero bueno, él tiene que imaginar un futuro sin Messi, no es poco. Pero bueno, hay que...
0: Sin Messi, sin De Paul.
8: Y bueno, pero hay que armar
0: hay material como para armar un buen equipo.
8: Sí, yo creo que sí.
0: A diferencia de Brasil, Alemania, que le ha costado muchísimo. Sí.
8: Bueno, la Alemania de Klopp será, me parece, diferente. Claro, ¿no? Claro. Volverá a ser quizá una potencia como lo ha sido, con un técnico también muy obsesivo que dejó claro frente a los periodistas un montón de cuestiones. Pero me parece que y habrá que ver qué pasa con Ancelotti en Brasil, y habrá que ver si Andrea Pirlo puede asumir en Italia, porque viste que está asociado a una empresa no demasiado santa.
0: Bueno, así pero que bueno. Se desasocia.
8: Sí.
0: Sería lindo, un italiano al frente, no podemos llamar.
8: Claro, claro.
0: Un catalán,
8: sí.
0: No.
8: Claro que sí. No. Bueno, ¿qué papelón el Denso Pérez? ¿Lo viste?
0: No,
8: lo echaron.
0: ¿Qué pasó?
8: Le dijo ladrón al árbitro y después salió y lo escupió al cuarto árbitro.
0: No, no. Ya tenía otras veces algo parecido.
8: No, no, pero se le salió la cadena mal.
0: Ya no
8: mal,
0: no mal, es la primera mal. Vez que le ocurre algo.
8: No es la primera, eso. Pero un papelón.
0: Ya lo cuenta Facundo. Ingeniero, excelente lo tuyo.
8: Abrazo grande.
0: Poner síntesis. Mira, Susana. Devolver las hojas. Devolver.
8: Sí, ahora.
1: Le presté las hojitas
8: ahora. Sí, con todos los apuntes.
9: No llega, no llega.
0: Ah, está bien, no llega. No llega. Lucía me dice 6:58, no llega.
8: No, no llega.
0: 5:58, no llega. Bueno, antes de Lucía, Susana, un par de mensajitos.
1: Matías, transporte el gatito, Arroyito, linda mañana. Equipazo de primera plana, gracias por la información. Feliz comienzo, Rosa Gijena. Consulta, ¿cuándo terminan o pasan los colectivos por Avenida San Juan?
2: Por Boulevard San Juan, con la obra de bulevarización, iban a terminar a fin de mes, así que quedará una semanita más de trabajo.
1: El Mortero, muy escuchados, Víctor Pedro Córdoba. Luis, mucha niebla, autovía 19, viajando a Santa Fe. Raúl Camionero. Juan Ross, desde Houston, primera plana, buen día, feliz comienzo de semana. Y Joana Romero, que nos escribe desde Madrid. Luis y equipo, te cuento que el viernes, última hora de la noche, y el sábado, llegó el olor de humo de los incendios, olor a madera quemada, muy complicado todo, el viento reviva el fuego, el gobierno español pidió ayuda a la Unión Europea, llegaron bomberos de Francia y Portugal y de Grecia para combatirlos, todavía no ha sido extinguido al 100%. Un saludo, Joana, desde Madrid.
0: Bueno, y sumo uno más de Valencia en el YouTube de Cadena 3, muy activo a esta hora. Los oyentes que nos escuchan también a través de esta vía. Mira, desde Inglaterra nos dicen 15 grados a esta hora, una linda mañana. Hola, primera plana, saludos desde Valencia, España. Son muy grandes los incendios. Acá se siente el olor a humo en la tarde y en la noche. Con mucho calor. Adrián Craniolini amplía la información en vivo y en directo desde España. ¿Cómo estás? Buen día.
10: Hola, ¿qué tal? ¿Cómo les va? Respecto a ese incendio que perciben o ese humo que perciben los valencianos, es por el incendio que se está registrando en la Val d'Uixó. Es un valle, está en Castellón, no hay muchos kilómetros de distancia entre las provincias de Valencia y de Castellón en la comunidad valenciana. Ahí en ese incendio, en donde también se produjo hasta el momento la única víctima mortal de todo el panorama de incendios hasta el momento en España, ha arrasado 6.500 hectáreas y ha obligado a desalojar 16.000 personas. Pero aquí, en este triángulo entre las tres provincias, Madrid, Ávila y Toledo, ya se han quemado 80.000 kilómetros cuadrados. ¿Sabe lo que eso significa? Cuatro veces, si mal no he comparado, cuatro veces la ciudad de Buenos Aires.
0: Mira.
10: 80.000 kilómetros cuadrados. 90.000 personas confinadas, un montón de casas de segunda residencia esparcidas por los montes, había granjas también, incluso poblaciones enteras confinadas, en el que el fuego llegó prácticamente a las puertas de estas poblaciones, algunas, por ejemplo, de 10.000 habitantes. El incendio de Ávila, solamente separado el incendio de Ávila, ya es el mayor registrado en España en los últimos años. El más agresivo de la historia de España también lo tienen. El gobierno ha declarado las zonas afectadas, precisamente Madrid, Ávila y Toledo. Hay que recordar que las atribuciones respecto al cuidado de la masa forestal son de las comunidades autónomas. En ese sentido, primero la comunidad autónoma tiene que pedir que intervenga el gobierno central cuando se ven desbordados sus recursos autonómicos, y luego también el gobierno central ha pedido algún tipo de apoyo a otros países de Europa, como lo ha hecho también Francia en este caso, porque allí en las puertas de Burdeos está el incendio más grande también de la historia de Francia en los últimos años. Aquí hay 250.000 personas evacuadas, el fuego avanza sin control hacia una de las ciudades más importantes del suroeste de Francia, Burdeos, nada menos. Se va a reunir, está reunido probablemente a esta hora en el Palacio del Elíseo, el presidente Macron con el comité de urgencia para tratar de gestionar algo que se les está yendo de las manos. Bueno, ya se les fue de las manos. Los enfoques son muy variados en este sentido y evidentemente seguiremos informando porque todo lo que hemos referido son incendios que aún no están técnicamente extinguidos. Hay en otro orden máxima alerta en Alemania tras el atropello de este fin de semana, el atropello múltiple en Berlín en la Fiesta del Orgullo. Una persona muerta, se recuperan los casi 30 heridos. Y ayer, en Palma de Mallorca, hubo, en la capital de las Baleares, una gran manifestación, miles de mallorquines en la capital, en Palma, contra la turificación. Pero no únicamente contra este fenómeno, sino que este fenómeno de la turificación, los pisos turísticos en el centro de Palma, y en los alrededores también, ha llevado el precio de la vivienda para los propios residentes que quieren comprarse una a precios realmente prohibitivos. Este tema no se produce, ya lo venimos hablando hace bastante tiempo, Luis, no se produce únicamente en Palma, en Baleares, solamente que aquí la población ha reaccionado. Es una realidad en todas las ciudades, capitales prácticamente, y en ciudades medias de España.
0: Adrián, excelente, nos reencontramos mañana.
10: Chau.
0: Un abrazo grande.
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0: 10:46, hacemos una rondita informativa, ya seguimos con unos mensajes de los oyentes, Lucía.
1: El gobierno de la provincia de Córdoba está preparando una ley para avanzar sobre los bienes de la corrupción y del narcotráfico, después que se aprobara y se promulgara la ley antibúnker. Están tratando de generar un procedimiento que regule la acción autónoma que permitiría al Estado avanzar sobre bienes activos presuntamente relacionados con el crimen organizado, el narcotráfico, delitos complejos y hechos de corrupción. La propuesta ya comenzó a tomar forma en el Ministerio de Justicia y Trabajo a cargo de Julián López, después de que Yarlora anunciara justamente esta iniciativa el pasado 9 de julio en el acto que se hizo en la ciudad de Río Cuarto. Uno de los dirigentes que va a tener a cargo llevar adelante el debate en la legislatura provincial va a ser el presidente provisorio del cuerpo, Juan Manuel Llamosas. Este nuevo proyecto apuntaría a atacar la estructura económica y financiera de las organizaciones criminales, Luis.
0: Llega Cristalina Georgieva, será la primera visita al país desde que asumió la conducción del organismo, el Fondo Monetario Internacional. Ella asumió en el 2019. Hace 8 años que no viene una autoridad del FMI de estas características. Pondrá la lupa en el frente fiscal, el nivel de las reservas y las reformas económicas. ¿Cómo es la agenda? ¿Irá y reunión a las 14 con Milei, con varios ministros, y mañana van a Vaca Muerta?
2: Sí, Luis, efectivamente, bueno, llega la número uno del Fondo Monetario Internacional, que la primera actividad que va a tener va a ser un encuentro con el ministro de Economía, Luis Toto Caputo, al mediodía, en el Ministerio de Economía. Allí el ministro de Economía va a brindar una conferencia de prensa solo para acreditados en el Palacio, periodistas acreditados en el Palacio de Hacienda. Luego Georgieva va a cruzar la calle, se va a encontrar con Javier Milei, y a las 14 horas va a encabezar Milei junto a Georgieva una reunión de gabinete ampliado, esto en Casa Rosada, y mañana va a partir la funcionaria del Fondo Monetario Internacional hacia Vaca Muerta, tengo entendido que con el presidente y también con Luis Toto Caputo.
0: La recibe allá el presidente YPF, el CEO, Marín.
2: Exactamente, Horacio Marín va a recibir allí a la número uno del Fondo Monetario. Esto es, por lo menos, son las actividades. Ah, y esta tarde tiene una presentación en el Palacio Sarmiento, el ex CCK, pero sin la presencia de Milei. Esto ya en horas de la tarde.
0: No, Milei va a viajar a la Asunción de Keiko Fujimori a Perú. El 7 de agosto va a participar.
2: Mañana martes, sí.
0: De la toma de posesión de Abelardo de la Espriel en Colombia. Después ahí se va a ir a Ecuador para reunirse con el presidente Daniel Noboa, una recorrida por parte del continente. Hablando de las reservas, el viernes el Banco Central hizo otra fuerte compra pese a la suba del dólar, y ya suma 13.000 millones de dólares en reservas en lo que va del año. Y la otra noticia impactante es lo que está pasando en la relación con Brasil. Hubo una protesta por los insultos de Milei a Lula. ¿Qué fue? No era un viaje oficial eso, ¿no?
2: No. Fue un viaje
0: partidario.
2: Fue un viaje a un congreso partidario.
0: ¿Y eso quién lo paga? Pregunto. Generalmente bueno, los viajes a Madrid le daban una vueltita de un viaje oficial, pero ir a un
2: acto... Acá no hubo actividad oficial.
0: Claro.
2: Hubo participación pura y exclusiva a un acto del Partido Libertario, donde se consagraron a los candidatos en Brasil, juntos a ellos, bueno, Flavio Bolsonaro, que va a ser el candidato de este partido a la presidencia, y allí es donde, bueno, Milei insultó al presidente Luis Ignacio Lula da Silva.
0: Ladrón, le dijo, basura socialista, sí. Presidiario. Bueno, el canciller brasileño Mauro Vieira llamó al embajador argentino Daniel Raimondi para transmitir su disgusto por lo que llamó unos improperios, y lejos de bajar los decibeles, Milei recordó esta visita que decíamos más temprano de Lula a Cristina Kirchner. Acusó a Brasil de financiar la campaña anti-argentina que se viralizó en los últimos días tras la final de la Copa del Mundo. El dato es que el gobierno descarta un pedido de disculpas.
2: Sí, no va a haber disculpas.
0: No. 4 de octubre son los comicios en Brasil y allí el acompañamiento al lanzamiento presidencial de Flavio Bolsonaro. 5:51, rondita, y está Facundo Di María.
1: Por primera vez aquí en Córdoba, puntualmente en el Hospital Córdoba, se realizó una angioplastia coronaria con un dispositivo muy novedoso. Es un dispositivo que se llama, denominado Pulse Cath IVAC 2L, es un soporte circulatorio. Es la primera vez que se hace en el sistema de salud público provincial. Esto permite mantener la circulación del cuerpo estable mientras se realiza la intervención coronaria y amplía las oportunidades de angioplastia coronaria para aquellas personas con una función cardíaca debilitada. Esto se realizó en una persona de 50 años que tenía una insuficiencia cardíaca severa a mínimos esfuerzos, y después de este procedimiento el paciente fue derivado a la unidad coronaria, donde presentó una recuperación favorable y fue dado de alta. Este procedimiento, por primera vez, una angioplastia coronaria con este dispositivo novedoso realizado en un hospital público.
3: Dos mensajes, dos miradas opuestas. Cristian Ruiz dice: chicos, ¿quiénes somos o nos creemos para juzgar sin antes de que la justicia diga culpable o inocente? Como sociedad estamos re mal. Nuestro presidente, fíjense, llamando ladrón. Creo que ellos más que nadie son los que deben dar un ejemplo. Mientras la justicia no encuentre culpable, es inocente, sea Chiquitapia o el ciudadano que sea, es la opinión de Cristian. Y en el chat, Mariano Rodríguez dice: claro, el problema es que Milei grite, no de que Mendiguren nos haya estafado a miles de argentinos.
0: Lo que pasa es que es cierto, pero no vio denuncia. Vos fíjate, Ariel, que recién ahora llama la atención esta crítica al Frente Renovador, cuando la relación con Massa, hasta no hace mucho tiempo, vos fíjate que a Massa no lo critican.
2: Debe ser la primera crítica, claro, del presidente a un masista.
0: Claro. Las listas en los consejos deliberantes de la provincia para La Libertad Avanza, en esa candidatura, las armó el Frente Renovador. Y que alguien desmienta esto. Mirá las listas nomás. En aquel momento que hizo Massa, y le puso toda la artillería a Milei para quitarle votos a Juntos por el Cambio. Ya en ese momento candidata a Patricia Bullrich, y le salió mal. Porque se metió en el medio y los corrió a todos. Massa está tranquilito. Lo han medido, le dicen, tenía que ser candidato a gobernar en la provincia de Buenos Aires. Por ahora, no se ha definido.
4: No, el
0: que
4: entra un quilombo más.
0: No, tranquilo. Facundo Di María, ¿cómo estás?
5: ¿Qué tal, Luis? Buen día, buena semana para todos. Vos sabés que me quedé con lo que hablaban de Enzo Pérez, sí, en la expulsión que sufrió en Salta. El árbitro Monzón Brizuela cobró un penal en contra de Maipú, un penalazo. El arquero Galardi lo atajó y en línea levantó la bandera. Y insólitamente, porque la verdad no lo vimos, cobró que el arquero se adelantó. Recordemos que en la Primera Nacional no hay VAR y ahí explotaron todos. Biguet vio la roja primero y después Enzo Pérez, que se fue haciendo señas de ladrón y, bueno, escupiendo al cuarto árbitro, como bien relataba el ingeniero, siendo capitán, así que seguramente la sanción va a ser muy agravada. Por varios partidos no va a estar el mendocino. Luis, sigue el temporal de nieve en la alta montaña hasta el lunes que viene. Inclusive van a continuar las precipitaciones. De hecho, a esta hora está nevando en las cuevas. Tenemos 7 grados bajo cero, cielo cubierto y nevadas allí. Desde el 4 de agosto comenzará el trabajo de despeje de la Ruta 7 y se van a priorizar los parques de nieve, los Puquios y los Penitentes, que están desbordados de ese manto blanco hoy con una acumulación de 2 metros, pero cerrados por el bloqueo de la Ruta 7. Y una gran noticia para la educación mendocina: un equipo del Colegio Tomás Alva Edison se consagró campeón mundial de robótica en México, así que lo celebramos. La temperatura actual en la ciudad, 10 grados 7, la máxima 23, un lunes primaveral. Luis en Mendoza.
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7: Hola Luis, hola campo, hola ciudad, ¿cómo andan? Buen comienzo de semana para todos. Finalizó una nueva exposición rural en Palermo con el tradicional discurso del presidente de la nación. En esta oportunidad no hubo anuncios concretos para el sector, aunque la certidumbre y la hoja de ruta son importantes. Así al menos lo remarcó el presidente de Coninagro, Lucas Magnano, quien expresó que el discurso presidencial toca un punto central de la producción agropecuaria cuyos tiempos exceden a las gestiones políticas. Así lo manifestó al finalizar el acto.
8: Creo que toca el punto
4: punto central y la columna vertebral de la producción agropecuaria, porque muchas de las actividades que se realizan son actividades que exceden hasta los periodos presidenciales. Entonces, tener una certidumbre y tener una hoja de ruta clara y precisa es sumamente importante. Por supuesto que sería mucho mejor y hubiese sido el escenario ideal que saque definitivamente todas las retenciones. Pero creo que el gobierno, y entiendo que el gobierno ha hecho el mayor esfuerzo y ha dado hasta donde puede sin, distorsionar o sin comprometer el superávit fiscal o el equilibrio fiscal, que es una de las variables innegociables que tiene, y me parece que ese es el camino.
7: Era la palabra de Lucas Magnano, el presidente de Coninagro. El viernes en Chicago los granos cerraron la jornada con comportamientos dispares. El trigo cayó por una toma de ganancias y la soja subió, sostenida por el impulso semanal del petróleo, mientras que el maíz cerró prácticamente sin cambios. En el mercado local, el viernes, el mercado de la soja acaparó nuevamente el grueso de los negocios de la mano de ofertas de compra estables en 515 mil pesos por tonelada. Trigo, $200 y maíz, $187 por tonelada, para la entrega disponible hasta el día 29 de este mes. Por acá arranca la información agropecuaria de la jornada. Luis, en instante nos reencontramos para empezar a compartir las claves destacadas del día, informó para Cadena 3 Federico Aguer. Chau, hasta luego.
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0: Dos minutos nos separan de las 6 de la mañana. Lucía, reiteramos información de las rutas a esta hora.
1: Hay neblina en algunas rutas, nos están avisando los propios oyentes también. Recién leía Susi Bontempo un mensajito. Ruta provincial 17, hay neblina en distintos tramos y hay un aviso por vientos fuertes que puede provocar alguna baja visibilidad.
0: Ariel, ¿qué nos queda para el final?
2: Bueno, simplemente mencionar que dos delincuentes fueron detenidos, acusados de intentar robar el pasado miércoles la casa del secretario de Turismo de la Nación, Daniel Scioli, en Villa La Niata, el partido de Tigre. El dato llamativo es que uno de estos tres delincuentes, dos de ellos, reiteramos, están detenidos, era un ex policía bonaerense que había sido custodio personal de Daniel Scioli, por lo tanto conocía la propiedad.
0: Bueno, el Vaticano ya envió una misión de avanzada a la Argentina para preparar el viaje de León XIV y está definiendo el itinerario. Va a llegar a Ezeiza, lo va a recibir Javier Milei, va a hacer la visita de un papa después de 39 años, se habla de que se quedaría dos o tres noches en Buenos Aires, se alojaría ahí en Recoleta, en la Anunciatura Apostólica, sobre la Avenida Alvear. A lo largo de su estadía se prevé un viaje de mediodía a Córdoba. Ayer estuve averiguando, Lucía, si pernoctaba en Córdoba, ¿dónde lo haría?
1: ¿Dónde?
0: En el Arzobispado, acá en Nueva Córdoba. Algunos dicen, no, en la guarnición, porque si todo se va a desarrollar en Fadea. Pero no están las condiciones, edilicia, está muy venido abajo todo eso. ¿Qué hacemos? Bueno, hoy el diario de la Nación dice que vendría a Córdoba solamente mediodía, que aterrizaría en Fadea.
1: Y Fadea completamente
0: Ese es el problema. Tenés tres protestas en Fadea. Los que están afuera, los que están en el medio y los que están adentro. No pueden entrar los sacerdotes a dar misa, imagínense. Bueno, muy preocupante también. Por eso digo, debería el gobierno de Córdoba tratar de resolver... No el gobierno de Córdoba, perdón. La Nación. Va a tener que resolver la situación en Fadea para que el gobierno de Córdoba ponga a disposición todo el operativo de seguridad para recibir al Papa. Bueno, eso es un tema que habrá que seguirlo atentamente. Nos vamos. Chao, Susana.
3: Chao. Le respondo a Joana, que desde Madrid pregunta por Bocinha si es verdad que lo contrató el Colo-Colo. Sí, es verdad, lo contrató el Colo-Colo. Un muy buen contrato y va a jugar bajo las órdenes de Fernando Ortiz.
0: Nos vamos. Llega Miguel Claría, comienza Radio Informe 3. Buena semana.
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estamos, buenos días, bienvenidos, buen aterrizaje. Estamos en el planeta Tierra, tercera roca, contando del sol para este lado. Es lunes, es 27 de julio, son las 6 de la mañana con 3 minutos. Es lunes 27 de julio. Hemos tomado la decisión unilateral, pero indiscutible de que sea el último lunes que vamos a soportar de este mes de julio. Bienvenidos. Buenos días a todos los que ya están en todas las frecuencias de Cadena 3 Argentina, algunos que nos están ayudando, contándonos, dándonos noticias, sobre todo los que están más lejos, los que se sumen a partir de este momento, los que tomen la decisión esencial del día, que es arrancar. Poner en marcha el lunes vale 2, porque es mucho más complicado. El clima va a ayudar, hemos tenido en el fin de semana muy buen tiempo, estamos arrancando con una jornada que no está lejos de las temperaturas bajísimas que hay en ciertas zonas del país, en la Patagonia, nevadas intensas, todo lo que hemos tenido durante el fin de semana en los pasos internacionales, en acumulación de nieve y en el comienzo de la temporada invernal para los que están disfrutando de vacaciones. A todos mis compañeros en los estudios centrales, la bienvenida. Buen día, hemos recuperado gran trabajo de los médicos y kinesiólogos. Lo tenemos de nuevo activo y por lo que veo muy buena la condición física a Martín Pachu Rosales. En el control, la puesta en el aire. Hola Pachu, espero que hayas descansado. Nieve y en el comienzo de la temporada invernal para los que están disfrutando de vacaciones. A todos mis compañeros en los estudios centrales, la bienvenida. Buen día, hemos recuperado gran trabajo de los médicos y kinesiólogos. Lo tenemos de nuevo activo.

0: ¿Cómo andás, Miguel? Último lunes de julio, perdón, sí, el último lunes de julio, esto quería decir. No, con el tema de las vacaciones, hoy vuela una gran cantidad.
1: Muchos
0: vuelan, queda Capital Federal y Provincia de Buenos Aires.
1: Y muchos Santiago. No vuelven por el clima.
0: Ese es el tema, Miguel. Fíjate, Chubut, suspenden las actividades en vasto sector de la provincia. Bariloche bajo la nieve con emergencia climática. Suspendieron las clases en Río Negro por el temporal de nieve de este lunes. Vientos sonda en Mendoza y también complicado, lo decía Facundo de María más temprano, por las nevadas en la alta montaña mendocina.
1: No por la nieve, pero hay algunos que están muy complicados. El fútbol argentino, postmundial. Gustavo Gutiérrez, bienvenido, buen día.
2: ¿Qué tal, Miguel? Abrazo grande. ¿Qué fin de semana? Bueno, primero para la cosecha de los cordobeses, porque ganó Belgrano, pero después perdió Instituto, perdió Talleres, ganó Estudiantes de Río Cuarto, ganó Racing de Nueva Italia. Pero qué fin de para River y para Boca, ¿no? River vencido en el propio Monumental por Barraca y anoche Boca un papelón en la cancha de Riestra, vencido 3-0. Así que da para todo este fin de, Miguel, pero ya tenemos la segunda fecha que comienza mañana. Y para cordobeses, miércoles Instituto Platense, jueves Talleres Vélez. Belgrano no juega, recordemos, porque su rival Tigre tiene que jugar revancha de Copa Sudamericana en los playoffs. Para el olvido, el fin de semana de Fórmula 1 para Franco Colapinto, terminó 15º. Bueno, y mucha información deportiva que en un ratito recorremos, Miguel.
1: Vamos a ir de a poquito. Los resultados del fútbol han sido apocalípticos para los grandes. Eso incluye en Córdoba, arranca el campeón ganando y arranca el ciclo Di Paoli en Talleres con derrota, ¿no?
2: Con derrota, sí, 1-0 frente a Ñul. No mereció perder, quizá porque lo convirtió al arquero Ñul en figura, pero regaló el primer tiempo.
1: Ariel Rodríguez en Buenos Aires, buenos días, ¿cómo estás arrancando?
3: ¿Cómo te va, Miguel? ¿Cómo estás vos? Buen comienzo de semana para vos y para todos nuestros compañeros que están, comenzando la semana y sobre todo aquí en la ciudad de Buenos Aires, que lo hacemos con una temperatura bastante agradable, 14 grados 6 décimas a esta hora, cielo parcialmente nublado, aunque se anticipan tormentas aisladas y chaparrones hacia la tarde y la noche de este día lunes, 19, la máxima proyectada para hoy, alta humedad como es costumbre, 87% para, comenzar informativamente hablando aquí en Radio Informe 3.
1: También te voy a preguntar por el movimiento turístico que se ha visto durante el fin de semana, por lo menos vi a través de los medios mucha movida en Buenos Aires por las vacaciones. Guillermo López, ¿cómo estás? Buenos días, Guille.
4: Hola, Miguel, ¿cómo te vas? Buen día, buen lunes para vos, para toda la audiencia y para los compañeros y compañeras. Bueno, te diría que está fresco acá en el pie de montaña, en la zona noroeste de la ciudad, algo nublado, se ven algunas estrellas, pero por allí tapadas con algunas pinceladas de unas nubes que están molestando en el final de esta madrugada del lunes 27 de julio. Muchas noticias en materia económica, Miguel.
1: Sí.
4: Novedades a nivel provincial, sí, hay novedades en el boletín oficial, ya han sido publicados algunos cambios en el gabinete del gobernador Martín Sardón.
1: Bien, es un sabueso seguidor de información oficial, nuestro compañero Guillermo López. Vamos a arrancar por los datos del clima, por los datos del tiempo y por el saludo al dragoneante. Hola, Ulises, ¿cómo estás?
5: Un buen día para todas las criaturitas del Señor, ¿cómo les va?
1: Buen día,
5: buena semana, buen lunes. Ahí está una criaturita del fondo. A ver, ¿es el fondo de su casa, eso, Miguel?
1: No. Lo mío suena más a...
5: Ahí está, esa es
1: el fondo. Camino entero y Calandria viene.
5: Claro, bueno, entonces es... Ahí está. Tenemos todas las criaturitas del Señor presentes en estos momentos. Buen día, señora, señor, ¿cómo le va? O usted que ha levantado las manos al cielo y dijo, quiero que vuelva la primavera. Bueno, prepárese porque hoy tendrá una pequeña primavera en la ciudad de Córdoba. Ya estamos arrancando la mañana con una temperatura espectacular, 13 grados 5 décimas a esta hora, 90 el porcentaje de la humedad, viento del este a 8 kilómetros por hora con un cielo parcialmente nublado. La máxima prevista para el día de hoy en este lunes 27, a pesar que el servicio meteorológico nos anuncia un día mayormente nublado, esperamos entre 26 y 27 grados de máxima. Hoy es un buen día para hacer los quehaceres del hogar. Si tiene que baldear el piso, señora, agarre, prepare el fuentón y lo hace con agua hirviendo, ¿sabe?
1: Pero,
5: y
1: ahí... ¿por qué, señora?
5: Señora, señor, joven, muchacha,
1: señor, bien,
5: la
1: perfecto.
5: familia.
1: Joven argentino.
5: Claro, joven argentino, hoy hay que limpiar la casa, 26 grados de máxima por hoy.
1: Bueno, muchas gracias, Julio.

0: Vamos a arrancar, vamos a marcar cinco destacadas. Informativamente la semana vamos a arrancar con cinco destacadas. Inesperada y muy difícil situación con Brasil, con el principal socio comercial de la Argentina, a partir de la presencia del presidente Javier Milei en un acto partidario de los Bolsonaro en Brasil. Profirió agravios e insultos contra el presidente Lula, contra el ministro de la Corte Suprema de Justicia, Moraes. Es una inesperada y muy complicada situación que se genera a partir de esto. Itamaraty convocó inmediatamente a consulta a su embajador en Buenos Aires, Jules Vitelli, y al embajador argentino, Daniel Raimondi. Considera el gobierno brasileño que se trata de una afrenta fuera de todos los parámetros habituales en las relaciones protocolares. El presidente argentino no ahorró insultos y agravios contra Lula, basura socialista, lo llamó ladrón presidiario, y alegó que Lula había hecho lo mismo cuando vino a visitar a Cristina Kirchner, ya condenada, ya en prisión domiciliaria. Y un dato que está relacionado con todo lo que se ha vivido desafortunadamente, desdichadamente, en redes sociales en los últimos tiempos: según el presidente Milei, Brasil, Lula, financió el 25% de la campaña anti-argentina que ha habido en los últimos tiempos. Es una situación inesperada con el principal socio comercial de Argentina, el diario Folha de São Paulo. El título principal es el gobierno de Lula, no el de la portada de papel, sino sobre este tema. El gobierno convoca al embajador en la Argentina después del ataque a Milei. La otra portada principal, o Globo: Milei ataca a Lula en Brasil, acusa al presidente de ladrón. Itamaraty llama a consulta al embajador en Buenos Aires. Nuestro segundo destacado tiene que ver con la llegada al país de la directora gerente del Fondo Monetario Internacional, la búlgara Kristalina Georgieva. Es la primera vez en 8 años, desde que estaba Macri, que Cristina Lagarde vino entonces, es que ahora llega la principal autoridad del fondo al principal, que es el mayor deudor del Fondo Monetario Internacional. Va a estar hoy, por supuesto, en Buenos Aires, reunida con las autoridades principales, y mañana va a Vaca Muerta. Es un fuerte respaldo del fondo a las políticas, a la estrategia del gobierno del presidente Milei, del ministro Caputo. No obstante lo cual, se detectan que procura instalar la señora Georgieva con su visita las dudas que todavía tiene el fondo respecto de lo que califican como fatiga en el avance de las reformas. Vamos a estar siguiendo el impacto que esto va a tener en varios frentes argentinos, ni hablar de la rural de Palermo, donde el presidente estuvo y que se va a ocupar en minutos Federico Aguer, pero que es uno de los títulos principales, el anuncio a propósito de Vaca Muerta, de que con los recursos petroleros y de la minería se va a financiar la quita total de las retenciones. Los incendios en el hemisferio norte, en Francia y en España en particular, están llegando a la categoría de históricos. Son frentes de fuego incontenibles entre principalmente Ávila en España y Burdeos en Francia. Estamos hablando de cientos de miles de hectáreas quemados. En el caso de España, de los alrededores de Madrid, la situación está descontrolada. El propio gobierno del presidente Sánchez habla de emergencia histórica, el mayor fuego de la historia. Está combatiendo incluso fuerzas militares. Vamos a estar, por supuesto, en España. En primera plana estuvo informando Adrián Cragnolini. Hay despliegue de fuerzas militares. Hay utilización de Airbus, un avión militar con capacidad para 20.000 litros de líquido para atacar los incendios. Está interrumpida la autopista entre Francia y España con cientos de miles de personas evacuadas. En Córdoba, toda la expectativa judicial en torno a la cuenta regresiva para el comienzo del juicio oral en el que está acusado el ex poderoso Óscar González, poderoso presidente de la legislatura y hombre del peronismo cordobés, acusado, como todo el mundo sabe, de homicidio culposo agravado y lesiones culposas agravadas en la llamada tragedia de las altas cumbres ocurrida en el mes de octubre del año 2022, donde falleció una mujer, la maestra Alejandra Bengoa, y graves lesiones a las dos adolescentes que la acompañaban. Esto va a comenzar el próximo lunes, formalmente, el juicio oral en la Cámara del Crimen de Villa Dolores. Ha habido, por supuesto, que tendrá un capítulo penal donde la querella pide el cambio de calificación. Quieren que sea juzgado como homicidio simple. Y después del periodo del capítulo penal, habrá un capítulo civil. El doctor González ha cambiado sus defensores a ese fin, ya lo vamos a revisar. Y finalmente, quedó el viernes pasado, quedó el dato asombroso, por decir poco, de que Claudio Barrelier, el principal acusado del femicidio de Agostina Vega, además de haber logrado ser empleado municipal, becario municipal, aún estando con proceso penal abierto por una causa de secuestro de una joven en la misma casa donde se dio muerte a Agostina Vega. Bueno, el viernes tuvimos la confirmación, la organización de periodistas del ruido.org, de que había recibido subsidios mientras estaba procesado y con antecedentes, mientras era empleado municipal, había recibido subsidios de la provincia de Córdoba. Lo confirmó la provincia a través de un comunicado. No ha habido funcionarios de la provincia que hablen del tema. Ha habido un comunicado en el que dicen el señor Barrelier gestionó esos subsidios por el CIDI, por la vía normal, y se cumplieron todos los requisitos. No es lo que piensan quienes están investigando periodísticamente el tema o desde la oposición. El Tribunal de Cuentas va a impugnar los subsidios. Desde la oposición se están pidiendo pedidos de informe para ver cuáles son los requisitos que se cumplieron y quién otorgó esos subsidios, a pesar, o sea, se alega, los subsidios se supone que son para personas con necesidades. Estamos hablando de alguien que recibía un sueldo municipal, que tenía antecedentes penales y que residía en vivienda propia. ¿Cuál es el mecanismo de la adjudicación de subsidios en la provincia de Córdoba, al margen de que en este caso haya detonado porque quien los recibía hoy está acusado de femicidio? Y es uno de los títulos principales lo que va a traer la destacada Federico Aguer.
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0: Hola Fede, buen día.
3: Hola Miguel, hola Campo de la Ciudad, buen día para todos. Retomamos el saludo con la audiencia del campo. 14 grados la temperatura en Santa Fe, sin anuncios, lo remarcaste muy bien. Pasó una nueva Expo Rural de Palermo. Milei dijo que el crecimiento de la energía y de la minería van a financiar la quita de las retenciones. En la inauguración del evento, el acto de inaugural, el mandatario defendió la estabilidad económica, también habló de la previsibilidad para el agro, detalló cómo se pueden llegar a ir sacando los derechos de exportación. La mesa de enlace, más oficialista que nunca. Lo que más destacó fue la interna de la rural y el tema del IPCBA, que acapararon el cierre del evento. Miguel, en los números del discurso de Pino, imponentes. El campo aportó 215 mil millones de dólares en retenciones desde que se crearon en el año 2012. Por eso, en instantes vamos a tener el balance del titular de la entidad a Cadena 3 y al campo hoy, Miguel.
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0: ¿Comenzó su día, Echegaray Mente?
6: Bueno, Miguel, está todo expectante para la llegada del Papa León XIV. Están definiendo.
0: Te adelanto, les adelanto a los oyentes. Nos vamos a ocupar en forma especial con un periodista especializado, porque está toda la expectativa que estás por contar, pero no están las confirmaciones, ¿verdad, Luis?
6: Exactamente. Cuatro funcionarios de la Secretaría de Estado y el área de comunicación del Vaticano han estado en Buenos Aires, en la Casa Rosada, en el Episcopado, una visita que se haría en noviembre, 3 días. Va a ser recibido en Ezeiza. Todo esto lo ponemos en potencial, pero los que están trabajando, Miguel, evidentemente, está faltando. Yo diría que la iglesia en Córdoba ya está preparada.
0: Lo hablamos con Braco, como unir Braco.
6: Exactamente.
0: Tienen una actitud, bueno, diplomática, razonable, pero todos sabemos que están preparados y que están hablando mucho por el tema seguridad. Lo mencionabas en primera plana. Si viene a Córdoba el Papa, se prevé el predio de Fadea, ¿no?
6: Exactamente.
0: Ayer, todo un tema, Luis.
6: El fin de semana hemos tenido algunas comunicaciones. Nos decían, bueno, si se quedara a dormir en Córdoba, ¿dónde lo haría? ¿En el Arzobispado? ¿En la Avenida Irigoyen? Analizaban las cuestiones de seguridad, el traslado hasta Fadea. En algún momento Juan Pablo II lo hizo por la Avenida Pueyrredón. Bueno, después el análisis fue, y si duerme en la guarnición, pero está en muy mal estado, está en muy malas condiciones las dependencias del ejército. En Fadea hay una situación sindical que deberá resolver lo antes posible la nación. Tenés un sindicato protestando de la puerta para afuera, otro en el medio, otro adentro. Hasta incluso se dificulta poder dar misa.
0: Está todo en el terreno de la especulación. Vamos, espero que tengamos en el transcurso de Radio Informe tenés más datos, pero por lo no es una información, es apenas una mención. No pernoctaría en Córdoba.
6: Se habla de una actividad de mediodía, aterrizar en Fadea, bueno, hacer toda la actividad allí, después volver a Buenos Aires. No va a Santiago del Estero, digo, es lo que se está a esta hora adelantando. Podría dar una misa en la Basílica de Luján. Y con varias actividades en la ciudad de Buenos Aires, y después seguiría su recorrido por la región. Pero te diría que, mirando a Córdoba, hay varias cuestiones que todavía restan definir a partir de que haya un contacto y que, por supuesto, la provincia ponga a disposición todo el operativo de seguridad.
0: Ariel, ¿con qué vas a arrancar?
7: Bueno, Miguel, repasando lo que marcabas como uno de los destacados, que tiene que ver con lo que es central hoy por hoy para el gobierno nacional, que es recibir a la número uno del Fondo Monetario Internacional, Cristalina Georgieva. Lo va a hacer en primera medida el ministro de Economía, Luis Toto Caputo. Va a estar reunido allí en el Palacio de Hacienda, y al mediodía, 12:30, está previsto que brinden una conferencia de prensa para periodistas acreditados allí en el Palacio. Luego se va a dirigir hasta la Casa Rosada, la número uno del fondo, donde va a ser recibida por el presidente Javier Milei, esto alrededor de las 14, y luego de un encuentro privado que van a mantener, va a encabezar el presidente junto a la número uno, a la directora gerente del Fondo Monetario Internacional, una reunión de gabinete ampliado por la tarde. Ella sola, sin la participación de Javier Milei, va a tener un encuentro, una actividad en el Palacio Sarmiento. Y mañana, lo que decías, Miguel, el viaje junto a Milei y a Caputo, en principio, rumbo a Vaca Muerta, para mostrarle, bueno, cómo está produciendo energía la Argentina y, de alguna manera, el reaseguro del pago de la deuda que tiene Argentina con el Fondo Monetario Internacional, la más cuantiosa dentro de los países que integran el Fondo Monetario, y que, bueno, justamente tiene allí al fondo revisando las cuentas por algunas dudas que todavía tienen respecto de lo que es, por ejemplo, el atraso en las reformas de segunda generación que tanto anuncia el presidente y que, bueno, ahora por el receso invernal, pero que tienen muchas complicaciones, algunas de ellas en su paso por el Parlamento Nacional.
0: Guillermo, que vas a estar siguiendo, por supuesto, también, y que descuento, prestarás atención no solo los aplausos que va a prodigar la señora Georgieva, sino a las dudas que viene, me parece, que hace según apunta Ariel, está de por medio la revisión previa al tercer desembolso, Guille, ¿no?
8: Sí, seguro, a ver si cumple Argentina con las metas, tanto fiscales, monetarias, como también las metas en la acumulación de reservas, que es donde viene fallando o venía fallando el gobierno nacional, y que cuestionaba el Fondo Monetario. También estará atenta Georgieva a lo que le digan empresarios, tiene previsto reunirse con algunos de ellos en esas conversaciones más extraoficiales, si se quiere. Lo que se habla allí es todo off the record, allí seguramente va a tomar nota un poco más de otra visión de que haya de la economía, no solamente la gubernamental. Te cuento en otro orden de cosas, Miguel, como decíamos hace un ratito, hay novedades, confirmaciones de anuncios que se habían hecho. Se publica hoy el decreto 61 que designa a Manuel Calvo como ministro jefe de gabinete, ya es oficial, va a ser el nuevo jefe de gabinete. Va a haber reuniones de gabinete en el gobierno de la provincia.
0: Esto está, Guille, esto está en relación directa a la campaña electoral que va a llevarle mucho tiempo el gobernador Yarlora, ¿no?
8: Es muy probable, sí, seguramente le da y empodera también un poco más a Calvo, que era ministro de gobierno, ahora ese ministerio se transformó en secretaría de gobierno, también hoy está confirmada la designación de Brandán en ese cargo, que ocupaba un ministerio de cooperativas, donde asumió Gabriel Frisa, y también hay un cambio en el gabinete que podemos decir que el ministerio de Guillermo Acosta se queda sin apellido. ¿Por qué? Porque antes era, hasta el viernes era Ministerio de Economía y Gestión Pública. Bueno, a partir de hoy va a ser solo de Economía. Ministerio de Economía, recordemos, Guillermo Acosta, cuestionado mucho por la oposición, por un viaje que hizo a China y Singapur, donde hay todavía un pedido de informes en la unicameral por ese viaje, también modifica el nombre de su ministerio. Y ya que estamos hablando de las publicaciones en el Boletín Oficial, Miguel, te cuento una que tiene que ver con la justicia, porque el 18 de agosto próximo va a haber en el Senado Nacional una audiencia pública que es un trámite para que cumplimentar la designación de jueces federales de dos cordobeses. Facundo Cortés Olmedo, te suena seguramente, porque era el ex vocal del ARCEP por radicalismo, y María Soledad Mancini, una abogada del Fuero Judicial. Esos dos fueron los designados por el Ejecutivo, tiene que aprobarlo el Senado, en la Cámara Federal de Apelaciones de Córdoba, un tribunal de mucho peso. Van a ocupar los lugares del fallecido Luis Rueda y de Ignacio Vélez Funes, que había renunciado tras ser acusado de acoso laboral y sexual. Parece que Cortés Olmedo y Soledad Mancini van a ser los nombres de esa nueva Cámara Federal aquí en Córdoba.
0: Buenos apuntes que ya vamos a tener en cuenta. Gustavo, el retorno del fútbol de Entrecasa ha dejado mucho para comentar, pero me gustaría un apunte tuyo sobre los llamados grandes del fútbol argentino. River primero, Boca después. Dieron pena, ¿no?
9: Sí, River con la chequera que le dieron a Godet, le trajeron lo que él pidió. En el banco estaba Correa, jugador de selección, que entró y no pudo hacer definitivamente nada con un Barraca que junta pesito por pesito. Miguel hizo un partido muy inteligente, River no le llegó nunca, convirtió un gol, lo defendió, y anoche lo de Boca frente a Riestra, que sabe lo que tiene que hacer en la cancha. Boca fue un papelón futbolístico, con los cambios del tanque, cambios insólitos también, pero la defensa, el arquero. El último gol...
0: Hay un gol que se va a convertir en histórico, ¿no? Un tremendo gol.
9: Claro, pero el jugador Alexander Díaz agarra la pelota en su media luna y recorre toda la cancha con tres de Boca que lo van persiguiendo de atrás. Ninguno lo corta, entra al área, le tira al arquero una gotera, una pelota por arriba, que era fácilmente, y el arquero, que tuvo una noche de aquellas, hasta que elige la mano con la que va la pelota ya estaba dentro del arco. O sea, 3-0 para un Boca que tiene que jugar rápidamente el jueves frente a O'Higgins la posibilidad de seguir en la Copa Sudamericana. Pero
0: qué difícil, qué difícil que es arrancar los lunes cuando pasan estas cuestiones. Lucía González está arrancando en las calles de la ciudad al comando del móvil de Cadena de Costas. Lu.
10: Buen día, Miguel. Buen día para todo el equipo y para la audiencia. Una mañana bastante agradable, por lo menos en lo que es la zona del centro y zona urbana de la ciudad de Córdoba. Hay alguna neblina en distintos sectores, sobre todo el interior de la provincia de Córdoba. Los alertaban los propios oyentes más tempranito. Y hay un pedido de circular con precaución por parte de Policía Caminera sobre Ruta Provincial 17, justamente por estos bancos de niebla. Atención a los que tienen que transitar por la ciudad de Córdoba, puntualmente por zona de Güemes, porque arranca en unas horas un corte total en una calle neurálgica de ese sector. Hay 17 líneas de colectivo, para que te des una idea, Miguel, lo que va a ser este corte, que van a estar desviando. Esto es en calle Belgrano, entre Fructuoso, Rivera y Achával Rodríguez. En esa intersección, en esa calle, va a arrancar un corte que va a durar una semana. Es por obras de mantenimiento de la red cloacal, así que, como siempre, le pedimos a los oyentes un poquito de paciencia, porque a partir de hoy a la mañana va a estar ese corte en esa calle tan, tan importante de la zona de Güemes, aquí en la ciudad de Córdoba. Miguel.
0: Bueno, muchas gracias. Qué fadea, pregunta Lucas, que vive en Chubut, al que hemos aludido por los conflictos que viene teniendo y por la posibilidad de que sea sede de la presencia del Papa. Fadea es la histórica fábrica militar de aviones de Córdoba. Estimado Lucas, que estás escuchando a distancia. Vamos a la pausa.
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0: No tengo duda de que va a ser uno de los juicios en ámbito de la provincia de Córdoba más seguido y con más repercusiones. Me estoy refiriendo al que va a comenzar el lunes que viene en Villa Dolores, en torno a lo que se denominó la tragedia de las Altas Cumbres. Han transcurrido, estamos en el 26, ¿no? Julio 26, esto fue octubre del 22, el doctor Oscar González, al comando de un BMW que fue objeto de toda otra cuestión paralela, ¿no? Porque era un auto judicializado, choca de frente con el vehículo en el que la señora Bengoa y dos jóvenes venían. Como todo esto ha sido largamente, detalladamente informado, muere la docente y quedan con graves secuelas las dos adolescente. Desde el principio ha sido representante legal del doctor González. Digo desde el principio porque ahora hay novedades respecto de lo que va a ser esta etapa ya en juicio. El representante legal fue el doctor Miguel Ortiz Pellegrini, que está en línea de Radio Informe 3. ¿Cómo está, doctor? Gracias por atendernos. Buen día.
19: Hola, buen día, Miguel. ¿Qué tal?
0: No, porque a veces...
19: Soy defensor desde el principio y también hasta ahora.
0: Y lo va a hacer ahora. Digo, por supuesto que en estos casos siempre hay una cuestión penal, que es la que se va a tratar ahora, y después, eventualmente, y de acuerdo a lo que ocurra en la decisión penal, habrá una cuestión civil. ¿Usted solamente está involucrado en la defensa penal, Miguel?
19: Efectivamente, únicamente la defensa penal. Para la defensa civil, nuestra parte ha elegido al doctor Gastón Bazán, que es un importante abogado de la ciudad de Villa Dolores.
0: Bueno, después hablaremos con él. Respecto a la cuestión penal, me parece que el dato clave de los que no estamos siguiendo, como nuestros periodistas judiciales, los que lo observamos a todo este largo proceso de afuera, la querella ha insistido, Ortiz Pellegrini, en cambiar la calificación de homicidio doloso, como llega. Perdón, culposo, como llega, piden que sea simple, homicidio simple. Usted ha fijado posición, pero tendrá que discutirse de nuevo. ¿Cuál es la instancia que se abre en eso, Miguel?
19: Ahora se tiene que decidir todo. Nosotros ya no ignoramos la pretensión de la querella. Lo que creemos que es absolutamente improcedente, porque vamos a probar que hay culpa de la víctima, Miguel. En esta situación, la prueba rendida hasta aquí no admite ningún tipo de duda. Existe manifiesta prueba de la culpa de la víctima. Es decir, tenemos los testimonios de los tres testigos que están puntualmente observando cómo ocurre el accidente. Y luego la pericia que demuestra de que esta señora carecía de habilitación municipal para conducir, le había sido suprimida en el año 2019. Fíjese, tres años antes ya circulaba sin carnet. Y lo que es más importante, se determina precisamente que las velocidades en ningún momento excedieron las reglamentarias. Hay dos procedimientos, un procedimiento que se llama energía de trayectoria, que determina que como máximo iba a 89 kilómetros, y otro por velocidad de deformación, que determina que iba en 83 kilómetros. Y lo que es más importante, el análisis exhaustivo de una pericia que calculo de la científica más importante que ha habido en Córdoba, por la naturaleza del hecho, por la actitud de la querella, etcétera, etcétera, fíjese que se determinó el sobrepaso en doble línea amarilla, en una curva en subida a ciegas por parte del conductor de Sandero Rojo, sin tiempo para volver a su carril. Es decir, toda la prueba rendida...
0: Perdón que le interrumpa, la víctima. Porque usted obviamente tiene acceso, que no yo, a detalles. Ya le voy a pedir a mis compañeros que han seguido la causa que se sumen. El impacto mortal, el impacto de frente, ¿en cuál de los dos carriles se da? Sí. ¿En el del doctor González o en el de la señora Bengoa?
19: No, se da exactamente en el medio, porque se acredita que el sobrepaso o el adelantamiento del sandero rojo se inicia en un punto que se llama cartel de Niña Paula. De allí hasta el lugar del accidente hay exactamente 240 metros. Para esos 240 metros se necesitan por lo menos 10 segundos para volver al carril. Que la señora iba por el carril equivocado, violando su propio carril, está filmado por una cámara de un negocio que existe en las cercanías. De tal manera que se ha podido calcular exactamente el tiempo que hacía falta para adelantarse y volver al carril.
0: Se
19: adelantó. Sí, yo le estoy diciendo lo que...
0: Como desconozco esos detalles, lo sumo a Francisco Centeno, que ha estado trabajando para la radio en este tema desde el principio. Sí, Fran, súmate.
20: ¿Cómo le va, doctor? ¿Qué tal? Buen día. Doctor, entonces, después de todo
19: Francisco.
20: Lo que esté... Muy bien, doctor. De lo que dice con respecto a las responsabilidades, la pregunta que nos tenemos que hacer, entonces, ¿por qué llega a juicio? Porque según la justicia, en esta etapa de investigación, de instrucción, y que llega al proceso con este juicio oral... entiende que Oscar González tiene responsabilidad en el trágico accidente?
19: Me gusta su pregunta, mire, me gusta. Porque aquí hay pocas cosas que se han comentado con seriedad en el periodismo. Por ejemplo, ¿por qué nosotros nunca apelamos la acusación fiscal? ¿Y sabe por qué no la apelamos? Porque es equivocada y casi nula en un montón de circunstancias. El relato de la señora fiscal se contradice con la prueba. Y en el año 2024, fíjese, Francisco, nosotros sorprendiendo a todo el mundo, porque hubo muchas notas sobre esto, cuando la señora fiscal hizo la acusación, no dijimos nada, la aceptamos tal, porque teníamos los vicios sobre la base de esta acusación para plantearlo precisamente ahora que el juicio. Fíjese, otro detalle que los periodistas más afectos, no ustedes por cierto, pero sí una gran parte, al ruido y a otras circunstancias extrañas al accidente, no se han dado cuenta. Desde el año de septiembre del 24 hasta hoy, nosotros no tuvimos ninguna actuación en el juicio. Fue toda actuación de la querella. La única que hicimos, que tuvo estado público, fue la probation o suspensión de juicio a prueba, donde nuestro cliente ofreció casi 400 millones para pagar la indemnización de las menores. De tal manera que nosotros llegamos a este juicio con óptimas condiciones para la defensa. Fíjese que no se puede hablar de dolo quien invoca su propia culpa, de acuerdo a la prueba, en la producción del accidente.
6: Doctor,
19: la señora hacía tres años que no tenía carne.
6: Disculpe.
19: Y para colmo.
6: Sí. Perdón que lo interrumpa, disculpe, pero ¿para qué se ofrecieron 400 millones de resarcimientos si el sobrepaso fue de la señora y que no había exceso de velocidad y González no tuvo nada
19: que ver? Bueno, me alegro que me pregunte, porque como esto está deformado por una mala prensa, que no son ustedes, el sistema de producción de suspensión del juicio de prueba es un derecho que tiene el imputado previsto en la ley penal para sufrir, digamos, arreglar un proceso penal sin que sea de ninguna manera caracterizado como culpable, lo dice la ley, y es de uso muy común en estas situaciones. Sin embargo, en esta deformación periodística, si uno ofrece, en este caso, pagar la indemnización a las chicas, debo aclarar que hay que distinguir dos situaciones. Una es la del conductor y otra es de los terceros transportados. Los terceros transportados, desde el punto de vista civil, siempre tienen derecho a indemnizar, y lo tienen solidariamente por cualquiera de los conductores. Es decir, distinguiendo la acción civil de la acción penal, nosotros claramente le dijimos, bueno, como sabemos que hay terceros transportados, ofrecemos pagar, pero sin asumir ninguna responsabilidad penal. Es la explicación para lo que usted me pregunta.
0: Hay un dato inevitable, ¿no? Cuando se hace una oferta de 400 millones, le tomo la explicación que acaba de dar técnica respecto a lo que significa la probation. Pero simultáneamente el doctor González está investigado por presunto enriquecimiento ilícito. ¿Tiene cómo justificar esa suma que ofrece Ortiz?
19: Mire, yo me alegro porque las preguntas que ustedes me hacen son para certera y de la deformación de este proceso, de deformación pública de este proceso, que es un accidente, a partir de la persona que se trata, del doctor González, las víctimas o los representantes de las víctimas hicieron las siguientes actividades. Primero, que tenía bolsos con plata, que llevaba no sé qué cosa. Segundo, otra acción penal por el uso del auto. Tercero, y esto es importante, en el mismo actitud lo denunciaron por el enriquecimiento ilícito. El enriquecimiento ilícito, que ha sido nuestra derivación más grave, tiene un proceso donde el fiscal ha propuesto dos pericias. Una pericia que se llama de tasación de los bienes, pensando que estaban subvaluados, y otra pericia que se llama de contable, para eventuales usos de dinero extraño a la función pública. Miren, hasta ahora no hay ninguna prueba. Es más, la prueba que existe, la prueba de tasación, fue favorable a la defensa. Con respecto a la otra pericia que está pendiente, y no por demora nuestra, sino porque se ha puesto un perito de la Corte que ha manifestado que de los 23 peritos de la Corte solo trabajan 6 por distintas razones, y ha hecho que se demore hasta hoy. Pues bueno, hasta ahora no hay ningún indicio del delito que se lee. El procesamiento dictado por el juez Baco Narvaja fue anulado por la Cámara y por eso fue dictado en libertad.
0: Doctor, por supuesto, ni siquiera.
19: ¿Cómo?
0: Que usted tiene que hacer su trabajo y lo hace muy bien. Por ejemplo, al pasar, dijo el uso del auto. Son cuestiones de otra naturaleza que, por supuesto, no lo vamos a tratar ahora. Pero que están pendientes de saber por qué funcionarios públicos acceden.
19: No está pendiente. El uso del auto motivó otro juicio penal que fue sobreseído por la Cámara Federal, si usted quiere le digo exactamente, en un juicio por malversación de la función pública, que determinó sobreseer a Oscar Félix González con relación al hecho que fuera indagado, calificado como delito depositario infiel, debiendo expresa mención que el presente proceso no afecta su buen nombre y honor.
0: Ah, bien. Lo tenía presente, así que está muy bueno que lo mencione. Pero digo...
19: ¿Sabes por qué? Porque sí. estos yuyos, esta maleza que hay alrededor del hecho, son todas cosas inventadas derivadas del accidente.
0: Lo que le quería decir, doctor...
19: Porque cada uno...
0: Es que usted hace su trabajo y debe hacerlo porque el defensor...
19: No solo porque hago mi trabajo, sino porque le estoy diciendo datos objetivos.
0: Por eso nosotros vamos a buscar los datos objetivos de la querella, como nos corresponde a nosotros. A escucharlo a usted, escuchar la querella, y después quienes van a resolver no somos los periodistas, va a ser el juez de la Cámara de Villa Dolores.
19: Me parece excelente que escuche la querella. Lo que le quiero decir es que la querella, por más argumento que tenga, le estoy mostrando que está sobreseído en los bolsos, sobreseído en el depositario. No está condenado y al contrario viene muy bien el invento del enriquecimiento indebido, y nos queda discutir ahora el accidente, donde la querella no puede discutirme la prueba del juicio. Ahora que estoy de lo que digo, y por supuesto de lo vamos a defender.
0: Eso es lo que por supuesto...
19: Lo que te estoy diciendo no son mi opinión técnica de defensor, son objetivas. La querella puede cuestionar que hace 3 años que no tenía habilitación para construir. No, tengo la sentencia.
0: Escucharemos.
19: Puede cuestionar.
0: Después será el juez, Miguel. Y nuestros periodistas simplemente van a informar lo que usted alegue, lo que alegue la querella y lo que el juez, espero, confiamos, sea con absoluta justicia lo que finalmente decida. Como siempre, gracias, doctor.
19: Por supuesto que diga así. Lo que estoy tratando es de hacer a la información pública que usted me...
0: Lo ha hecho,
19: me
0: lo ha hecho muy bien.
19: Exactamente, una versión mucho más real y efectiva sobre lo que pasa en este juicio, que es la que se difunde en los diarios, donde se habla de cualquier verdura, menos los hechos objetivos que le he planteado.
0: De nuevo, gracias, Ortiz Pellegrini, muy atento.
19: Muchas gracias a ustedes.
0: Que tenga buen día. Es el abogado defensor en lo penal de Oscar González. En lo civil dijo que se ha sumado. ¿Ha habido allí un reemplazo, Francisco Centeno, de la defensa en el aspecto civil del doctor?
1: Sí, lo va a reemplazar el doctor Eduardo Caeiro.
0: Gastón Bazán, me parece que dijo.
1: Sí, Bazán ya venía cumpliendo la función de abogado penalista, un abogado...
0: Civilista.
1: Pero también de la parte penal también ha trabajado el doctor Bazán, que es de Villa Dolores, también forma
0: el
1: parte...
0: El que se suma es Eduardo Caeiro.
1: Eduardo Caeiro en lugar de Pedro Despuy. Recordemos que Eduardo Caeiro ha sido muy polémico, ¿no? La figura de este abogado envuelto en una polémica, en una causa judicial por los exámenes en los tribunales de Córdoba. Pero sí, esos son los cambios, Miguel.
0: Pero también digamos que fue sobreseído Caeiro, ¿no? Esa denuncia tan ruidosa. Vamos al móvil. Lucía González, la inseguridad en Córdoba es el tema, ¿sí, Lu?
10: exactamente, Miguel, y lo que sufrió una familia en barrio Primero de Mayo, puntualmente en calle Venecia, al 5300. Vamos a escuchar el relato de Fernando, que es padre de familia, vive en esta casa junto a su hija de 9 años y su esposa. Les entraron a robar, no solo que les llevaron todo, sino que para robarle, los durmieron, le tiraron un gas y durmieron a toda la familia. Escucha lo que nos contaba.
2: Aproximadamente a las 2 de la mañana, por relato de los vecinos, nos tiraron un gas por la ventana para dormirnos. Después de eso ingresan por la puerta de entrada con llave o con un cerrajero, no sabemos bien cómo fue, pero sin pasar la puerta, y bueno, y ahí entraron, estuvieron alrededor de una hora llevándose cosas. Nos llevan todo, prácticamente todo, bicicleta, televisor, shopper, niños, juguetes, los niños, utilizaron las cuentas del banco, tarjetas de crédito, documentación.
10: ¿Se agarraron tu teléfono, el de tu pareja?
2: El de mi pareja, más que todo. Se llevaron todos los teléfonos, pero el de mi pareja fue el que utilizaron más que todo para el tema de los movimientos bancarios. Eran alrededor de 4 personas. Había uno en la esquina, como haciendo la campana, y los otros, uno se fue en mi bicicleta. Estuvieron adentro de la habitación mientras dormíamos, ¿no?
10: ¿Cómo es ese gas? ¿Cómo se despertaron de ese gas?
2: Sinceramente, me despierta mi señora y me dice, creo que me dormí, me dice, para irse al trabajo, en el alrededor de las 5:20 de la mañana, tanteo para ver si tenía mi teléfono, le digo, no lo tengo acá, le digo, se me cayó el piso, prende la luz. Cuando prendemos la luz, nos damos con que la pieza estaba toda llena de vuelta, y allí en nuestra cama había ropa, nos habían tirado cosas de él.
10: Claramente ustedes estaban dormidos, se hubieran dado cuenta.
2: Es que sí, no había forma, pero nos tiraron cosas pesadas encima. A mí cuando me levanté me dolía todo, me decía mi señor que tenía marcas, tenía como golpes en la espalda, toda la boca blanca y no podía, y seca, no podíamos tragar, un dolor de cabeza terrible, lo cual cuando llega la policía, pasaba los 15 minutos que lo llamamos, llaman a la ambulancia y constatan que sí, que nos tiraron un gas, un spray, no se sabe quién porque no hubo análisis toxicológico.
10: Bueno, no saben exactamente qué le tiraron, pero toda la familia dormía y le desvalijaron, Miguel, se llevaron hasta las colchas de la cama de su hijita de 9 años, se calcula que para poder meter cosas adentro y llevarlas adentro de esa colcha, hasta ahora no hay detenidos, no se ha vuelto a comunicar la policía con ellos. Ellos aseguran haber hecho aportes a la policía de cámaras en el barrio, y la rutina que les ha cambiado al 180%, te imaginarás, ha dado un giro impresionante porque tiene que acompañar desde a la esposa al lugar de trabajo, se levanta a las 4 de la mañana para poder llevarla, porque tienen miedo, viven con miedo.
0: Realmente un tema para seguirlo con mucha atención, porque bien te dice la víctima de esta situación aterradora, Lucía, que sería un spray, un gas que los ha dormido y que ha permitido la impunidad absoluta, porque estamos hablando de que les han dado vuelta a la casa mientras ellos dormían. Debe haber alguna pericia, habrá algo que esté haciendo la policía para establecer qué se utilizó en semejante asalto, Luz.
10: No hubo análisis toxicológico, nos confirmó Fernando, pero sí nos dijo que la ambulancia que se presentó en su casa en el momento de la denuncia constató efectivamente que habían estado drogados, pero no hubo análisis toxicológico, con lo cual no saben al día de hoy qué es lo que le dieron. Te imaginarás, Miguel, que si estás durmiendo y te tiran cosas pesadas encima, te despertás, a menos que estés, como en este caso, adormecido por alguna sustancia.
0: Gracias, Lucía. Vamos a ocuparnos del grave conflicto que enfrentan los trabajadores judiciales de Córdoba, no solo ya los judiciales, incluye a personal de otros niveles de la justicia. Adrián Balán, que es integrante del gremio de judiciales, está en línea. ¿Cómo está, Adrián? Gracias por atendernos.
21: Hola, Miguel, buen día.
0: Digamos que la crisis salarial no es nueva, pero se extiende, se complica. ¿Hay un margen en este momento razonable de negociación, Adrián?
21: No, lamentablemente no hay negociación. Nosotros venimos desde el año pasado con este conflicto. Desde diciembre del 23 hemos perdido un 40% aproximadamente de poder adquisitivo entre la pauta que nosotros estamos atados, la pauta de la Corte Suprema de la Nación, con desde la devaluación del 23 a la, en ese mismo mes perdimos 13 puntos con inflación. Pues te recordarás, la inflación fue un 25%, nosotros tuvimos un 12 de inflación y después con todo, en muchos meses con puntos abajo de inflación, perdimos un 30%. Y después recibimos otro golpe por parte del gobierno de la provincia, que fue esta ley. Nosotros venimos reclamando ya que también desde diciembre del 23 un 4% de aportes extraordinarios a la caja. Eso se convirtió en diciembre del año pasado en un 8% de aporte a la caja para las categorías más altas, más 2% de APROS. Entonces eso sumó un 10% más de poder de menos poder adquisitivo, que ya se hizo insostenible los salarios nuestros.
0: Toda comparación es odiosa, Adrián, pero estoy seguro que la hacen en términos comparativos con el promedio de los trabajadores argentinos, que no hace falta entrar en mucho detalle. ¿Tienen ustedes la sensación de que están particularmente perjudicados o son simplemente como el resto de los trabajadores alcanzados por este pérdido del poder adquisitivo?
21: No, como lo decís, todos los trabajadores de la Argentina han tenido pérdidas, pero en el sector privado ha sido bastante menos, porque ellos tienen sus paritarias, que mal la han podido negociar con las patronales. Nosotros, el problema nuestro, Miguel, es que no tenemos ámbito de negociación. Incluso en el sector público, acá en la provincia, hay un ámbito de negociación con el resto de los gremios, que tienen o un estatuto, o un convenio colectivo, o un ámbito paritario. Nosotros no tenemos nada de eso. Y entonces para...
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0: Buen día para todos. Bienvenidos a la mañana de la radio. Bienvenidos a Mejor Mañana por la 95.3 Dial. En esta mañana de radio, mañana de lunes, lunes 27 de julio, comenzando un nuevo día, una nueva mañana, una nueva semana también, por supuesto, en el aire de la radio. Aquí estamos para acompañarte como otros días a través del 95.3 de tu Dial. Una jornada de lunes, bueno, que estamos por supuesto en medio de la vacación de invierno, con lo cual la actividad es poca, por ahora poca. Vamos a ver qué nos depara la mañana, pero bueno, por ahora hay poco ritmo en la ciudad. Te cuento que lo que tiene que ver con el pronóstico del tiempo hasta ahora, el Servicio Meteorológico Nacional que nos presenta en esta mañana de lunes, bueno, una jornada con el cielo cubierto, con mucha humedad, nuevamente se vuelve a repetir la humedad que vamos, decíamos justamente el viernes, que se va a extender unos días más, días de humedad. De frío y no tanto frío, porque ahora, por ejemplo, la temperatura de Ayacucho es de 6 grados, o sea, no hace tanto frío como otros días. La humedad relativa ambiente sí es alto, porcentaje de humedad, 88%, la presión atmosférica 1010,9 hectopascales. Hay viento en el sector noreste a 14 kilómetros por hora de promedio. Para hoy el pronóstico está anunciando cielo cubierto, la máxima hoy 17 grados, con el cielo cubierto, 17 grados de máxima se anuncian para esta jornada de lunes en nuestra ciudad, aquí en nuestra ciudad de Ayacucho, en este día 27 de julio. Comenzando la mañana hoy con la música de la mano de los fabulosos Cadillacs, está comenzando entonces este tema en el comienzo de la mañana. Muy bien, nosotros estamos comenzando la mañana de la radio, entonces, la mañana de la 95, bueno, con mucha información, por supuesto, una mañana que nos depara informativamente. Deseamos tener varios temas para desarrollar, por supuesto, bueno, para acompañarte con muchos temas. Por supuesto, en el ámbito local, te puedes comunicar con la radio, ¿a qué teléfono? Al 2494-310913, nuestra de comunicaciones, 2494-310913. ¿Arrancamos la mañana? Nos ponemos en marcha entonces una edición de Mejor Mañana. Comenzamos en materia informativa la mañana de la radio con los títulos y noticias de la mañana de la 95. De esta manera te empezamos a contar.
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0: Títulos, noticias en el ámbito local. Empezamos a contarte entonces en el comienzo de esta edición de Mejor Mañana. Ahí vamos. Bueno, una noticia de la jornada tiene que ver con el deporte. En esta oportunidad, bueno, lo logrado por Juan Miguel Arrayago, el jugador de Ayacucho de fútbol de primera división. Otro ayacuchense llega a la primera división del fútbol argentino, en este caso nada más y nada menos que a Independiente de Avellaneda. Hablamos de Juan Miguel Arrayago, quien fue parte del equipo de la primera división de Independiente. El jovencito ayacuchense, entonces, logró ser parte del plantel de la primera, la convocatoria de la jornada de ayer frente a Estudiantes de La Plata. Más allá que no ingresó al campo de juego, fue parte entonces del equipo de los convocados por el técnico y también entonces, bueno, pudo estar allí en la cancha de Estudiantes en La Plata, bueno, siendo parte entonces del plantel de la primera división. Destacado entonces otro yacuchense, luego Facu de la Vega, ahora entonces Juan Miguel Arrayago en un plantel de primera, en este caso nada más y nada menos que uno de los grandes del fútbol argentino, como es Independiente de Avellaneda. Mira la convocatoria de la jornada de ayer frente a Estudiantes de La Plata. Más allá que no ingresó al campo de juego, fue parte entonces del equipo de los convocados por el técnico y también entonces, bueno, pudo estar allí en la cancha de Estudiantes en La Plata, bueno, siendo parte entonces del plantel de la primera división. Destacado entonces otro yacuchense, luego Facu de la Vega, ahora entonces

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1: Más títulos locales, también te contamos en esta mañana de la 95. Bueno, también en este caso una convecina que denunció una mordedura de perro. Hablamos de nuestra convecina Carolina Jauregui, Carolina Jauregui, quien denunció en las últimas horas que, bueno, justamente como todos los días, salgo a caminar, salgo a andar en bicicleta, lo hago como siempre, una cuestión de salud. Y cuando, por ejemplo, por calle San Espeña, bajando 3 cuadras Italia, fui mordida por un perro que me atacó y me lastimó mucho la pierna. Por supuesto, nadie salió a ayudarme, por lo menos sé si el perro tiene dueño. Según un señor que trató de ayudarme, me dijo de quién podría ser. Realmente me preocupa porque será mucho el tiempo que me llevará la recuperación por un antecedente de salud. Ruego que todo salga bien, pero también pedirles a las personas que son dueños de perros que los cuiden. Si deciden tenerlos, le brinden lo necesario, porque no puede ser que andar en bicicleta o caminando sea un riesgo para cualquier, considerando la gran cantidad de perros sueltos y sin control que andan en la calle, dijo la convecina. Bueno, luego entonces sufrir esta mordedura de perro, realmente, bueno, la ha dejado de cama, completamente de cama, en una de sus piernas, bueno, una mordedura realmente muy, muy fuerte, muy grande, bueno, y que lamentablemente la deja lesionada esta convecina, Carolina Jauregui, que, bueno, denunció esto en las redes sociales y nos comentaba, bueno, la preocupación, obviamente, también por su estado de salud. Luego esta mordedura del perro, reitero, Sáenz Peña bajando Italia 3 cuadras hacia la zona de Quintas. Más títulos locales también, hubo sorteo de rifa donde fin de semana, en este caso, por Lotería Nocturna de la Ciudad de Buenos Aires, se sorteó la última jugada, se realizó el primer sorteo de la rifa anual de la Cooperativa del Hospital de Ayacucho, el anciano San Francisco Javier. Resultó favorecido el número 5.080 en esta oportunidad entonces. El 5.080 beneficiado fue Esther Jaime, de San Martín 1483, acreedora en este caso del premio de la rifa, que era consistente en 1.500.000 pesos en orden de compra. Desde la cooperadora felicitan a Esther y agradecen a todos los que se han sumado adquiriendo la rifa y número de entonces de la rifa del Hospital Municipal Iván Anciano San Francisco Javier. También durante el fin de semana también hay que destacar en este caso que hubo sorteo de rifa de bomberos. Bomberos también tuvo un sorteo de rifa. En este caso fue el sorteo del 25 de julio por la Lotería de la Ciudad. Tercer sorteo ya de la rifa anual de bomberos. El primer premio mercadería por 2 millones de pesos. Ganadora Mariana Gómez, establecimiento El Pegüén. El segundo premio mercadería por 1.600.000 pesos para Emiliano Emiliano Severio de San Martín 1.364. El tercer premio fue para Bautista Flores, 1 millón de pesos. Ganador, entonces, Bautista Flores de Irigoyen, 245. El cuarto premio, María Elsa Pedraza, fue la ganadora el 9 de julio, 1.594, una orden de compra de 700.000 pesos. Y el quinto premio de mercadería por 500.000 pesos para Catalina Precioso de Sucre 17. Desde Bomberos también se agradece a toda la comunidad la adquisición de la rifa anual, en este caso. Tercer sorteo que tuvo lugar, reiteramos, este fin de semana.
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1: También en ámbito local hubo participación ayacuchense en lo que se denomina la Expo Palermo 2026. En esta oportunidad también destacamos, además de las cabañas de bovinos, también en este caso ovinos, la cabaña de Igni Brown, de la familia Badíez, se destacó en Palermo con la raza Texel. La cabaña Igni Brown tuvo una destacada participación en la exposición rural de Palermo con la raza bovina Texel. En la categoría Cordero Texel obtuvo el segundo premio, sumando otro gran reconocimiento para la cabaña ayacuchense de la familia Badíez. También en el plano local, la policía junto al CPR, en este caso la Secretaría de Seguridad, trabajaron un hecho de robo de ovinos, justamente 13 animales ovinos que fueron sustraídos de un campo aquí de nuestra ciudad. A consecuencia de esto, bueno, el fin de semana hubo importantes allanamientos, justamente el informe policial, en este caso enviado también por la Secretaría de Seguridad, digo, de la Municipalidad, dice lo siguiente: el 25 de julio, el Comando de Prevención Rural de Ayacucho recepcionó una denuncia al ciudadano Miguel Orlando Manterola, arrendatario del establecimiento rural del partido, la faltante de 13 ovinos, categoría raza Lynx.

0: Col. Tras tareas investigativas, magistrado ordenó 3 órdenes de allanamiento con colaboración del CPR de Rauch, GAD Tandil y la Policía Comunal de Rauch. Objetivo, identificado una persona mayor de edad. Resultado positivo, secuestraron 4 teléfonos celulares, elementos de sujeción de maneas, cuchillo, cierre de mano, 8.400 pesos argentinos, 2 linternas, un automóvil 207, Peugeot 207 y 2 cortes cárnicos congelados. Luego, la chacra del partido de Rauch, el resultado positivo también, secuestró elementos de sujeción, recorte de lona, resto de animal ovino faenado, en lugar resto de manchas hemáticas y lugar utilizado para la faena de los animales. Por último, también, el objetivo número 3 fue establecimiento rural, que se trabajó una persona sindicada, en la actuación una persona mayor de edad. En el lugar se secuestró una camioneta Chevrolet C10, 2 teléfonos celulares, cuchillo, sierra de mano, sierra eléctrica tipo de banco, 3 carabinas calibre 22, una marca Diana, culata Centauro, sin mira, las otras 2 marcas Batán, Super 54, con mira marca Silva, cartuchos calibre 22 intactos, 161, y por último también una mira marca Gadnik, con visor nocturno, una computadora portátil, 310 mil pesos, una ganchera, una balanza de hierro tipo pluma. Seguidamente de esto se visualiza en la vía pública de Rauch un carro sindicado, procedimiento de la incautación del mismo, como así también camioneta Ford Ranger, procediendo a la incautación de elementos de interés para la presente investigación. Todo este trabajo fue en conjunto entre las policías, reitamos, de Ayacucho, junto a la comunal de Rauch, CPR Rauch y el GAD de Tandil, donde se secuestraron todos estos elementos para el beneficio de la causa.
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0: Más títulos en honor del local. Estamos repasando en la mañana de la 95.

0: También bueno, destacando por último en el ámbito local, en esta mañana también te contamos, la Casa del Teatro de Ayacucho prepara actividades para esta semana en el marco de vacaciones de invierno. Este próximo día 30, el jueves 30 de julio, habrá teatro en la Casa del Teatro de Ayacucho. Habrá 16, se presentará un espectáculo para toda la familia. Habrá 16, wow, 2 para el asombro. A la hora 20, espectáculo para los más grandes, From la magia de ser muchos. Ambas obras de teatro llegan desde, en este caso, localidades vecinas a nuestra ciudad con esta propuesta de teatro entonces que trae la Casa del Teatro de Ayacucho. También en el ámbito local, en esta oportunidad, también bueno, el robo de tarjetas de débito generó compras con tarjeta de crédito y débito en nuestra ciudad. En las últimas horas denunció con vecino, hablamos de Jorge Andrés Badíe, este caso, bueno, al cual le robaron tarjeta de crédito y débito y han intentado hacer compras en comercios locales. Bueno, se reitera, por supuesto, a los comerciantes tomar la mayor precaución posible ante este tipo de compras, de estafas que se generan en nuestro comercio, tanto con el robo de tarjeta de crédito como de débito, también, bueno, ha generado, insistimos, serias complicaciones. También, por último, éxito total, el debut de Los Niños del Coro, la obra de teatro, en este caso, de Pachín Producciones, la obra más conmovedora del año, así se denomina. Bueno, el fin de semana tuvo su debut con el lleno total de la Casa de Cultura y también con un espectáculo de primer nivel, desde lo actoral como de lo musical. Cabe destacar, entonces, en esta oportunidad, que el espectáculo se repetirá este fin de semana próximo, tanto sábado como domingo, con obras, con, en este caso, presentaciones en la Casa de Cultura, entradas a la venta en la misma sede de la Casa de la Cultura. Títulos noticias, entonces te hemos contado en el ámbito local los principales temas de esta mañana en el ámbito local, en el repaso informativo como cada mañana por la 95. También vamos a reiterar por último también dentro de los temas locales, bueno, que esta semana es semana de pagos, también en el ámbito local, te contamos rápidamente que la Municipalidad de Ayacucho está informando a la comunidad sobre los pagos del mes de julio en esta oportunidad. En la jornada de esta semana, miércoles 29, se abonarán pensiones y anticipos jubilatorios, mientras que el viernes 31 de julio se abonarán los sueldos municipales, en este caso ya ahora con un 6% de aumento entonces a la planta municipal. Así que bueno, dos pagos, entonces pensiones y anticipos jubilatorios para el día 29, mientras que el viernes 31 se abonarán los sueldos municipales con aumento, en esta oportunidad con aumento para los trabajadores municipales, luego el acuerdo entre el Ejecutivo y los gremios, entonces, de lo que es este mes. Por último, también te contamos lo que respecta a los pagos del IPS, pago del mes de julio del calendario de pagos del Instituto de Previsión Social de la provincia de Buenos Aires, los mismos corresponden a este mes de julio. Esta oportunidad, el jueves 30, se abonarán pensiones, anticipos, jubilaciones y pensiones de la provincia, con tren interminable del 0 al 3, mientras que el jueves 30 también se abonarán pensiones no contributivas con tren interminable del 0 al 9. El viernes 31 de julio se abonan jubilaciones y pensiones con tren interminable del 4 al 9. Siempre hablamos del IPS, Instituto Provincial Social de la Provincia de Buenos Aires, para esta semana. Entonces, jueves y viernes se abonan las jubilaciones provinciales. 7:17, ataca títulos y noticias del orden local. Compartimos en el comienzo de Mejor Mañana.
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0: Ya a la hora 7 de la mañana, 18 minutos, títulos noticias del ámbito nacional. 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Amiga Susana, saludo grande. Bueno, ahí el amigo Marcelo nos mandaba pensiones, ya nos pagado. Y acá nos manda el amigo Fernando. Buen día, Emilio. Che, anoche hasta la madrugada andaban festejando en moto los hinchas de Riestra. Otra vez insoportables. Buena semana, dice el amigo Fernando. Sí, lamentablemente el ruido de motos sigue estando. Anoche fue tremendo, tremendo otra vez. Vamos a títulos nacionales. En esta mañana comenzamos por la portada de Página 12. Vergoña, dice Página 12, título principal. De un lado Milei, del otro lado Lula da Silva. Título principal del diario Página 12. La crisis diplomática con Brasil ya es la más profunda desde el regreso a la democracia. Fue desatada por los insultos de Milei al presidente Lula da Silva y a un juez de la corte durante el acto del lanzamiento de Flavio Bolsonaro. Itamaraty llamó a su embajador, que ya viajó a Brasilia, justamente como representante argentino, para reclamarle explicaciones por semejante conducta y agravios contra Lula da Silva. Bueno, una sesión de tensión a partir de los insultos del presidente Milei hacia Lula en la campaña del opositor Bolsonaro en Brasil. El Reino Rápido, Rappi, dice Página 12, el 85% de los nuevos ocupados son informales. En el último año cayeron 141.000 puestos registrados de trabajo en el país. 141.000 menos puestos de trabajo registrados en Argentina. También Página 12 habla en esta mañana del ojo del Fondo Monetario en Vaca Muerta. Cristalina Georgieva llega hoy a la Argentina. La representante del Fondo Monetario visitará los yacimientos de petróleo de Vaca Muerta en Neuquén. También Milei con las manos vacías en la rural. El presidente inauguró la exposición ganadera sin anuncios concretos para el sector y prometió para un futuro la eliminación de las retenciones. Fue aplaudido, dice, por ruralistas y militantes y abucheado desde el otro lado de las rejas del predio. Titula también Página 12 en esta mañana de lunes. De Página vamos a ir al diario La Nación. La Nación titula, el título principal, escala la tensión con Brasil. Tras los insultos, Lula llama a consultas al embajador argentino en Brasil. Justamente también citó al representante argentino para exigirle explicaciones, dice el diario La Nación. En Argentina y Brasil atraviesan el momento de mayor tensión bilateral en décadas, luego que el presidente Javier Milei tildara a Lula da Silva de ladrón y presidiario. Brasilia activó ayer una histórica llamada respuestas a diplomáticas y también acciones contra la Argentina. Es la más dura de los últimos años. Llamó a consultas a su embajador en Buenos Aires y citó al embajador argentino en Brasilia para que dé explicaciones en el Ministerio de Relaciones Exteriores de Brasil, porque Milei dijo esto sobre Lula da Silva. Histórica goleada de Riestra a Boca, titula el diario La Nación en la apertura de clausura, Deportivo Riestra superó cómodamente a Boca. Por primera vez fue recibido en su estadio, por Boca, y lo goleó 3-0 Riestra. El último tanto fue de Alexander Díaz, que tan bueno que podría competir por el premio justamente al gol del año. El técnico Rodolfo Rabarrena, el vasco, dispuso un equipo compuesto totalmente por suplentes. Se guarda para las Copas Sudamericanas, tiene que jugar el jueves en Chile. Milei ratificó su intención de sacar las retenciones, dice título del diario La Nación. En la rural dijo que la quita del impuesto será financiado por la energía y la minería. Fenómeno, más divorcios después de los 60 años, lo confirma datos oficiales. El fin de los mandatos sociales y la mayor esperanza de vida son las claves para que haya más divorcios después de los 60 años, titula también el diario La Nación. Es un gesto al gobierno, llega hoy al Fondo Monetario Internacional de Argentina. La jefa Cristina Georgieva tendrá reuniones con el presidente y también viajará a Vaca Muerta, titula hoy el diario La Nación.
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0: Más títulos. En esta mañana compartimos el diario La Nación. Tras un decimoquinto puesto, Colapinto le queda esperar al PIN. Bueno, lamentablemente no anda el auto de Colapinto. El argentino finalizó lejos en Hungría, el puesto 15, justo antes de las vacaciones de verano, durante los cuales ahora decidirá el segundo piloto para el 2027. El equipo Alpine, Briatore, tendrá la responsabilidad de elegir quién acompañará a Gasly. Y ahora esperará el llamado de Alpine o no. Bueno, uno cree, mérito tiene con Colapinto para seguir en la Fórmula 1, definitivamente sabe dónde está, pero bueno, el auto no anda ni para atrás, ¿no? Ayer quedó demostrado para cómo el equipo le hace hacer acciones también en boxes que lo perjudican, o sea que es realmente muy complicado. Más título del diario, muy complicado para mostrar, ¿no? El potencial conductivo que tiene seguramente Franco Colapinto. Bueno, Europa preocupado por los incendios, sin control, dice el título del diario de La Nación, en Francia y España, temor por otra ola de calor. Lamentablemente hay más de 300.000 personas evacuadas en Europa, tanto en España, en Francia, por el calor y unas situaciones críticas. Es el mayor de la historia, según el estudio de los meteorólogos de Europa. Y nos vamos también al diario Nacionales en esta oportunidad. Por último, el diario Popular, un malevo vapuleó a Boca, justamente no, porque el seudónimo del equipo, o el mejor dicho, el sobrenombre del equipo de Riestra es el malevo, bueno, por eso justamente el juego de palabras. Un malevo vapuleó a Boca. También título del diario Popular, habla que venía de dos victorias consecutivas y pensando en la revancha del jueves con O'Higgins en Chile, visitó a Riestra con un equipo alternativo, ya en el descanso perdía 3-0. La revancha de Santiago de Chile ahora cobra expectativa e importancia. El Ceneice irá lleno de dudas. Dura declaración del Vasco Rabarrena después del partido. Titula también el diario Popular. Saludos al amigo Javier, el amigo Javier andará en la ruta. Sí, ¿no? Seguramente es grande el amigo, ¿eh? Vamos a títulos también esta mañana. Milei prometió eliminar las retenciones y dice que será financiado por la minería y la energía. También escala el conflicto con Brasil, que pide explicaciones al embajador, luego de que Milei insultara y agraviara al presidente Lula da Silva. El Rojo fue rey en La Plata, consiguió un triunfazo ante el Pincha con goles de Ábalos y Montiel. Fue clave el penal que atajó el arquero de Independiente cuando iban 1-0. Morón se tomó revancha con Ferro, lo aplastó en su cancha y se le acerca. Lo goleó 4-0 ayer, Morón a Ferro. Título del diario también Popular. Colapinto completó un flojo fin de semana en Hungría, 15º en la última carrera antes del verano europeo. También un ganador en la revancha de Kinisei se llevó más de 1.000 millones de pesos. Pero qué lindo, felicitaciones. Por ahí se acuerda de acá, nosotros un regalo. Muscari levantó la obra que hacía con Ernestina Páez tras la tragedia de Ernestina. Finalmente Muscari, el productor, decidió levantar la obra, dar por finalizada la obra que hacía junto a la conductora y en este caso también actriz Ernestina Páez, fallecida trágicamente, recordemos, en un paso nivel hace unos tiempo atrás. Muy bien, títulos y noticias compartimos en el comienzo de esta edición de Mejor Mañana por la 95. Nos vamos por último a títulos, noticias de la región. ¿Qué nos dicen los diarios zonales también esta mañana? Ahí vamos. El diario zonal, en este caso La Voz de Tandil, nos dice el diario tandilense, título principal del diario de Tandil. Nos dicen esta mañana de lunes, hacia un nuevo plan de desarrollo territorial, consensos entre profesionales para modernizar el crecimiento de Tandil. En el marco de una reunión estratégica del plan de desarrollo territorial tandilense, los colegios de agrimensores, arquitectos, ingenieros y técnicos de Tandil presentaron un proyecto, un plan, un guión diagnóstico conjunto. Coinciden en que el plan fue vital para evitar el caos urbano, pero advierte que es urgente superar la etapa de decepciones para pasar a una gestión más técnica, estadística y de largo plazo. También título del diario de Tandil, Santa Marina cerró la fase regular con una derrota de Olimpo y ya piensa en la reválida del Federal A. Dolor en el ámbito teatral nacional, falleció Claudio Fernández, el actor tandilense, y también el Hospital de Niños de Tandil sumó un otomicroscopio para la detección de patologías auditivas, titula el diario de Tandil, La Voz de Tandil. Por último vamos a Mar del Plata. Mar del Plata estamos con el diario El Atlántico, hoy esta mañana de lunes, que nos dice lo siguiente. El diario El Atlántico de Mar del Plata nos dice en esta mañana, también título principal del diario de Mar del Plata, crece tensión diplomática con el gobierno de Brasil, luego de los dichos de Milei contra Lula da Silva el sábado en la campaña de Bolsonaro. España combate el mayor incendio forestal de su historia, titula el diario también El Atlántico, ya más de 77.000 hectáreas afectadas por el fuego a distintos frentes, mientras que en Francia los bomberos enfrentan una tormenta de fuego de apenas 15 kilómetros de la periferia de Burdeos. En ambos países las autoridades ya han debido evacuar alrededor de 325.000 personas, titula el diario El Atlántico. También El Atlántico, el campo va a volar como nunca antes, dijo Milei, el presidente, de su visita a la Expo Rural de Palermo en su 138 edición. Crecen las expectativas por la visita a León 14. ¿Estaría en Mar del Plata?, se pregunta el diario El Atlántico. Tras la visita oficial, se anuncia la visita a Mar del Plata del Papa León 14. O también Colapinto, 15º en Hungría. Boca perdió con Riestra 3-0. Titula el diario El Atlántico de Mar del Plata en esta mañana de lunes. Ahora 7 de la mañana, 30 minutos, hasta acá títulos y noticias del ámbito, justamente del ámbito local, en esta mañana entonces de la 95, el ámbito nacional y regional, en el comienzo de esta edición de Mejor Mañana.
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0: Compartimos en la mañana información necrológica. Falleció el día de ayer en nuestra ciudad, a la edad de 78 años, nuestro convecino Juan Alberto Mizón. Sus hijos Elizabeth, Analía, Jorgelina y Luis Alberto Mizón. Sus hijos políticos, sus nietos Gonzalo, Luisina, Emilia, Isabela y Mateo. Sus sobrinos, junto a demás familiares, amigos y vecinos, participan su fallecimiento. Sus restos fueron velados en el día de ayer, de 7 a 15 horas, preoficio religioso en la sala velatoria. Hogar de duelo, calle Murgier, 889, exequias y tanto praxis a cargo de compañía principal de Irigoyen 661. Reitero, el día sábado en la ciudad de Ayacucho falleció a la edad de 78 años nuestro convecino Juan Alberto Mizón. Sus restos fueron velados en el día de ayer, de 7 a 15 horas, preoficio religioso en la sala velatoria. Hogar de duelo, calle Murgier, 889, exequias y tanatopraxia a cargo del servicio de compañía principal de Irigoyen 661.
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0: Estamos en la mañana de la radio, estamos en Mejor Mañana por la 95. Bueno, ahí nos quedaba también del fin de semana, gracias a Gabriela de Nadro y la gente del PJ, en este caso, el Partido Justicialista Ayacucho, sobre el área que está a cargo Gabriela, que organizó el fin de semana, el día de ayer particularmente, una jornada, una actividad solidaria, en este caso, justamente de la Secretaría de la Mujer y Acción Social, que agradecer a todas las personas que colaboraron con donaciones de ropa, calzado y a su vez también panaderías de Tita Ríos y José Jaime por las donaciones. Ayer fue una jornada solidaria en la cual concurrieron muchos vecinos a llevar lo que les hacía falta. Tenemos donación de ropa nueva de invierno, camperas, guantes, también muchos, por ejemplo, camperas, guantes, decíamos, remeras térmicas, que nos donó también Darío David. Hacemos llegar con Marta Cingarello. Entonces agradeciendo a todos los que colaboraron y ayudaron, dice Gabriel Enaro, de la Secretaría de Mujer y Acción Social del PJ de Ayacucho, en homenaje justamente a los 74 años de paso de inmortalidad de Evita, de Eva Perón. Bueno, ¿qué más? Que fue en el de ayer justamente. ¿Qué más tenemos para acá? También información para la comunidad. Se extravió una tarjeta verde a nombre de Gregorio Michoc, tarjeta verde de vehículo, en este caso, a nombre de Gregorio Michoc. Quien lo encuentre, está en nuestra emisora. También se ha encontrado una bicicleta. Bueno, esto ya fue recuperada. La bicicleta fue recuperada. Por suerte, bueno, la bicicleta había sido robada. La habían tirado en la vía pública. Saludo al amigo Sebastián Arvilla, que, bueno, la levantó a la calle. Se la llevó a su casa. Bueno, luego el dueño la pudo recuperar, por suerte. La habían robado, la habían tirado en la calle. Bueno, y Sebastián la levantó de la calle. Se perdió también una, en este caso, ¿qué más? Una moto. Un celular Motorola E40, el mismo fue extraviado de la vía pública. Quien la encuentre, en este caso, o le ofrezcan el celular, comunicarse aquí con la radio. Ahora tiene su celular E40, un Motorola que fue sustraído de la vía pública. Y también se perdió una tarjeta de Banco Provincia a nombre de Daniel Oscar Fernández, quien lo encuentra en la emisora. También desde ya, muchas gracias. Información para la comunidad en la mañana de la radio. Rápidamente nos encontramos con el clima para esta mañana, 7:45. 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Bueno, 9 grados de temperatura en nuestra ciudad. De 9 grados de temperatura, tenemos una mañana con mucha humedad, una humedad relativamente del 88% humedad, cielo cubierto por ahora, entonces con una visibilidad también reducida por niebla y también, en este caso, decíamos también nubosidad. La viento viene del noreste a 14 kilómetros por hora promedio y la presión atmosférica 1010,9 hectopascales. Para hoy pronóstico anuncia cielo cubierto. La máxima hoy, 18 grados de máxima, entonces se anuncian para esta jornada. 18 grados entonces máxima se anuncia para este día, en la jornada de este día, lunes. Entonces, la farmacia de turno sigue desde ayer, la farmacia de turno Iriarte, sigue entonces la farmacia de turno Iriarte hasta las 8:30 de la mañana y luego a partir de las 8:30 de la mañana la farmacia de turno en nuestra ciudad. Ya le decimos entonces, farmacia de turno para este día, a partir de las 8:30 de la mañana, será entonces la farmacia de turno, el lunes 27, la farmacia de turno será Pasteur a partir de las 8:30 de la mañana. 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Nos vamos ahora al campo. 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
0: Bueno, muy bien, te contamos entonces el ingreso de hoy al mercado agroganadero de Cañuelas, para esta mañana de lunes en la hacienda encerrada total de la mañana de hoy. Bueno, hoy no hay ingreso, no hay ingreso, no hay animales, con lo cual todo quedará para mañana. La primera ronda entonces para toda la semana, mañana en el mercado, porque hoy no hay ingreso, no hay actividad entonces en el mercado agroganadero de Cañuelas. 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Saludos para el amigo. 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Ahora vamos a las quinielas de anoche. El del sábado de la noche, en este caso. 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Ahí estamos en el sábado. La ciudad a la cabeza nocturna se ubicó. El numerito favorecido fue el 5080, 508080, La Bocha. En la provincia de Buenos Aires, 4200, 4200, 00, Los Huevos. En la tómbola, Montevideo, el 755, Montevideo, 755, 55, La Música. Y en Córdoba nocturna, 7806, El Perro. Entonces retiramos ciudad, 5080, provincia, 4200, en la tómbola, 755, y en Córdoba, 7806. 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
1: 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Rubro ventas.
2: Se vende casa en Valeria del Mar frente a Cariló. 525 metros cuadrados de terreno en esquina. 200 metros cuadrados de casa con dos cocheras a 7 cuadras del mar. Permuto por vehículo o chacra. Consultar solo interesados al 02267-402672.
1: Se vende caballito manso de andar y una cocina leña número 2. Tratar en Alexander 550 o al celular 2494-468261. Se vende propiedad horizontal con dos departamentos y terreno para construir tres unidades más. Zona Avenida Dindart y 25 de Mayo. Se entrega con renta vigente. Contacto 2494-585593. Se vende vitro convector marca Peabody de 2000 watts con control termostato, vidrio templado, seminuevo. Celular 2494-568603. Se vende propiedad en Ayacucho, en calle Moreno 654. Consta de tres dormitorios, baño completo, living comedor integrado, entrada pasante para auto, galpón y patio. Consultar con Mariela al 2494-028068, libre de gastos. Rubro alquileres. Se alquila departamento en Buenos Aires, en Barrio Palermo, a una cuadra de Alto Palermo Shopping. Consta de dos ambientes, máximo tres personas y mínimo dos noches. Consultas al celular 2494-484183.
3: Trabajos ofrecidos. Se ofrece matrimonio para puestero o cuidado de campos, también para trabajar en la zona rural. Llamar al 223-6161-093.
1: Se ofrece señora para cuidado de personas mayores, niñera o limpieza por hora. Tratar al celular 2494-001128. Se ofrece señora para cuidado de personas mayores de lunes a viernes y los fines de semana con experiencia. Tratar al número celular 2494-596683. Se ofrece hombre para tareas en el campo, puestero, con muy buenas referencias. Tratar al teléfono 2268-405365.
3: Se ofrece para trabajo en el campo o cuidado de quintas, matrimonio con hijos. Comunicarse al 2494-483145 con referencias. Se ofrece mujer para cuidado de niños o persona mayor con experiencia. Contactarse al 2494-585403.
1: Se ofrece hombre jubilado para tareas varias. Comunicarse con Ricardo al teléfono celular 2494-533399. Se ofrece hombre jubilado para cuidado de quinta o chacra con referencias. Comunicarse con Rodolfo al 2494-061565. Se ofrece hombre para trabajos en el campo o para puestero con referencias comprobables. Tratar al celular 2268-419822. Se ofrece señorita para trabajos domésticos, niñera, cuidadora domiciliaria, disponibilidad horaria de mañana y fines de semana. Comunicarse al 2494-004043. Se ofrece señora para cuidado de adulto mayor o niños con disponibilidad horaria durante la semana y fin de semana. Con referencias. Contacto al 0223 34 094-722. Se ofrece hombre para sereno en comercios con referencias. Tratar 2494-534778. Se ofrece joven para cuidado de personas mayores. Disponibilidad horaria nocturna. Comunicarse al 2494-028260 o en Babio 1380. Se cuenta con experiencia. Se ofrece matrimonio para trabajo de parquero o campo chico con experiencia. Tratar al celular 2494-006075. Se ofrece señora para cuidado de personas mayores, limpieza o niñera. Tratar al celular 2494-637040. Se ofrece señora para empleada doméstica, niñera o cuidado de personas mayores. Cuento con referencias. Consultas al celular 2494-002373. Se ofrece puestero para el campo. Comunicarse al teléfono móvil 2494-009623. Hasta aquí los clasificados en la 95. Y recuerde que por el suyo puede pasar de lunes a viernes de 8 a 13.
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títulos noticias. En el ámbito regional compartimos en la mañana de la 95.3. Comenzamos por la localidad de Necochea, dice, donde la demanda en comedores comunitarios es cada vez mayor. Dice información desde la localidad de Necochea que crece este último tiempo la asistencia entre familias y jubilados que visitan los comedores solidarios. En ese sentido, el invierno volvió a poner en evidencia una realidad de hace tiempo, tanto en Necochea como Quequén. Comedores, merenderos y grupos solidarios indicaron que la demanda de ayuda de alimentos aumentó de manera sostenida durante los últimos meses, impulsada por la falta de trabajo, pérdida de poder adquisitivo y las dificultades que atraviesan especialmente los sectores más vulnerables. En tal sentido, cada institución trabaja con modalidades diferentes. Todas coinciden en señalar que cada vez son más las personas que solicitan alimentos, ropa de abrigo, frazadas, colchones o algún tipo de complemento social. Dice información desde Necochea en esta mañana. De Necochea nos vamos a Rauch. Bueno, tremendo accidente en una carrera de autos, justamente en Olavarría, sufrió el piloto rauchense Facundo Nocetti, que había internado en observación tras impresionante vuelco en Olavarría. Aparentemente hoy ya recibiría el alta médica. Se trata del piloto rauchense Facundo Nocetti, que permanece internado en el Hospital Municipal Doctor Héctor Cura de Olavarría. Transición del equipo médico lo asistió luego de un espectacular vuelco en plena recta en la carrera del domingo ayer durante la competencia de la Asociación de Pilotos Promocionales del Sudeste APS. Según la información de lo sucedido, la nueva verdad de Rauch tuvo acceso, justamente decíamos, a que Nocetti ingresó al hospital sin lesiones de gravedad. Presenta únicamente golpes y traumatismos propios de la violencia del accidente ocurrido en plena competencia el domingo el autódromo urbano Semiliosi. Según manifestaron, desde la orden médica tendrá que permanecer más de 24 horas internado en observación. De acuerdo a lo informado, su evolución continúa siendo favorable. Hoy recibirá alta médica y podrá regresar a Rauch. Decíamos entonces, el piloto rauchense Facundo Nocetti, bueno, que ayer tuvo un tremendo accidente, está en las redes sociales también, en la carrera de Olavarría, en la categoría C, decíamos, del APS del Sudeste. Más títulos de regionales también. De Rauch nos vamos ahora a Balcarce. En este caso, un reconocido empresario de Balcarce quedó imputado por la muerte de un motociclista en Cañuelas. Se trata del empresario, en este caso, decíamos, de la localidad de Balcarce, Eduardo Yan, vecino del barrio hipotecario de 67 años. Su familia pide la colaboración de testigos. Un vecino de Cañuelas murió el pasado viernes en un siniestro vial en la ruta 3, autovía 3, kilómetro 81, a la altura de Cañuelas, muy cerca del límite con Monte. La víctima quedó tendido sobre la cinta asfáltica en sentido a Monte tras un impacto por alcance. Fue identificado como Eduardo Alberto Yan, conducía una Boxster CT100 del año 2026. Como responsable del siniestro quedó imputado ahí justamente el vecino de Balcarce, Ernesto José Ciantini, de 79 años, empresario domiciliado de Balcarce, que conducía un Audi Q5 de color gris, radicado en Tusengó, provincia de Corrientes. Fuente del comando de patrulla, repartición que llegó al primer término al lugar del siniestro, indicaron a Info Cañuelas que hallaron el cuerpo de Jan tendido sobre el carril lento, ya sin vida, y que a unos pocos metros estaba el Audi. La primera manifestación de Ciantini había sido que otro auto había ido adelantado de él, realizó un sobrepaso que de pronto se lo encontró con la moto sin poder frenar y que por eso lo había chocado desde atrás. Lo cierto que ahora entonces Ernesto José Ciantini, que fue imputado por la muerte de Jan en la autovía 3, dice el informe desde Cañuelas, que llegó el primer término al lugar del siniestro, indicaron a Info Cañuelas que hallaron el cuerpo de Jan tendido sobre el carril lento, ya sin vida, y que a unos pocos metros estaba el Audi. La primera manifestación de Ciantini había sido que otro auto había ido adelantado de él, realizó un sobrepaso que de pronto se encontró con la moto sin poder frenar y que

0: Información también de la zona. En Mar Chiquita se presenta la primera jornada de salud mental. El partido Mar Chiquita presenta Marchicalma. Una primera jornada de salud mental en el partido Mar Chiquita. La conferencia se realizará el sábado 1 de agosto, próximo sábado, en el Cine Teatro Leonardo Fabio, con entrada libre y gratuita. La propuesta es una Marchicalma, una propuesta sobre salud mental que organiza el área de salud del municipio de Mar Chiquita, en consonancia con una propuesta solidaria y con entrada libre y gratuita para todos los vecinos. También, por último, en la zona, el caso conmueve a Gesell, la madre que habría asesinado a sus dos hijos. Bueno, el caso justamente ahora llega con el testimonio de uno de los hijos, que este caso, justamente el hermano de la niña fallecida en medio de la causa, tras la muerte de una menor de 2 años por asfixia, la justicia ordenó retirar al hermano de 3 años de la vivienda que vivía con su madre. La madre cuenta con antecedentes judiciales similares en Mar del Plata que mantienen a los investigadores en estado de alerta. En tal sentido, el hijo de la mujer investigada por la muerte de Lorena Gesell pidió proteger a los hermanos. El joven, que vive en otra ciudad, aseguró también fue víctima de violencia durante su infancia con su por parte de su madre, y reclamó que los menores que aún están bajo la órbita judicial regresen con su madre mientras avanza la investigación por la muerte, no regresen con su madre mientras avanza la investigación por la muerte de la niña de 2 años la pasada semana en Villa Gesell. 8 de la mañana, 8 minutos, títulos, noticias de la zona en Mejor Mañana.
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1: Seguimos en Mejor Mañana. Antes de ir al efeméride, te cuento rápidamente un mensajito para los oyentes. Bueno, con respecto al tema de ruidos molestos y las motos, nuevamente acá también otro mensajito que nos manda otro oyente en esta oportunidad. Dice por acá. Nos dice mensajito el amigo Lorenzo. Buen día, dice Emilio. Seguimos temas motos. Ahora igual en la madrugada en cualquier lugar, plazas, avenidas. No respetan nada, dice, buena semana para todos, dice el amigo Lorenzo, por acá. Bueno, gracias Lorenzo por comunicarte. Después vamos a estar ampliando la información porque ahí nos mandan justamente parte de prensa del ámbito de tránsito y seguridad de la Municipalidad de Ayacucho. Vamos a estar ampliando la información un ratito nada más. Ahora mismo, en la mañana de la radio, vamos a compartir la información de efemérides. Efemérides que, como siempre, llegan de la mañana el amigo Raúl. 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
1: Muy bien, vamos entonces con, decíamos, con el informe de efemérides del amigo Raúl Guglielmone. Gracias, Raulito querido. Nos manda, como siempre, efemérides y nos manda también la frase del día que dice lo siguiente. Bueno, anda el amigo Guillermo también con una efeméride especial. Bueno, también un saludo grande. Te cuento que la frase del día dice lo siguiente: para ser feliz hay que dejar de pensar tanto en los demás y pensar más en uno mismo. Dice la frase del día del amigo Raúl. Para ser feliz hay que dejar de pensar un poco en los demás y pensar un poco en uno mismo, dice por acá la frase del día del amigo Raúl. Bueno, está bien, Raúl, está bien, buena frase, coincido un poco. Día del antropólogo, para todos los antropólogos, feliz día. Se celebra en Argentina el Día del Antropólogo. En 1972 se funda el Colegio de Graduados de la Antropología en la República Argentina, por eso hoy se celebra el Día del Antropólogo. Para los antropólogos de Ayacucho, feliz día. ¿Hay antropólogos? Sí, seguramente hay antropólogos en Ayacucho, La antropología es una profesión científica con un amplio conocimiento de la antropología que utiliza conocimientos del trabajo, por lo general para resolver problemas específicos de la humanidad. También es el Día del Estadístico, el estadístico tiene su día, se celebra el Día del Estadístico, una jornada en honor a los amantes de las cifras, gráficos, porcentajes, matemáticas y que en ocasiones llegan a conclusiones harto curiosas, En homenaje a quién, a Carlos Dielaufeit, fundador de la carrera de estadística matemática, que nació el 27 de julio de 1901. Esto es en Argentina. Día del ascensor, el ascensor. ¿Anda el ascensor acá? ¿De la municipalidad andará? Sí. Bueno, no sé, es el día del ascensor. Bueno, para los ascensores, feliz día, Sociedad de Instaladores y Conservadores de Ascensores tiene su día en día como 27 de julio de 1942, por eso hoy se celebra el Día del Ascensor. Día del Transporte Automotor de Pasajeros, también en la Argentina se celebra este día, el Día del Transporte Automotor de Pasajeros. Justamente el ómnibus, un invento argentino, es uno de los transportes más utilizados en el mundo. El taxi colectivo tiene su origen con Ángel Di Cesare, italiano que llegó a la Argentina para hacerse la América y terminó transformándose en el inventor del colectivo. En 1924, Di Cesare, junto con otros colegas españoles, comenzaron a prestar servicio extendiendo los vehículos, modelos, justamente a lo que era, había tres hileras de asientos, iniciaron el recorrido por Rivadavia al 8700, esquina La Carra, la capital federal, hasta Plaza de Mayo, pasando por Flores y cobrando 10 centavos por cada pasajero, cuando el boleto de tranvía costaba 10 veces más. Hoy también es el Día del Locutor Hispanoamericano, 27 de julio se celebra en Hispanoamérica el Día del Locutor. Bueno, feliz día para los colegas. Hoy también cumpleaños Cristian Ritondo, político argentino, 1966. Gustavo Posse, también político argentino, 1962. Mónica Guido, cumpleaños también actriz, 1960, un día como hoy. Liliana Bernard, actriz también, 1949. José Luis Chilabert, en 1965. Polémico ex arquero de Paraguay Y un día como hoy también cumpleaños María Gracia Cucinotta, actriz italiana, que nació como en 1968. Efemérides este 27 de julio, como siempre, efemérides que son auspiciadas. Y hoy también al amigo Guillermo nos pasa el dato, que hoy no tengo ese dato oficial, pero bueno, el amigo Guillermo nos pasa, le confío también al amigo, que es el día del perro callejero, ¿eh? Así que para los perros callejeros, feliz día. Bueno, dice acá el amigo. El amigo Guillermo, saludo grande. 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
2: 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Hasta aquí están informados. Pasaron 60 minutos del más amplio recorrido de las noticias más relevantes de la primera mañana. Conducción Emilio Quintana. 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
3: Hola, ¿cómo estás? Dicen que escuchar es más importante que hablar. ¿Qué opinas sobre eso?
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3: En las familias se bromea diciendo que los esposos no siempre escuchamos a nuestras esposas. Esta semana quiero invitarte a que hablemos sobre los sentidos. Descubrirás detalles biológicos y anatómicos de nuestro cuerpo. Hoy quiero invitarte a que hablemos sobre el oído. Vivimos en un océano de frecuencias. Creemos que oímos con los oídos, pero el sonido cobra vida en el cerebro. Las ondas mecánicas golpean el tímpano y viajan como impulsos eléctricos directo hacia la amígdala. Allí, el tono de una voz desata una tormenta de cortisol si es agresivo o inunda el sistema con oxitocina si es una palabra de afecto. La audición es el pegamento de nuestra interacción social diaria. Cuando perdemos audición, las relaciones sufren un golpe devastador. Estudios de psicología demuestran que el oído procesa micropistas emocionales, como el sarcasmo, el cansancio o la empatía. Al fallar ese canal, el cerebro entra en un estado de escucha esforzada, agota su energía intentando adivinar fonemas en lugar de captar el verdadero sentimiento del otro. Esto puede provocar malentendidos, profunda frustración y también discusiones recurrentes con la familia o tal vez en la pareja incluso o con amigos. Las personas afectadas terminan asumiendo intenciones erróneas y por vergüenza pedir que les repitan las frases, eligen el silencio. El aislamiento interpersonal es el primer síntoma invisible. Los datos científicos son contundentes. Según la Comisión Lancet sobre demencia, la pérdida auditiva no tratada en la mediana edad es el factor de riesgo modificable número uno para desarrollar deterioro cognitivo. Al perder el estímulo acústico y social, el cerebro reduce el volumen de la corteza auditiva y acelera la atrofia cerebral. Escuchar mal rompe los hilos invisibles que nos unen a quienes amamos, destruyendo la sintonía emocional y duplicando el riesgo de depresión por soledad. Cuidar tu audición no es solo proteger tus oídos, es salvar tu mente y rescatar tus vínculos más humanos. Pero si tu oído funciona biológicamente bien, hay algo que no debemos descuidar. Lo que escuchamos puede transformar nuestras creencias y, por ende, nuestro comportamiento. No hablo de entretenimiento solamente, sino también de ideas. Para esto, es necesario estar bien fundamentados en lo que creemos. En un mundo donde tantas voces nos indican tantas cosas y nos señalan en diferentes direcciones, no podemos dejar esto al azar. Hay padres que cometen el error de no guiar a sus hijos hacia Dios cuando son chicos. esperando que cuando sean grandes ellos elegirán lo que es mejor. Esa postura es peligrosa porque deja al azar las creencias más importantes, lo que es fundamental. Pensá en el siguiente texto de Proverbios, el capítulo 4, el versículo 20. Dice así: Hijo mío, está atento a mis palabras. Inclina tu oído a mis razones. Deseo que Dios te acompañe en este día y en la vida de tus hijos también, y que Él sea una luz en nuestro camino.
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0: Arrancamos, señores y señores, bienvenidos al Mañanero por el 95.3 de tu día en esta mañana de lunes 27 de julio. Se nos va julio volando, última semana, última semanita de julio, segunda semanita de receso invernal. Pero aquí estamos, para acompañarte como todos los días a través del 95.3. Te puedes comunicar con la radio de todas las voces al 2494-310903, nuestra vía de comunicación, 2494-310903, arrancando la mañana con todo. Hasta la 1 de la tarde hacemos el Mañanero por la 95.3. Bueno, estamos arrancando esta mañana solitos hoy nuevamente. El saludo grande a mi amigo Marquitos Grosso. Bueno, tiene un problema de salud familiar, bueno, bastante delicado, así que saludo grande. Ojalá salga todo muy bien, Marquitos Grosso grande a la distancia, el amigo, Bueno, estamos nosotros arrancando con todo, señores, por el aire de la radio esta mañana de día lunes, el lunes 27 de julio. Vamos a comenzar el sonido con los títulos. Una mañana con juegos, con entretenimiento, con también consigna, de todo un poquito vamos a tener. Así que a prepararse con todo para la mañana de la radio. Te acompañamos como todos los días a través del 95.3 de tu dial en esta jornada de radio. Y por supuesto vamos a tener también, decíamos, de todo un poquito. Información, muchas informaciones también en el ámbito local. Así que bueno, de todo un poco para acompañarlos como todos los días en la 95, esto que es el Mañanero. 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Y el ámbito local, título esta mañana tiene que ver con información de tránsito municipal. Acaba de emitir hace un ratito nada más la Oficina de Tránsito, Secretaría de Seguridad de la Municipalidad de Ayacucho, un parte sobre operativos realizados este fin de semana. En esta oportunidad, decíamos, se realizó el secuestro de motos y autos durante el fin de semana. Durante el fin de semana se realizaron controles vehiculares en la ciudad a cargo de la Secretaría de Seguridad de la Municipalidad de Ayacucho. Como resultado del operativo, 3 motos secuestradas por tener escape adulterado y falta de documentación, 2 vehículos secuestrados por economía positiva y falta de documentación, 14 infracciones labradas en su mayoría por no acatar a la orden del agente, realizar maniobras peligrosas y falta de chapa patente. La mayoría de los infractores fueron identificados por la seguridad. Desde la Secretaría de Seguridad se recuerda la importancia de circular con la documentación en regla y respetando las normas de tránsito, dice justamente la Municipalidad de Ayacucho en este comunicado enviado a los medios hace instante nada más. También en el ámbito local, el PJ realizó diversas actividades durante el fin de semana también. En el marco del día de ayer, justamente el aniversario de la pasada mortalidad de María Eva Duarte de Perón, Evita, el PJ realizó una jornada solidaria. El mismo tuvo lugar ayer al ser el PJ, en la cual se realizó donaciones de camperas, guantes, remeras térmicas y demás elementos para invierno, ropa de invierno, que fueron donados por vecinos de nuestra ciudad. También quiero agradecer desde el PJ a las panaderías de Tita Ríos y José Jaime por las donaciones. Una jornada en la cual concurrió a muchos vecinos a llevar lo que hacía falta. Tenemos también donaciones de ropa nueva, invierno, camperas, guantes y demás. También agradecemos a la Secretaría de la Mujer y Acción Social. Quiero agradecer también a Darío David por las donaciones, quien las realizó a través de Marta Cingarelo para que lleguen a los vecinos a través del PJ local. En el ámbito local, decíamos también, hubo sorteo de rifas. Vamos a estar repasando también. El fin de semana hubo sorteo de rifas, tanto del hospital, Cooperar el Hospital, primer sorteo de la rifa, como también el sorteo de la rifa de bomberos voluntarios. En esta oportunidad, en esta ocasión, desde el, las, este caso, digamos, la cooperadora, en tal sentido, el Hospital Municipal Dr. Pedro Cernet, que eran de ser los vecinos que adquirieron la rifa, fue la, a través de la autoridad de la ciudad, el ganador, en este caso ganadora, el premio, orden de compra de 1.500.000 pesos para el número 5.080, ganadora Esther Jaime de San Martín 1483. Se agradece también a todos los que se sumaron y colaboraron con la compra de la rifa. También en esta oportunidad, además de la institución de la cooperadora hospital, también bomberos, realizó el tercer sorteo de la rifa anual, ganador mercadería por 2 millones de pesos, fue para Mariana Gómez, con el número también 5.080, de establecimiento del Pehuen. Segundo premio de mercadería por 1.600.000 pesos, para Emiliano Severio de San Martín 1.364. Tercer premio de mercadería por 1 millón de pesos para Bautista Flores. Cuarto premio de mercadería por 700.000 pesos para María Elsa Pedraza. Y el quinto premio de mercadería por 500.000 pesos para Catalina Precioso. Bomberos, agradece a toda la comunidad por colaborar con la institución. También hablando de actividades también durante el fin de semana, decíamos también una destacada actuación de cabañas ayacuchenses en Palermo. En este caso también destacamos las Ovinos, que también tuvieron una destacada actuación a través de la familia Badíe, y la cabaña Igni Brown de la familia Badíe se destacó también en la exposición rural de Palermo con la raza ovina Texel. La categoría Cordero Texel obtuvo el segundo premio, la cabaña Igni Brown de Ayacucho, otro gran reconocimiento para la cabaña ayacuchense, en este caso nuevamente en Palermo. La policía realizó 3 allanamientos en conjunto con la policía de la localidad de Rauch. Esta oportunidad, ambos operativos se realizaron también junto al CPR de Rauch y el GAD de la localidad Tandil. El mismo parte de una denuncia, un convecino, Miguel Orlando Manterola, arrendatario del establecimiento rural del partido, faltante de 13 ovinos, categoría mar, raza Lincoln. En tal sentido, hubo allanamientos. Una persona de mayor edad, resultado positivo, secuestró 4 teléfonos celulares, elementos de sujeción de maneas, cuchillo, sierra de mano, 8.000 pesos en efectivo, 2 linternas, 1 automóvil 107, 2 cortes cárnicos congelados. También en la chacra del partido de Rauch, resultó positivo también otro secuestro de elementos de sujeción, recorte de lona, resto de animal ovino faenado en el lugar, resto de manchas hemáticas y luego utilizado para la faena de los animales. Luego también en un establecimiento rural de Rauch, se trabajó una persona sindicada en las actuaciones mayor de edad, secuestró camioneta de Chevrolet C10, 2 teléfonos celulares, cuchillo, sierra de mano, sierra eléctrica tipo de banco, 3 carabinas calibre 22, una marca Diana culata Centauro sin mira, las otras 2 marca Batán Super del 54 con mira, también decíamos más una mira telescópica, también, bueno, y demás objetos de interés para la causa. En ese sentido, ahora se investiga, entonces a cargo de la investigación está la justicia de Dolores, en este caso con, lo decíamos, esta información del ámbito local de esta mañana de lunes. El ámbito nacional también, bueno, dura derrota de Boca frente al Deportivo Riestra. Ayer el equipo del Vasco Arrobarrena cayó frente a Riestra en su visita por 3-0. Es en el marco de una semana en la cual Boca se juega la continuidad en la Copa Sudamericana. Escala el conflicto tras las acusaciones de Milei a Lula. Expectativa por la reunión de Brasil entre diplomáticos. Esta tarde se reunirá el canciller brasileño Mauro Vieira con el embajador en Buenos Aires, Julio Bretel, en el país vecino para analizar la situación y acordar los pasos a seguir. Todo surgió a partir de los dichos de Milei en su visita a Bolsonaro el viernes en campaña electoral por la reelección de Lula en Brasil. En tal sentido acusó de ladrón y expresidiario, no, perdón, de ladrón y presidiario a Lula da Silva. El brutal crimen de una mujer y el descuido que permitió descubrir el crimen después de 23 años, una prueba de ADN, es investigación de la justicia. Por estos días, más de 2 décadas después del asesinato, las células halladas bajo las uñas de Lacey Premer logró dar con el nombre y apellido del agresor y fue finalmente el autor del crimen. El caso fue resuelto después de 23 años, dice el informe esta mañana en los medios nacionales. También en los medios nacionales también, por último, dentro de los temas de esta mañana, que te contamos también a través del Mañanero, por último decíamos también Dice el título de esta mañana, recuento y configuración de las ruinas, un informe también de Página 2 en esta oportunidad. El diario Página habla justamente de la situación con Brasil, de atención, luego también de la visita a la rural, en las cuales fue Milei con las manos vacías, mucho autoelogio y ningún anuncio, dice el informe esta mañana sobre la visita de Milei a la rural. 8:44 minutos en esta mañana, vamos a contarte ahora el clima, cómo viene para esta jornada con el cielo cubierto en la ciudad de Ayacucho. El cielo completamente cubierto, tenemos hasta ahora en nuestra ciudad una humedad altísima, es 100% ahora de humedad, la temperatura 9 grados 7, sensación térmica 8 grados 4 décimas. La presión atmosférica es 989,7 hectopascales, el viento que viene del sector noreste a 10 kilómetros por hora de promedio. La visibilidad reducidísima por niebla, 100 metros. Para hoy, pronóstico anuncia cielo cubierto, con alguna probabilidad de tormenta aislada por la tarde, baja probabilidad de lluvia, entre un 10 y 40%, pero hay alguna probabilidad que se mantiene por ahora. La máxima hoy, 17 grados. 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
0: Bueno, decimos que hoy entonces no hay ingreso al mercado de Cañuelas. Recién esta tarde empezaron a iniciar los primeros camiones para la primera ronda operatoria de la semana, con lo cual entonces hoy no hay ingreso, no hay actividad en el mercado de Cañuelas. Y vamos a repasar rápidamente que el día viernes hubo una ronda operatoria de la semana, que fue la última de la semana pasada, por supuesto, como es habitual, con un ingreso total, ya nos vamos a contar, entonces vamos a repasar los números finales del viernes con estos valores de Hacienda en pie. El total de Hacienda ingresada el viernes fue de 5.850 cabezas en total, con estos valores finales. Entonces decíamos, el valor en este caso de lo que respecta a novillo joven, más de 400 kilos, cerraba 4.450 pesos. El novillo regular, hasta 400 kilos, a 4.100 pesos. El novillo regular, más de 400 kilos, a un promedio, cerró el viernes de 4.250 pesos. El novillito liviano, hasta 390 kilos, cerró en Cañuelas a 5.050 pesos, máximo 5.550. El novillito especial, más de 390 kilos, a 4.720 pesos, el novillito regular cerró a 4.000 pesos de promedio. La vaquillona liviana, especial, más de 390 kilos, hasta 390 kilos, cerró a 4.850 pesos, máximo 5.450. La vaquillona especial, más de 390 kilos, a 4.000 pesos. La vaquillona regular cerró a 3.960 pesos. La vaca nueva, hasta 400 kilos, cerró un promedio de 2.960 pesos, máximo 4.500. La vaca especial, más de 390 kilos, a 3.300 pesos. La vaca regular, a 2.700. La conserva buena, a 2.300 pesos. Y la conserva inferior, cerró un promedio de 2.200 pesos. Los toros, por último, toros especiales, a 3.000 pesos de promedio. Y el toro regular cerró a 2.600 pesos, entonces, en el mercado agroganadero Cañuelas. Reitero, el viernes, 5.880 animales. Hoy, sin actividad, todo queda para mañana, la primera ronda de la semana en el mercado. 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
4: Muy bien, la cartelera de remates se anuncia para el día de mañana. Habrá remate en Ayacucho, la firma Pedro Manuel Lomos y compañía. Sociedad Anónima, se destacan 500 animales para este remate. A la hora 11, atención, nuevo horario, 11 horas será el remate entonces mañana de la firma Pedro Amos. Nuevo horario entonces del remate, 11 horas. Atención con esto, También se anuncia esta semana, habrá remate de la firma Urcable y compañía. Sociedad Anónima en Rauch, el día 30... jueves 30 de julio, remate de Hacienda General a la hora 11, consulta en San Martín 282 o al 297-44-2122, remate en Rauch, Urcable y compañía, Sociedad Anónima. Volvemos a Ayacucho, remate de la firma Sáenz Valiente Bullrich y compañía, tendrá lugar el martes 4 de agosto, remate de Hacienda General, Gordo Minera y Cría, consulta en Ayacucho con Luis Trenlaun e Ignacio Miramón, su remate de Ayacucho, 4 de agosto.
0: El día 6 de agosto rematan Ayacucho, Daniel Blanco y compañía. Sociedad Anónima, remate de Hacienda General, Gordo Mineral y Cría, consulta en Ayacucho con Juan y Mauricio Alonso. 6 de agosto, remate en Ayacucho, la firma Daniel Blanco y compañía, Sociedad Anónima. La firma Colombo Magliano en Ayacucho, su representante es Rolando Isiriex, anunciando el próximo remate de la firma el 11 de agosto en la feria local. Remate físico de streaming de la firma Colombo Magliano, Sociedad Anónima. El 22 de agosto, remate en Ayacucho, la firma Pedro Noirey, Gormine de Cría. Además también el remate de toros, se suman tres cabañas con importantes toros en la firma Pedro Noirey. 22 de agosto, remate en Ayacucho, Mariano Martín Maldonado, consulta en el flamante local de Murgier y Poderoso, o bien también a los teléfonos de Mariano y Martín Maldonado. La firma, también en este caso, decíamos más remates de animales. En esta oportunidad nos vamos a la firma, también en esta ocasión estamos con el próximo remate que tenemos por acá, a Rivero Ugarte y compañía, anuncia su remate en Rauch, martes 4 de julio, remate de Hacienda General. A Rivero Ugarte, entonces, remata 4 de julio, 11 de la mañana, consulte al 2494-5515-52. También dentro de la cartera de remate se anuncia remate de la firma Campos y Ganados, está anunciando próximo remate de la firma Campos y Ganados, será 6 de agosto a la hora 14, remate de toros especiales, el de la cabaña La Dulce de Necochea, consulta en Ayacucho con Gastón Garcelán en Santa Fe 165 o al 2494-550568. Y también la firma que en Ayacucho representa Lucas Riela es la firma Jauregui Lorda, Hacienda, anunciando en esta oportunidad próximo remate de la firma. Entonces, en esta oportunidad será en el mes de agosto, también, entonces, también próximo remate, plazo de elección, estamos juntando todas las categorías para este remate, entonces, la firma Jauregui Lorda, consulta en Ayacucho con Lucas Riela, será el día de remate de consumo y conserva, consulta entonces en Jauregui Lorda, Hacienda, remate de Hacienda General, los martes y miércoles y viernes del año, en el mercado Agro Ganadero Cañeras, consulta con Lucas Riela, los 49401-5303. Cartera de remate, entonces, paso agropecuario de la 95 en este lunes, lunes 27.
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0: Estaba presentando la información para la gente de campo. 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
4: En lo que respecta a la información agropecuaria, contamos rápidamente entonces los valores de los cereales del viernes. También la oleaginosa, la soja cerró a $457 la tonelada en Chicago. Desde dentro de la plaza local cerró a 346.
0: dólares de positivo, un cierre un punto y medio arriba. El valor del maíz, en este caso en Chicago, cerró a 191 dólares con una mejora de 4 puntos, mientras que el valor del maíz en la plaza local cerró a 192 dólares. El valor del trigo, Chicago, cerró a 255 dólares de promedio, este caso subiendo 5 puntos en la ronda anterior. Y el valor del trigo en la plaza local cerró a 223 dólares de promedio, 2 puntos arriba. Por último, el valor del sorgo cerró a 177 dólares de promedio, este ofrecimiento actual, mientras que el valor del girasol cerró a un promedio de 450 dólares la tonelada. 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
0: Muy bien, decíamos que se viene el remate de la firma Pedro Manuel Gómez y Compañía, Sociedad Anónima, justamente en el día de mañana, y vamos a evaluar
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0: Buen día, Emilio, que te lo dice. ¿Cómo le va? ¿Cómo le
1: va? Bien, bien. Muchas gracias, Pedro, por atendernos. Un gusto poder charlar y, bueno, conocer un poco sobre este remate que tendrá lugar en el día de mañana, Pedro.
0: Sí, mire, Emilio, tenemos un lindo remate mañana. Tenemos un conjunto, más o menos unas 550 cabezas, ¿vale? Tenemos unos 20 novillos a la balanza, después alrededor de 60 vacas, unos 20 toros de industria, y después pasamos a la invernada. Hay unas 220 batillonas, veras y batillonas, y unas 230 o menos entre novillitos y terneros. Lo que tenemos en las vacas es un lote de vaca vacía, de estancia, que una jaula por lo menos, buena vaca para el campo, y después también en las vaquillonas hay unas 30 vaquillonas para entorar, toda negra, también de vaquillona a estancia. Es un muy lindo conjunto, digamos, es como para destacar un poco, ¿no?
1: Claro, está muy bien. Pedro, un remate bastante variado, entonces, con distintas posibilidades de oferta.
0: Claro, sí, varias categorías, pero bueno, buena hacienda, no es muy grande el remate, pero es una hacienda.
1: Muy bien.
0: No hay nada.
1: Claro, sí. Está muy bien. Pedro, y también importante que hay horario más temprano, va a ser esta oportunidad a las 11 de la mañana.
0: Sí, lo vamos a hacer a las 11 de la mañana, si Dios quiere. Sí, porque había un colega que tenía un remate a la tarde y bueno, lo vamos a hacer ahí a la mañana. Sí, es cierto, me olvidaba decirlo.
1: Así que va a ser 11 y cuarto
0: será si Dios quiere.
1: Perfecto.
0: Así que espero a los amigos y de la zona acá que nos acompañen en la sociedad rural.
1: Claro.
0: Y vamos a estar, si Dios quiere.
1: Muy bien. Bueno, Pedro, de alguna manera también se cumple con este remate que veníamos complicado, ¿no?, con el tema de la lluvia y demás, con algunas postergaciones. Entonces, bueno, queda finalmente para mañana, entonces.
0: Claro, si Dios quiere, esperemos que hoy no se vea porque hay una garuga, ¿viste? Porque estamos ya por salir a entrar a la hacienda, pero, ¿viste?, que este tiempo loco.
1: Claro, exacto.
0: Con se complica todo, ¿viste? Están muy bien los caminos.
1: Exacto.
0: Realmente están muy bien.
1: Tal cual. Bueno. Pedro, muy bien, entonces. Mañana, entonces, 11 de la mañana, 11 y cuarto, ahí entonces en la feria local. El remate, entonces, de la firma Pedro Amos del mes de julio. Pedro, le agradecemos, como siempre, un gusto y todo lo mejor para mañana. Cualquier cosa, todavía hay tiempo para algún animalito más que quieran consignar también.
0: Sí. Por supuesto,
1: bien.
0: Tengo para estar en un animal, no hay problema.
1: Bien.
0: Así que
1: perfecto.
0: Ahí vamos a estar en la sociedad rural y con el martillo de Carlos Estanga, si Dios quiere.
1: De Carlos Estanga, como siempre.
0: Así que los espero a todos, amigos y clientes, que hacen una vueltita por la rural y que el día va a estar mejor que hoy, seguramente.
1: Seguramente, sí, exactamente. Muy bien. Gracias, Pedro, como siempre, un gusto. Gracias y saludo a toda la gente del escritorio también, como siempre.
0: Chao, Emilio, gracias.
1: Muchas gracias.
0: Grande a vos y a tu audiencia.
1: Muchas gracias. Abrazo grande. Pedro Amos, de la firma Pedro Manuel Anuncio y Compañía. Anuncio, gracias. Pedro Amos, entonces, anunciando el remate de mañana, 11 de la mañana, entonces, en la feria local, con el detalle que daba a conocer Pedro Amos en el aire de la 95.
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5: El valor de la moneda, en este caso el dólar oficial promedio para la compra, 1.470 pesos, para la venta a 1.520 pesos. El dólar blue en la City porteña para la compra a 1.525 pesos, para la venta 1.545 pesos. Reiteramos, dólar oficial promedio para la compra 1.470, para la venta 1.520. El dólar blue en la City porteña para la compra a 1.525 pesos, para la venta a 1.545 pesos.
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0: 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Hasta aquí la información para la gente de campo en la mañana de La 95.
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5: Estamos en el mañanero hasta la una tarde por la 95.3. Sacudiendo la modorra matinal y llega el momento que ustedes elijan a los 494-310913 sin musical de esta mañana. Está ahora sí. 2494-310913 invitado musical esta mañana. A ver, ¿qué eligen los oyentes esta mañana de radio? No va a quedar vacante hoy, ¿no? Lunes, 2494-310913 invitado musical. Primer mensajito que ingresa al 2494-310903. Elige invitado musical esta mañana de lunes. Queda vacante hoy, che. Queda vacante, queda vacante, queda vacante. No queda vacante, no, porque entró. Entró Marisa y entró Cintia. Y Cintia dice: buen día, manda la rata. Es una genia, Cintia. Mandó la ratita y está blanca abajo. Bueno, no, pero Alberto Cortés, dice Marisa. Mirá Marisa, bueno. Marisa creo que no la han elegido hace tiempo, me parece. A ver, están ya chequeando ahí con la base de datos. Espera un segundito.

0: Ya le digo que la semana pasada no eligió Marisa, Marisa la semana pasada no, y la anterior tampoco, a ver. No, la anterior tampoco, así que. No, mira, hace tiempo no elige Marisa, hay que remontarse a cuándo. A ver, Marisa. Cintia eligió el 30 de junio a Arjona, mira, ahí tenemos a Cintia por ahí. Marisa, bueno, voy para atrás, me voy, A ver, a ver. Ya pasé julio, mira, junio. No, mira, no parece. Bueno, así Marisa ese tiempo lo elige. Ahí está, mira, el 14 de mayo eligió Maná, Marisa, Ahí está, mira, la estadística. Hoy es el día del estadístico, Así que la estadística no falla. Saludos a Jorge Alzaet, el hombre de la estadística del equipo de 4 de 3. Bueno, ahí está, 27 de julio, entonces elige Marisa. Hoy vamos a escuchar entonces a Alberto Cortés. Invitadazo, señor, qué intérprete, Dios mío. Vamos entonces con la música presentada por el amigo Fabián. 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Hoy entonces, invitado musical de esta mañana. Y hoy justamente, le digo así nomás, es el día del perro callejero hoy, Todo tiene que ver con, no sé si lo sabía nuestra amiga Marisa, por ahí no, o por ahí sí, no sé. Si lo sabía, muy bien. Si no lo sabía, acertó entonces, porque justamente es Alberto Cortés que nos va a presentar entonces esta mañana de radio. Entonces suena en la mañana de la 95, Alberto Cortés, invitado musical en la mañana de la 95, presentado por Fabián López, 2494-576888.
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0: La música en la mañana de la radio. Invitado musical hoy, Alberto Cortés, elegido por Marisa. Dice que no sabía el día del perro callejero, una casualidad más. Saludos al amigo, pasa por acá. Entonces la música que escuchábamos, los temas, primero era Castillos en el Aire, luego Pobrecito, Pobre mi patrón, en realidad no Pobrecito, no, Pobre mi patrón, y el último Callejero, los temas de Alberto Cortés. 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Fabián López presentó la música. Hoy escuchamos a Alberto Cortés, elegido por Marisa.
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0: Se vende casa en Valeria del Mar, frente a Cariló. 525 metros cuadrados de terreno en esquina. 200 metros cuadrados de casa con dos cocheras a 7 cuadras del mar. Permuto por vehículo o chacra. Consultar solo interesados al 02267-402672.
4: Se vende caballito manso de andar y una cocina leña número 2. Tratar en Alexander 550 o al celular 2494-468261. Se vende propiedad horizontal con dos departamentos y terreno para construir tres unidades más. Zona Avenida Dindart y 25 de Mayo. Se entrega con renta vigente. Contacto 2494-585593. Se vende vitro convector marca Peabody de 2000 watts con control termostato, vidrio templado, seminuevo. Celular 2494-568603. Se vende propiedad en Ayacucho, en calle Moreno 654. Consta de tres dormitorios, baño completo, living comedor integrado, entrada pasante para auto, galpón y patio. Consultar con Mariela al 2494-028068, libre de gastos. Rubro alquileres. Se alquila departamento en Buenos Aires, en Barrio Palermo, a una cuadra de Alto Palermo Shopping. Consta de dos ambientes, máximo tres personas y mínimo dos noches. Consultas al celular 2494-484183.
0: Trabajos ofrecidos. Se ofrece matrimonio para puestero o cuidado de campos, también para trabajar en la zona rural. Llamar al 223-61-61-093.
4: Se ofrece señora para cuidado de personas mayores, niñera o limpieza por hora. Tratar al celular 2494-001128. Se ofrece señora para cuidado de personas mayores de lunes a viernes y los fines de semana, con experiencia. Tratar al número celular 2494-596683. Se ofrece hombre para tareas en el campo, puestero, con muy buenas referencias. Tratar al teléfono 2268-405365.
0: Se ofrece para trabajo en el campo o cuidado de quintas, matrimonio con hijos. Comunicarse al 2494-483145 con referencias. se ofrece mujer para cuidado de niños o persona mayor con experiencia. Contactarse al 2494-585403.
4: Se ofrece hombre jubilado para tareas varias. Comunicarse con Ricardo al teléfono celular 2494-533399. Se ofrece hombre jubilado para cuidado de quinta o chacra con referencias. Comunicarse con Rodolfo al 2494-06-1565. Se ofrece hombre para trabajos en el campo o para puestero, con referencias comprobables. Tratar al celular 2268-419822. Se ofrece señorita para trabajos domésticos, niñera, cuidadora domiciliaria, disponibilidad horaria de mañana y fines de semana. Comunicarse al 2494-004043. Se ofrece señora para cuidado de adulto mayor o niños, con disponibilidad horaria durante la semana y fin de semana. Con referencias, contacto al 0223-349472. Se ofrece hombre para sereno en comercios, con referencias. Tratar 2494-534778. Se ofrece joven para cuidado de personas mayores, disponibilidad horaria nocturna. Comunicarse al 2494-028260 o en Babio 1380. Se cuenta con experiencia. Se ofrece matrimonio para trabajo de parquero o campo chico con experiencia. Tratar al celular 2494-006075. Se ofrece señora para cuidado de personas mayores, limpieza o niñera. Tratar al celular 2494-637040. Se ofrece señora para empleada doméstica, niñera o cuidado de personas mayores. Cuento con referencias. Consultas al celular 2494-002373. Se ofrece puestero para el campo. Comunicarse al teléfono móvil 2494-009623. Hasta aquí los clasificados en la 95. Y recuerde que por el suyo puede pasar de lunes a viernes de 8 a 13.
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0: contarte en esta mañana los datos, los juegos de azar, qué pasó con las quinielas, todo el repaso hacemos como cada mañana. Arrancamos primero por quinielas nocturnas del sábado a la noche, Ciudad de la Cabeza, 5.080, 5.080, La Bocha, en la provincia de Ciudad de la Cabeza bonaerense, 4.200, 4.200, Los Huevos, en la tómbola de Montevideo, el 755, 755, 55 la música, y en Córdoba nocturna, 7.896, 7.896, 96 es el marido, el marido. Bueno, vamos ahora al sorteo también de la Quiniela Plus, que tuvo sorteo el sábado de la noche. También vamos a repasar, por supuesto, el loto, el Quini 6 y también lo que fue el sorteo también del Telequino. Atención, porque hay algunos ganadores millonarios, pozos realmente espectaculares. Vamos al sorteo de la Plus de anoche, el sábado de la noche, perdón. Vamos de vuelta entonces con la Plus. Números favorecidos fueron el 00, 3, 4, 5, 12, 16, 24, 31, 33, 38, 48, 49, 52, 58, 65, 66, 77, 86, 88, 92. Con 8 aciertos vacante, con el pozo total de 60 millones de pesos. En la quiniela Chance Plus, 18. 19, 20, 32, 41, 44, 50, 53, 54, 63, 65, 66, 73, 78, 81, 83, 86, 97, 98, 99. Con 8 aciertos vacantes, quedó el pozo de 40 millones de pesos. Por último, en la Super Plus, 3, 23, 28, 31, 37, 39, 42, 43, 44, 48, 54, 55, 56, 59, 66, 68, 69, 77, 85, 91. Con 8 aciertos quedó vacante el pozo, 13.039.020 pesos quedaron vacantes en el sorteo de la quiniela Super Plus. Bien, vamos ahora con el loto. Loto tuvo sorteo también el fin de semana. Como es habitual, el loto sortea los días sábados, Loto Plus de la ciudad. Atención entonces. El loto tuvo los números en esta ocasión, decíamos favorecidos, estamos entonces con el sorteo del loto, que reitero, sorteó el día sábado, es sábado nocturno, por supuesto, ahí estamos, entonces ya vamos a decir con el loto, que decíamos entonces también tuvo su sorteo habitual, entonces de los días sábados en esta oportunidad. Con los siguientes numeritos y resultados. El Loto Plus tuvo el 00, 13, 18, 31, 33 y 45. 6 aciertos, quedó vacante. 3.030.889.795 pesos quedaron vacantes. Tradicional del Loto, 3.030 millones de pesos. En el match del Loto, 5, 10, 11, 13, 28, 43, quedó vacante. 898.790.420 pesos. En el desquite del loto, 3, 7, 19, 22, 25, 41. 6 aciertos, quedó vacante el pozo de 1.354.810.370 pesos. Y el saldo de sale del loto, 7, 8, 18, 21, 22, 23 y 20 y 35. 5 aciertos, 16 apuestas, se llevan cada una 3.110.996 pesos. El sorteo del saldo sale de el loto. Nos vamos ahora al sorteo del Quini 6. También Quini 6 tuvo sorteo anoche, como es habitual los domingos, para el Quini 6, que tuvo su sorteo de estos numeritos favorecidos. Atención entonces, Lotería de Santa Fe, Quini 6, tuvo el número 6, número favorecido fueron los siguientes. Un pozazo, tiene el Quini 6, atención. Tradicional el Quini 6, 8, 9, 12, 21, 28 y 37. Con 6 aciertos, quedó vacante. Pozo de 5.394.447.878 pesos con 40 centavos quedaron vacantes en el tradicional del Quini 6. La segunda, Quini 6, 00, 1, 3, 4, 5, 22. Quedó vacante el pozo de cuánto? 2.680.335.680 pesos. Quedó vacante. Y atención, porque la revancha Quini 6 tuvo el 3, 5, 8, 22, 25 y 45. Una apuesta ganadora se lleva 1.038.037.746 pesos con 40 centavos. Para un solo ganador de la revancha Quinisei, reitero, invocó los seis numeritos y se lleva 1.038 millones de pesos. Por último, siempre sale Quinisei, 6, 10, 13 de 40, 42 y 43. Con 5 aciertos, total de 16 apuestas, cada uno se lleva 28.894.401 pesos. En el sorteo siempre sale el Quinisei. Nos queda por último, para repasar, el Telequino. Telequino, Telequino. Tuvo anoche, los numeritos del Telequino fueron los siguientes. Te contamos entonces rápidamente el Telequino. Los 15 numeritos favorecidos fueron los siguientes del Telequino. Anoche, entonces, en el sorteo tradicional, 1, 2, 3, 4, 7, 9, 13, 14, 16, 17, 18, 19, 23, 24, 25... 15 aciertos, vacante, quedó el pozo de 2.606 millones de pesos. Y el Requino tuvo el 3, el 5, 6, 7, 8, 9, 11, 12, 16, 17, 18, 19, 20, 21, 25, 14 aciertos, 22 apuestas, cada una se llevan 207 mil pesos cada una. Con 14 aciertos del Requino de anoche, 207 mil pesos para cada uno. Bien, vamos con el versito de Jorge. Tenemos entonces, rápidamente te contamos, el sorteo, entonces decíamos, del día sábado. Las cabezas del sábado fueron las siguientes, entonces reiteramos. El número fueron el 80, la bocha, doble 0 los huevos, 55 la música y también nos quedó el 06 el perrito. Y dice Jorge con el versito de hoy, ahí estamos entonces con el verso de Jorge, ahí está Jorgito, te escuchamos.
1: Hola, buen día Emilio, muy buenos días. Tengas domingo y lunes. Para ver el versito, dice que el loco estaba jugando a las bochas con el perro, con los huevos, mientras que escuchaba música. El del día 22, el 22, el loco. Un buen lunes.
0: Muy bien, gracias Jorgito, el 22, el loco, el latiño, para hoy de Jorge, mientras pasan los muchachos de la recolección trabajando a pleno, saludando muchachos. Presentó entonces el 22 el loco, presentó el numerito de azar.
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21: Tensión diplomática. Brasil llamó a consultas a su embajador en la Argentina. Tras las agresiones de Milei contra Lula da Silva, la Cancillería brasileña convocó a Julio Vitelli para mantener reuniones en Brasilia. Se abre un nuevo capítulo de tensión entre ambos gobiernos. El Ministerio de Relaciones Exteriores de Brasil convocó a consultas al embajador brasileño en Buenos Aires, Julio Vitelli, luego del exabrupto del presidente Milei durante la Convención Nacional del Partido Liberal, realizada el sábado en Sao Paulo. El diplomático se encuentra en Brasil para mantener reuniones con autoridades del Plan Alto. Petar Lamelas ratificó menos aranceles de Estados Unidos para Argentina. Donald Trump se siente amigo del pueblo argentino. El embajador de los Estados Unidos en la Argentina, Petar Lamelas, explicó que el gobierno de Milei logró pagar menos aranceles y Brasil deberá cargar con más tributos en el comercio exterior. Javier Milei celebró récord del campo y aseguró que comienza una nueva revolución productiva. En el acto del 138ª Exposición de Ganadería y Agricultura en la Rural, el presidente prometió una nueva etapa para el sector agropecuario, con menos regulaciones y mayor financiamiento. Aseguró que la Argentina atraviesa los albores de una revolución expansiva e intensiva en la siembra. La agroindustria exportó casi 27 mil millones de dólares en el primer semestre y creció 17,3% interanual. El Consejo Agroindustrial Argentino destacó una mejora interanual en los envíos al exterior durante los primeros seis meses del año, impulsado principalmente por los complejos del girasol, carne y cuero vacuno y trigo. Melanie Machinea, de la Universidad Torcuato Di Tella, la Argentina, tiene una enorme fortaleza en su capital humano. La decana ejecutiva de la Escuela de Negocios de la Universidad Torcuato Di Tella aseguró que las empresas demandan perfiles capaces de integrar negocios y tecnología. Melanie Machinea es decana ejecutiva de la Escuela de Negocios de la Universidad Torcuato Di Tella y cuenta con una trayectoria que combina la academia y el mundo de las finanzas. Aporta una mirada privilegiada sobre la transformación que atraviesan las empresas por el avance de la inteligencia artificial, la demanda de nuevos perfiles profesionales y el desafío de formar líderes capaces de combinar negocios y tecnología. Están redefiniendo el mercado laboral argentino. Fútbol Independiente derrotó a Estudiantes en la primera fecha del torneo clausura 2026. Independiente golpeó en los momentos justos durante un tramo fundamental del segundo tiempo y le ganó a Estudiantes por 2-0 al final del partido que disputaron este domingo por la primera fecha del torneo clausura 2026. Independiente Rivadavia igualó con Atlético Tucumán en la primera fecha del torneo clausura. Independiente Rivadavia no pudo convertir en un partido en el que fue superior, aunque sin generar gran cantidad de jugadas de gol, y empató 0-0 con Atlético Tucumán por la primera fecha del torneo clausura 2026. River volvió a perder y la furia de la hinchada se hizo sentir en Núñez. La derrota de River 1-0 ante Barraca Central en el estreno del torneo clausura volvió a exponer el descontento de los hinchas, que pasaron del respaldo inicial a una fuerte reprobación contra el equipo.
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Seguimos en el Mañanero hasta la 1 de la tarde por la 95.3. Con atención, gracias a la gente de la estación de policía comunal que ha, bueno, se ha encontrado en la vía pública, nos han traído los chicos de la policía a la radio una carnet de conducir a nombre de Brenda Aiello. Brenda Aiello, Brenda, pasar aquí por la radio Rivadavia 1061. Le decimos entonces a los chicos del servicio policial que encontraron esta mañana entonces un carnet de licencia de conducir a nombre de Brenda Aiello. Todavía no está en uso, está vigente porque no está vencido. A eso voy, Brenda Aiello, pasar aquí por la radio Rivadavia 1062. Ah, sí. Vamos con todo el ritmo, por el solcito en la mañana. A ver cómo viene el clima para hoy. Cómo viene el clima para los próximos días. También te contamos en el Mañanero. 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A eso voy, Brenda Aiello, pasar aquí por la radio Rivadavia 1062. Ah, sí. Vamos con todo el ritmo, por el solcito en la mañana. A ver cómo viene el clima para hoy. Cómo viene el clima para los próximos días. También te contamos en el Mañanero.

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Para Baltimore Shores, San Carlos, presentador de datos del clima en Ayacucho. ¿Cómo viene la mañana del lunes en nuestra ciudad? Y te contamos además del clima, el extendido también, por supuesto, a ver cómo se extiende el pronóstico, Te cuento que la temperatura en Ayacucho está ahora en las 10 de la mañana, 8 minutos en toda la Argentina. Tenemos 10 grados de temperatura, cielo invisible con niebla, la humedad 99%, presión atmosférica 989,2 hectopascales, viento del noreste a 13 kilómetros por hora de promedio, la visibilidad reducida por niebla 100 metros. Para hoy pronóstico anuncia cielo cubierto, nublado, tormenta aislada por la tarde con baja probabilidad de lluvia entre un 10 y 40%, la máxima hoy 17 grados en nuestra ciudad. Por la noche, cielo cubierto, probabilidad de chaparrones también, se anuncia con baja probabilidad de lluvia. Para mañana martes, martes anuncia cielo cubierto, niebla, luego la tarde mayormente nublado, mínima 7, máxima 15 grados. El miércoles 29 de julio vamos con una mínima de 6 grados, máxima de 13, cielo mayormente nublado. El jueves, va a estar fresca la cosa, cielo algo nublado, va a haber solcito el jueves, pero la mínima será de 2 grados, la máxima de 10, con el cielo parcialmente nublado. Parcialmente nublado, decíamos, y mayormente nublado por la tarde-noche. Para el día viernes, se va julio, con mínima de 5, máxima 12 grados, cielo mayormente nublado. El sábado 1 de agosto, día de la Pachamama, día de la Tierra, la mínima 10 grados, máxima 17. Tomar caña con ruda el sábado, caña con ruda, mínima 10, máxima 17, cielo nublado, nublado por la tarde. Y el domingo también cubierto el cielo, mínima 6, máxima 14 grados. Por ahora sin pronóstico de lluvia. La farmacia de turno para hoy ya desde la hora 8.30 de la mañana, todo el día lunes hasta mañana a la hora 8.30. Es farmacia de turno Pasteur en Ayacucho. 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Ahí vamos. Bueno, tenemos muchos mensajitos, los oyentes se van comunicando en la mañana de la radio. Por aquí vamos a ver, leer por acá, tenemos algunos audios también para compartir y también mensajitos para leer. Buen día, Emilio. Escuché los mensajes de los vecinos. Tema motos hoy temprano. Ayer a la tardecita era imposible yendo por Mitre cruzar la avenida Solanet. Era una bandada de motos que venía desde Dindar a Colón. Además, además de venir haciendo lo de ellos, daban vuelta en U, en mitad de cuadra. Pasaban delante de los autos tocando bocina. Dice por aquí un mensaje de la amiga. Bueno, gracias por comunicarte. También otro mensaje con respecto al tema de las motos de ayer. Dice otro mensaje por acá también. Ahí estamos leyéndolo. Esperen un segundito porque lo teníamos a mano. Acá tenemos otro mensaje más. Buen día, dice mi parte. En este caso, el parte como de prensa, este vecino es 6 noches sin poder dormir. Anoche salieron 50 motos por Plaza Colón en contramano hacia la Avenida Colón, 7 de la tarde. Plenos del día, 50 motos en contramano, dice, por la Avenida Colón, desde la plaza. Nadie vio nada, dice por acá mensajito el oyente. Bueno, gracias ahí por comunicarse. Bien, ahí vamos contándote, bueno, mensajito los oyentes entonces en la mañana de la radio. Gracias ahí por comunicarse. Ahí nos preguntan también cuándo pagan pensiones municipales. 29, el 29 se pagan pensiones municipales, el sueldo el 31. Gracias por comunicarse, oyentes.
Cuidado también, pensión municipal anticipo.

Territorios se abonan el día 29 de julio. Saludamos también a la mañana de la radio, amigos que nos acompañan en la mañana de la 95. Vamos a saludar, amigos que nos acompañan entonces en la mañana de la radio. 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

0: 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También la mañana de la 95, buen día, dice por acá mensajito. Ah, se lo manda la amiga Mirta. Mirta, bueno, Mirta, hay que mandar tempranito mensajito para la música. Apenas suena el redoblante, ahí tiene que mandar mensaje para pedir invitado musical, Mirta, ¿eh? Pero tenés chance como todos, Mirta, estás habilitada, todos están habilitados, ¿eh? Para mandar mensajito y pedir invitado musical, que mientras no se repita la invitado musical en la semana y el oyente tampoco haya elegido por lo menos 15 días antes, ¿eh? El invitado musical 15 días antes, perdón, y el oyente por lo menos una semana antes, ahí está. Esas son las reglas del invitado musical. 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Le damos la bienvenida en la mañana de la radio a nuestra compañera de tareas, Jazmín Fernández Santos, está aquí con nosotros. Bienvenida, Jaz. Ah, no, ahí está, perdón. Buenos días, Jazmín, ahí estamos.
1: Buen día. Buen día, Emi, toda la audiencia, ¿cómo están?
0: ¿Cómo andamos? ¿Todo bien?
1: Muy bien, ¿ustedes?
0: Muy bien.
1: ¿Vos?
0: Bien, sí.
1: ¿Estás bien?
0: Bien, yo estoy bien. ¿Vos?
1: Me alegro mucho.
0: ¿Vos estás bien?
1: Yo estoy...
0: ¿Con humedad?
1: Sí, bueno.
0: Sí.
1: Ya siento como que me estoy acostumbrando ya un poco.
0: Sí, ¿no?
1: A estos días. Sinceramente. Va a ser atípico cuando salga el sol y no tengamos una gota de humedad.
0: Una gota de humedad.
1: Me parece a mí.
0: Sí, va a pasar.
1: Por fuera de eso...
0: Sí.
1: Bien.
0: Bien. Bueno.
1: Sí, claro.
0: Fin de semana movido, actividades.
1: Algunas actividades el día sábado, ayer muy tranquilito.
0: Bien.
1: Sí, señor.
0: Bien.
1: Pero bueno, con un poco de ganas de volver a la rutina, te digo.
0: De la rutina. Bien. Bueno, está bueno.
1: A veces pasa tanto,
0: sí, a veces pasa y está bueno volver a la rutina, ¿eh? Muy bien. Bueno, estamos contándote, estamos en la mañana de la radio, un mensajito de oyentes por aquí también. Hola, buen día, Emilio, dice otro mensaje. Ayer es imposible transitar el pueblo. Una lástima, dice, que lo se ha convertido en una pista de carreras Ayacucho.
1: Wow, sí.
0: Dice, ayer a la tarde salimos con mis hijos a dar una vuelta y la verdad que por el momento me da un poco de miedo andar en la calle, no en el auto. Ando despacio, estamos paseando, son nenes chiquitos que se asustan tal vez con los ruidos y esta manga de inadaptados nos complican la vida, dice por el mensajito. Bueno, gracias por comunicarse, sí, porque la verdad por ahí...
1: Me imagino que ha sido tema ya de toda la mañana, ¿no?
0: Y muchos mensajes están llegando, sí, sobre el tema. Sí, lamentablemente.
1: Tarde, temprano, ¿no? Ayer.
0: Sí.
1: Incesantes, aparte, ¿eh?
0: Incesantes,
1: Porque eran las 6 de la tarde, ok, se empezaron a sentir, eran las 9, ok, eran las 11 de la noche, ok, era la 1, ya me dormí medio tarde... Y seguía viendo, seguía escuchando por lo menos en lo que es mi barrio,
0: sí.
1: Que seguramente no sé por dónde estarían, pero digo, la persona que está cerca de eso, bueno, está pasando muchísimo peor. Pero bueno, creo que es el segundo fin de semana que se repite, ¿no? La misma situación, básicamente.
0: Sí.
1: La misma, que arranca desde temprano, que continúa. Bueno, habrá que tomar algunas... medidas, calculo yo,
0: sí.
1: O por lo menos a prestarle atención a lo que están diciendo los propios vecinos y vecinas, ¿no?
0: Exacto, bueno.
1: Es una incomodidad. Cuando estás en tu casa es incómodo,
0: sí,
1: si quieres salir es incómodo, si
0: no,
1: quieres hacer
0: cual.
1: Algo, es incómodo.
0: Yo dos cosas agrego a esto. Por un lado que, bueno, justamente en la mañana de hoy llegó el parte de la Secretaría de Seguridad, donde da cuenta de algunos secuestros de vehículos, 4 motos, 6 motos, alrededor de 6 motos, alcoholemia positiva en unos casos... sin casco en otros casos, o sea, hay un trabajo, pero obviamente no alcanza, no termina de alcanzar. Y por otro lado también, lo que vi el fin de semana, que hasta ahora no había visto, era perseguir a las motos por parte de la seguridad, ¿no? O sea, que ha cambiado alguna decisión en el medio, ha cambiado, porque lo he visto en pleno centro del pueblo, ¿eh? Perseguir las motos a alta velocidad, las motos a rapidísimo y atrás móviles de seguridad, o que no identifiqué si era policía, porque la verdad lo escuché, no lo vi, pero escuché la sirena, que era, no sé si policía o la gente de tránsito, pero sí, siguiéndolos a altísima velocidad, definitivamente una directiva distinta, ¿no?, con respecto a esto. Pero bueno, obviamente es un tema que no va a terminar nunca, tal vez sea difícil de terminar, pero sí de que haya sanciones ejemplares, ¿no?
1: A mí me cuesta pensar que no puede ser que sea una cuestión difícil de erradicar, como si estuviésemos hablando, no lo sé, ¿no? De problemas estructurales como puede ser la pobreza, la desigualdad, sí, cuestiones que vos decís, bueno, ok, realmente se necesita un cambio estructural, sí, social, que no solo, digo, acá son algunas medidas, ya claro, con no permitir esos escapes libres, ya no con no permitir esos escapes adulterados, que no debería, porque deben existir, y creo que ya existen, algunas medidas, tanto municipales como también nacionales, para que no, para prohibirlos. Digo, eso es como el primer paso, porque lo primero es lo molesto que es el ruido. Luego, obviamente, tiene que ver con la seguridad vial, es decir, si cuentan justamente con todas las con toda la seguridad para poder transitar como lo hacen, etcétera. Me parece como nada demasiado utópico esto de erradicar una cuestión que afecta desde un montón de lugares, ¿no? Sobre todo, bueno, tiene que ver con esto, básicamente como lo que venimos repitiendo y repitiéndose ya tanto tiempo, que es alterar algo obvio, el descanso, la calidad de vida.
0: Exacto, sí.
1: La misma circulación, como decía el recién oyente, es decir, no sabés si se salís en tu auto y qué sé yo, o sí, con nenes a que andan en bici, no lo sé, es realmente algo que incómodo, esa para mí es la palabra principal, es incómodo,
0: tal cual.
1: Y no entiendo, sinceramente, que sea una cuestión que estemos hablando de un flagelo social donde realmente para transformar eso hay que cambiar toda una estructura social.
0: No lo creo, tampoco. Y no creo esto tampoco.
1: Sé perfectamente que no es una cuestión que pasa solo en Ayacucho.
0: No,
1: eso sin dudas.
0: Eso por supuesto.
1: Eso por supuesto. Si sacan esa carta, te voy a decir y jamás dijimos eso, ¿eh?
0: No.
1: Claro, como.
0: No, por supuesto que
1: pasa
0: no.
1: En todos lados.
0: Hace un día atrás vino gente de Tandil, seguido acá a la radio, nos decía también que es un flagelo total en Tandil. En distintos lugares, por supuesto, pasa lo mismo. Pero uno entiende que por ahí, en un lugar más chico, entenderíamos que es tal vez más fácil identificar dónde está la situación o cuáles son los infractores en este caso, ¿no? Cometen estas infracciones, que insisto, me parece que pierde la calma. Vos fíjate, una familia no puede salir por una vuelta, porque el padre tiene miedo que a los nenes chiquitos le dé miedo, se asuste por los ruidos, o choque con una moto y dice, tengamos un problema mayor. Entonces dice, yo prefiero con mi hijo chiquito no salir a pasear en un pueblo. Es una locura, te digo, un extremo,
1: locura. Sí, por eso mismo. Pero como que
0: una decisión de cambio de vida total, ¿no?
1: Obvio, y además, insisto, como que el debate no se enfoca en algo específico que tiene que ver con, bueno, ¿qué se necesita? ¿Más controles? ¿Es una cuestión de control? Seguramente, desde mi perspectiva, tiene que ver con eso, con algunas medidas un poco más fuertes, que es lo que yo vengo acompañando hace rato, que es algo, no es punitivista, simplemente es decir, mira, así es la sociedad.
0: Claro, exacto.
1: Así nos manejamos todos socialmente. Para poder vivir en sociedad tienen que existir ciertas reglas que hay que cumplir, perfecto.
0: Exacto.
1: Si te mandas alguna,
0: tenés que pagarlo, ¿qué va a
1: ser? Es así, todos somos lo mismo ante la ley.
0: Exacto.
1: Correcto.
0: Exacto.
1: Luego, lo que pasa es que ese foco se empieza a correr a algo que... No recuerdo, creo que fue un día que vos no viniste, que estábamos con Tatiño, que había pasado lo mismo, post fin de semana.
0: Claro.
1: Que recibíamos mucho mensaje con respecto a la educación desde las casas. Y yo dije, que no se infantilice esta discusión.
0: Ah, no, tal cual.
1: No infantilicemos.
0: No son 12 años, ¿no?
1: No infantilicemos a esas personas que ya tienen un vehículo propio, que ya seguramente tienen cierta independencia económica. Es decir, son personas que claramente no podemos infantilizarlas y echar la culpa a una estructura familiar que no sabemos si existe, si existió, y que de hecho no viene al caso.
0: No viene al caso.
1: Ya no viene al caso. Infantilizarlo y creer que todo
0: primero,
1: viene...
0: Primero, ya si tenés el carnet de conducir, ya te haces cargo vos, hermano.
1: Exacto.
0: Tenés el derecho de votar, tenés el derecho de sacarte un carnet de conducir, hacete cargo vos lo que haces de tu vida.
1: Yo siento que poco
0: ya está.
1: Así.
0: No, eso sí, coincido totalmente. Y segundo, puede infantilizar, como decís, no, son chicos. No son chicos. La mayoría no son chicos, primero. Hay mucha gente de adulta. Y segundo, las motos no son motitos de dos mangos.
1: No son motos.
0: Hay motos que son motos.
1: Sí.
0: En serio, motos que valen mucho más que un auto, muchísimo más que un auto. Pero
1: sí,
0: bueno, me parece, insisto, yo creo que coincido con vos, me parece que hay un miedo a eso, a aplicar la ley a fondo, en serio y seriamente, y no pasarse a un extremo también, por supuesto. No, obviamente que nadie dice de extremo ni de medidas que sean esto de una extremidad ni de violenta, nada, sino medidas concretas. Decir, bueno, hay que hacer allanamiento, se hace allanamiento. Hay que secuestrar la moto, se secuestra la moto. Hay que aplicar una multa como corresponde al dueño del vehículo, al dueño del vehículo hay que aplicar una multa. hay que exigir y apretar un poquito a los comerciantes que aprovechan el negocio también. Porque digo una cosa, ¿las motos dónde salen? ¿De algún lado?
1: Total, total. Pero
0: el combustible sale de algún lado, digamos. Definitivamente hay algo que también estamos mirando para otro lado, ¿no? Y también en eso, muchachos, bueno, no se puede vender a alguien que está fuera de regla el producto que vos vendas.
1: Totalmente.
0: No se puede vender a cualquiera cualquier cosa. En eso me parece que hay también el municipio, ahora que tiene un área de inspección, que está Carlos Cintia Giardini, creo que justamente esa área tiene que también aplicar la ley en serio, ir a visitar a todo el mundo, no solamente a los lugares que uno sabe que están fuera de regla, porque los ve de afuera y ya te das cuenta de fuera de regla, sino a los que también están dentro de la regla, pero que no están cumpliendo con toda la regla, ¿no? Pues si te vende a alguien que no tiene documento, que no tiene carné, que no tiene casco, que no tiene nada, y también, hermano, sos parte de la complicidad del tema. No nos vengamos a hacerlo, ¿viste? Porque también me parece que no hay que mirar para el otro lado.
1: No,
0: si queremos solucionar el tema. Y en eso insisto, me parece también el municipio, el Estado, o mejor dicho, el Estado, es quien tiene que exigir. Está para eso también, para vivir, la convivencia tiene que ser entre todos. Y es el rol que te toca, bueno, te eligieron para eso. Si no te gusta, te va a tu casa. Te eligieron para eso, para ocupar un rol y conducir una sociedad. Insisto, no puedo estar todos los lunes hablando del mismo tema. Es volver a, ¿viste? Como... ¿viste? Como una, el día de la marmota, todos los días la misma historia, se repite todos los días.
1: Sí, bueno. A mí me parece que, insisto, hay algunos otros actores que quizás nombramos pocos que tienen que ver también, y hay una injerencia política en esto, porque son elegidos de manera política, como el juez de faltas, por ejemplo.
0: Claro, exacto, una designación política también.
1: Justamente que constata esa infracción de esa ordenanza, obviamente, con respecto a las normas de tránsito. Habría que ver cuáles son esos procesos, por qué... muchas veces nos encontramos con que nos dicen desde otro lado, bueno, nosotros lo hacemos la infracción, que es lo que corresponde, ¿no? Porque nos hemos encontrado con chicos, con los chicos que trabajan en tránsito, además, que son ciudadanos que obviamente tienen un trabajo, son municipales, digo, y conviven con esto, que son las caras después, ¿no? De justamente, ¿no? La cuestión de ser la cara visible de algo que no depende de vos. Vos sos el empleado de otra cuestión.
0: Exacto.
1: Y que después, ¿qué pasa con eso? Haces la infracción.
0: Claro.
1: ¿No? Con respecto a lo que sucedió, tienen la aplicación de la multa, disponer si hay un secuestro o lo que sea, y después ya hay un juez de falta.
0: Tal cual, exacto. No, por eso hay que decir las cosas como son, porque después es más fácil decir los chicos, no, el personal de tránsito no hace nada.
1: Sí, pero es el último,
0: el orejón del tarro, los chicos de tránsito que están en la calle. Porque son los que tienen que poner la cara primero en el pueblo, no sé el sueldo que tendrán, pero debe ser, no se hace millonario con el sueldo que están ganando en tránsito. Tránsito tiene que poner la cara, que está bien, obviamente es un trabajo que tiene su responsabilidad y su compromiso, obviamente,
1: como
0: y demás.
1: Todos.
0: Como todo su trabajo.
1: Total.
0: Pero es, viste, reírte de que no, viste, al final de tránsito no hacen nada. Bueno, flaco, ¿y el resto?
1: Sí,
0: porque,
1: total.
0: Porque, digamos, superior a ellos hay muchos, muchísimos en el camino.
1: Y sí, hay, por eso digo, es como cuando vemos que que cualquiera de las calles están sucias y agarrársela con el barrendero, con la persona que anda en el camión, súper temprano.
0: Tal cual.
1: No tiene sentido, no va por ahí. Hay una lógica, hay algo que quieren, hay una narrativa de querer seguir ese,
0: por supuesto,
1: ese discurso que es más fácil que insistir con esto, que decir, che, que bueno, ¿qué pasa con eso? ¿Cómo están las ordenanzas? Yo entiendo que están actualizadas, que se han trabajado. Habría que ver los concejales, digo, si se han reunido también con respecto a esto, más allá de con la persona que está encargada de tránsito, también con las personas que están encargadas con esto de las multas, etcétera. Digo, ¿cuál es? Si hay un diálogo, ¿qué responden? Porque justamente se rige en base a eso también,
0: claro,
1: a la actualización vigente y a la actualización y vigencia que haya de ordenanzas respecto a, desde ruido molesto, bueno, a multas, etcétera, a las sanciones también. Pero bueno, sí, seguir pateando siempre como una situación o responsabilizar, porque es cierto, es verdad, hay un montón de focos que actúan. Que están actuando mal, claramente.
0: Exacto.
1: Porque si no se está pudiendo hacer nada con respecto a eso, bueno, algo está fallando. Y el error tampoco significa fracaso en este caso,
0: por supuesto, ¿no?
1: Muchas veces siento yo que es un poco como, cuesta un poco reconocer que, algunos, no todos, pero a veces cuesta reconocer que cuando algo no está funcionando bien, no es sinónimo de fracaso. Si ya no se ve desde esa perspectiva, es como un avance para poder hacer otra cosa distinta. Que funcione o no funcione, eso después se sabe. Eso, una vez aplicado en la práctica, se va a conocer. Yo creo que este muchacho que está en tránsito ha hecho varias cuestiones nuevas.
0: Sí. Bueno, o una cosa, por ejemplo, el acceso a información.
1: Sí.
0: Informa todo, lo bueno, lo malo, todo, y contesta el teléfono en la consulta mediática, por lo menos. No sé, los demás colegas, creo que sí, por lo que tengo
1: que escucharlo
0: con algunos colegas.
1: Sí.
0: Creo que sí, pero con nosotros, por ejemplo, acá en el medio en general, muy bien en ese sentido. Pero insisto, me parece a mí también que en general, y en este tema particular, se nota que tenemos un gobierno municipal que no sale de lo establecido. Que no nos arriesgamos un poquito más a probar algo distinto. Arriesgarse un poquito, ¿viste? Y a mí me parece que eso también se nota en este tipo de situaciones. Cuando hablamos de tránsito, hablamos de ruido molesto, hablamos de tema, yo creo que hay que arriesgarse muchas veces a poner el cuello, a poner la cabeza y decir, bueno, yo voy a aplicar tal cosa en Ayacucho, o tal cosa, ¿entender? Sí. Probar algo más, jugarte un poquito más. En ese sentido me parece que no hay una... Bueno, si esto... No vamos a salirnos de lo que ya está establecido. Y en eso me parece que también esto de decir el miedo al error, que vos te podés equivocar, errar, decir, mira, la verdad, quise hacer tal cosa, no nos salió, que acá ya se ha probado otra cosa, ¿eh? Fijémonos lo que pasó, por ejemplo, con la loma de burro. Se pusieron, se sacaron.
1: Sí.
0: Hay cosas que se hicieron, se sacaron, no, se pusieron, se sacaron, y dice, bueno, está bien, se van acomodando, también cambia de funcionar en el medio. Uh-huh. Insisto, pero me parece que hay una falta de riesgo por ahí, que hay veces que hay temas que por ahí necesitan un riesgo para decir, bueno, voy a probarlo. Si en ningún lado anda, bueno, por ahí esto sí funciona en Ayacucho, para la sociedad local, funciona tal cosa. Y bueno, hay que buscar. Hay muchos mensajes de oyentes, acá dice, por ejemplo, bueno, Alejandra nos manda un videito de San Nicolás, donde el intendente no solamente mandó a secuestrar las motos, a través de la justicia, por supuesto, sino que luego de secuestradas las compactan directamente. Directamente hay un centro de compactación de moto, donde se compactan motos y caño de escape. Creo que ese sí, me parece que está permitido.
1: ¿Eso está en la ciudad de San Nicolás?
0: Eso es San Nicolás de los Arroyos. Otro mensaje por acá, gracias a Alejandra, en este videito nos pasa. Otro mensaje por acá que había, espere que le digo.
1: Sí.
0: Dice, las motos, buen día Emilio, acá Patio de Tierra, ayer fue una locura, por 1 de mayo las motos a lo loco para la plazoleta y que detrás de la Plaza de Vaperón, por arriba de la plazoleta andaban las motos. Vos fíjate, ahí no puede estar. ¿Qué va a ir con chicos a jugar a la pelota, por ejemplo?
1: Sí, un lugar súper transitado. Decir que ayer era un día quizás medio feo
0: pero
1: entrar a la calle, pero es un día, es recontra transitado.
0: Como... Bueno, la policía corriendo por detrás. Un peligro, por ahí hay chicos en bici o caminando por la zona, las motos andan siempre por acá, atrás, pero ayer como nunca fue, dice por acá. Patio de Tierra, barrio Patio de Tierra, calle 1 de mayo, la zona ahí, y también el paseo que está por detrás de la plazoleta de Vaperón. Bueno. Por eso insisto. ¿Qué va a ser? Bueno, vamos a recibir más mensajitos con los oyentes, por supuesto, están comunicándose.
1: Sí, por supuesto, al 2494-310903. Siempre recibimos con respeto, obviamente, todos los mensajes o todo lo que se quiera canalizar,
0: sí,
1: quizás,
0: por supuesto,
1: porque esto también es justamente una manera de poder expresarnos y de tener un diálogo, un ida y vuelta, por así decirlo. A veces no pasa, a veces uno... de alguna manera como que trata de desquitarse, no sé, por ejemplo con las redes sociales. A mí siempre hay algo que pienso mucho, es eso,
0: sí,
1: que no tengo un ida y vuelta, por más de que tenga algunas respuestas o lo que sea. Claro, lo que hago ahí es plasmar algo que siento,
0: tal cual.
1: Trato de decirlo de cierta manera, pero es como una especie de terapia muy solitaria, por así decirlo, porque sé que
0: del otro,
1: claro, porque no hay un feedback o esto de poder dialogar respetuosamente y de saber que no estás solo en esto de...
0: Exacto.
1: Ah, me molestaron ayer las motos. Bueno, escuchas la radio y dices, ah, claro, le molesta mucha más gente.
0: Mucha más gente, sí.
1: O esto, claro, esto es una situación que realmente es un tema para poder tratarlo con un poco más de profundidad y no solamente en ciertos momentos, bueno... Se ha tratado, pero es verdad que...
0: Eso es un síntoma, me parece, post-pandemia, que nos hemos puesto mucho más solitarios en ese sentido.
1: Total, se ha individualizado todo.
0: Me pasa mucho a mí, en lo personal, de recibir reclamos de vecinos, decir, no pasó el camión por tal calle, tal dirección.
1: Y no es el barrio.
0: Y no salía a la calle y decir, che, fue toda la cuadra, fue el barrio, es la zona, el camión que dobló en la esquina... La luz, se me cortó la luz, en casa se cortó la luz.
1: Claro.
0: Y no fijarte por ahí en la zona, el barrio, asomarte,
1: entiendo.
0: Bueno, a veces eso... Me parece que post-pandemia pasó mucho. Hablando de temas de sociales, bueno, lo decíamos temprano, una vecina, Carolina Jauregui, saludo grande, mandamos, la mordió un perro, pero no solamente la mordió, la lastimó por completo una pierna, Esto fue en avenida, Sáenz Peña, bajando 3 cuadras de la avenida Italia.
1: Ok.
0: Eso es calle Corrientes, en realidad Sáenz Peña es Corrientes a partir de Italia. Bueno, 3 cuadras para el lado de Gato y Mancha, ¿no? Para esa zona. La atacó un perro, ella iba en bicicleta, atacó un perro, la muerde toda, la pierna, pero mal, un extremo que está haciendo reposo ahora. Por supuesto, fue a la guardia del hospital, obviamente, y atendieron rápidamente, de la mejor manera más humana, pero bueno, destaca, por supuesto, la atención de enfermeras y también personal médico. Pero lo cierto, obviamente, que busca al dueño del perro, además, que le dijeron que era tal persona, pero bueno, no ha aparecido nadie. Lo cierto que, obviamente, más allá del dueño, es también que se hace cargo de este tipo de situaciones. Que también es bastante preocupante el tema de mordura de perros, porque esto lo comentamos ayer en las redes sociales, lo subimos en la carta que nos mandó Carolina, y aparecieron comentarios a lo loco también, de gente manifestando lo mismo, ¿no? Que hay muchos perros sueltos mordiendo y nadie se hace cargo de los dueños de los perros, ¿no? Tema, insisto, también otro tema también social, esto de tener mascota y también cuidarla. Me pasa a mí, también tengo una mascota también, e intento de que no ande en la calle, pero bueno. Te puede pasar, se te escape el animal, te puede pasar, obviamente, como a todos nos puede pasar algo. Pero bueno, después el tema es el peligro que esto genera para el resto de la comunidad. Así sí, que bueno, total. Por hoy Carolina, un beso grande. Y bueno, simplemente el reclamo de esta vecina particularmente, porque bueno, después escribieron varios vecinos más que en esa zona ya han mordido a otras personas. Es aparentemente
1: el mismo mascota.
0: Aparentemente sí, bueno. Algunos vecinos, pero bueno. 10:35, vamos a compartir un temita música con los ajonajas, o tenemos algún mensajito por ahí para
1: compartir. Sí, también quería terminar por lo menos antes de ir con el siguiente bloque, que sí. No todas las motos andamos haciendo esas pavadas, y eso es cierto, está porque bien, sí, generalizamos,
0: obvio. No.
1: Y siempre nos referimos justamente a las personas que, obviamente, que hacen esas payasadas, y que sabemos perfectamente que hay un montón de gente, porque en Ayacucho realmente hay mucha gente que tiene la moto como su medio para poder transportarse.
0: Sí, obviamente.
1: Y que sabemos que eso no es con todos, y que sabemos que muchas veces esas personas que cuando van al trabajo justo te enganchan y te piden todo, que y muchas veces decís, che, pero ¿qué pasa? Y después a las 11 de la noche que andan.
0: Claro, exacto.
1: Por eso a veces es incluso injusto el trato, etcétera, pero por supuesto, es una generalización de algo que en realidad es una minoría.
0: Tal
1: eso
0: cual,
1: lo sabemos.
0: Tal cual, exactamente, sí. Es así. Bien, vamos a... También, bueno, vos vas a estar leyendo muchos mensajes, han llegado muchísimos, y escuchando también. Compartimos un poquito de música y después
1: seguimos con los temas. Compartimos música, sí, señor. Presentamos entonces el tema del día, música anglosajona, junto a Sol de Mayo Carnicería en Avenida Colonia España. 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
0: Música anglosajona en el mañanero entonces...

0: Y ahí escuchamos a Alice Smith haciendo Dream, que es uno de sus temas más populares de su álbum debut del año 2006, For Lovers, Dreamers and Me, justamente canción que se destaca por esta potente voz, mezcla de géneros musicales y por aparecer también en muchas series de televisión. Quizás por ahí la teníamos de algún lado a este tema. For Lovers, Dreamers and Me, justamente el disco de Alice Smith, y escuchábamos Dream, justamente, ese era el tema del día, presentado por Sol de Mayo Carnicería en Avenida Colón y España.
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3: Hola chicos, buenos días. Bueno, yo quiero comentarles que ayer, alrededor de las 7 de la tarde, era impresionante las motos en la avenida Dindar. Se ve que venían de Miguen, agarraban toda Dindar hasta Solané. Tirando cortes, no quiero mentirles, pero alrededor de 20, 30 motos tirando cortes, y los inspectores de tránsito en la camioneta atrás de ellos, ellos pasaron el semáforo que está en Poderoso, en frente de la escuela agraria, pasaron en rojo las motos y los de tránsito quedaron ahí en el semáforo. Después venía un móvil por España, pero las motos seguían. Seguían y seguían, es increíble la falta de respeto que pasan enfrente del hospital, tirando cortes, que hay quizás bebés recién nacidos, gente grande ahí internada. Es vergonzoso, yo no sé qué pasa acá en Ayacucho, que son los dueños del pueblo, los que andan en moto. Es más, también sé que agarraban la avenida Solané y subían por arriba de la plaza Colón y después en la plaza Norte también. Así que no sé qué es lo que pasa acá que no lo, les ponen un freno. Soy Mabel.
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3: Hola, buenos días chicos, ¿cómo están? No, les quería decir que Dios quiera que nunca haya. Ayer vi las motos, estaban en estación de servicio, echando nafta en Dindar y en la estación de servicio que es Dindar y Miggins, y estaba por echar nafta y pasó una moto al lado, pero no sabe la velocidad que iba. Otra subió a la vereda de enfrente y no le importa que haya gente, no le importa nada. Yo me quedé admirada, me quedé mirando, digo, ¿a dónde vamos a llegar, Dios mío? Y atrás venía los agentes de tránsito. ¿Qué lo van a agarrar si era una ligereza, una cosa terrible? Pero el problema, pobrecito, digo pobrecito porque son unos pobres, pobrecito de mente, ¿no? Porque van a agarrar a una persona, eso es lo más triste que hay. Que los dejen, que no los corran, si saben quiénes son. ¿Por qué no van directamente y los sacan? Porque es que no puede ser esto, ¿no? ¿A dónde vamos a llegar, Emilio? ¿A dónde vamos a llegar? No podía andar en la calle cargando nafta. Pasaron por la estación de servicio por dentro. ¿Cómo venían? No sé cómo subió, pasó de un lado a otro el bulevar. No sé qué hizo la persona esa, pero el susto que uno se lleva, qué barbaridad. Bueno, Emilio, buenos días, muy lindo todo. Saludos.
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8: Hola, Emilio. Y Yamín, ¿cómo le va? ¿Todo bien? Vos sabés que acá en la Valle está una neblina tremenda, la verdad, que no se ve nada, la verdad es bárbaro. Un saludo para todos, un buen fin de una buena jornada para todos. Soy Mirta.
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6: día. Estoy escuchando lo de las motos. Sí, la verdad que es un peligro. Tras que hay poco en Ayacucho los domingos, no podemos ni...
10: Hello, moto.

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0: Seguimos hasta la una de la tarde, siente compañía por el aire de la Radio Jazz. Saludando a amigos que nos acompaña mañana a la radio, leyendo mensajitos de los oyentes también, por supuesto, en la mañana de la 95. Y en un ratito estamos con visitas también a la mañana de la Radio Jazz, ¿eh?
1: Muy bien, así que para estar atentos a la radio, no se muevan de ahí, por favor. Radio, por supuesto, también estamos en Ayacucho Streaming.
0: En streaming vivo, ¿eh? Nos pueden ver por ahí también.
1: Exactamente, por la web.
0: Sí.
1: En fin.
0: Por todos lados.
1: No hay excusas para estar escuchándonos.
0: No, para
1: hasta nada, las señora. 13 horas haciendo El Mañanero. 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
0: Bueno, también te contamos que hubo una gran convocatoria de una charla organizada por el PJ Ayacucho, en este caso Producción, Trabajo y Futuro, con buena presencia de público, se realizó el sábado 25 de julio en la sede del Partido Socialista Ayacucho, la charla abierta Producción, Trabajo y Futuro. La actividad fue organizada por la Secretaría de Juventud del PJ y estuvo a cargo de Juliano Falconat, director del grupo CIP, expresidente de la Federación Universitaria Tecnológica y congresal actualmente del PJ bonaerense. El encuentro se abordó en temas vinculados a la producción, el trabajo y las perspectivas a futuro de los jóvenes y la comunidad. Desde la organización, agradecieron a todos los vecinos y vecinas que se acercaron a participar.
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0: Bueno, más mensajes con respecto al tema tránsito. Hola, Emilio, buenos días, dice Haas. Anoche tipo 19 horas, una camioneta de tránsito corriendo las motos por la avenida Indart, una locura, con la sirena prendida, alta velocidad, una irresponsabilidad tremenda, dice por un mensajito del oyente. Hola, buen día, chicos. Más allá de las infracciones que cometan, el desacato de la autoridad es impresionante. ¿O acaso la solución es que no haya más policías? Estamos muy perdidos, dice Carlos. Gracias, Carlos, por comunicarte. Hola, buen día, Emilio. Jazmín, la verdad que los de las motos es un desastre. Para pararlos hay que traer el grupo GAP, dice acá. Alguien que ponga orden como corresponde, andan sin luz, sin casco, sin nada, dice por aquí. Mensaje Belma. Buen día, el Consejo Deliberante tendría que tratar este tema junto con los jueces de turno y allanar las casas donde viven, que los conocemos todos. Estos se han llevado a cabo en otras localidades y el allanamiento solamente se busca la moto, dice por aquí el mensajito de Jorge. Buen día, da miedo andar en la calle, por las motos, sin luces, de noche, ya vienen varias noches arriba de la plaza haciendo cortes, dice por acá. Bueno, que decía este vecino, ¿no? Ayer a la tarde, 50 motos encontró este vecino arriba de la Plaza Colón y de ahí en contramano por Colón tomaron, ¿eh? Buen día, las motos vinieron de afuera de Rauch, ayer, dice igual que mensajito, bueno. Y otro mensaje más, no sacaron un camión en la avenida Colón, vive estacionado ahí, es un vivo a la pepa, esto dice por acá mensajito también de otro oyente. Bueno, estamos con mensajes de los oyentes en la mañana de la radio.
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0: 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Te haces una vueltita ahí esta semana todavía, ¿eh? 29, 30 y 31 está vacante. Está disponible el departamento, ¿eh? ¿Qué más has? Tengo una más.
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0: 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Vamos a escuchar las noticias. Estamos en las noticias y después nos visita la concejal Marisa Tarribel. Vamos a hablar también de este tema, por supuesto, tránsito y otros temas más relacionados al Consejo Liberante de nuestra ciudad. Entonces, ahora vamos a compartir las noticias y ya venimos entonces con la visita de la concejal Tarribel.

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2: Moody's elevó la calificación de 5 empresas argentinas. La calificadora mejoró la nota de empresas argentinas luego de la mejora en la calificación soberana. Las compañías beneficiadas fueron Transportadora de Gas del Sur, Aeropuertos Argentina, Empresa Distribuidora de Electricidad de Mendoza, Geneia e YPF Luz, cuyas calificaciones corporativas y de deuda pasaron de B2 a B1, todas con perspectivas estables. En cambio, MCU Green Energy mantuvo su nota en B2, también con perspectiva estable. El presidente Milei dio un duro diagnóstico sobre la inflación, cargó contra el Banco Central y propuso 5 cambios para blindar la economía. Las 5 propuestas de Milei para reformar el Banco Central. En el tramo final de la columna publicada en el diario Clarín, el jefe de Estado detalló 5 modificaciones que busca incorporar a la nueva carta orgánica del Banco Central. Un único objetivo, preservar el valor de la moneda. La primera propuesta elimina los múltiples objetivos asignados al Banco Central y establece que su única misión será preservar el valor de la moneda. Prohibición absoluta de financiar al Estado. El segundo cambio apunta a impedir que el Banco Central financie al Tesoro Nacional, las provincias o los municipios. También prohíbe la compra de títulos públicos en el mercado primario, con el objetivo de evitar la emisión para cubrir déficits fiscales. Mayor independencia del presidente del Banco Central. La tercera reforma busca fortalecer la autonomía de las autoridades del Banco Central. Si bien el mecanismo de designación no cambiaría, la remoción del presidente y del directorio requeriría una mayoría agravada de 2/3, tanto en diputados como en el Senado. Limitar el uso de las ganancias del Banco Central. Milei propone restringir el giro de utilidades al Tesoro. Los resultados derivados de la valorización de activos pasarían a integrar una reserva técnica no distribuible, mientras que las ganancias provenientes de la administración de la cartera solo podrían destinarse a cancelar deuda pública. El punto número 5, el presidente plantea eliminar las modificaciones introducidas en la reforma de la Carta Orgánica de 2012, entre ellas el esquema de letras intransferibles, utilizando para financiar al Estado con reservas internacionales. Deportes, Fórmula 1, Colapinto terminó 15º en el Gran Premio de Hungría y cerró un fin de semana para el olvido. El argentino viene de conseguir el 10º puesto en Bélgica, donde protagonizó el adelantamiento del año. Nicolás Barrone remontó el PIP20 y terminó en el puesto 12 en el Gran Premio de Hungría de Fórmula 2. Pese a dejarlo al borde de la zona de puntos en el puesto 12, no alcanzó para coronar 2012. Entre ellas, el esquema de letras intransferibles, utilizando para financiar al Estado con reservas internacionales. Deportes, Fórmula 1, Colapinto terminó 15º en el Gran Premio de Hungría y cerró un fin de semana para el olvido. El argentino viene de conseguir el 10º puesto en Bélgica, donde protagonizó el adelantamiento del año. Nicolás

0: para el piloto argentino.
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0: Seguimos en el Mañanero por la 95 en esta mañana de radio, mañana de lunes, y vamos a recibir visitas. Ja, se presentamos de esta manera.
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0: Muy bien, vamos a dialogar un poquito de política en la mañana de la radio. Veníamos hablando del tema de justamente tránsito y demás, y el tema del Consejo Liberante. Vamos a dialogar en este caso con la edil de Libertad Avanza en Ayacucho, Marisa Darribel. Marisa, bienvenida, buenos días, un gusto recibirte. ¿Cómo andamos?
2: Hola, buenos días, Emilio, buenos días, Jazmín, y bueno, a través suyo saludo a toda la comunidad.
0: Bueno, gracias por venirte hasta la radio. Marisa, bueno, para hablar de varios temas, por supuesto, tema de Consejo Liberante, muchos temas para hablar, digo, pero uno de los temas que estamos hablando esta mañana tiene que ver con el tránsito, ¿no? Imagino que también preocupada, como todos los vecinos, por esta situación que estamos viviendo en Ayacucho, el tema tránsito, y bueno, particularmente, ¿no?, ruidos molestos y las motos, ¿no?, que es todo un tema de estos últimos días, también que ha recrecido el tema, ¿no?, una vez más.
2: Sí, vos sabés, Emilio, que cuando ingreso al consejo con esta preocupación como vecina, obviamente, lo primero que hago es mirar todas las ordenanzas que había con respecto a la circulación de motos, claro. Pensando que por ahí había muchas cuestiones que no estaban legisladas y que había que legislar. Pero no, me encontré con que todo estaba normado, lo que falta es el control. Claro. Entonces, lo primero que hacemos desde el bloque es citar al señor Pedemonte para que se presente en el Consejo Deliberante. Tuvimos un intercambio con él, le expresamos todas nuestras preocupaciones y después estuvimos como, te diría, 30, 40 días que hubo un control importante, sí, de todo lo que es el tema, la problemática de motos. Uh-huh. Pero bueno, otra vez estamos así como desbandada la situación, ¿no? Claro. En el Consejo Deliberante se está trabajando en comisión una ordenanza que fue presentada por el bloque de Fuerza Patria. Uh-huh. Y precisamente uno de los aspectos más importantes que se está incorporando es lo que decía recién un vecino, un artículo que pauta el allanamiento. Sí,
0: claro,
2: precisamente
0: claro.
2: Ese es el artículo que ahora se está trabajando en comisión para que la ordenanza pueda salir a la brevedad. Pero sí es una real preocupación de todos, ¿no?
0: Claro, por supuesto. A ver, el tema de, bueno, decís allanamiento, la posibilidad entonces de hacer allanamiento en las viviendas que presenten este tipo de vehículos con ruido molesto, que se pueda comprobar que en esa casa, en ese lugar, hay una moto con ruido que genera ruidos molestos.
2: Sí, eso es lo que se está planteando. Obviamente se está mirando bien la normativa,
0: claro,
2: cuáles son las atribuciones del municipio y bueno, y qué es lo que se puede y no se puede, ¿no? Por eso ese artículo es el que más se está trabajando para que poder sacarlo a la

0: la brevedad.
1: Claro.
0: Nosotros desde el bloque...
1: ¿Vos qué pensás del tema? ¿Pensás que es un tema de decisión política, es un tema social, un tema... ¿Qué análisis hacés sobre el tema en cuestión?
0: Yo lo primero que te diría es que se trata de una decisión política, pero creo que todos tenemos que involucrarnos también. Uh-huh. Así que nosotros en la quinta sección electoral, sí, entre los concejales que también viven esta problemática, uh-huh, en sus distritos, hemos empezado también a dialogar sobre el tema, porque la idea por ahí es poder, sí, organizar un fortalecer el trabajo, digamos, en equipo, y después que cada uno pueda aportar en su distrito.
1: Claro.
0: Pero sí, estoy convencida de que es una decisión política, estoy convencida de que cuando suceden estas situaciones es porque alguien no está haciendo las cosas bien.
1: Claro, claro, exactamente. A ver, y con respecto a esto digo, también pensar justamente en la cuestión de una solución, ¿no? Porque es como una... Decíamos hace un rato, ¿no? Es como reiterar los temas, se vuelve a hablar de los mismos temas, y algo que pareciera sencillo es el tema de cumplir una ley, una ordenanza que está vigente, una norma que está establecida por la comunidad hace mucho tiempo, no es que es algo nuevo, algo que no, es algo que se tiene, y además es una cuestión de sentido común también, obviamente, ¿no?
0: Sí, totalmente. El cumplimiento de las ordenanzas, la verdad que a mi criterio deja bastante que desear en muchas, uh-huh, cuestiones. Uh-huh. Las cosas están normadas, pero los controles no están como tendrían que estar. De, claro, todas maneras, te cuento, sí, también, sí, que desde mi trabajo me reuní, uh-huh, con un representante de los chicos de, como los llamamos nosotros, los chicos, sí, de las motos,
1: sí,
0: porque yo también consideraba necesario escucharlos.
1: Sí.
0: Escuchar qué es lo que piensan ellos, lo que dicen, lo que, uh-huh, lo que necesitan, por qué se actúa de esta manera. Bueno, tuvimos una primera reunión, a pesar de que por ahí muchos me decían, no, pero ¿cómo te vas a reunir con los chicos de la moto? No, ¿por qué esto? ¿Por qué el otro? ¿Por qué tu imagen? La verdad que la imagen no me interesa, uh-huh, me interesa ver, escuchar todas las voces y, claro, ver cómo se puede avanzar en esta resolución de este problema. Uh-huh. Quedamos en volver a reunirnos porque creo que se puede hacer alguna tarea solidaria desde, sí, desde estos mismos chicos, pero como que necesitan un acompañamiento no solamente desde la política, sino desde distintos sectores de la comunidad,
1: sí,
0: y bueno, y ver qué se puede hacer, ¿sí? Pero yo primero también quise, uh-huh, quise escucharlos, y bueno, tengo pendiente una segunda reunión. Sí, hay muchas cosas por ordenar,
1: claro,
0: y ellos saben todo, uh-huh, lo que tienen por ordenar, lo que hacen, sí, mal. Y bueno, me resulta interesante el diálogo, ¿no?
1: Uh-huh. Está bien, el tema, ¿no? Que por supuesto están incumpliendo ordenanzas y están molestando a los vecinos, ¿no? Ya eso es medio complejo el tema, ¿no? De esperar,
0: sí,
1: que se pongan bajo la ley, digo, pero bueno, el tema de mientras tanto,
0: sí, sí,
1: la molestia está.
0: Pero,
1: ¿no?
0: ¿Sabes, no, lo que pasa? Que,
1: sí,
0: te vuelvo a repetir, Emilio, cuando,
1: sí,
0: los controles no se hacen como se tienen que hacer,
1: sí,
0: estas cosas van a seguir pasando.
1: Claro, claro.
0: O cuando vos te encontrás con que le secuestran una moto, mm, a un chico,
1: a un vecino,
0: y,
1: sí,
0: a un vecino. Uh-huh. Y cuando la autoridad de competencia por ahí dice, bueno, no, está bien, devuélvansela porque...
2: El juez
0: no
2: de faltas, qué, en este caso.
1: Claro.
0: Entonces, viste, es bravo ese, uh-huh, tema.
1: Claro.
0: No precisamente en este fue el juez de falta, pero sí autoridad que tiene que ver con esta situación. Entonces, bueno, la verdad que es una falta de control terrible,
1: uh-huh,
0: es falta de prevención también, uh-huh, porque yo los veía, por ejemplo, en los festejos cuando Argentina pasó a la final, las motos todas arriba de la Plaza San Martín, obviamente con un ruido impresionante que, claro, que molestaba terriblemente. Y creo que ahí tendría que haber habido, por más festejo que sea, creo que tendría que haber habido un operativo como corresponde de prevención, y si no es de prevención, y bueno, de intervención mientras está sucediendo la situación. Claro. Porque eso se dejó totalmente liberado al azar.
2: Uh-huh. Marisa, te pregunto justamente, dentro de todos esos mecanismos que deben funcionar bien, ¿cuál crees que es el que falla, digamos, de alguna manera, que el más visible, por ahí puede ser, de alguna manera, que es el primero que falla, digo, porque es una cuestión de decisión política? La decisión política sabemos que puede ser muy, además es subjetiva, digo, ¿cuál es la decisión política? Bueno, vos tendrás una mirada desde tu punto de vista ideológico de cómo ves la política, la tiene Cordonier desde su punto de vista. Decisión política, falta de recursos, o justamente también esto del cumplimiento en sí de las normas. ¿Cuál crees que es el que más quizás tenga como debilidad?
0: Mira, creo que pasa un poco por todo, ¿no? Porque también lo tenemos que relacionar con la educación, con distintas problemáticas que hay en educación desde hace varios años, en donde no se reconoce el límite, digamos. O sea, hay mucha transgresión, mucha falta de respeto al autor. Y eso después se traduce, obviamente, en la calle, ¿no? Así que la educación también es uno de los problemas. La falta de personal y de móviles también es otra problemática, porque eso lo ha expresado el señor Pedemonte. Y creo que el personal de tránsito pone su mejor buena voluntad, pero también reciben órdenes.
1: Total.
0: Y bueno, claro. Y tienen que acatar a lo que le dicen, ¿no?
1: Sí, por eso decíamos también hoy que ha cambiado la orden, alguna orden ha cambiado en algún camino de ese escalafón. Porque ahora, por ejemplo, los móviles persiguen a las motos, que antes no perseguían. No, eso es algo definitivamente de una orden que ha cambiado. Obviamente no es decisión propia de los empleados, que cumplen orden, obviamente, ¿no?
0: Totalmente que no.
1: Y ponen la cara.
0: Exacto. Claro, ellos claro. Son los que son los que hacen el trabajo, claro, fino, pero exacto. Creo que sí, están cumpliendo órdenes. Y la verdad que esa persecución se convierte, sí, en un peligro, ¿no? Claro. Para todos. No, claro, solamente para la persona que va en la moto, sino para el transeúnte y bueno, y todos los que andamos en la calle a diario, ¿no?
1: Bien, estamos hablando con Marisa Rivel, concejal. ¿Cómo va el rol de concejal, Marisa? ¿Cuál es un poco más allá del tema de este puntual que estamos hablando? Por ahí, ¿cómo va en general, ¿no? Tu función de concejal, hacia dónde estás apuntando, y también un poco cómo vas con esa diferencia, ¿no? Que marcan siempre del oficialismo, del gobierno, desde la Fuerza Patria también. ¿Cómo te llevas con ese sentido?
0: Bien, la verdad que el trabajo es un trabajo que plantea desafíos todos los días. Así que para mí es un trabajo muy interesante poder escuchar al vecino, poder llevar esta voz al Consejo Deliberante y ver qué se puede resolver o qué podemos proponer desde lo legislativo. La relación con todos los concejales considero que es positiva, independientemente que obviamente que en el Consejo Deliberante uno tiene que debatir y tiene, claro, que exponer su posición, ¿no? Pero la relación es buena.
2: Durante mucho tiempo, por ahí tiene que ver con un síntoma también de la época y de que no es solamente en Ayacucho, pero digo, se fue desgastando esto de creer que, de esto de ser quizás el Consejo Deliberante quien impone una agenda política, quien impone los temas de discusión, porque quizás también la dinámica social van cambiando, por supuesto, ¿no? La importancia que tienen hoy las redes sociales, ¿no? La digitalización de los temas y de las discusiones, incluso a veces la nacionalización de temas, que por ahí en Ayacucho no tiene mucho que ver. Toda esta cuestión, para todos los que ingresan, los nuevos concejales, siempre hay como un peso de decir, bueno, a ver si cumplo con esto, que quizás es esto mismo, decir, bueno, no, el Consejo no sé si va a ser como lo era antes, en cuanto a esto de retomar una discusión donde quizás no había tantos lugares para discutir, ¿no? Como lo puede haber ahora. Te pregunto si, de alguna manera, eso te empuja para... ¿Te gusta la discusión o la cuestión más técnica del Consejo, si crees que realmente tiene que ser como esa caja de resonancia donde exista ese debate de una agenda pública, política real?
0: Creo que es un poco de todo, ¿no? La parte técnica tiene que estar, y la parte política también. Por ahí los otros días escuchaba a la concejal Colantono que hablaba de esta utilización política de los 5 minutos que a veces estamos haciendo, sí, en el Consejo Deliberante, que me parece que está perfecto que cada uno utilice esos 5 minutos y que no está mal que se pueda utilizar políticamente. Mm. Considero que sí, por ahí... se critica un poco el trabajo que hago, como que es un trabajo distinto, diferente, o que publico en mis redes sociales porque le voy contando a la gente lo que se va trabajando. Y bueno, es mi impronta. No, claro, sé si es mala o si es buena, no se trata de calificativos, es mi forma de trabajar, y gracias a Dios cuento con el acompañamiento del concejal Leandro Angiolini, con el cual hemos conformado un muy buen equipo.
1: A mí me causa un poco de gracia no escuchar al gobierno, al concejal del oficialismo, ¿no?, a Fernando Imas, que se, digamos, de alguna manera te critica a vos por tensión de redes sociales cuando el gobierno no hace otra cosa que subir todo en las redes sociales.
0: Bueno, si ustedes...
1: Entonces, ¿no? Una cosa que criticar lo que vos mismo hacés, militar a través de las redes sociales, ¿qué tiene de malo? Si es tu redes sociales, tu espacio, uno hace lo que quiere.
2: Además es un lugar para capitalizar justamente la discusión y democratizarla. Digo, yo siempre estoy muy, claro, a favor de que cualquier persona que tenga un lugar, un espacio, una responsabilidad pública,
1: claro,
2: está bueno saber qué piensa sobre esas cuestiones.
1: Claro, exacto.
2: Tenga que ver o no tenga que ver exclusivamente con el Consejo Deliberante, pero a mí siempre yo voy a estar a favor de la expresión de lo que piensa esa persona, estando o no a favor, que en un ostracismo que después no se entiende por qué, claro, cuando estás, exacto, haciendo política, sí, sí, y le estás respondiendo a personas que te votaron.
1: Claro,
2: exacto. Y hoy por hoy las redes sociales es una forma de comunicación política.
1: También, exactamente.
2: Que ya no hay que negarlo, porque esto funciona de esa manera, ya es inútil querer negarlo o tener una mirada negacionista sobre eso. Se puede tener una mirada pesimista, sí, pero no negacionista. No podés negar la importancia, la llegada que se pueda tener.
1: Negar y criticarlo, como que solamente hace para eso. Y en realidad es parte de esto, de la función de cualquiera de nosotros que estamos en cualquier actividad social o vínculo con la sociedad a través de la comunicación. Me parece, ¿no? Y el mismo gobierno que comunica todo el tiempo, además.
2: Sí, además como que es un panóptico donde todos lo están viendo,
1: todos,
2: ¿no?
1: Exacto.
2: No es que estás fuera de ese sistema.
1: Tal cual.
2: Estás adentro, tal, digo.
1: Tal cual.
2: Después vale todo, digo, si querés criticar las maneras o lo que sea, pero me parece que enhorabuena de que las redes sociales, sí, individuales tengan esa autonomía, exacto, de poder expresar sobre todo tipo de temas. Y después uno va a estar de acuerdo o no. Mientras haya veracidad, mientras haya verdad y honestidad en eso,
1: tal cual,
2: yo siempre estoy muy a favor.
1: Exacto.
0: Sí, sí, yo coincido plenamente con ustedes. Al principio me costó un poquito,
1: claro,
0: porque, bueno, nada, esto de poder expresar y por ahí de pensar qué va a decir el otro. Pero llegó un momento que dije, no, yo tengo que hacer mi trabajo, lo tengo que contar, el vecino lo necesita, lo mismo que las fotos. A ver, ¿por qué si voy a hablar con un vecino no puedo subir una foto? ¿O por qué me vas a criticar porque me saco una foto? Uh-huh. Estoy dando cuenta del trabajo que se está haciendo. Entonces,
1: claro,
0: y además considero que a partir de la incorporación de nuestro bloque también se le ha dado mucho más visibilidad al Consejo Deliberante.
1: Uh-huh.
0: Por ahí el tema de tener que dialogar o acordar entre 3 fuerzas políticas,
1: claro,
0: hace que esto también sea posible, ¿no?
1: Uh-huh. En general, digo, los pedidos de informe o cuestiones de información, ¿hay respuesta? Digo, porque están todavía con el tema del boletín, que no se entrega en tiempo y forma, ¿no? El boletín oficial, que es un tema que quedó de la rendición de cuentas. Volvemos para atrás, digo, volvemos, sí, por el, sí, capítulo para atrás, pero bueno, viene de ahí el reclamo del bloque de ustedes, junto con Leandro Angiolini, ¿no?, de un boletín oficial que venga a tiempo para que los concejales puedan trabajar más sobre la inmediatez.
0: La verdad que a mí eso es algo que me llama la atención, y lo estoy trabajando también para volver a presentar, porque, a ver, nosotros, el funcionario, el ejecutivo, tiene que dar respuesta a todos los pedidos de informe o comunicación que los concejales le estamos pidiendo, porque además están aprobados por el Consejo Deliberante. Por lo tanto, la respuesta tiene que llegar. Y me llamó la atención muy gratamente en la sesión esta que pasó, no, en la anterior, cuando nos dieron la devolución de 3 informes que habían sido pedidos recientemente. La verdad que si tengo que ser sincera, tengo que decirles que esa devolución se hizo porque el trabajo estaba hecho. Dos, estaban relacionados con el sector de ambiente, sí, con el trabajo que está realizando Facia, sí, que la verdad que considero que es muy positivo, y que él es muy prolijo en todo su trabajo, por lo tanto, sabía que las respuestas iban a estar enseguida. Y también con el cupo de discapacidad, que también fue la respuesta muy rápida, ¿no? Claro. La verdad que me llamó la atención, pero creo que es muy sencilla la respuesta, ¿eh? El trabajo estaba hecho. Por lo tanto, el funcionario dio la respuesta inmediatamente. Quizás con otros pedidos de informe no se esté haciendo la devolución, o porque el trabajo no está hecho, o porque falta, o porque no sé qué, pero yo digo...
1: Por ejemplo, ¿qué tema te acordás en tu momento, Vanessa?
0: Y el tema de rendición de los corsos, por ejemplo.
1: Ajá, todavía al día de hoy no hay respuesta.
0: No, pero yo voy a esto, si hay una normativa que lo establece, porque hay una ordenanza que establece que el Departamento Ejecutivo tiene 20 días para poder responder un informe, y después... Si no logra, lo puede tomarse 10 días más. Pero a ver, la ordenanza es bien clara. Vos a los 20 días no llegás, bueno, presentás una nota al Consejo Deliberante, le pedís la extensión de los 10 días, y tomás 10 días más y poder dar respuesta. Además, todo lo que llega, todo el pedido de informe, está bien. Alguno tendrá que responder el Ejecutivo, pero yo creo que la mayoría son para que el Ejecutivo lo derive al funcionario que corresponde y reciba la respuesta en tiempo y forma como corresponde, y así dar respuesta a todos los pedidos de informe y comunicaciones que están aprobados en el Consejo Deliberante. Y esto no es de ahora, es, según lo que cuentan otros concejales que están desde antes, es desde siempre. Entonces, bueno, a ver, no entiendo por qué no se cumple esa ordenanza.
2: Sí, yo te iba a agregar eso último que decías, porque acá, bueno, quien, la ex concejal, Sandra Divasón, es muy técnica, es abogada, ¿no? Sí. Y siempre insistió mucho en este trabajo en las comisiones y también en lo que tiene que ver con la respuesta de informe, que era incesante. Y que desde el lado del oficialismo siempre, de alguna manera, era desde ese lugar, hasta incluso, no ninguneo, porque es política, ¿no? A mí no me gusta la victimización, pero digo, generalmente como que se trataba, ¿no?, de restarle bastante importancia. El tema es que cuando, claro, se suma ahora también otro partido político, que uno puede pensar, nada tiene que ver en un montón de cuestiones con lo que representa también en Fuerza Patria o lo que sea el peronismo, y pasa exactamente lo mismo. Entonces ya hay una, de alguna manera, una técnica de continuar con esto de esta manera y hacerlo, digo, previo a ganar una elección, después de perder una elección, tampoco uno hubiese pensado que dentro de todas esas críticas, autocríticas que podrían hacerse, tenía que ver con eso, ¿no? Con esto mismo de cómo se actúa desde el oficialismo, las voces del oficialismo dentro del Consejo Deliberante, más allá de ser un sí automático, también algo de autocrítica, de decir, bueno, sí, claro que tienen que responder, sí, los funcionarios también forman parte de un sistema de gobierno que debe funcionar bien, mejor, digo, si hay críticas, ¿por qué no esperar que justamente se pueda tener respuestas más inmediatas? Pareciera ser que sigue funcionando de la misma manera. Hay una cierta impunidad de elegir los momentos o, ¿no?, como algo ya un poco premeditado de querer hacerlo.
0: Coincido con esta palabra que acabas de decir, impunidad. La concejal, la ex concejal Sandra Divasón, cuando se despidió, hizo un detalle muy pormenorizado de todo lo que había quedado sin responder. Nosotros en nuestro caso le hemos pedido a nuestra secretaria de bloque que vaya anotando, todo lo registrando, digamos, todos los pedidos que vamos haciendo y que no se responden. Y esto me lleva a pensar en algo, ¿no? Después por ahí se enojan, se molestan porque uno cita al Ejecutivo, al Consejo Deliberante. Pero ¿sabés qué? Uno tendría que tomar todos esos comunicaciones, pedidos que no han sido respondidos y se lo tendría que citar al Consejo Deliberante nuevamente para que dé explicaciones sobre todo eso. Porque para eso hay un tiempo para cumplir. Y si no lo cumplís, bueno, entonces que venga una citación.
2: Sí, porque también forma parte, está dentro de las reglas del Consejo Deliberante, total, poder hacerlo, digo. Sí. Entonces también me parece que hubo durante mucho tiempo esta cuestión de ser una mayoría, de elegir la manera de cambiar el horario, responder o no responder, es la política, ¿no? Pero en este caso a veces es como un doble discurso moral, sobre todo, porque cuando se va para el lado moral esto de decir qué está bien es qué está mal, bueno, es tan subjetivo a su vez, desde qué lugar se puede hablar que esto está bien, que Marisa no está cumpliendo porque se expresa en redes sociales desde un lugar moral. ¿Y de cuál es tu lugar moral para decir que no puede expresarse de tal manera o está jugando de otra manera? ¿No? Entonces es demasiado subjetivo y eso es lo que yo veo como crítica desde hace algunos años, que es justamente lo que el Consejo Deliberante no, todavía no ha superado esto de la discusión por la por no solo tener la razón, sino por lograr algo más. Es decir, la discusión termina siendo quiero yo tener la razón, desde un lugar sumamente subjetivo, ¿no? Y no dar otro paso. Y quizás esperaba, digo, con la nueva entrada, una nueva fuerza política, también esperaba, insisto, un oficialismo más predispuesto a esto mismo, ¿no? De ser un poco más abiertos hacia a las críticas y también hacia las propuestas que son positivas.
1: Claro.
2: Porque de eso se trata, pero bueno, veremos lo que sucede. Lo interesante es que es todo este año, que no es un año electoral donde quizás esperemos, ¿no? Las intenciones son las de tener que trabajar y estar más un poco más en la diaria de Ayacucho, ¿no? De nuestro pueblo, que de definitiva es esa. Ahí es donde siento que la ciudadanía y todos nosotros tenemos que estar más en el foco. Tenemos que estar viendo el Consejo Deliberante, saber qué es lo que pasa, seguir los temas, porque en años electorales sabemos que se juegan otras cosas también ahí dentro del Consejo.
0: Exacto, la verdad que coincido con lo que decís, es necesario superar esto de solamente discutir por discutir, sino discutir, pero realmente para fortalecer una propuesta. Se nota, a pesar de la buena relación que tenemos, pero se nota esa supremacía que han tenido durante años y que todo salía por mayoría y que todavía hay algunas actitudes, viste, claro, que vos decís, bueno, pero yo pienso así, claro, ¿no? Te dicen. Claro. Y yo digo, bueno, sí, vos pensás así, pero acá en esta reunión somos cuatro. Claro. Así que votemos.
1: Claro.
0: Porque, ¿me entendés? Sí, es tal cual como vos lo describí, así pasa.
1: Exacto. Marisa, a ver, dos temas para ir cerrando. Uno de un oyente que tiene que ver con el tema del tránsito, volviendo al tema anterior, sí, que dice que coincide con tu diagnóstico. Entonces pregunta, dice, ¿por qué si están las ordenanzas todo, por qué no se cumplen? No, un poco ya lo decía, pero bueno, esto es un poco de decisión política en definitiva, ¿no?
0: Sí, decisión política y bueno, y a ver, darle una solución,
1: claro,
0: a la problemática.
1: Claro,
0: Yo la verdad que brego, no estoy en la comisión, sí, pero brego para que la comisión avance y pueda ver resolver este tema del allanamiento,
1: claro,
0: porque considero que por lo que he podido informarme y leído, está siendo posible. pero claro. Bueno, ahí estamos, están con algunas cuestiones. Me gustaría que avanzara más rápido ese tema en la comisión, así que bueno, insto a mis compañeros para que avancemos.
1: Bien, y acá, bueno, un papá en la zona rural que, bueno, sus hijos no tienen combi, siguen teniendo, no siguen teniendo combi todavía. ¿Qué opinión del tema? Algo había dicho también la concejal que estuvo, Ana Paula con Antón, Paola con Antono, acá en la radio también hablando del tema, respondiéndote un poco, ¿no? Algunos dichos tuyos, pero en definitiva, ¿cuál es tu posición sobre ese tema del transporte escolar en la zona rural?
0: Nosotros estamos trabajando con el concejal Angiolini. Sé que no es para ahora, es una propuesta para 2027. Nos estamos reuniendo con distintos vecinos, nos estamos reuniendo con transportistas y nos queda una visita oficial al Consejo Escolar. Y esta semana también tenemos reunión con la Comisión de la Sociedad Rural, porque tenemos pensado un proyecto de ordenanza para presentarle al Ejecutivo. Yo siempre sostengo lo mismo, cuando digo que hay un problema, hay alguien que no está haciendo las cosas bien. Sí. Y ya que mencionás a la concejal Colantono, contestarle, porque ella el otro día como que dio a entender que yo había manifestado esto y que la persona que está encargada en Consejo Escolar del Transporte, que es Mariano Cordero, es parte de nuestro de nuestra alianza, ¿no?
1: Exacto.
0: Yo en realidad no lo nombré a Mariano, no nombré al Consejo, yo dije que alguien no estaba haciendo las cosas bien, y yo la verdad que para mí hay cierta responsabilidad en el municipio, porque si bien la provincia es el responsable del transporte escolar, vuelvo a repetir que los niños son de Ayacucho. Por lo tanto, la municipalidad, como hacen otros distritos, también tendría que estar brindando la respuesta, respuesta desde el lado económico, de poder colaborar en algo con los transportistas. Porque sabemos que hay muchos recorridos que no están cubiertos, sabemos que los transportistas por ahí casi que ni les conviene hacer esos recorridos, pero bueno, desde una propuesta del municipio, como está haciendo, por ejemplo, Rausch, por mencionarte un distrito, pero sé que hay otros, poder ofrecerles hacerles un ofrecimiento económico a los transportistas para entusiasmarlos a que tomen esos recorridos.
1: O sea, vos, a ver, más allá de no entrar en el proyecto, detalle del proyecto, porque por ahí tenés que presentarlo y demás. Pero estaría con fondos municipales, decís vos.
0: Sí. Va a ser una propuesta para considerar una tasa que se paga y por la cual no se brinda servicio.
1: Bien.
0: Entonces nosotros consideramos que una parte de esa tasa tiene que ser o puede ser
1: destinada a este tema.
0: Destinada al tema de transporte escolar.
1: Bien. Marisa, te agradecemos la visita. No sé si querés agregar algo más, por ahí no nos hemos preguntado, pero bueno, hemos hablado, creo, me parece, de los temas, por lo menos de actualidad y de los cuales también están ahí involucrados con vos
0: en este tema local. Sí, por ahí comentarles que he comenzado también a incursionar más firmemente en lo que es la quinta sección electoral. El día jueves me reuní con mi coordinador, el coordinador de los concejales, que es el señor Emiliano Recal, que es el presidente del Consejo Deliberante de la Ciudad de Mar del Plata. Así que, bueno, hemos charlado sobre las realidades en los diferentes consejos deliberantes y en esto de poder fortalecer el trabajo conjunto para marcar mayor presencia y mejorar el trabajo que se hace en la quinta sección electoral. Y también tenemos una novedad, que es que hemos el señor Gastón Abonjo ha dejado la coordinación de los coordinadores de cada distrito y ha comenzado el señor Mariano Valiante, que sería quien coordina el trabajo de nuestra coordinadora, que es la señora Viviana Díaz, y de todos los coordinadores de distrito, ¿no? Es como que nos han puesto en dos grupos. Por un lado están los coordinadores de distrito y por otro lado estamos los concejales con nuestro coordinador.
1: Bien, bueno, ahí está entonces, también para aclarar el panorama entonces, cómo va marchando el espacio entonces de Libertad Avanza en la quinta sección. Marisa, te agradecemos la visita, un gusto y por supuesto a disposición acá de la radio para seguir charlando de los temas que creo que nos interesa a todos, que tienen que ver con la actualidad, con las situaciones de Ayacucho, ¿no? Con muchos temas, por supuesto, que hay que seguir hablando y expresándose, ¿no? Obviamente, este tema, ¿eh?
0: Quiero agradecerles a todos los vecinos que, que me llaman, que se comunican, que tienen paciencia, porque como les explico siempre, uno recibe la inquietud y tiene muchas cosas por hacer.
1: Claro.
0: Entonces, bueno, pero pasito a paso se van haciendo cosas. Y que estoy a disposición durante la tarde de 15 a 20 horas en el local de Irigoyen 822, a donde recibo inquietudes de los distintos vecinos que pueden pasar o por una inquietud o para informarse o para afiliarse, pero bueno, el trabajo de la tarde está concentrado ahí.
1: Bien, ahí está. Gracias, Marisa, un gusto.
0: Gracias a ustedes, chicos.
1: La concejal de Libertad Avanza en Ayacucho, Marisa Darguibel, hablando de todos los temas en la mañana de la 95. Nosotros seguimos avanzando 11:44 minutitos hasta la 1. Hacemos el mañanero por la 95. Pausita y ya venimos con música en la mañana. Dale.
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2: El presidente Javier Milei salió a respaldar a Javier y rechazó una devaluación. El dólar no va a ir a 1.800. El presidente respondió a la polémica generada por las declaraciones del vocero presidencial sobre una eventual cotización de 1.800 pesos por dólar. Desde La Rural aseguró que los dichos fueron sacados de contexto y descartó una suba del tipo de cambio a ese nivel. Javier Milei acusó a Brasil de financiar una campaña anti-argentina y escala la tensión con Lula da Silva. El presidente volvió a cuestionar al gobierno brasileño tras el llamado a consulta de su embajador y aseguró que parte de los recursos para una campaña anti-argentina provinieron de ese país. Nicolás Pino, presidente de la Sociedad Rural. Las retenciones deben dejar de existir por ley y para siempre. El titular de la Sociedad Rural Argentina, Nicolás Pino, reconoció avances del gobierno, pero pidió una eliminación definitiva de los derechos de exportación y más alivio tributario. El presidente Milei ratificó que eliminará las retenciones al campo, pero evitó anunciar nuevas medidas en La Rural. En el acto principal de este domingo, el presidente Javier Milei aseguró que la quita de los derechos de exportación sigue siendo un objetivo de su gestión, aunque evitó anunciar nuevas medidas. Reabsorción de pesos y recuperación del crédito al sector privado. Optimista informe apunta al crecimiento de la actividad. Un reporte de Quantum destacó que el gobierno retiró del mercado casi el 85% de los pesos emitidos para comprar.

comprar dólares durante 2026. Además, detectó una mejora de los préstamos a empresas que podría anticipar un mayor dinamismo de la economía en la Argentina. Inflación de alimentos, los precios volvieron a subir y un rubro clave acumuló 4% en un mes. Los precios de los alimentos y bebidas retomaron las subas durante la tercera semana de julio. Pesos y recuperación del crédito al sector privado. Optimista informe apunta al crecimiento de la actividad. Un reporte de Quantum destacó que el gobierno retiró del mercado casi el 85% de los pesos emitidos para comprar dólares durante 2026. Además, detectó una mejora de los préstamos a empresas que podría anticipar un mayor dinamismo de la economía en la Argentina. Inflación de alimentos, los precios volvieron a subir y un rubro clave acumuló 4% en un mes. Los precios de los alimentos y bebidas retomaron las subas durante la tercera semana de julio, después de no haber registrado variaciones en los

0: movimiento en uno de los rubros más sensibles para el bolsillo, aunque se mantuvo lejos del salto del 2,4% observado durante la primera semana del mes. Aquella variación había interrumpido 6 semanas consecutivas de relativa estabilidad. Del exterior, Itamaraty convocó al embajador argentino por declaraciones de Milei contra Lula. El gobierno de Brasil pide explicaciones por los ataques contra Lula y contra el ministro del Supremo Tribunal Federal, Alexandre de Moraes. El brote de ébola en República Democrática del Congo ya dejó más de 1.350 muertos y supera los 3.000 casos. Las autoridades sanitarias advirtieron que el virus continúa en una fase de alta transmisión, mientras 5 provincias permanecen afectadas por la epidemia.
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0: Seguimos.
1: Yo nunca vi New York, no sé lo que es.
0: Seguimos París. Con el sonido nacional en la mañana de la radio, ¿eh? Bueno, te acompañamos a través de la tarde por la 95-2494-3103. Al final hoy, con tantos temas, no hablamos, no jugamos, ¿eh? Pero bueno, vamos a jugar después, seguramente mañana, ¿eh? Bien, muchas cositas para contar también, hablando de fútbol, ¿eh? La actuación de Juanmi Rayago estuvo convocado. Fue parte del plantel de la primera, la Independiente, Haas.
2: Sí,
0: una noticia deportiva tremenda, ¿eh? Para el pibe, como ya venía jugando partidos amistosos, toda la pretemporada jugó varios partidos, tuvo la posibilidad de ingresar en varios cotejos que tuvo Independiente. Bueno, ayer no pudo entrar, pero igualmente ganó Independiente 2-0 frente a su rival, Estudiante de La Plata, en La Plata. Así que bueno, bien el Rojo Avellaneda. Vamos a ver si puede entrar Juanmi en algún momento en un rol que mi apuesta es que si entra, donde entre queda titular. Para mí. Pues un puesto en la cancha defensor, que es, en general, ¿no?, el día que se reemplaza es por algo mejor, ¿no? Y por supuesto, no algo circunstancial, no de un partido momento. Pero bueno, lo han probado y bueno, por ahora está ahí en el plantel de la primera, nada más y nada menos, ¿eh? Muy pibe también.
2: Excelente.
0: Así que bueno,
2: muy buena noticia. Qué lindo, ¿no? Qué lindo también para toda la familia, por supuesto.
0: Sí, obviamente, su mamá Marisa, sus hermanos también, Benja, que está ahí con él. Su familia acá en Ayacucho también alentándolo a pleno, por supuesto, ni hablar.
2: Y después, también es futbolístico, pero a su vez a uno lo siente más cercano, que ha sido el recibimiento de varios de los chicos de la selección,
0: sí,
2: en sus respectivos lugares de nacimiento, de origen.
0: Exacto, sí.
2: ¿No? Y ahí te das cuenta también el esfuerzo que hacen ellos, lo decíamos, Lautaro Martínez, post partido, ¿no?, con Inglaterra,
0: sí,
2: que él viene de Bahía Blanca, ¿no? Es un típico de los tantos chicos que
0: del interior
2: que sí. Bueno, que están, obviamente, que son educados y formados, claro, en instituciones de capital o de, bueno, en este sí, caso en Avellaneda, lejos, etcétera.
0: Sí, parecido lo del Dibu. El Dibu a los 11 años y medio se fue de Mar del Plata, de su casa, ¿no?
2: Exactamente.
0: También. Tremendo.
2: Bueno, ayer un hermoso recibimiento a Licha Martínez.
0: A Licha también, sí.
2: En Entre Ríos. Y un poco de todo eso tiene que ver con eso. ¿Cuánto tiene que ver también la familia, ¿no? Y esto de...
0: Exacto.
2: De poder acompañarlos. Aún en la distancia, cuando las posibilidades, obviamente, que no son, no sé si es para podés ir a todos los partidos a verlo,
0: no,
2: lo que sea.
0: No, claro, tampoco.
2: Y el esfuerzo, ¿no?
0: El esfuerzo
2: y las ganas de llegar, porque,
0: claro, exacto,
2: porque también tiene que ver un poco eso. Y a veces un poco se pregunta acá, ¿por qué en Ayacucho no pasa que nunca llega un chico a la primera, ¿no? Esa gran,
0: claro,
2: pregunta que siempre.
0: Sí, está.
2: Con tantos futbolistas, con tantos. No, bueno, también hay que tener una preparación, una...
0: Sí, mental, una fortaleza
2: total,
0: mental muy fuerte.
2: Una fortaleza
0: muy
2: mental
0: fuerte,
2: muy fuerte.
0: Muy fuerte.
2: Una familia que sepa acompañar bien.
0: Exacto, sí.
2: En esto de las distancias, etcétera. Así que
0: tal
2: bueno,
0: cual, exactamente.
2: Lo mejor de lo mejor para él. Y
0: para
2: lo estamos
0: Juan,
2: viendo. El próximo,
0: exacto,
2: partido lo voy a ver, ¿eh? Porque
0: lo
2: no,
0: a ver. Ah, muy bien.
2: Vi
0: un ratito.
2: Vi
0: nomás
2: muy poco,
0: bien, bueno,
2: de fútbol.
0: Ahora un ratito.

0: Player Jorge Saed, pero bueno, fue triunfo Independiente de Avellaneda, fue derrota de Boca con Deportivo Riestas y estamos.
1: Sí.
0: Patrick, y fue derrota de River, ¿no? También. De River contra el equipo de. ¿Cómo se llama? No me sale el equipo de Chiquitapia.
1: Sí, de Riestra.
0: River, Boca. River. Boca le ganó, Riestra ganó a Boca y a River le ganó. Dios. Bueno, no me sale el equipo. 1-0 en el Monumental. Bueno, espero un poquito que Pedro, bueno, ahora va a ser el hombre del equipo, Pedro, la Pucci. Bueno, ya le digo. Mientras tanto, vamos a saludar a amigos que nos acompañan mañana en la radio. Se viene con todo esta mañana de la 95, esta mañana de lunes. También con muchos mensajes, ¿sí? Vamos a estar leyendo también muchos mensajitos que han quedado pendientes de la mañana de hoy.
1: Has, River Barracas.
0: Barraca Central.
1: Tampoco me salía.
0: Barraca Central, ¿no? Que era dos, sí. Ahí está, Barraca Central, muy bien. El equipo de la mafia, dice acá el hincha de River. Bueno, no se pongan
1: no,
0: así.
1: No, basta.
0: Se pongan así, chicos, por favor. No se pongan nerviosos.
1: Ya arrancamos, por favor.
0: Dios mío.
1: ¿Qué tan cierto es que Chiquitapia quiere ponerle la hydration break en el fútbol argentino?
0: No sé, ¿en la Sudamericana está? El otro día jugó Boca, claro. Con la Sudamericana está. ¿Qué sé yo? A mí no me cae del todo mal. Para mí, pero yo como espectador televisivo, insisto, espectador televisivo, no soy ni jugador, ni dirigente, ni cuerpo técnico,
1: cancha.
0: Ni hincha de cancha. El hincha de cancha por ahí es un plomazo.
1: Capaz,
0: pero vos, en la tele, yo tengo en la tele 25 minutos, un break, te levantaba al baño, preparaba el mate, yo no me hablaba con Bojas.
1: A mí no me gusta,
0: pero bueno, hay gente que sí le molesta, qué sé yo, no sé. Pero a mí como hincha, como televisivo, no me disgusta.
1: El
0: ahora,
1: tema es lo que...
0: Porque tengo
1: que
0: ir a la cancha. El otro día jugó, por ejemplo, el partido de Aldo Civi con Defensa y Justicia, era a las 21:45. Vos ese partido lo ponés.
1: Bueno, que te miras 12 de la noche.
0: Claro, te miras 3 de la mañana.
1: Y después para irte, eso
0: y volverte,
1: eso
0: claro, volver, no, terrible, una locura total. Pero bueno, eso por ahí es una locura.
1: Es cierto, como espectador, espectadora, no molesta, por lo menos.
0: Televisivamente no,
1: caso,
0: pero bueno, pero...
1: Pero no me termina de cerrar los el objetivo, digo, el interés es vender más
0: fútbol, publicidad, por
1: más
0: supuesto,
1: publicidad,
0: más publicidad, obviamente.
1: Publicidad sí, que sí. Ya sabemos de cuáles son los,
0: sí.
1: ¿No? De dónde viene, sobre todo casas de apuestas.
0: Casas de apuestas, sí.
1: Como
0: sí,
1: hemos
0: sí.
1: Visto en el Mundial y que vamos a seguir viéndolo. Quizás tiene que ver un poco eso, digo, ¿no? De cómo seguir mercantilizando un deporte tan bonito.
0: Vio que salió un rumor que había dos partidos de España que estaban en duda por las apuestas ilegales.
1: Lo vi.
0: Pero no pasó nada. No pasó
1: no va a pasar
0: no,
1: nada.
0: No pasó, ya está. No. El último partido nos ganaron re bien, obviamente.
1: Sí,
0: porque últimamente fueron contundentes, no hay que nada discutir. Pero bueno, la duda estaba si estaban bien o no los partidos anteriores. Pero bueno.
1: Yo no.
0: ¿Qué va a hacer?
1: No abono con ninguna de las teorías conspirativas sobre la final de Argentina.
0: No, sobre la final yo creo que no, porque no hay vuelta atrás. Se jugó y nos pasaron por arriba.
1: Cuando no pateas al arco durante 90 minutos, amigo, no hay teoría que nada.
0: 11 pelotas sacó el Dibu. 11 jugada de gol sacó. ¿Qué más crees que hay? 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
0: Hola, hola, hola, oyentes en la mañana. Hola.
2: Hola, chicos.
0: Adriana, querida.
2: Sí, Emilio, tenés razón. Yo soy independiente de Avellaneda y lo escuché el partido todo cuando nombraban a Juanpi, el que estaba en el banco. Ay, se me erizaba la piel. Es una barbaridad. Bueno, tenemos dos. Ojalá.
0: Dos potencias. Tenés
2: razón que lo pongan a jugar. Yo creía que lo iban a. Cuando hicieron el cambio lo iban a poner, pero lo pusieron a mes. Bueno.
0: Ya va a entrar.
2: Vamos, Juanpi, vamos, familia de Rayago, vamos. Adelante, adelante. Vamos a tener dos: De La Vega y Juanpi.
0: Muy bien.
2: Una barbaridad. Mi hija, cuando viene Juanpi, le hace masaje.
0: Mirá, muy bien.
2: Masaje deportivo. Cuando viene Juanpi a Ayacucho.
0: Exacto, pero ahí está Juanpi.
2: Un chico hermoso. Uh-huh. Muy bueno, muy muy bueno.
0: Sí,
2: exacto. Y va a ser bueno para jugar, y es bueno para jugar también.
0: Mira, ahí estamos, vamos todavía.
2: Gracias, Emilio.
0: Gracias, saludo grande. Dice Barraca, el equipo de la mafia, dice. Bueno, otra vez, pero ya está, señor, ¿cuántas veces lo voy a decir?
1: ¿Qué llorones que son los llorones? Hay que bancársela un poquito. ¿Sabés lo que es ser hincha de Gimnasia?
0: Claro,
1: exacto. ¿Sabés lo que es la desgracia que es ser hincha de Gimnasia? Si ustedes estaban un poco, ay, ¿sabés que no pudimos traer un refuerzo? ¿Cuál era el refuerzo? Uno que, ¿sabés de dónde venía? De la liga mínima, la liga mexicana. ¿Sabés lo que es el hincha de Gimnasia?
0: No, terrible.
1: La desgracia eterna que es el hincha de Gimnasia. Mirá si tuviéramos que decir mafia cada vez que no sale una. Por favor, téngale el cuero un poco más grueso.
0: Pero
1: es como hablar de teorías conspirativas cuando no tiraste un gol.
0: Se fueron a la B y no dijeron nada. Y ahora se quejan de Chiquitapia.
1: Pero escúchame, por el amor de Dios, lo tienen.
0: Otamendi,
1: lo trajeron.
0: Tenés razón, Jan Fernández.
1: Pero ¿sabés nosotros Otamendi? Básicamente como traerte, no sé, nosotros como directamente decirte juega, no sé,
0: claro,
1: Roberto Baggio. Un gran ídolo de mi vida.
0: Claro, mira, pero bueno, ya.
1: Te quiero decir, ¿sabés lo que es para nosotros, claro, figuras? Nos emocionamos con un Nacho Fernández, que encima es nuestro.
0: No, el otro día escuchaba a qué equipo era, Aldo Civi, me dice que volvió alguien a jugar después de, a ver si algún futbolero me está escuchando. Hacía como un año y medio, no jugaba, se había retirado, no jugaba, y volvió a jugar.
1: Directamente, inactivo.
0: Porque era amigo de Damonte y fue a jugar a Aldo Civi. Lo nombraron, no me acuerdo, pero es conocido, jugador conocidísimo. Okay. Pero el nombrado dice, un año y medio, tío. Fue el hincha, lo sigue, sí, che, el tipo que vuelve del ostracismo, vuelve.
1: Total.
0: Completamente alejado del fútbol, se había retirado. A ver, ¿qué más tengo por acá? Hola. Dice, hay que grabar las cámaras de seguridad y de los móviles de tránsito en los casos de infracciones, identificar el domicilio, infractores, actuar en base a tales filmaciones, dice por acá Luis. Hola, hola, hola. Porque si pongo buen día, me van a cargar por el horario, dice Agus. 11 y 5, mando mensaje a
1: Agus. No, está bien, a las 11.
0: 11 de la mañana, bueno, sí, para.
1: Sí, bueno. Ahí, estoy con Agus,
0: Teresa. Agus, ponete las pillas. Chicos, ¿ustedes saben por qué los niños asiáticos no creen en Papá Noel? Los niños asiáticos no creen en Papá Noel.
1: Mirá que estamos en
0: mirá que estamos invadidos.
1: Mirá que estamos siendo vistos rodeados por todo el mundo.
0: Estamos rodeados. ¿Sabés por qué los niños asiáticos no creen en Papá Noel? Porque ellos hacen sus propios juguetes. ¡Claro, muy bien!
1: Sí. Y es verdad.
0: Es verdad.
1: Made in China.
0: Es verdad, claro, Made in China. Tienes razón.
1: Es verdad.
0: Que nos tildan de racistas, dice verdad. No, pero eso no. Es un chiste, está bien. Calculo que cualquier chino está orgulloso de su producción china. Chicos, buen día. ¿Cuándo abre la convocatoria para trabajar de personal de tránsito? Hay que contratar más gente, no queda otra, más control de tránsito, dice José por acá. Gracias, José, por comunicarte con la mañana de la radio. ¿Has?
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0: Muy bien. Bueno, saludan gente en Lonera Terre, amigo Agustín, que está ahí prendido a los 95, junto con Silvina y Siriaco. Saludos a los tres, que están escuchando la radio, que es invierno, que están trabajando a pleno. Saludos gente a Lonera Terre, Agustín, Silvina y Siriaco, todos ahí escuchando la 95, que están ya por almorzar o tomándose unos matecitos esta mañana. Saludos grande a la gente de Lonera Terre, ahí prendido a la 95. Saludos grande al amigo Agus, Silvina y Siriaco.
1: Muy bien.
0: Hola.
1: Buenas.
3: Hola, Emilio, buenos días. Soy Juan Carlos. Bueno, yo voy a aportar dos situaciones que me tocó presenciar. Una en la avenida Solanet, una nenita llorando en una esquina con una bicicleta en la mano. Me acerqué a ver qué le pasaba, porque estaba solita. No sé, 9, 10 años tendría. Y me contó que no se animaba a cruzar por el ruido de las caravanas de las motos, que le habían dado miedo. Y otra situación, yo estaba en un semáforo, esperando que me habilite la luz verde, y al lado mío pasan dos motos cruzando en rojo, y casi se llevan puesto a una señora con una nenita en bicicleta que cruzaba correctamente. No se la llevaron puesta, no sé, porque Dios no quiso. Entonces yo les cuento esto. Después que saque las conclusiones, quien tenga que sacarlas, claro. Principalmente las autoridades, de lo que yo les cuento. Y lo que tengo miedo yo, que un día un ciudadano común y corriente que esté cansado de todo esto va a hacer cumplir la ley por mano propia y se va a comprometer haciendo la tarea que hay otra gente que le pagan para cumplirla.
0: Exacto.
3: Me parece que eso sería injusto. Bueno, chicos, un abrazo.
0: Gracias, Juan Carlos, querido. Abrazo grande, amigo. Muchas gracias por comunicarse.
3: Hola,
0: y esta era, sí.
3: Señora.
0: Esta es la concejal. La pregunta a Marisa Ribeiro que le dimos al aire de Juan Carlos también. Sobre por qué no se cumplen las ordenanzas, están escritas, ¿no?
1: Muy
0: exactamente. Bien.
1: Bien.
0: Vamos a actualizar todo el clima, Hash, mientras que vamos a saludar a la gente de Kiosco de Dustin, Irigoyen, se despiden saludando a Sonia, Miguelito y todo el equipo, andan por ahí, los amigos.
1: Un beso grande.
0: 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Pero actualizamos todo el tiempo, hasta ahora mañana de radio, cuando es la hora 12, 26 minutos. ¿Cómo viene la mañana con este auspicio comercial?
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0: Bueno, 11 grados 4 a la temperatura en Ayacucho, humedad del 95%, sigue altísimo porcentaje de humedad, presión fría 988,5 hectopascales, viento clavado al norte ahora, a 13 kilómetros por hora de promedio, y la visibilidad sigue siendo baja, 2 kilómetros. Para lo que resta del día, pronóstico anuncia cielo cubierto, tormentas aisladas por la mañana, con chaparrones por la tarde-noche, en realidad, en la noche algunos chaparrones aislados. La máxima para hoy 17 grados. Insisto, la probabilidad es entre un 10 y 40%, muy baja probabilidad, así que muy probablemente no llueva. Pero bueno, hay un 10, 40% de probabilidad de que llueva. Veremos qué pasa al respecto. 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
0: Muy bien, estamos en la mañana de la radio. ¿Qué tenemos por ahí? 12.27 minutitos en esta mañana de la 95. Buen día, dice. Prohíben los fuegos artificiales, pero no prohíben los ruidos de motos en Ayacucho, dice por acá Luis. Bueno
1: sí.
0: Y sí.
1: A veces algunas hay que reconocer que son un poco más demagógicas.
0: Sí.
1: Más fáciles.
0: Más tribunero, ¿no?
1: Más tribunero, sí, sí.
0: Un poquito. ¿Qué más tengo por acá? Saludos a Mabel, que anda por ahí escribiéndonos. Muchas gracias. Saludos a Sergio, que anda por ahí mensajito. Sergio, se viene Jorgito Galcet con información deportiva. Y antes, ¿qué tenemos para contar en esta mañana de radio? ¿Qué tenemos, Jazz?
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0: 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Bueno, le cuento, atención, Has y oyentes.
1: Sí, contanos.
0: Se viene el séptimo capítulo, no queda otra, ¿eh? No queda otra, séptima edición.
1: ¿Cuándo?
0: Capítulo 7. este fin de semana. Después confirmo bien, probablemente el domingo, Teresita. Domingo Teresita seguramente se estrena en YouTube. Séptima edición de No Queda Otra. Van a ver, después lo voy a contar.
1: ¿Qué más podemos adelantar? ¿Por el momento nada más?
0: Nada más.
1: Viene un invitado.
0: Invitados de lujo.
1: Bien.
0: Invitados de lujo tenemos.
1: ¿Invitados e invitadas?
0: No, en esta oportunidad no hay damas en el programa.
1: Cada vez que pregunto yo eso, me sale mal.
0: No, pero tiene una explicación. Tiene una explicación porque no hay damas. Okay. Tiene una explicación porque no hay damas. Perfecto, pero esta vez, no hay damas, casi.
1: La explicación es que porque hablamos de fútbol.
0: Hablamos de fútbol, cosas de varones.
1: Muy difícil entender el fútbol. Mirá que
0: hablamos cosas de varones, se muere. No,
1: cosas de varones puede ser. Hay, yo coincido que hay temas como específicamente de géneros. Claro. Como ustedes nos van hasta. Podría, ¿no? Pero digo, ni idea.
0: No, pero este
1: lo que es un síndrome premenstrual. No creo que sea una conversación de hombres porque ustedes no lo persiguen.
0: Claro, no lo viven.
1: Exacto. Lo comprendo.
0: Claro. Pero después te explico por qué. Tiene un significado.
1: Perfecto.
0: Muy simple.
1: Entonces,
0: pero yo para dejar un poquito de intriga a usted.
1: Obvio.
0: Sí.
1: Durante la semana entonces vas a ir
0: spoileando
1: un poco.
0: Mañana vamos a ir ampliándolo a poquito.
1: Me parece bien.
0: Sí, que es tranquila. 12:30 tenemos que ir a las quinielas también esta mañana de radio. ¿Las quinielas son presentadas por quién, Hans?
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0: Bien, vamos por la quiniela de la previa en la ciudad de 5981. 598181. Eso no es nada grave. 81 Las Flores, en la provincia de Buenos Aires, 1786, 1186, 86 El Humo, en Santa Fe, 4501, 450101 El Agua, y en Córdoba, el 5972, 72 La Sorpresa. Vamos ahora con la primera ciudad, 1488, El Papa, provincia de Buenos Aires, 5229, 29 San Pedro, en la Santa Fecina, 6383, el mal tiempo, y en Córdoba, 7164 es el llanto. Entonces tenemos para el versito, muy fácil viene, ¿eh?
1: A ver.
0: El Papa San Pedro, el mal tiempo y el llanto. ¿Vamos, Has? ¿Se anima?
1: No, sobre todo cuando tiene que ver con...
0: Bueno, le digo yo entonces, el Papa lloraba porque el mal tiempo no lo dejaba salir de la iglesia. La iglesia la tiene para hoy, la iglesia es el 84.
1: ¿Y San Pedro?
0: Y San Pedro, claro, por eso le lloraba a San Pedro.
1: Le lloraba a San Pedro.
0: Perdón. El Papa lloraba a San Pedro porque no lo dejaba salir de la iglesia por el mal tiempo.
1: Ok.
0: Ahí está, el 84, perdón. 84 la iglesia.
1: Perfecto, lindo número,
0: Presentó.
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0: 12:32, pausita y ya venimos después de este corte.
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1: 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Seguimos en la mañana de la radio, estamos en la tercera, el mañanero por la 95, y ahora vamos a compartir el informe deportivo. Está Jorgito Balcete ya con todo el deporte, como siempre los juicios, esta firma comercial.
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0: llega la información deportiva. Está Jorgito Balcén preparado por ahí. Jorge, con todo el deporte. Jorgito, te escuchamos atentamente. Buenos días.
1: Hola, Emilio. Muy buenos días. Para vos y toda la gente del Mañanero. Saludo en este lunes con toda la información deportiva del fin de semana. Un fin de semana que, si bien no tuvo fútbol para el ámbito local, tuvo muchas noticias y muy buenas, con buenos resultados. Y entre las esas noticias destacadas, tenemos la convocatoria de Juanmi Arrayago al plantel que afrontó el partido de primera división del fútbol argentino contra Estudiantes. Si bien ocupó un lugar en el banco y no ingresó, es una gran noticia que el ayacuchense Juan Miguel Arrayago esté en el plantel de un equipo como Independiente, además, pero afrontando el primer partido de campeonato, con apenas unos días sumándose al entrenamiento de la primera división, porque no hace un mes que está entrenando con la primera y ya el técnico Gustavo Quinteros lo tuvo en cuenta para por lo menos integrar este grupo selecto de jugadores que afrontaron la primera fecha del campeonato y además con victoria para Independiente. Esto es más anecdótico, pero bueno, felicitaciones para Juanmi. Sabemos que está haciendo un gran trabajo, está dejando todo, está haciendo lo que tiene que hacer para estar en el lugar que está merecido, porque ha tenido desde el año pasado que está Independiente y este año en la reserva ha tenido un año bárbaro, un trabajo espectacular, y por eso está donde está. Así que merecido, felicitaciones para Juanmi, y bueno, y a estar pendientes de todo lo que pase de acá en adelante con Juan Miguel Arrayago en la primera división de Independiente. Bueno, otra buena noticia, esto lo conocimos hoy a la mañana, Facu de la Vega está convocado también para el partido que va a afrontar Almagro hoy por la primera B nacional. Atención, porque hoy juega a las 20 horas Atlanta Almagro y Facundo de la Vega está entre los convocados para afrontar este partido que se va a jugar entonces en cancha de Atlanta. Así que bueno, mucha suerte para Facu de la Vega en esta nueva etapa. Recordemos que dejó Aldo Civis, está a préstamo en Almagro hasta fin de año. Así que bueno, puede ser que tenga continuidad, que pueda jugar algunos minutos y que se pueda mostrar también en Almagro, que es una categoría también profesional. Es la segunda categoría del fútbol argentino. Así que bueno, hoy Atlanta Almagro a las 20 horas con el ayacuchense Facundo de la Vega en las filas de Almagro. Bueno, hay algo más del fútbol. Se nos vienen los torneos de selecciones juveniles. Atención, porque la semana que viene ya van a estar arrancando. Esta semana van a ser algunos partidos amistosos. La semana pasada se hicieron las presentaciones del sub-13 y el sub-15. Y bueno, la semana que viene, el miércoles 5 de agosto, vamos a tener aquí en Ayacucho, categoría sub-15, Ayacucho Necochea, primer partido de esta temporada para las selecciones juveniles de nuestra ciudad. Bueno, con respecto al fútbol y teniendo en cuenta lo que se desarrolló aquí en Ayacucho, tenemos que felicitar también a Nancy y a Hugo Guzmán, ¿sí?, que estuvieron junto con la gente de Ferroviario organizando un encuentro el fin de semana, lo que denominaron el primer mundialito en Ferroviario, con categorías infantiles y juveniles de 3 a 14 años, más de 100 chicos participando, así que bueno, felicitaciones, porque ha sido un gran evento, una buena idea que se pudo desarrollar y llevar a cabo, dando la posibilidad a muchos chicos y chicas de estar jugando un torneo así de forma relámpago en varias categorías infantiles. Así que bueno, mucha suerte para todos, y felicitaciones por lo que han hecho, dando la oportunidad de diversión a más de 100 chicos y chicas que estuvieron jugando. Bueno, no hubo fútbol de la URD para los equipos de Ayacucho, se jugó solamente un partido pendiente donde San Lorenzo y Alumni empataron 1-1 por la primera división B. No hubo fútbol de veteranos tampoco, esta semana hubo vacaciones. Tampoco hubo fútbol para los chicos de AFA en inferiores, estuvieron por aquí, todos los que están en los equipos de AFA estuvieron una semanita de vacaciones aquí en Ayacucho, el viernes estuvimos dialogando con Benja Rayado en la radio y también estuvimos con Valentín Iriart con Lolo Pereira, que vamos a compartir la palabra de ellos en esta semana en 4-3-3. Pero bueno, han andado todos por aquí sin actividad en el fútbol de AFA. Tenemos información del fútbol del Federal A. Kimberley y Círculo Deportivo empataron 1-1 con el Pampa Báez en el arco de Kimberley. Ya cerró la primera ronda y después arrancan la segunda etapa del Federal A. Kimberley está clasificado en la zona campeonato. En Tres Arroyos, Olimpo con Juan Esteban Santa Cruz empató 0-0 con Echegoyen. Y el equipo de Bauti Echeverri, Independencia González Chávez, le ganó 2-1 a Colegiales. La primera fecha de fútbol de Tres Arroyos. Bueno, una que tiene que ver con la literatura, sí, esto ya lo hemos mencionado. Se viene el concurso literario Cortita y al Pie. ¿Sí? La Municipalidad de Ayacucho, a través del Centro Cultural La Vieja Usina, están organizando este concurso literario. Hay categorías de juveniles y adultos, así que bueno, cualquier información, cualquiera que quiera participar, que se acerque hasta La Vieja Usina. Hay tiempo de presentar la obra hasta el 30 de agosto, ¿sí? Es todavía más de un mes para aquellos que quieran participar, así que pueden averiguar y pasen por la Vieja Usina y allí les van a dar todo el detalle de cómo se puede participar en este concurso literario. Bueno, vamos al resto de los deportes. Decíamos que hubo muy buenas noticias. Bueno, en pádel, Juanita Cáceres, campeona provincial. Es en categoría menores, séptima sub-14. Fue en el provincial de Fejuba, desarrolló un partido de la costa. Allí Juanita Cáceres junto a Valentina Olivera de San Manuel se quedaron con el título, ¿sí?, ante unas chicas de Necochea. Así que felicitaciones para Juanita Cáceres, integrante de la escuela de pádel de Nahuel Langui en Murciélago. Y Valentina Olivera es una chica de San Manuel, de la escuela Proyecto Pádel. Han jugado juntas algunos torneos zonales y en este caso fueron al provincial, donde se quedaron entonces con la victoria, el título en este provincial de pádel. Bueno, también hubo mucha actividad de pádel en Tandil con el torneo Center Pádel, varias parejas de nuestra ciudad. La pareja que llegó más lejos en este fin de semana fue en séptimo caballero, Gonzalo Scandrolli y Leonardo Esposato, que llegaron hasta la semifinal. ¿Sí? Después también hasta cuarto de final llegaron José Rodríguez, Daniel Suárez en quinta caballeros y Alan Benítez junto a Augusto Culleres de Azul en tercera caballeros, que terminaron en cuartos de final. Después hubo varias parejas más que vamos a estar ampliando en 4-3-3 los participantes en Center Padel Tandil. En Murciélago hubo actividad este fin de semana, se están jugando algunos torneos y Murciélago se viene para el próximo fin de semana un torneo profesional, el torneo oficial AJPP 500 con puntos para el ranking que arranca el próximo jueves. Pádel en Sarmiento, victoria de Fabián Balbuena, Mateo Lavarrieta. En sexta, séptima, caballeros, se impusieron en la final ante Faustino Martí Arena y Taji Rodríguez. Bueno, tenemos también buena información del taekwondo con dos deportistas de la Escuela Fénix que estuvieron participando en el Grand Prix de Ciudad Deportiva Don Bosco. Es el segundo provincial de la Federación de Taekwondo Bonaerense y allí estuvieron Lautaro Postrelnov, que cayó en primera ronda ante quien luego sería el campeón del evento, y Rodrigo Valdés tuvo primer puesto en Pomsae y segundo puesto en combate. ¿Sí? Así que muy buena la actuación de los muchachos de la Escuela de Taekwondo Fénix en el segundo provincial de la Federación de Taekwondo Bonaerense. Bueno, hubo también torneo provincial de pelota paleta, esto se desarrolló aquí en Ayacucho, la participación de Laureano Caló, Camilo Candal, que bueno, no pudieron avanzar en cuartos de final, después ganaron el repechaje, pero no pudieron avanzar a las semifinales. Primera fecha del clausura de Primera B con la participación de Laureano Caló y Camilo Candal representando a Atlético. Sigue esta semana el torneo interno, ya en su fase definitiva en Atlético, y además la escuelita de paleta de Atlético a cargo de Walter Larrelle estuvo presente el fin de semana en el encuentro que se desarrolló en el Centro Vasco de Tandil. Tenemos también una muy buena de atletismo, ¿sí? La participación de Sergio Javier Osman en San Juan, en la Yacuchense, radicado en Tandil hace un tiempo, participó en la maratón de 42 kilómetros, fue segundo en la décima edición de la Maratón Internacional de San Juan. Así que, impresionante lo que siempre aporta y brinda el atleta Sergio Javier Osman. Bueno, hubo ciclismo en Ayacucho, entrenamiento competitivo, con una buena participación de ciclistas de la zona. No era uno de los tradicionales eventos para todas las categorías, pero bueno, hubo buena participación. Después estaremos ampliando todos los resultados en 4-3-3. En Bochas hubo actividad en el Club Ferroviario, terminó el torneo comercial por tríos. Vicente Echeverri, Sebastián Echeverri y Joaquín Ángel se consagraron campeones, representando a la firma Pedro Noel Irey. Participaron 8 equipos y en la final le ganaron a Electricidad Rubén Ponzo, que estuvo integrado por Alejo Lugren, Diego Almada, Rubén Ponzo y suplente Héctor Lugren. Hubo actividad de Newcon, sí, el saludo para los muchachos de Newcon, de Crazy Newcon y de Defensores, que estuvieron en Maipú el fin de semana, el sábado, en el Polideportivo Maipú. Se festejó el Día del Amigo Newconero y allí estuvieron varios ayacuchenses en un encuentro que se denomina A la Bolsa, donde jugaron todos mezclados, sí, no hubo representación de equipos, y jugaron todos mezclados, y bueno, allí estuvieron integrantes de Crazy Newcon, del Club Estrada, y también del Club Defensores. Bueno, ¿qué más? Felicitaciones para la gente que organizó el tercer encuentro SAP en Ayacucho, ¿sí? Espectacular, ¿eh? Mucha gente, mucho auto, ¿sí? y una muy buena organización. Así que las felicitaciones para la gente de SAP que estuvo organizando este encuentro de autos en el Club Independiente. Bueno, para cerrar esta parte local, vamos a con una noticia de powerlifting. No hubo competencia, el ayacuchense Fernando Macelo va a participar dentro de un tiempo en el Iberoamericano que se va a desarrollar en Córdoba. Bueno, ayer o en este fin de semana se dio a conocer el ranking de todas las federaciones que van a participar en el Iberoamericano de Córdoba, y el ayacuchense Fernando Macelo está primero en el ranking con el mejor total, con 625 kilos, mejor DOTS con 386,4 y primero en el ranking Iberoamericano de 100 kilos, así que felicitaciones para Fernando Macelo, que se está preparando para participar de lo que va a ser este torneo a nivel internacional en la provincia de Córdoba. De esta manera entonces cerramos lo que fue la actividad local. Decíamos con mucha información, con buena información, buenas noticias para el deporte ayacuchense.
0: Gracias, Jorge. Por supuesto, todo se amplió hoy a las 20, perdón, 18:30. 18:30 esta tarde, por supuesto, el nuevo horario de 4:33 por la 95 con Jorge Galsaez. 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
0: Muy bien, y entramos ya en la recta final del programa de hoy, Has. Vamos a salir al espectáculo. Gangusel Rey, tiene cuento y algún título por ahí tenemos.
3: Dale.
0: ¿Quién presenta?
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0: el espectáculo. Claro, lo momento del día ayer de Gran Hermano, 8-6 de promedio bajísimo.
3: Terapia intensiva, ¿no?
0: Terapia intensiva, totalmente. Jack Reacher. La película en Canal 13, Jack Reacher.
3: Ah, Jack Ryder.
0: Ahí está.
3: Richard.
0: Bien, 4-7, acá me aporta Victorica, muy bien. TC Pickup, la final, 1-3 en Canal 9, lo más visto. La GPS en América, 1-3, lo más visto en América. Y en la TV pública, la Santa Misa, el Papa León 14, fue lo más visto.
3: Le vi un ratito.
0: Sí, ¿te lo vio?
3: Sí, lo vi un ratito.
0: Muy bien. Se viene a Mar del Plata, aparentemente, vendría a Mar del Plata. Vamos a ver. Bien, ¿qué me cuenta el espectáculo?
3: ¿Algún te título tenemos contar? Por ahí? A ver.
0: ¿Se viene Victorica? Wanda Nara, sí, 480 mil euros reclamaron en el Tribunal de Italia. Aicardi, está muy bien. La señora. El tribunal le creó inadmisible.
3: Vuelve.
0: ¿Quién vuelve?
3: No lo sé, ¿peronismo?
0: No sé.
3: Flavia Palmiero anunció su regreso a la conducción. Mirá, ¿cuándo?
0: La Ola está de fiesta.
3: Canal.
0: Mirá.
3: Para todos los fanáticos de La Ola está de fiesta.
0: Para todos los
3: aquellos
0: fanáticos
3: que hoy tienen entre 40 y 48 y años.
0: Sí, exacto.
3: Bueno, vuelve Flavia, chicos.
0: Vuelve Flavia Palmiero. Bueno, volverá con Nico Cabré y Natalia Oreiro de Bailarín. Ah, no, Natalia Oreiro de Yuya.
3: Natalia fue Paquita.
0: De Yuya, claro. Nicolás Cabrera de
3: Yuya. Sí, señor. Muy bien. Nicolás sí salió de.
0: Apoyado por la Fundación Fandom Macri, que aportan acá, no sé, no,
3: un
0: dudo.
3: Un beso grande
0: eso,
3: para la familia Macri,
0: Flavia,
3: gente
0: grande.
3: Muy honesta.
0: Sí, ¿quién presentó este momento?
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0: No conocen los tribunales.
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0: Nos vamos, Jazmín.
3: Sí, nos vamos.
0: Gracias, Jaz, como siempre, su trabajo en la
3: Gracias, mañana. Amigo, igualmente.
0: Vamos a encontrar mañana a partir de las 7 con Mejor Mañana y luego a partir de las 8 y pico, que estamos con el mañanero. Gracias, hasta mañana, gente. Pásala lindo, ya está Victorica para las hoy. Invitado el profesor Pablo Subiaurre a hablar de literatura y también de política.
3: Qué lindo.
0: Los dos temas.
3: Escucharemos.
0: Atentamente. Siempre tira alguna definición, Subiaurre, sí, que genera ruido. Gracias. Chao.

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0: Me gusta la gente sentipensante, que no separa la razón del corazón, que siente y piensa a la vez, sin divorciar la cabeza del cuerpo ni la emoción de la razón. El maestro Eduardo Galeano. Soy Juan José Victorica y esto es Palabras Cruzadas. Llévatelo, Emilio.
1: Entendiendo la realidad política actual, Juan José Victorica está en la radio, haciendo Palabras Cruzadas, obviamente, hasta las 14 en la 95.
0: Bueno, ¿por dónde empezar? Con todo lo que se ha venido todos estos días. Lo que va a pasar el 6 de agosto en el Congreso respecto de la ley de tierras. Lo que ha ocurrido con nuestro presidente en Brasil, que viajó para apoyar la candidatura del ultraderechista Bolsonaro y se dedicó a insultar al juez federal y nada más ni nada menos que al presidente de la República Hermana de Brasil. Mientras tanto, la entrega continúa. Hay un pueblo en La Rioja, sepan ustedes, llamado Vallehermoso, que ha sido vendido en su totalidad con sus ciudadanos dentro y que tiene el manantial de agua potable más importante de la provincia, y lo ha comprado un rabino norteamericano de apellido Levinson por $600,000, compró nada más ni nada menos que 200.000 hectáreas. Esto está en la justicia, espero que la justicia falle en contra, pero esto es lo que está ocurriendo en rasgos generales y particulares también en nuestra querida República Argentina. Paralelamente, yéndonos para el sur, le cortaron el gas a 100 familias por falta de pago, con temperaturas de 18 grados bajo cero. Digo, todas estas cosas que deberían prender las luces de alarma frente a una sociedad que no quiere o no puede prestar atención, porque esto quizás ya no se trata de ideología, se trata de un saqueo brutal a la patria, a la República Argentina. Y digo, quizá en este momento, y lo vamos a charlar con el profe Subiaurre ahora, no sé si hacen falta políticos o patriotas. A mí me parece que en este momento lo que hacen falta son patriotas, alejándonos de cualquier infantilismo político, de cualquier interna feroz que es lo que está sucediendo, y pongamos a salvo la patria, la nación, el Estado, que es la única manera que podremos seguir adelante. Ya no importa si es de un partido o de otro partido, yo sigo creyendo que a esta altura y ante la gravedad de la situación deberíamos empezar a hablar de patriotas y de un gran acuerdo nacional para poner a salvo nuestra casa, nuestro territorio, nuestro país. Creo que lo demás que está ocurriendo es algo absolutamente menor. Se comportan como si nada pasara. Y realmente con las conducciones de alguna u otra manera acéfalas, cuando no se levanta la bandera de la docencia política, cuando no se le cuenta a la sociedad la verdad nacional para poner a salvo nuestra casa, nuestro territorio, nuestro país. Creo que lo demás que está ocurriendo es algo absolutamente menor. Se comportan como si nada pasara. Y realmente...

0: se le miente o se le transmiten medias verdades, es muy difícil que toda una sociedad tome conciencia. Y vuelvo a repetir el ejemplo de la selección, ¿no? Cuando un equipo unido que tira para adelante del mismo carro, que nadie se sienta arriba, sino que todos tiran, con un líder que logró unir a un grupo de jugadores que culmina con esa maravillosa sábana que conmovió al mundo, que las Malvinas fueron, son y serán argentinas. Y Malvinas es una causa nacional. Fíjense ustedes que es donde todos coincidimos, absolutamente todos. Pues es un sentimiento muy profundo arraigado en el corazón de los argentinos. Fíjense si trasladáramos esa unión a pensar en la patria, en la república, en el bienestar común, y no estar en manos de saqueadores vulgares como las que estamos, porque esto es lo que son. Esto es lo que son. Pero no los quiero cansar más, ya lo tenemos al profe Subiaurre acá, cuya palabra creo que es absolutamente importante, desde la política, desde lo social y para nuestro pueblo. Así que ya lo recibimos. Llévatelo, Emilio.
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0: acá estamos con nuestro invitado, el ex intendente y el profe Pablo Zubiaurre, con el cual solemos tener, al menos desde mi punto de vista, unas charlas muy nutritivas, muy reflexivas y muy aclaratorias de un montón de cosas. ¿Cómo le va, profe? Gracias.
1: Hola,
0: por venir.
1: ¿Cómo le va, Juanjo? Emilio, la audiencia.
0: ¿Todo en orden?
1: Todo en orden.
0: Muy bien. Parece que la novela Vida y Muerte de los Solos sigue en ascenso. Tenemos un debate del 31.
1: Qué bueno. Sí, la verdad que el hecho de que haya gente interesada en, en hablar de esto, en discutirlo, es un avance. Es, bueno, como decíamos recién, una sociedad que necesita debatir más y animarse a hablar en serio. No sé si hay muchos lugares para hoy, para los debates. Para los debates en serio, que no impliquen ni agresiones, ni,
0: no, por supuesto,
1: ni peleas.
0: Que sea un debate fértil.
1: Un debate fértil en donde cada uno diga lo que piensa. Un poco la propuesta del libro fue eso, o sea, más allá de contar una historia, el libro en el libro subyacen temas que nos afectan a todos de una manera o de otra y que cada uno puede entenderlo de una manera u otra.
0: Totalmente.
1: Eso, lo que tiene una novela es que la variedad de los personajes permiten que esos mismos personajes entiendan los mismos temas de una manera diferente.
0: Claro,
1: entonces
0: todo aquel que lo lea se siente identificado.
1: Puede expresar, claro, distintas maneras de ver las cosas. Uh-huh. Así que, bueno, yo muy contento porque a mí me gusta mucho escribir, me gusta mucho escribir narrativa, o sea, literatura. Y la verdad que el mejor de los pagos para eso es cuando alguien te para y te dice, leí la novela, me encantó, no estoy de acuerdo con esto, cuando hay una vuelta.
0: Bueno,
1: y la verdad que en este caso me ha pasado mucho. Así que ya la primera edición se agotó y la segunda ahí va, marchando.
0: Es que,
1: muy bien.
0: Al menos lo que me ocurrió a mí, es ágil, simple de leer. Con la primera lectura no alcanza, porque cuando uno llega a la última hoja y cierra el libro...
1: Vuelve,
0: y por ahí tiene la necesidad de repasar algunos capítulos o leerlo todo de nuevo.
1: Y...
0: porque la esencia del libro, tal cual lo explicó Mariela, que lo hablamos en su momento, el impacto que al menos provocó en mí la interpretación desde una profesional de la psicología como Mariela, obliga a leerlo y a releerlo. Digo, porque los solos... se ve en el libro que los solos, heridos por alguna u otra razón o marcados en la vida por alguna u otra razón, terminan teniendo un propósito común.
1: Sí.
0: Y eso es bueno, pero también puede ser peligroso.
1: Sí, claro. Sí, claro. Y la relectura, en realidad la relectura de, en general, de la literatura es muy, muy nutritiva.
0: Uh-huh.
1: Porque uno piensa que con leer un libro ya está. Y el que lo escribió, lo escribió, lo reescribió, lo releyó,
0: sí, claro,
1: lo revisó un montón de veces. Y por ahí en esas revisiones encuentra una profundidad que es lo que obliga a releerlo. Por supuesto, de acuerdo a la calidad del escritor, esas cosas serán más o menos profundas. Pero sí, la relectura siempre es muy, muy nutritiva.
0: Ajá.
1: Y además cuando alguien relee un libro, está diciendo que el libro logró su objetivo. Es más allá de que te guste o no. Si te obligó a releerlo o a releer partes, cumplió con el objetivo de mover algunas estructuras.
0: Sí, claro. Es como decíamos al principio, lanzarle disparadores a la sociedad.
1: Claro, como siempre digo, entretener.
0: Uh-huh.
1: Entretener no es poca cosa.
0: No.
1: Escribir y que lo agarre otra persona, que no soy yo, y se entretenga leyendo lo que se leyó, la verdad que es un eso da por bien pago.
0: Pero
1: ya el trabajo.
0: Yo, además de entretenimiento...
1: El entretenimiento puede ser muy nutritivo,
0: sí, sí,
1: o sea,
0: supuesto,
1: uno se puede entretener mucho leyendo.
0: Yo digo, en este caso,
1: Aristóteles,
0: no solo es entretenimiento, sino que la consecuencia es un ejercicio de introspección.
1: Sí.
0: porque todos de alguna u otra manera tenemos un rincón de soledad adentro.
1: Sí, y yo creo que además me parece que está bueno cuando la literatura genera o propone u obliga a plantearse estrategias de análisis.
0: Así es.
1: Que esas estrategias de análisis pueden ser, sí, para releer esa novela, pero también puede ser para releer la realidad.
0: Uh-huh.
1: Esto de que no todo es llano, sino que, bueno, para analizar las cosas hay que verlas, repensarlas, y a veces tener los conocimientos necesarios, que hay que salir a buscarlos.
0: Y, profe, antes de arrancar hablábamos de esta tragedia, ¿no?, que estamos atravesando. Extrapolar esto del libro en cuanto a la soledad, en cuanto a la dispersión, en cuanto al individualismo, ¿por qué no? ¿No nota tristeza en la sociedad argentina? ¿No nota angustia? ¿No nota soledad?
1: Bueno,
0: de alguna u otra manera, ¿no?
1: Bueno, yo escribo este libro porque estas cuestiones de la soledad las veo.
0: Uh-huh.
1: No necesariamente relacionado con la situación política de hoy. La soledad es un flagelo que está presente,
0: sí, sí, sí.
1: Ha estado presente y siempre está ahí, muy difícil de llegar, precisamente, que entiendo yo, porque la gente más sola es gente a la cual es difícil abordar y llegar,
0: claro.
1: en líneas normales. Bueno, pero este libro plantea un montón de cosas que por ahí pueden intercalarse. No es una receta para entender nada. Este libro es una novela.
0: Es un viaje con distintas paradas.
1: De un hecho imaginario. Pero a mí me parece que sí, como norma lo que puede servir es llevarnos a esta idea de repensar las cosas y reanalizarlas.
0: Ajá. ¿Quién va a moderar el debate? ¿Usted?
1: Bueno, iba a ser Mariela, pero Mariela lamentablemente no va a poder estar el viernes, así que vamos a hacer vamos a ver de qué manera lo hacemos.
0: Charla abierta, donde la gente se puede expresar.
1: Sí, además va Bernarda Domínguez con algunos actores van a poner en escena alguna parte de la novela. Y y también va a ser algo así como una especie de clase de teatro en vivo, que tiene que ver con cómo preparar a los actores, cómo motivarlos.
0: Va a ser muy interesante.
1: Yo creo que sí, tengo una enorme ansiedad por saber cómo va a ser. Y bueno, y va a estar también, después va a haber música, va a estar Lucio Pasos y algunos músicos invitados, así que...
0: ¿Esto sería el
1: 31? El viernes 31, a la noche, a las 9 de la noche, es así, ahí en lo del zurdo.
0: Ahí estaremos.
1: Anunciante de esta casa, ¿no?
2: Sí,
0: sí, señor.
1: Sí, señor.
0: Profe, ayer se cumplieron 136 años de la Revolución del Parque.
1: Sí.
0: Y yo me traje algo para compartirlo con usted, que fue el manifiesto.
1: Ah, sí.
0: Que dice, las instituciones libres han desaparecido de todas partes. No hay república, no hay sistema federal, no hay gobierno representativo, no hay administración, no hay moralidad. La vida política se ha convertido en industria lucrativa.
1: Bueno, ahí está bien condensado el pensamiento de Leandro Alem.
0: Sí, señor, y además agregó que la patria necesita de sus buenos hijos.
1: Sí, sobre todo porque ahí hay cuatro o cinco de esos puntos del que habla el manifiesto, que son algo así como el corolario de la lucha del pensamiento político de Alem.
0: Uh-huh.
1: Que a esta altura ya tiene una trayectoria, si bien la Unión Cívica Radical no había existido, él ya era un político.
0: Sí, claro.
1: Que había atravesado...
0: Esto fue como la consecuencia de esto fue el nacimiento de la Unión Cívica Radical, de alguna manera.
1: Sí, la Revolución del Parque es el antecedente primario. Y todo ese análisis está relacionado con... una referencia al gobierno de Miguel Juárez Celman,
0: claro.
1: que sucede a Roca, que Roca entiende en su momento que es un concuñado. Roca y Juárez Celman estaban casados con dos hermanas, con las hermanas Funes, cordobesas, Y Roca entendía que a Juárez Celman lo ponía y lo iba a manejar, y Juárez Celman le salió el tiro por la culata, porque se dedicó a hacer lo que él tenía ganas. Y no solo eso, sino que además se dedicó a tratar de evitar que Roca tuviera toda influencia. Llevó el gobierno a lo que se llamó el Unicato, que uh-huh. era una concentración absoluta de poderes. ¿Por uh-huh. qué? Porque democracia no había en ese entonces, ni república, claro. estaba claro. Entonces, manejar el Partido Autonomista Nacional, que era el partido,
0: el PAN.
1: El PAN, que era el partido en el que estaban ellos, significaba manejar la política. Uh-huh. No había lugar para otras posibilidades. Ese sistema estaba conservado a través de un sistema de electoral fraudulento, una maquinaria que funcionaba consistentemente y que funcionaría por mucho tiempo más consistentemente. De manera que ocupar los lugares de privilegio en el Partido Autonomista y además ser presidente de la Nación le dio a Juárez Celman un poder que parecía muy rocoso. Cuando esto ocurrió, pasó lo que suele pasar con la gente que piensa que ser gobernante es ser dueño. Empezaron a surgir...
0: ¿Cómo pasa hoy, Doc?
1: Sí, en una cosa distinta. Yo soy muy enemigo de las traspolaciones automáticas así en la historia.
0: Entiendo.
1: Sí puedo encontrar un montón de elementos, pero no me gusta traspolar mucho. Sí, lo de Juárez Celman fue en aquel momento muy parecido a lo de Menem, a la política de Menem.
0: Claro.
1: Y se la comparaba durante muchas veces, además justo había 100 años de diferencia. De todas maneras, ese gobierno llevó a casos de corrupción muy grandes, que además se topó con una crisis económica importante, y además tenía no solo la enemistad de lo que fue la Unión Cívica, que después sería la Unión Cívica Radical, tenía la enemistad del mitrismo y tenía la enemistad de Roca y de una parte de los cuadros del Ejército Nacional y de la Iglesia, porque la Iglesia venía bastante enojada dentro de este contexto fundamentalmente con dos cosas, con la ley 1420 que determinó el laicismo de la educación, y con la ley de registros civiles, que le sacó a la Iglesia el control de la población. El registro nada de la más, población, nada más ni nada menos. Estos gobiernos, sobre todo el de Roca, fueron gobiernos para mí muy particulares, porque la verdad es que hicieron cosas muy importantes. Yo no tengo ninguna simpatía por Roca. Pero la ley 1420 debe ser la ley más revolucionaria de la historia argentina.
0: Sí. Aún vigente, ¿verdad?
1: No. Llegó hasta el 94. Llegó.
0: Ah.
1: Duró más de 100 años. Y fue una ley extraordinaria que distinguió a la Argentina durante mucho tiempo, porque la Argentina pasó de ser un país de analfabetos a ser un país de los más letrados del mundo.
0: Así es.
1: Y la ley de registro civil laica también fue un avance, porque esto sacaba del control de un sector en un país que había determinado su libertad de cultos y su... del control de la Iglesia, algo tan importante como el control de la población.
0: Algunos historiadores sostienen que cuando Roca se fue a Europa, dejó dicho que había que seguir a Yrigoyen.
1: Bueno, lo que pasa es que Yrigoyen en este momento, Roca fue, bueno, todos saben que le decían el zorro, era un tipo absolutamente hábil y tejió todo lo que pudo para que Juárez Celman cayera en esta revolución del 90, que no lo volteó militarmente, pero sí lo volteó políticamente. Esta revolución termina con la renuncia de Juárez Celman, y no con la asunción de los revolucionarios, pero sí con un recambio que hizo que Carlos Pellegrini terminara el mandato.
0: Uh-huh.
1: Un tipo muchísimo más confiable que Juárez Celman, además de otra capacidad intelectual totalmente distinta, ¿no? El gringo Pellegrini era una persona destacada, un joven destacado en aquel momento, y terminó su mandato. Ahí Roca volvió a ser muy, muy, muy hábil. Volvió a cerrar el. Porque tanto Pellegrini como Roque Sáenz Peña eran dentro de esa clase de la aristocracia argentina, sus voces más progresistas. Uh-huh. Ambos se dieron cuenta que la restricción de la libertad de votar no podía durar para siempre. De hecho, Roque Sáenz Peña, cuando llegue finalmente a la presidencia, será quien haga sancionar la ley del voto universal y obligatorio. Pero Carlos Pellegrini tenía ideas similares y tiene algunos documentos y textos que muestran esto claramente. Ahí llegó de casualidad y lo hubiera sucedido. Roque Sáenz Peña era el candidato que todo el mundo sabía que iba a sucederlo, y entonces Roca se mandó otras de las de él y lo convenció a don Luis Sáenz Peña, que era el papá de Roque, y que era un hombre muy grande de edad, que ni siquiera terminó el mandato, y era un carcamán, diríamos, un dinosaurio en esa época, y al que Roca pudo manejar muy fácilmente. Claro. Así conservó el poder que después sostuvo con su segunda presidencia y con la presidencia de Quintana. Y
0: profe, el avance de la ultraderecha o el fascismo, solo acá.
1: Sino, de ahora.
0: Sí, sí.
1: Vamos al presente.
0: Sino en el mundo.
1: Sí.
0: ¿No? Sobre todo en Latinoamérica.
1: Sí.
0: De arriba para abajo están captando o cooptando todos los países. ¿Se debe a la degradación de la dirigencia política, a la falta de docencia política?
1: Ahí leí una cosa muy interesante de Harari. Uh-huh. No sé si lo conoce. El Harari es un historiador y filósofo, es israelí. Pero tiene 4 o 5 libros en los últimos 15 años que son libros casi de lectura
0: obligatoria.
1: Y ahora en uno de los últimos habla sobre que la manera más sencilla de nuclear adhesiones políticas es a partir de un odio, del odio. Claro. Encontrar nichos desde donde se pueda generar odio y desprecio, y líderes que representen de alguna manera eso, que actúen de esa manera, es un camino que yo creo que no va a ser duradero, pero que hoy está dando buenos frutos.
0: Y que va a dejar una marca, una cicatriz.
1: Sí, sí, que va a dejar una marca. No sé, yo tengo una opinión en esto. Obviamente soy respetuoso de la elección de la gente. Sí, claro. Soy respetuoso en este caso. El presidente que tenemos es un presidente elegido en elecciones limpias, ganó bien. Uh-huh. Creo mucha gente votó por bronca, por odio, sin pensar demasiado, y que Milei está haciendo lo que yo particularmente desde el primer día digo que entendía que iba a hacer por su postura,
0: sí, claro,
1: que es la de gobernar para un sector chico. Muy chiquito.
0: El sector prebendario, financiero, energía.
1: Sí, la minería,
0: el agro.
1: Yo particularmente creo que va a haber un sector de país que va a mejorar y que posiblemente lleve los números generales a cifras aceptables. Digamos, cuando uno se maneja por promedio, si hay un sector del 20% que quintuplica su ingreso, ese número promediado con el resto, uh-huh, sigue dando, capaz que hasta una mejora da. Lo que yo veo es que a la gente no le alcanza la plata.
0: No, eso es evidente.
1: Y que los gobiernos... Ahí leía una noticia, La Verdad, que dice que la oposición hablaba de la pérdida de poder real del salario en lo municipal, que también se ha dado en la provincia y también se ha dado en la nación.
0: Eso es lo que...
1: En esta semana, yo creo que el gobierno se enojaron mucho con Tenenbaum, porque le dijo, miren, a mí los números no me dan.
0: Claro.
1: Hay una pérdida de poder adquisitivo que es notorio. Marca 4 o 5 cosas en donde las cifras parecen estar marcando que hay sectores de la población que no la están pasando bien. Yo lo veo eso.
0: Amplios sectores. Hay un
1: endeudamiento
0: de la familia.
1: Tratando esto de lo que ahí veía que la oposición marcaba acá, obviamente uno entiende, uno es oposición y marca cosas que en realidad están pasando en todos lados, porque casi no hay municipios que puedan sostener.
0: Desde luego.
1: Entonces, bueno, cada uno marca lo suyo, pero la realidad es que estamos viviendo en un contexto que a mí me parece que está muy difícil, y que hay variables que están, yo creo que va a empezar a exteriorizarse en breve algún grado de disconformidad más manifiesto.
0: ¿Le preocupa la presencia cada vez más importante del sionismo en el país? En el mundo también, por supuesto.
1: No necesariamente. Desconozco que el sionismo es un poder importante y con ramas en todos lados. Sin embargo, no es lo que me preocupa. Hoy en la Argentina no es lo que más me preocupa. Creo que el presidente que puede emparentarse con cierta con simpatía con ese accionar sionista carece de la seriedad del sionismo.
0: Claro.
1: No veo ahí. Creo que todo lo que sea negocio puede ser un peligro para la Argentina. Uh-huh. Pero no necesariamente lo pondría ahí. Me parece que la minería va a dar ingresos. Hay un negocio muy grande y ahí hay que cuidar mucho el tema de para quién va a ser en el futuro ese negocio. Este es un tema bien para los radicales, es un tema bien... Hipólito Yrigoyen 1 es la materia.
0: Claro.
1: Así que, bueno, la verdad que es un momento difícil. Es un momento en el que hay que redoblar el compromiso y pensar que es necesario hacer docencia.
0: Totalmente, docencia política.
1: Y sí.
0: Profe, hay 12 o 14 provincias con gobernadores de distinta ideología política, hay pseudo-peronistas, hay del PRO... ¿Cómo le cae el comportamiento de los diputados radicales en el Congreso apoyando todas estas medidas de saqueo?
1: La minería es...
0: ¿El pueblo radical qué siente frente a esto?
1: La defensa del subsuelo mineralífero es Yrigoyen 1. Y esto que está pasando es Alem 1. Esta es la discusión que tuvo Alem antes de ser radical, en 1880... en relación a la federalización de la Ciudad de Buenos Aires. Uh-huh. Que Alem se oponía a que la Ciudad de Buenos Aires fuera la capital de la República. En un famoso debate que duró... El discurso de Alem, el mensaje de Alem duró 3 sesiones. Pero básicamente tenía dos cuestiones. Digamos, él en 1880 preanuncia, ¿cómo se dice? Prestidigita el conurbano. Dice, si usted pone una capital acá, y acá están todos los recursos y los resortes del poder económico y político, en algún momento la gente se va a aglutinar alrededor de ese lugar, pero no en el centro, alrededor. Y va a ser un lugar que no lo va a poder manejar nadie. 1880. Uh-huh. 1880, un problemita que tenemos hoy en la Argentina. Y entre otras cosas, lo que dice es que si el poder se concentra en el presidente de la manera en que se iba a concentrar y en un punto del país, cuando los poderes federales sean menos importantes que ese poder central, el federalismo habrá dejado de existir. Uh-huh. Cuando los gobernadores envían a sus diputados o a sus senadores a que no voten lo que les hubiera gustado votar, con toda seguridad, porque necesitan el gobierno, este gobierno y el anterior también, o sea, acá el gobierno central maneja con la billetera, a las provincias las ha manejado hace mucho tiempo, porque hay un montón de recursos que los dispone el poder central y con esa billetera disciplina.
0: Sí, los fondos de la CIDE, de la coparticipación.
1: Sí, federal, de la CIDE y de los recursos, de los impuestos.
0: Totalmente.
1: O sea, de una concentración en donde efectivamente tienen poder como para condicionar algunos votos en épocas en donde los partidos son débiles y no tienen líderes. Uh-huh. ¿No? O sea, si, ya, o sea, el, se pueden sacar votos, va a sacar votos de gobernadores o de legisladores de provincias justicialistas o radicales o con esa presión, que no hubieran ocurrido si vivía Perón o si vivía Alfonsín o Balbín. ¿No? O sea, la presencia de un líder encamina, es el que discute por todos, un montón de cosas. Hoy no hay. Esta es la realidad, hoy no hay ese tipo de conductores. Y entonces, desde ese punto de vista, yo creo que el gobierno central tiene herramientas para condicionar votos. Lo ha venido haciendo.
0: Sí, sí, totalmente.
1: Claramente, claramente. Y la falta de líderes es un tema políticamente muy interesante para debatirlo, porque obviamente está bueno que en un partido político las opiniones valgan todas y que no necesariamente haya que escuchar a una persona para que una persona diga lo que hay que hacer y lo que hay que pensar. Eso es valioso.
0: Totalmente.
1: Ahora, esa paridad, cuando uno mira para el lado, dicen, son todos más o menos iguales que yo, todos consideran que puede ser la persona que encabece. No hay una diferencia que de alguna manera organice, que ¿cómo se podría decir? Jerarquice ese escalafón. Y entonces todos toman decisiones particulares, porque todos se creen que pueden ser. Es un momento muy difícil de la política. Y esta herramienta que anunció Alem en 1880, que iba a ocurrir, está pasando en una forma muy agresiva, porque, sobre todo porque las leyes que se están queriendo sancionar son leyes que entiendo yo que van a tener consecuencias funestas y de las cuales es muy difícil volver.
0: Claro, la reconstrucción va a ser...
1: Es muy difícil. ¿No?
0: Muy difícil.
1: Sí, y hay cosas que son... los grises son peligrosísimos. No sé yo. Por decir, la recategorización de tierras después de, por ejemplo, que ocurra un incendio. Es decir, una zona que es una zona protegida de Parque Nacional. Después de un incendio, el incendio ha arrasado todo. Se puede recategorizar y no seguir siendo parque nacional.
0: Hay una ley, ¿no? Respecto de las tierras quemadas, que por 30 años no se pueden vender.
1: Bueno, pero eso...
0: creo que está vigente.
1: Eso está vigente, lo que pasa es que en esta ley en la que se va a votar de inviolabilidad, ahí hay algunos, yo no la leí, pero sé que hay algunos elementos que hablan de la posibilidad de recategorizarlas.
0: Claro, la ley vigente, yo lo estuve releyendo, la ley vigente todavía autoriza vender 28 millones de hectáreas más. La que está vigente.
1: La que está vigente. No alcanza. O
0: sea, parece que no. Es decir, hay 13 millones y medio en poder de extranjeros, que es el 5% del territorio nacional, tengo entendido más o menos así, y todavía autoriza vender 28 millones de hectáreas más.
1: Sí. Bueno.
0: O sea, esto es una entrega...
1: Sí, y además la concentración, vos fíjate que una cosa que posiblemente, seguro, con seguridad le importa mucho menos a mucha gente, pero los cambios en la ley del libro...
0: Esa también
1: es... Es un cambio que lo que va a hacer es perjudicar a todas las librerías pequeñas.
0: Claro.
1: porque
0: esas hermosas librerías que están abiertas las 24 horas
1: porque, en la calle Corrientes. Porque esa ley del libro determina un valor para el libro. El libro, uno sale, yo tengo una, laburamos en una editorial, el libro sale y sale, tiene este precio. Para la librería de acá de Elisa Menéndez o de Teresa Fuentes, o para Jenny, el libro sale lo mismo. Y la librería lo tiene que vender al precio que le pone la editorial. Eso permite que una librería pequeña pueda competir con,
0: sí, claro,
1: el Ateneo. Porque el precio es el mismo. Obvio, en el Ateneo hay más variedad, son más lindos, lo que sea. Pero una persona puede... Esto nos, a los que compramos el libro nos pasa mucho. Que nosotros, yo digo que en la cadena del libro, la persona central es el librero. Es muy común que quienes compramos muchos libros compremos en una librería porque nos llevamos bien con el librero.
0: Sí, claro.
1: Porque nos gusta, porque nos sirve la recomendación que nos hace, porque toma...
0: Es que hay quien nos guía.
1: Ahora, está claro que Jenny puede pasarse un año sin ganar o ganando mucho menos. Claro. No queda ninguna librería. Sí. Y todas son medidas que apuntan a la concentración. Eso no es una competencia libre. Eso no es la libertad. Porque me parece que es mucho más libre la posibilidad de que todos compitan en igualdad de condiciones.
0: Uh-huh.
1: Si no, no hay posibilidades. Y bueno, esta concentración me parece que se está dando en todo. Que se está dando en todo.
0: Profe.
1: Usted vea, si habla en Ayacucho, no tengo ningún estudio ni nada, pero si habla con la gente que ha tenido almacenes de barrio, pequeños almacenes, y que ha vivido toda la vida de eso, que ha vivido bien toda la vida de eso, hoy no venden nada.
0: No
1: venden nada.
0: No,
1: porque la gente en la búsqueda del valor va a caer en quien le pueda ofrecer un producto más económico.
0: Profe, ¿usted cree que hay que refundar los partidos nacionales y populares?
1: Refundarlos. Y es difícil.
0: Sí, convocar al pueblo radical y al pueblo peronista.
1: Sí, pero no es sencillo, porque yo creo que hoy, lo voy a ser franco, ¿no? Lejos de ser una publicidad, soy realista con esto. Los partidos políticos albergan gente que piensa muy distinto. Sobre todo en la superestructura. Uh-huh. En la base no. En la base yo me junto con 20 radicales de acá y nos vamos a poner de acuerdo. No, sin duda. Pero en la superestructura hay gente que tiene una intención de volver a lo que ha sido el partido históricamente, y otra que me parece que está más... Que entiende que la política se trata más de ocupar espacio de poder.
0: Claro.
1: Y cuando ese es el marco, a ver, tiene una lógica: desde los espacios de poder uno puede generar, puede actuar, puede hacer un montón de cosas bien utilizados. Pero eso implica un exceso de flexibilidad. Y bueno, lo vemos en todos lados, todos los partidos. Digo, está con uno, está con el otro, está con el otro, se va.
0: Totalmente.
1: Porque en un determinado momento la posibilidad de llegar está por acá.
0: Eso se trata de advenedizos y arribistas.
1: Sí, no.
0: Con proyectos personales.
1: Sí,
0: ¿no?
1: Sí es posible,
0: yo
1: pero...
0: Yo no hablo de refundar, hablo de los orígenes del radicalismo,
1: sí,
0: de lo que significó en su momento,
1: sí,
0: de lo que significa en el pueblo radical.
1: Bueno, hay mucha gente
0: igual que el peronismo.
1: Hay mucha gente que piensa así, mucha gente. Y que trabaja, pero con la dificultad de la distintas maneras de ver las cosas que existen en los partidos.
0: Ajá. Digo, yo siempre sostengo, ¿no? Sostengo dos cosas. Para contestar con memoria hay que conocer la historia.
1: Sí.
0: Si no, no tiene, carece de contenido. Y lo otro que afirmo es que una cosa es la ideología, que es permanente. Y sí, otra cosa es la doctrina, que tiene necesariamente que ser evolutiva.
1: Sí. Sí, la ideología, yo sostengo en un libro que escribí que es sobre la historia de la ideología radical, Y la ideología radical se ha ido ampliando en medida que los... Bueno, es un partido demasiado antiguo. El radicalismo tiene 135 años. Y como verás, hemos charlado del tema del presente y yo he ido a Lenin y a Yrigoyen. Sin embargo, el devenir del partido ha ido incorporando otras cosas que para nosotros son parte de nuestra ideología básica. Que no lo podía hacer a Lenin y Yrigoyen porque en ese momento no eran temas que le preocupaban a nadie.
0: Claro.
1: Pero bueno, sí, es importante conocerlo. Es una tarea difícil ser político hoy.
0: Y hoy más que nunca.
1: Sí, es una tarea difícil. Yo soy político de... Aunque no haga nada. Esté en mi casa, soy político porque tengo una forma de entender la vida que tiene que ver con la política.
0: Y hablando de eso, y hace un ratito usted habló de intenciones, ¿se puso a pensar si Ayacucho no lo necesita usted?
1: Vamos a ver.
0: Es muy temprano, falta mucho.
1: No le voy a decir eso, pero además yo soy una persona, en esto soy ortodoxo, o sea, quien va a decidir candidaturas es el partido.
0: Uh-huh.
1: Hay una nueva conducción, está trabajando, está empezando a rodar, encontrará el momento y la situación y ahí se analizarán las posibilidades. Yo particularmente no tenía pensado, pero soy un hombre de partidos, así que se verá el momento, no sé. La verdad que no lo sé. Hoy no sé qué va a pasar.
0: O sea, que si las bases de alguna u otra manera levantan
1: su
0: nombre,
1: pero yo no,
0: usted estaría dispuesto a escuchar.
1: Sí, pero yo no me quiero recostar en eso porque la gente pide o qué sé yo, eso, porque eso se puede utilizar de muchas maneras, es difícil de medir. Me parece que falta un tiempo de debate político, de discusión política y de análisis y de ver cómo evoluciona la cosa. Uh-huh. Y de ver si no surge alguna figura nueva, que a mí yo siempre veo con muy buenos ojos que nueva gente tenga la posibilidad de ser. Y también sé que es una realidad que nos solemos enamorar de los tiempos pasados.
0: Por eso decíamos que la doctrina tiene que ser evolutiva.
1: Cuando tiene un buen recuerdo, se añora, hay un poco de nostalgia, de qué sé yo. Pero a mí me parece que lo más positivo sería que apareciera una figura potente con ganas, joven. Joven o no joven, la juventud para mí es de la cabeza.
0: En una situación, límite como esta, tiene que estar muy bien preparado y con trayectoria.
1: Eso se puede acompañar, no sé. No, estoy hablando sobre un hipotético caso que no lo sé. Pero si vos me preguntás a mí qué es lo que a mí me gustaría que surgiera una figura nueva con polenta como para llegar a mí.
0: Tenemos las elecciones de alguna u otra manera del año que viene, están a la vuelta de la esquina.
1: Sí, está cerquita.
0: El tiempo pasa volando.
1: Tan cerquita, además no se sabe, no se sabe si va a haber pasos, si los candidatos, intendentes van a ser reelegibles o no, si la elección va a estar desdoblada con la nacional, si no va a estar desdoblada. Como todas son cosas que se resuelven de acuerdo a la conveniencia de los gobiernos de turno. Sí. Y no por una cuestión de lógica. En estas cosas me parece que es importante que las reglas no se modifiquen. Porque no puede ser que en los años en donde al gobierno le conviene que haya paso, hay paso. Y si no le conviene, no hay paso.
0: Claro.
1: No, eso no es una regla. Eso es una herramienta. Cuando la regla se utiliza en favor o en beneficio, se puede utilizar en favor o en desfavor, de acuerdo a la conveniencia de uno u otro, deja de ser una regla.
0: Sí, no se puede.
1: Para mí, las leyes electorales tienen que ser inamovibles y tienen que ser unas. Después, en esto, sobre un panorama de rabia, sí, las PASO son muy caras. Claro, a uno le dan la cifra de las PASO y le parece un disparate. pero uno no maneja los números del Estado, no sabe si efectivamente son un dinero realmente importante o no. Y y sin lugar a duda, bueno, las PASO servían para ordenar por lo menos las líneas generales.
0: ¿Usted las considera necesarias?
1: Sí, a mí me gustaría que hubiera PASO, sí. Sí. Sí, me gustaría que hubiera PASO porque sería me parece que es la ley que está vigente.
0: Totalmente, claro.
1: Entonces me parece que lo que ocurriría sería que se respetaría la ley. Que las PASO si las PASO se suspenden, es lo que le quiero decir a todo el mundo, no se suspende por una cuestión económica. Se suspenden por una cuestión de conveniencia. ¿Me conviene? Las pongo. ¿No me conviene? No las pongo. Y esto va a funcionar así. Entonces, de la otra manera, ¿qué? ¿Desdoblo? ¿Me conviene? Desdoblo. ¿No me conviene? No desdoblo.
0: Claro, así como tampoco le llevan el apunte a este
1: gobierno. O sea, hay una norma.
0: A la Constitución Nacional.
1: La reelección. No se puede. No se puede porque hay una ley. Hay una Constitución. No se puede. Pero, ¿y qué hago con los intendentes del conurbano? Si yo no le doy la reelección, los voy a tener metidos acá, que yo... Vamos a buscarle la diagonal. Entonces, en todas estas cuestiones de electorales y de decisiones políticas, para mí lo ideal es que la norma no se modifique. Porque eso implica reglas claras para todo el mundo. Que a veces te van a quedar mejor a vos y a veces me van a quedar mejor a mí.
0: Sí, pero es la norma.
1: Pero la vigente, norma es la norma.
0: La ley vigente.
1: La ley es vigente. Yo soy partidario de eso. Y hoy la PASO es una ley vigente. Ya se suspendió una vez. Lo que se hizo fue suspenderlo.
0: Sí, sí, sí. Según la conveniencia, como bien dijiste.
1: Absolutamente.
0: Y para mí son absolutamente necesarias porque tiende a la...
1: Y para mí organizan mucho.
0: A la organización.
1: Y organizan mucho porque el sistema anterior de organización de los partidos políticos, que era la elección interna, es un sistema que hoy... cuesta mucho, hay una enormidad de irregularidades en los padrones políticos, hay dificultades de controlar esa elección. Los partidos, y sobre todo los grupos minoritarios dentro de los partidos, no tienen posibilidad de controlar la transparencia de esa elección interna. El radicalismo hace 4 años que está judicializado. Recién ahora, ahora la semana que viene, asume, bueno, yo soy parte de la...
0: Sí, sí.
1: Por la minoría. Pero digo... un sector minoritario no tiene forma de controlarla. Sobre todo el conurbano. Esta es una realidad. Entonces la PASO le da la posibilidad a todos los candidatos de competir en igualdad de condiciones. Y a mí particularmente me parece... Y además...
0: Es la
1: abre
0: maravillosa la respuesta de toda una sociedad que está expectante.
1: Porque además abre la participación a todo el mundo.
0: Claro.
1: ¿Quién va a decidir los candidatos que se van a presentar en las elecciones? ¿El pueblo de Ayacucho o 1000 afiliados de un partido o del otro?
0: Claro.
1: Me parece que en todos los casos si es la PASO es una solución a eso, es más representativo. Las personas que lleguen a ofrecerse como posibilidades son tipos que tienen un respaldo anterior, previo a la elección general mayor, le da la posibilidad a todo el mundo de competir con garantías que no tienen en otras elecciones. Así que yo soy partidario de eso, pero además soy partidario de que se aplique porque es la ley vigente.
0: Totalmente, totalmente.
1: No quiero que me cambien la regla, decir, te meto un gol en offside y digo, hoy jugamos sin offside.
0: Sí, sí.
1: No es así.
0: No, ni hablar. Profe, el haber perdido las elecciones acá en lo local, ¿fue un llamado de atención, un coscorrón para el licenciado Cordonier?
1: Bueno, las elecciones son es una foto de la opinión de la ciudadanía en un determinado momento, que puede tener muchísimos componentes. Yo no tengo un análisis detallado de la cosa. Pero obviamente es un llamado de atención. O sea, perder cuando uno viene ganando, pierde, es un llamado de atención.
0: Claro, digo, pero no es que ideológicamente la sociedad de Ayacucho se bandió para otro lado. Esa era la esencia de la pregunta.
1: Yo creo que lo vamos a saber con el tiempo.
0: Ajá.
1: Lo vamos a saber con el tiempo. Yo no lo creo, pero es una impresión.
0: Yo creo que uno de los grandes errores es pretender sacar a Ayacucho de contexto.
1: No tiene sentido.
0: Los municipios son la consecuencia de lo que pasa en la provincia.
1: Sí. Dentro de determinados parámetros, hay municipios que caminan un poco mejor, un poco peor. Sí, está bien. Supuesto. Pero dentro de parámetros. Los parámetros en este momento son difíciles para todos los municipios.
0: Totalmente.
1: Ahora, lamentablemente también, es casi inevitable que la ciudadanía no se haga eco de ese deterioro personal. Digamos, si efectivamente el poder adquisitivo real cae, y uno se lo agarra con lo que hay. Exacto. En líneas generales se lo agarra con lo que hay. En este caso, yo creo que son condiciones determinadas por el contexto, no por la realidad local. Pero el votante... El voto que yo lo pensaba, el voto es un, lo que hay que tener en cuenta, que el voto es una decisión inapelable del ciudadano.
0: ¿Es un acto de fe también?
1: Puede serlo, puede ser un acto de bronca, puede ser un acto de fe, puede ser un llamado de atención, puede ser un premio, pero no necesita tener razón. El ciudadano vota X. Es inapelable. Tiene razón o no tiene razón, no importa, es que nadie sabrá. ¿Se entiende? Lo que hay que entender es que no se necesita tener razón para cuestionar el voto. Yo no puedo decir la gente votó mal.
0: No, nadie puede
1: decir. Nadie puede decir eso. O votó bien.
0: No.
1: La gente votó lo que quiso, en todos los casos. Yo pienso que puede ser un llamado de atención. Para que se revisen cosas que no están llegando a la población como llegaban. No creo que sea un cambio de época, para mí.
0: Profe, siempre es un placer recibirlo, bueno, charlar con usted.
1: Muchas gracias, igualmente.
0: Y prométame que va a pensar que Ayacucho lo necesita.
1: Vamos a ver. Ahora me voy a dormir la siesta yo.
0: ¡Ah, mire usted! ¡Qué gran político tenemos!
1: Es el próximo programa que yo tengo.
0: Señores, bueno,
1: lo espero
0: ustedes,
1: el viernes.
0: Viernes 31, 21 horas, en lo del zurdo. Debate y charla abierta con un taller de teatro para debatir sobre vida y muerte de los solos. Los esperamos a todos. Vengan, exprésense, libérense, saquen todo lo que tienen adentro. Va a ser maravilloso. Tenemos que empezar a alimentarnos de este tipo de cosas permanentemente. Y Ayacucho nos da la oportunidad. Hagámoslo. Suerte el viernes.
1: Bueno, muchas gracias.
0: Ahí estaremos.
1: Muchas gracias.
0: A ustedes lo de siempre, que el camino se abra a tu paso, que el sol te dé siempre en el rostro, que el viento sople a tu espalda, que la lluvia, como ahora, caiga mansamente sobre tu campo y hasta que nos volvamos a encontrar, que Dios te sostenga la palma de su mano. Chau, hasta el miércoles, palabras cruzadas.
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0: saludamos a cada uno de ustedes. Adelante, pasen, están más que invitados a disfrutar la edición de Tributo a los 90. Vamos a compartir 10 años de buena música, de la música de los 90. Ani Godoy es mi nombre y así arranca tu programa en tu radio.
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hoy día lunes, Blue Hungan de Bad Touch. Bueno, lo trajimos aquí en Tributo a los 90 para vos, para ustedes.

aquí en el día del lunes. Tributo a los 90 estuvo aquí con vos en el fin de semana. Vos quédate ahí con nosotros, que hay muchísimo más por delante aquí en Tributo.

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1: En tributo a los 90, nosotros la estamos pasando sumamente bien. No nos podemos quejar porque aquí te proponemos pasarla bien, a tope, con la mejor playlist, seleccionando minuciosamente esas canciones que vos y yo queremos escuchar aquí en tributo a los 90.

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Rihanna quien nos visitaba con I Say a Little Prayer. Muy buena canción, canción que te pecha para adelante, canción que te motiva a hacer lo que tengas que hacer, porque Tributo a los 90 genera eso con sus canciones, con sus artistas.

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gran canción, por favor. La hemos escuchado en todos lados en aquellos años, en la década de los 90, por doquier. Y la melancolía se apodera de nosotros. Y hoy la trajimos aquí para vos, en tributo a los 90.

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0: estoy solo y estoy buscando esa alguien que me está esperando, que me entienda, y si no me entiende, alguien que me comprende, alguien a quien recordar de memoria cuando estoy de viaje, cuando estoy muy lejos, sí, soy un vagabundo.
1: Nosotros seguimos aquí recordando las mejores canciones en tributo a los 90, quédate con nosotros.
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0: Fabi Cantilo con Mi Enfermedad, aquí en Tributo a los 90.
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0: que estamos en las redes sociales, más precisamente en Instagram, sí, visitanos, seguinos, estamos allí estrenando cuenta. Así que nos seguís allí en Instagram, te vuelvo a repetir, como tributo a los 90 para estar muchísimo más cerquita.
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0: 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Estamos de regreso con más tributo a los 90.

0: rompemos todo en el bloque número 5. Hicieron presente ellos, los brujos, con Kanishka, Kanishka, Kanishka. Qué fuerza que tiene eso, ¿no? Te dan ganas de pogonear. Va saltando de estilo en estilo, ¿viste? Las canciones, los temas de tributo a los 90, ¿no? Es así, es un pupurrí, un mix de estilos. Para los gustos de todos nosotros, bueno, va variando, va zigzagueando estilos de canciones tributo a los 90. Me encanta. Seguimos aquí, por supuesto, donde más, en tributo.
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seguimos aquí en Tributo a los 90 escuchando justamente esos temas que te generan, que te retrotraen en el tiempo, que te generan sensaciones, sentimientos, añorás, ¿no? Aparte de canciones, también Tributo a los 90 te trae sensaciones.

Soul, Acid Moon, Runaway Train sonaba por aquí. Y nosotros estamos como queremos, poniéndole onda, poniéndole swing a este día lunes para que todo sea un poquito más llevadero en tu rutina diaria, en tu vida. Le ponemos buena onda, buena energía. Aquí con la música de tributo a los 90.

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0: Hola, hola, hola, hola, ¿qué tal, amigos? El placer de encontrarlos otra vez por aquí. Sí, arranco una nueva semana. Lunes ha llegado. Dejamos sapo otro pozo. Tenemos información, tenemos buena música. Vamos juntos hasta las 5 de la tarde. Un ratito que se pasa volando. Nuevamente una tarde absolutamente triste, fea, gris. Estás en medio de las vacaciones. No fuiste a ningún lado. Te fallaron los esquíes. Claro, no. Había muchos caracoles en la playa donde ibas a ir. Estaste por quedarte en Ayacucho. Claro. Qué mejor que pasarla con los chicos. No tienen que ir a la escuela. Pero no se aguantan más. Muchachitos de mierda. Esto es como saco de rojo. Si prendés la radio, ¿sí? O sea, a ver, rompanme bien, ¿no? No me quiten la radio. ¿Sabes que los pibes no te van a agarrar la radio? Porque los pibes ya no escuchan radio. La radio es tuya, es tu momento. Esto es como sapo de otro pozo. ¿Dónde vas a estar mejor que aquí? Claro. Solo aquí vas a estar aquí, ¿no?
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0: Sí, nosotros sabemos que estás ahí.
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0: ¿En serio, che? Upa. Comunicate con la radio, dale. 2494-310903. Seguinos en Instagram, Sergio Los Calzos 77. Allí estamos. ¡Qué fea tarde! ¿Alguien ha visto al sol por ahí? Sí, avísenle que aquí ya vimos unos terrenales que queremos. Un poquito de temperatura, que se vaya la humedad. Lo que mata es la humedad. Vos viste lo que está todo. El ciático, lo que te duele la rodilla. La operación de la cadera. No se la recomendamos a nadie, ¿eh? No. Ese meñisco maldito que anda dando vuelta por ahí, no roto. No, con esta humedad, no. Bueno, no importa. Habrá gente que en este momento está. No, inclusive. Claro, vos imagínate que hay gente que está peor, ¿eh? Hay gente que está peor, gente que está en un inclusive y un lugar paradisíaco y no sabe qué tomar, por ejemplo, ¿eh? Que ahora dice, no sé si prepararme esto o esto. Estar ahí, ¿eh? Vos por eso estás acá en Ayacucho, cagado de frío, te llegó el gas, no anda ni el loro, humedad, nublado. Perdió River, perdió Boca, no cagaron a pelotazo. Hace una semana perdimos la final del mundial, no. Qué negativo, che. Bueno, hay gente que le va bien también, ¿eh? Va. Solo aquí, solo. ¿Solo o solo? ¿Conocemos los datos del tiempo? Cielo, obviamente que está cubierto. Obviamente que nublado. No hace tanto frío. 17.1 la temperatura. Hay alguna probabilidad de precipitaciones breves, pero bueno, baja probabilidad. Veremos. Sensación térmica actual de 15 grados, el viento sopla en el sector noroeste a 10 kilómetros a la hora de promedio. Humedad del 92%. Ah, vio. Ahí está la explicación a sus males. La presión baja, como si fuera 1.000, no pegamos ni una. 1.006 medida hectopascal. Vamos a tratar de que con música la tarde sea maravillosa. Sí. Vamos a dar nuestro aporte radial. Sensación térmica actual de 15 grados, el viento soplando en el sector noroeste a 10 kilómetros a la hora de promedio. Humedad del 92%. Ah, vio. Ahí está la explicación a sus males. Y la presión baja, como si fuera 1.000, no pegamos ni uno. 1.006 medida de hectopascal. Vamos a tratar de que...

0: Estable mínima de 8, máxima de 14. Hay una pequeña probabilidad de lluvias sobre el final de la jornada de martes. El miércoles, inestable, algún parcialmente nublado. Podría llegar a aparecer un poquito de luz. Podría. No quiero que te ilusiones tampoco, pero podría. Mínima de 8, máxima de 15. El jueves, nublado, mínima de 6, máxima de 15. El viernes, esperan lluvias. Un poco más abundante ya, un poco más de 20 milímetros. Mínima 10, máxima de 15. El sábado va a estar lindo la tarde. El sábado va a tener un poquito de sol. Bien ahí. Y el domingo cubierto, con alguna inestabilidad. Y se terminan las vacaciones. Se tomó vacaciones el sol en, estas 15, en estos 15 días. Qué vago, no quiso estar. A la cara.
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0: Tienes que disfrutar la tarde. Hacete la idea que la noche van a volver los muchachos de las motos. Muchachos y muchachas. Qué locura el fin de semana. Hay alguien que está feliz detrás de todo esto. Que vende combustible. Que vende nafta, más allá que gasta un poco, pero bueno, ya está todo bárbaro porque. Pues manera de andar motitos. A los cortes, de todo tipo de cortes,
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0: Esto fue tema de la radio, fue tema del mañanero. Un tema que se llama Sin Solución. Y hay otro que se llama Sin Decisión. Entre ambos puedes armar uno tranquilamente. El tuyo.
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0: Vamos a ir con buena música. Aquí en el 95, aquí en la radio de todas las voces.
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0: Si no queremos levantarte un poco el ánimo. Es un día perfecto. Estilares. Otra.

perfecto, dice Estelares, aquí en los 95, aquí en la radio de todas las voces. 431-0903. Y ahora estás mejor, ¿eh? Ahora estás mejor, arrancó la radio. Arrancó como sapo el gran Charlie. Filosofía barata y zapatos de goma, qué discazo de Charlie. Y esto que es, me siento mucho mejor.

0: Clásico de nuestro rock nacional, me siento mucho mejor. Lo compartíamos aquí en la 25, aquí en la radio de todas las voces.
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0: Estuve viendo ayer la obra musical, Los Niños del Coro, ¿sí? Hermoso, hermoso. Una gran creación allí de Pachín, basado en una obra, de una película en realidad francesa de allá de la década del 40. Quedan dos funciones más, el próximo sábado 9 de la noche y el domingo a las 5 de la tarde. Son 4 funciones en total, ya fueron 2 este fin de semana, pero un elenco, un importantísimo elenco de nuestra ciudad, bien logrado todo, gran escenografía también en indumentarias, muy lindo, más que recomendable. Baila dice Silvio Persas. La cocina mamá, más conocido como lo de Rosita. Rosita cocina por vos, Sáenz Peña 1325. Volvemos mañana, Se nos terminaron las vacaciones. Y a vos se te terminó la huelga de hambre. A presión. Claro. Rosita y volvés a comer. Mañana volvemos con todo lo de Rosita, la cocina de mamá. Se ha terminado las vacaciones. Suplicio cuando Rosita. Se te complica la vida. Vuelve Rosita mañana. Bailar, vas a comer.

En los 95 y en la radio de todas las voces. Los pericos. Siempre y cuando arranquen los pericos. Puede que sí, puede que no, puede tardar, puede que no también. Me marca como que está andando, como que está traccionando el tema. Para mí se enganchó la cinta. ¿Viste que se comía la cinta? Oh, que ahí estaba complicado. Porque tenía que meter, abrir la casetera y tratar de que no se corte. ¿Alguna vez pegaste la cinta? Queda el salto feo, pero es bravo. Así que acá se nos enganchó la cinta en uno de los cabezales. Así que fuera el tema de los pericos. Vamos a tener que ir en búsqueda de otro bueno que podemos disfrutar aquí en la tarde toda de ¿Cómo Sapo Otro Pozo? Aquí en 95, aquí en la radio de todas las voces. A ver qué gira por aquí. Redondos. Sí, un poco de amor francés.

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Rodríguez, estamos escuchando la música por allí sin... ¿Qué era? Ya Dulce Condena, ya. Me había olvidado que era Dulce Condena. 431-0903. 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

0: Seguimos aquí en la 95, seguimos aquí en la radio todas las voces, 16 horas 50 minutos, 431-0903, te vas comunicando con la radio. Se está moviendo como oscurito, ¿no? Mirá, que hay unas gotas. Puede que sí, está anunciado para 5 de la tarde, posibilidad de algún chaparroncito, veremos. 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
0: Un ratito tenemos los títulos de los medios porteños.

Hoy juega a las 8 de la noche Almagro. Recordemos, incorporó. Esto es Primera B Nacional. Incorporó a Facu de la Vega. 8 de la noche. Vamos a ver si Facu está dentro de. Si está dentro de los convocados. Vamos a ver qué accionar tiene en el partido de hoy ante Atlanta. También hay muchas expectativas, hoy ya lo contaba Jorge en su informe deportivo y lo analizaba Emilio también. Miguel Arrayago estuvo integrando el banco de relevos de la primera división de Independiente ayer en la visita a Estudiantes en La Plata, 2-0, con solo 17 años, de central nacido en el fútbol de nuestra ciudad, en Atlético puntualmente. Está ahí, de dar el gran salto. Hoy todo el desarrollo en 4-3-3, 18:30 horas.

parte final de nuestro Como Sábado Vos. Vamos a ir a los títulos de los medios porteños, presentados en este caso por Golópolis. 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

0: Duelo oficial, cerró 1520, el Blue 1560, sube un poquito más. Como dijo... 2-0. Hablamos de los títulos de la portada de Infobae. Riesgo electoral, empleo informal y por qué Argentina no necesita financiamiento adicional. Las cuatro definiciones de Georgieva. El titular del organismo internacional llegó a Argentina y brindó una conferencia en el Palacio de Hacienda junto con el ministro de Economía, Luis Caputo. Continuó con una reunión con el presidente Javier Milei y el gabinete ampliado. La desafiante arenga de la titular del Fondo Monetario de los Argentinos. ¿Están listos? Aquí los... Sí, señora. Encima, detuvieron a la mujer investigada por la muerte de su hija de 2 años en Villa Gesell. El presidente Javier Milei recibió al titular del Fondo Monetario en Casa Rosada. El ministro de Hacienda de Brasil llamó payaso a Milei en medio de la crisis diplomática con Argentina. Sí, es el principal socio. ¿Qué necesidad de chocar con Brasil? El golazo que le convirtieron a la selección argentina, que fue elegido como el mejor del Mundial 2026. El acto fallido de Susana Jiménez reveló un detalle clave en la boda de Tini Stoessel y Rodrigo De Paul. Conocían hombres de semboliches, los drogaban y los desvalijaban. Fue otra banda de viudas negras. En ese escándalo en la selección de Italia, las dos renuncias clave que se confirmaron luego del rechazo a Pirlo como DT. Lali opinó sobre el polémico gesto de Rosalía antes de su visita a Argentina. Yo prefiero creerle. La trampa que denunció Gastón Edul en su derrota. ¿Cuándo es el feriado de agosto y cómo quedará el único fin de semana largo del mes? Mauro Vieira, canciller de Brasil, fue una provocación sin precedentes en más de 200 años de relaciones. Tiene que ver con el discurso de Milei en Sao Paulo. En la cumbre allí del Partido Liberal. Iba Flavio Bolsonaro como candidato a presidente y donde despotricó absolutamente con todo ante Lula da Silva. Incluso hasta burlándose de la enfermedad de Lula, ¿no? Triste como argentino. ¿Por qué entender a nuestro principal socio comercial en una cuestión de pragmatismo, no de ideología? Dice María Belén Chapur. El conflicto que rodea a Neymar, que puso en duda su continuidad en el Santos. Más de Icardi y mucha más información que te brinda la portada de Infobae. Nos vamos ahora con Página 12. 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Una encuesta reveló que el voto contra Milei ya supera al antiperonista. ¿Cuánto es la diferencia? El sondeo realizado en todo el país por la consultora Proyección observó un escenario de fuerte polarización y un electorado dividido entre quienes buscan la continuidad del gobierno y quienes impulsan un cambio. El voto anti como factor determinante de cara al 2027. Georgieva ponderó la macro, pero no habló de la economía real. Conferencia de prensa y reunión con Milei. Máximo Kirchner presentó un proyecto de ley para modificar la relación del país con el Fondo Monetario a raíz del acuerdo firmado por Mauricio Macri. Una provocación sin precedentes en más de 200 años de historia. El canciller de Brasil volvió a cuestionar a Milei. El Mendiguri le respondió a Milei y no descartó denunciarlo. Ahí se confirmó que lo va a denunciar penalmente por los dichos en la rural. Golosina estrella, comida al paso por la crisis, alfajor gana lugar en una dieta que de los argentinos. Y el árbitro de la final de Argentina y España anunció su retiro. No comments. 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Contamos los títulos a esta hora de la tarde, como es habitual, a las 5. Nos vamos, amigos, esto ha sido todo por hoy. Nos estaremos encontrando de dos mediante mañana, mañana martes a las 4 de la tarde con más Como Sapo Otro Pozo. Que tengan una linda continuidad de esta jornada fría, fea que tenemos en nuestra ciudad. Nos vemos. Abrazo grande, cuídense mucho. Chau, chau.
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1: Compartimos clasificados 95. Rubro ventas. Se vende propiedad horizontal con dos departamentos y terreno para construir tres unidades más. Zona Avenida Dindart y 25 de Mayo. Se entrega con renta vigente. Contacto 2494-585593. Se vende un calefactor marca MG de 5.000 calorías, tiro natural, un leño a gas natural, un TV color 21 pulgadas de tubo y un juego de copas varias. Todo tratar al teléfono celular 2494-210424. Se vende rifle de aire comprimido PCP Fox P13900. Consultar al teléfono celular 2494-666626. Se venden 6 cubiertas, medidas 165-7013. También un televisor de 20 pulgadas, marca Hitachi. Todo tratar al celular 2494-317468 o 2494-313493. Se vende vitro convector marca Peabody de 2000 watts con control termostato, vidrio templado, seminuevo. Celular 2494-568603. Se vende propiedad en Ayacucho, en calle Moreno 654. Consta de 3 dormitorios, baño completo, living comedor integrado, entrada pasante para auto, galpón y patio. Consultar con Mariela al 2494-028068. Libre de gastos. Rubro alquileres. Se alquila cochera céntrica, tratar al 2494-486782. Se alquila departamento en Buenos Aires, en Barrio Palermo, a una cuadra de Alto Palermo Shopping. Consta de 2 ambientes, máximo 3 personas y mínimo 2 noches. Consultas al celular 2494-484183.
2: Trabajos ofrecidos. Se ofrece matrimonio para puestero o cuidado de campos, también para trabajar en la zona rural. Llamar al 223-61-61-093.
1: Se ofrece clases de guitarra los días martes a partir de la hora 14. Por turnos, llamar al 2296-454753 o al celular 2494-542411. Cupos limitados. Se ofrece señora para cuidado de personas mayores de lunes a viernes y los fines de semana con experiencia. Tratar al número celular 2494-596683. Se ofrece hombre para tareas en el campo, puestero, con muy buenas referencias. Tratar al teléfono 2268-405365.
2: Se ofrece para trabajo en el campo o cuidado de quintas, matrimonio con hijos. Comunicarse al 2494-483145 con referencias. Se ofrece mujer para cuidado de niños o persona mayor con experiencia. Contactarse al 2494-585403.
1: Se ofrece hombre jubilado para tareas varias. Comunicarse con Ricardo al teléfono celular 2494-533399. Se ofrece hombre jubilado para cuidado de quinta o chacra con referencias. Comunicarse con Rodolfo al 2494-061565. Se ofrece hombre para trabajos en el campo o para puestero con referencias comprobables. Tratar al celular 2268-419822. Se ofrece señorita para trabajos domésticos niñera, cuidadora domiciliaria, disponibilidad horaria de mañana y fines de semana. Comunicarse al 2494-004043. Se ofrece señora para cuidado de adulto mayor o niños con disponibilidad horaria durante la semana y fin de semana. Con referencias, contacto al 0223-3494-722. Se ofrece hombre para sereno en comercios. Con referencias, tratar 2494-534778. Se ofrece joven para cuidado de personas mayores, disponibilidad horaria nocturna. Comunicarse al 2494-028260 o en Babio 1380. Se cuenta con experiencia. Se ofrece matrimonio para trabajo de parquero o campo chico con experiencia. Tratar al celular 2494-006075. Se ofrece señora para cuidado de personas mayores, limpieza o niñera. Tratar al celular 2494-637040. Se ofrece señora para empleada doméstica, niñera o cuidado de personas mayores. Cuento con referencias. Consultas al celular 2494-002373. Se ofrece puestero para el campo. Comunicarse al teléfono móvil 2494-009623. Hasta aquí los clasificados en la 95. Y recuerde que por el suyo puede pasar de lunes a viernes de 8 a 13.
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1: Muy, pero muy buenas a todos. ¿Qué tal? Bienvenidos a Rock de las Pampas. Comenzamos este lunes 27 de julio del 2026 con Los Ladrones Sueltos, una banda que hacía No Le Dijo Nada. Bueno, por si no los conocías, ellos son de los años 90 y te trajimos este clásico para comenzar este inicio de semana. Valentín Cuño que les está hablando, Marcos está en la operación y Pablo Sturzenegger en la coordinación general. Nosotros, como de lunes a viernes, 2 horas haciendo lo mejor del rock, así que los invitamos a que se queden en toda esta jornada. Ahora seguiremos con Iván Noble haciendo Paciente Cero. Amigos y amigas, gracias por estar ahí, gracias por conectarse y empecemos de esta manera un nuevo día de Rock de las Pampas.

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1: En el álbum Cultura Pop, editado en el 2020, la banda desplegó su estilo indie pop con este corte cargado de frescura y modernidad. Lucas and the Woods se consolidó como una de las propuestas emergentes más interesantes de la escena argentina, con canciones que combinan sensibilidad lírica y producción contemporánea. Y lo que escuchábamos de ellos se llama Vampiro. Y bueno, mientras finalizaba esa canción, así suena lo que continúa. Llega Buenas Tardes con Desaparecer.

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1: Seguimos acá conectados con muy buena música en este día lunes y ahora subile porque así va empezando Vencedores Vencidos.

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2: Y así pasaba Irme Lejos de Airbag, tema del 2025. Y ahora pasaremos a un tema 5 años anterior, en el 2020. Parientes lanzó Contratiempos.

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2: Formados en Tigre en 1996, se convirtieron en uno de los referentes del reggae argentino. Con discos como Dread al Control y Activistas, lograron instalar canciones como La Flor y En el Aire, que se transformaron en himnos del género. Su estilo consciente y espiritual los llevó a girar por Latinoamérica y Europa, consolidando su lugar como pioneros del reggae en español. Y lo que escuchábamos recién se llama En el Aire, de Non Palidece. Ahora quédate, porque así llega El Baiano, ya en su etapa solista, haciendo Solo Necesitas Amor.

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2: Continuando con esta selección de canciones de este 27 de julio del 2026, ahora es el turno de escuchar a El Ala Renga haciendo La Razón que te demora. Adiós.

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1: Les está hablando y acompañando en este día lunes, es Valentín Cunio, y los invito a que me sigan en Instagram, me encuentran como Valen Cunio _locutor, ahí van a poder ver mi contenido y mucho más. Ahora escucharemos un tema lanzado este año por Koi No Yokan. Disfrutemos de Cicatriz.

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1: En el disco Rock Nacional, los Tipitos versionaron este clásico de los Fabulosos Cadillacs. La banda marplatense, con más de 2 décadas de trayectoria, se destacó por su capacidad de reinterpretar canciones emblemáticas y por instalar propios hits como Campanas en la Noche y Silencio. Y lo que escuchábamos recién de los Tipitos es Siguiendo la Luna. Ahora escucharemos Pepe Luis, tema del 2002 de Divididos.

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1: Y así pasaba Ciudad de Pobres Corazones, temón del 87 de Fito Páez. Y ahora escucharemos un tema que es parte de Los Libres, álbum editado en 2001 de La Mancha de Rolando, en donde aparece este corte que va a reflejar el estilo directo y barrial de la banda liderada por Manuel Moretti. Ellos se consolidaron como una de las agrupaciones más representativas del rock argentino popular, con canciones como Arde la Ciudad y otros himnos generacionales, como el que sigue, La Primavera.

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3: Continuando en esta selección de canciones de día lunes, ahora es el turno de escuchar una colaboración que se dio en el 2023. Esto es El Purre junto a Cruzando el Charco haciendo Saber Cómo Estás.

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3: Amigos y amigas del otro lado, espero que estén disfrutando mucho de este lunes 27 de julio del 2026. Acá nosotros presente con muy buena música para seguir acompañándolos. Y ahora me callo la boca porque así suenan Jóvenes por Dioseros haciendo Descontrolado.

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2: En marzo del 2020, Daniela Herrero presentó Iluminarte, un single con mensaje motivador que contó con la participación especial de Fito Páez. Producida por Gustavo Tavo Lozano, fue parte del nuevo álbum de Daniela y mostró la unión de dos voces de distintas generaciones del rock argentino. Y lo que escuchábamos es eso que nombré, Iluminarte, de Daniela Herrero junto a Fito Páez. Ahora seguiremos con un clásico del rock. Nos vamos a 1997 y así sonaba Andrés Calamaro con Flaca.

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2: Y así se iban despidiendo los Heladeros del Tiempo, haciendo Espuma Libertad. Y ahora quédate, porque llega la mística banda Árbol haciendo Soy Vos.

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0: ¿Qué tal? ¿Qué tal? ¿Cómo les va? Muy, pero muy buenas tardes, buenas noches. Estamos ya en 433, el programa deportivo de la 95, con mucha información deportiva. En este día que no es un lindo día, Melissa, ¿cómo estamos?
1: Hola, Jorge, le decía, buen día ya, de noche ya, podríamos decir. Estuvo casi todo el día igual.
0: Pero no, bueno, igual es esta semanita, que después ya empiezan a alargarse los días, ya vamos a estar en el buenas tardes, porque ahora estamos en ese intermedio.
1: Sí.
0: Salimos de casa de día y cuando llegamos acá a la radio ya está de noche.
1: Bastante rápido, sí. Y tenés frío y después tenés calor. Porque ahora digamos que está medio complicado el clima.
0: Pero bueno, tenemos un fin de semana, a ver, no con falta de fútbol, digamos, pero después muchísima información deportiva.
1: Muchísima, muy buenas noticias.
0: Muy buenas noticias, campeones provinciales, actuaciones destacadas,
1: sí,
0: a nivel local, a nivel zonal, finalización de algunos torneos. Así que bueno, tenemos mucho para compartir. Y sin dudas, a ver, no empezamos por esto, pero lo más destacado del fin de semana fue la convocatoria de Juanmi Arrayago a la primera de Independiente.
1: Es algo que veníamos ya diciendo.
0: Claro.
1: Es el sábado, el domingo lo vamos a ver. ¿Y qué pasó? No entró a la cancha, pero bueno, estuvo en el banco ahí, estuvo como
0: pero convocado. Bueno, está dentro de lo previsible.
1: Sí.
0: Dentro de lo que nosotros esperábamos que podía suceder, que fuera convocado, que estuviera en el banco de suplentes, y por ahora yo no creo que tenga muchas posibilidades de entrar. Aparte, Independiente ganó, la defensa de Independiente me parece que va a ser con esos cuatro titulares. No sé si en algún momento querrá hacer alguna rotación, después quizás cuando empiecen a venir las amarillas, algunas sanciones, ahí puede abrirse una puertita.
1: Podría ser, sí.
0: Pero por ahora me parece que este va a ser el rol que va a tener Juanmi Arrayago, que es importantísimo.
1: Sí.
0: Estar en el banco de primera división. Vamos a recordar una cosa para que también tenemos que entrar en un contexto. Hace 8 meses atrás, diciembre, Juanmi había terminado de jugar con sexta división. Y este año tenían que empezar a entrenar con quinta división.
1: Sí.
0: ¿Sí? Nosotros dialogamos en diciembre con él acá y él se iba a ir a entrenar con quinta división. En el medio lo llaman para entrenar con reserva. Ya era un salto.
1: Sí, bastante grande, sí. Y nosotros hablábamos de primera división, adelantábamos.
0: Claro, nosotros ya en enero hablábamos, ¿no? Bueno, este año se tiene que firmar en reserva. Tenía que jugar en reserva porque iba al plantel de reserva y corría de atrás porque el equipo estaba armado, porque había cuatro defensores titulares, había que ver si se ganaba un lugar Juanmi en ese equipo. Donde empezó a alternar y donde lo empezaron a ver, ya lo confirmaron en el equipo reserva. Y él solito se ganó ese lugar de que bueno, lo vean los técnicos de la primera división. Hayan confiado en él, lo hayan subido a la primera. Cuando terminó el campeonato de reserva, lo subieron a primera junto con otros compañeros.
1: Sí.
0: ¿Sí? Y bueno, en definitiva, hoy está en ese lugar. Así que para nosotros es una alegría enorme, porque nosotros, todos orgullosos, ¿no?, los ayacuchenses, decir, bueno, ese chico que está ahí, que aparte cuando lo vimos en la tele, que bueno, en las redes anda, por supuesto, ¿no?, cuando baja del colectivo.
1: Cuando anda en la cancha, claro, caminando.
0: Pero pues en la transmisión oficial de la Liga Profesional de Fútbol aparece la formación, aparece el banco de suplentes y ahí ese Arrayago que a todos nos pone contentos que esté ahí. Muchísima suerte en esta nueva etapa, es un paso importante. Y bueno, más allá de después, el próximo partido veremos si ojalá lo tengan convocado de vuelta, pero yo creo que va a estar entre los convocados de varios partidos.
1: Sí.
0: Después veremos, en algún momento se va a dar esa oportunidad de entrar.
1: Siempre está la posibilidad de entrar, siempre.
0: Si estás ahí, porque bueno, ayer estaba él y estaba los Mónaco en el banco.
1: Estaba los Mónaco.
0: Entonces uno decía, bueno, y si entra un defensor, ¿quién va a entrar? Y entraba los Mónaco, era...
1: ¿Los Mónaco que se va?
0: Bueno, ahí está un dato también. Si los Mónaco se va, hay que ver qué otro defensor va a llevar al banco y quién va a tener prioridad de entrar en el caso de que tenga que realizar algún cambio. Porque después ahí hay una lesión, hay alguna amonestación y tiene que hacer un cambio de técnico.
1: Y va a estar ahí Juan Miguel Gallego, esperando. Y
0: cuando mire para el banco, decía, este chico lo vi en la reserva, jugaba muy bien.
1: ¿Por qué no darle unos minutitos?
0: Y por qué no darle unos minutitos y donde lo pongan no lo sacan más, ¿eh? Quintero... Quintero, el de Independiente, no el de River, que se fue el otro. Gustavo Quintero más seguramente lo tendrá visto y sabrá qué calidad de jugador tiene. Pero nosotros de acá le mandamos un mensajito. Quintero, ponelo a Juanmi, que no te vas a arrepentir. Bueno, tenemos mucho para comentar, para compartir. Como decíamos, hay muchas novedades. Estamos con Leo Del Vecchio en los controles en la jornada de hoy, así que vamos a arrancar, Leo, con los títulos en este lunes 26.
1: 27.
0: Ah, que no me cambiaron la maná, que Leo. Claro, estos muchachos de la mañana ya le vamos a hacer la queja a lo del mañanero. Me dejaron el almanaque de fin de semana. El lunes 27 de julio vamos a los títulos.
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0: Bueno, mucha información para este fin de semana. Arrancamos por lo que recién veníamos hablando. Juanmi Arrayago en el banco de suplentes de la primera división de Independiente.
1: Sí, como decíamos, no tuvo sus minutos dentro de la cancha, pero bueno, fue convocado, que eso ya es un gran avance. Y el jueves vuelve a jugar Independiente.
0: Ahí estaremos,
1: esperando. Así que...
0: Hoy juega Almagro.
1: Hoy juega Almagro y esperemos que juegue Facu de la Vega.
0: Está convocado Facu de la Vega, después de cambiar de club, estuvo en Aldo Civi. Este semestre va a estar en Almagro. El anterior partido de Almagro todavía no estuvo porque recién se había incorporado, pero ya para este fue convocado.
1: Sí.
0: Juega hoy a las 8.
1: Sí, contra Atlanta.
0: ¿Lo transmite algún canal de aire? No, de cable no.
1: Me parece que no.
0: A través de la aplicación de la AFA. Bueno, lo vamos a ver hoy. Ojalá después esté atenta porque por ahí antes del programa ya tenemos la alineación titular de Almagro. Sí, por ahora sabemos que está entre los convocados.
1: Sí, LPF Play va a ser el lugar para poder verlo.
0: Exactamente, así que bueno, estaremos pendientes y mucha suerte para Facundo La Vega en este nuevo club, en esta nueva etapa también para Facu. Bueno, ¿qué más? En el tema fútbol, bueno, no hubo actividad en la URD. Sí se jugó un partido pendiente, San Lorenzo Alumni empataron 1-1 por la Primera División B. Que no tiene demasiada importancia tampoco en la tabla de posiciones porque no venían en los primeros puestos, pero bueno, es el único partido que se jugó. Todavía hasta el momento no tengo programación de los partidos pendientes. El próximo fin de semana se va a jugar la 16ª fecha de la Primera División A y la 18ª de la Primera División B.
1: Bien.
0: ¿Sí? No se van a jugar los pendientes el fin de semana, se juega la fecha completa que sigue. Así que bueno, esperaremos por la reprogramación, que supongo que en estos días sí tiene que estar. Me parece que la semana pasada se tomaron vacaciones los muchachos de la Liga Tandilense.
1: Puede ser, sí que...
0: Y bueno, veremos. Bueno, se viene también el debut la semana que viene para los chicos.
1: Así es, las selecciones juveniles ya se vienen sus debut, que venimos diciendo sub-15 y sub-13.
0: Exactamente, el sub-15 debuta el 5. Frente a Necochea, el sub-13 debuta el 12 frente a Azul. ¿Sí? Si bien, bueno, hablamos de los chicos que están en primera división, ¿no? Facundo de la Vega y Juanmi Arrayago. El viernes estuvimos aquí en nuestros estudios con Benja Arrayago,
1: sí.
0: Está en la octava de Independiente. Bueno, el fin de semana estuve con los otros dos chicos de Ayacucho que están en NAFA.
1: Bien, sí.
0: Estuve con Valentín Iriar, que está en la séptima de Temperley, y también con Lolo Pereira, que está en la octava de Aldo Civi. Sí. Estuvieron todos de vacaciones, una semanita acá, ¿sí? Y hoy ya el lunes tenían que presentarse. Así que, bueno, aprovecharon. La semana que viene ya tienen fecha, así que se fueron. Pero aprovechamos para dialogar con los chicos, así que tenemos las notas con Valentín Iriar y con Lolo Pereira para compartir, para conocer un poquito de la vida de estos chicos Bueno, Valentín está en Temperley y
1: Lolo,
0: y Lolo en Aldo Civi de Mar del Plata.
1: ¿Sí? Bien.
0: Bueno, hubo fútbol zonal en Tres Arroyos. Olimpo con Juan Esteban Santa Cruz empató 0-0 con Echegoyen. Y jugó Bauti Echeverri también. Independencia de González Chávez le ganaron 2-1 a Colegiales en la Liga de Tres Arroyos. ¿Sí? Y también jugó el equipo del Pampa Báez por el Federal A. Bueno, esto había sido el viernes. Kimberley y Círculo Deportivo empataron 1-1. Ya se sortearon las zonas para la próxima instancia del Federal A. Kimberley está en la zona campeonato, así que veremos qué pasa con el equipo del Pampa Báez. Bueno, muy lindo estuvo lo de el mundialito de fútbol organizado en el Club Ferroviario.
1: Sí, así fue, un mundialito para los más chicos.
0: Exactamente, sí. Pero alrededor de 120 chicos.
1: Ah, bien,
0: chicos
1: bastante.
0: Y chicas, ¿no? Eran de categorías de 5 años a 14 aproximadamente.
1: Sí, sí, sí.
0: Tenían las categorías por acá, pero bueno, la participación, los organizadores, hoy leía los posteos de Nancy Guzmán y el Chino Guzmán, que estuvieron a cargo de la organización junto con la gente de Ferroviario. De categoría 3, 4 y 5 años hasta 13, 14 años.
1: Bien.
0: Las categorías. Sí. Y en los posteos mencionaban, agradecían a toda la gente que había colaborado, que habían ido a participar. Y alrededor de 120 chicos.
1: Bien, ¿sí? Muchísimos se unieron a esa actividad.
0: La verdad que estuvo muy bueno. Y bueno, destacaban eso de la participación. Así que una buena oportunidad en un fin de semana que no había mucho. Para aquellos que juegan al fútbol no tenían actividad porque participaron muchos chicos de los que van a los clubes,
1: sí,
0: pero además también muchos chicos que no están fichados en ningún club y que juegan a la pelota en el barrio, en algunos casos, porque ya hay pocas canchitas de barrio, pero
1: sí, por amor al arte, vamos a decir,
0: exacto, y están y les gustaba jugar, querían jugar y armar un equipito y jugar. Así que bueno, felicitaciones para Nancy Guzmán y para el Chino Guzmán por esta organización, y bueno, sabemos que van a seguir porque están trabajando muy bien con la escuelita de fútbol, allá fútbol, así que bueno, mucha suerte. Bueno, vamos al resto de los deportes.
1: Bien, tenemos bastante, sí.
0: Tenemos bastante, bueno, arrancamos por una campeona provincial en pádel.
1: Sí, hablamos en este caso de Juanita Cáceres, que se consagró campeona en la séptima categoría del provincial.
0: Exactamente, provincial de menores, séptima categoría, en partido de la costa, junto con una chica de San Manuel, de apellido Olivera. Así que bueno, felicitaciones para Juanita, que aparte participó en su 14 y tiene 11, de 11 o 12 años,
1: sí,
0: da 2 años de ventaja, pero bueno. Campeonas en este provincial de Fejuba. Bueno, mucha actividad también en Sarmiento y Murciélago.
1: Sí, sí, en los torneos de fin de semana y ya están arrancando los semanales también.
0: Exactamente, hubo en Sarmiento terminaron algunos semanales. Bueno, lo de Murciélago ya teníamos la final del último fin de semana que habían jugado en Cesta Caballeros, ese ya lo habíamos mencionado. Y después hubo otro torneo que terminó también en la semana.
1: Bien,
0: este fin de semana. Bueno, mucha actividad de pádel también en Tandil, con las categorías impares en Center Pádel. ¿Sí? No hubo ganadores en esta oportunidad, pero los que avanzaron más lejos fueron Gonzalo Escandroli y Leonardo Esposato en séptima Caballeros, que llegaron a semifinales.
1: Bien, sí.
0: Anduvieron muy bien. Bueno, también torneo provincial de Taekwondo.
1: Sí, tuvimos participación ayacuchense con la Escuela Fénix, en este caso, en la Ciudad Deportiva de Don Bosco.
0: Exacto. Dos integrantes de la Escuela Fénix, Rodrigo Valdés y Lautaro Postrenov, estuvieron participando de este torneo. Medalla de oro en Ponsae para Rodrigo Valdés y medalla de plata en combate.
1: Sí. ¿Sí?
0: Mientras que en el caso de Lautaro Postrenov compitió solamente en combate y bueno, cayó ante el que después fue campeón.
1: Sí, en esa categoría.
0: En esa categoría. Así que bueno, y Lautaro está ahora en Buenos Aires porque se quedaba, había un campus en Buenos Aires, en el mismo lugar, entre hoy y mañana, así que está allá en Buenos Aires.
1: Tiene bueno, experiencia para él, sí.
0: Pelota paleta también hubo provincial.
1: Tuvimos provincial, tuvimos encuentro, tuvimos de todo por
0: pelota paleta. De todo pelota paleta, ¿no? Bueno, el provincial fue aquí en Ayacucho,
1: sí,
0: en
1: fue,
0: primera B.
1: Sí, fue la primera fecha de clausura en este caso.
0: Claro, estuvieron Laureano Caló, Camilo Candal.
1: Sí, llegaron hasta cuartos de final en este caso.
0: Bien, perdieron con Azul Atlética en cuartos de final. Bueno, sigue el torneo interno.
1: Sí, sí, hoy ya tenemos los partidos para hoy.
0: ¿A qué hora arranca hoy el torneo interno?
1: Va a estar arrancando entre las 19, a las 19 justito,
0: ah,
1: sí.
0: Ah, bien, en un ratito ya están comenzando entonces.
1: A ya ver son quién, cuartos quién juega. Y semifinales.
0: Gamietea de Ardó y Severio Pisicelli juegan ahora en un ratito. Después ampliamos toda la información. Y hubo encuentro de escuelitas de pelota paleta. Con participación de los chicos de Atlético.
1: Sí, en este caso viajaron al Centro Vasco de Tandil para una linda jornada entre todos.
0: Exactamente, felicitaciones para Walter Larregle y todos los chicos que están jugando en Atlético. Bueno, importante también lo de Sergio Osman en San Juan.
1: Sí, volvió a subirse al podio, en este caso en San Juan, en 42 kilómetros.
0: Exactamente. Segundo puesto en la décima edición de la Maratón Internacional de San Juan. Felicitaciones para este ayacuchense que está radicado en Tandil y que estuvo en 42 kilómetros. Bueno, también hubo ciclismo en Ayacucho el fin de semana. No fue una de las clásicas competencias, pero fue un entrenamiento competitivo con una buena participación. Así que después estaremos también con todos los resultados. Hubo bochas el fin de semana, el viernes terminó el campeonato.
1: Sí, como decíamos, el viernes teníamos la final del torneo comercial Portillos de Bocha.
0: Exactamente, y la victoria le correspondió a Pedro Noel Irey, ¿sí? La casa comercial, consignatario de Hacienda, Pedro Noel Irey, que ganó en el comercial por tríos, integrado por Vicente Echeverri, Sebastián Echeverri y Joaquín Argel.
1: Bien.
0: Bueno, hubo Newcom también en Maipú, con participación ayacuchense. Finalmente, el otro día decíamos que iba a ir los integrantes de Crazy Newcom. Bueno, sí, también fueron los defensores. Así que varios.
1: Bien, era como un encuentro por el Día del Amigo.
0: Sí, sí, en el Polideportivo de Maipú nos comentaba el Cholo Mañón, es un encuentro a la bolsa, se le llama, porque, claro, están todos los participantes, se meten los nombres en una bolsa y ahí van sacándolos, sale uno, va al equipo 1, al equipo 2, por sorteo. Entonces, no representaron, sí, a la...
1: Juegan todos con todos.
0: A las instituciones, ¿eh? Bueno, hubo también encuentro SAP en Ayacucho, estuvo muy bueno. Mucho auto.
1: Muchos autos, sí.
0: La verdad que por ahí uno cuando va mirando, a veces no te das cuenta de tanto. Yo después vi una foto de un dron. Y,
1: sí, la toma de arriba te hace.
0: Tanta gente, tanto auto había. La verdad que estuvo muy bueno. Bueno, después vi algunos también por el centro. Porque aparte, ¿cómo los cuidan?
1: Sí. Muy cuidadoso.
0: Este auto yo no serviría para tener un auto así.
1: No.
0: Pero bueno, el que lo tiene, la verdad que lo cuida mucho. Y bueno, felicitaciones para SAP que organizaron este encuentro. Bueno, tengo algo de información de powerlifting. No hubo actividad competitiva puntualmente este fin de semana. Bien. Pero sí tengo que destacar lo siguiente. Fernando Macelo va a participar del Iberoamericano en Córdoba, ¿sí? Todavía no, dentro de unos meses. Y la Federación Internacional, no sé quién es cuál es la federación que rige el powerlifting, envió o armó el ranking de con todos los competidores que va a tener. Van a participar Argentina, Brasil, Bolivia, Chile, Colombia, Costa Rica, Ecuador, Guatemala, Honduras, México, Nicaragua, Panamá y Venezuela.
1: Bien.
0: ¿Sí? Todas esas federaciones van a tener representantes en el Iberoamericano que se va a realizar en Córdoba. Bueno, Y en el ranking de 100 kilos, que es la categoría de Fernando Macelo, el ayacuchense está primero en el ranking.
1: Bueno, ¿eh? Eso es una buena noticia.
0: No, ni hablar. Es el mejor rankeado, con un total de 625 kilos, y también mejor DOTS con 386,4. Así que felicitaciones para Fernando, que por supuesto también este ranking le dará esa expectativa de bueno ir a participar de un torneo siendo el que está como llega como número uno.
1: Sí, ¿eh? Llega como el favorito.
0: Como el favorito, digamos. Bueno, así que mucha suerte para Fernando. Después estaremos ampliando, por supuesto, antes de que vaya al torneo. Bueno, hubo colombofilia también. Le agradecemos a Francisco Domínguez que nos pasaba la información. Pablo Yameta ganó en las dos categorías. Fue la séptima fecha desde Río Colorado, una distancia de 530 kilómetros, y ganó Pablo Yameta tanto en adultas como en pichones.
1: Bien.
0: Este fin de que viene hay descanso, me pone, y después... ya se van para la línea norte, así que después veremos cuáles son. La primera va a ser desde Cañuelas, ahí me pone Francisco Domínguez, así que bueno, muchas gracias Francisco y a la gente de La Viajera Yacuchense con esta nueva fecha. A ver, los ganadores en el ámbito local,
1: bien,
0: Pablo Yameta, sí, dentro de lo que es La Viajera Yacuchense, así que bueno, felicitaciones para todos, que se realizó este fin de semana. Muy bien. Fútbol Nacional. A ver, algunos pueden hablar de Fútbol Nacional, aquellos de Independiente, sí, Independiente ganó, bien, ganó Estudiantes. Otros, hablamos de Barraca Central y de Riestra.
1: Fue sorpresivo lo de Riestra.
0: Es sorpresivo lo de Boca y lo de River, que jueguen tan mal. Bueno, ya nos sorprende, porque vienen jugando mal. Pero que jueguen tan mal.
1: Supongo que estar compitiendo por quién tiene el mejor equipo, pero bueno.
0: No, está bueno lo de River y Boca, porque los dos se ponen tristes con los resultados propios, pero se alegran con el resultado rival.
1: Sí, también.
0: Dice, y bueno, ya que perdimos, ¿quién me va a dar la alegría ahora? Y el rival que va y pierde. Entonces uno hace un papelón, al otro el otro día hace otro papelón. Y bueno, vienen así. Pero la verdad que es sorpresivo que porque es un periodo muy largo jugando mal. Sí. Más allá de que River llegó a una final y la perdió con Belgrano, pero ya venía con algunas críticas en el juego, lo bancaban los resultados a Coudet, pero no venía rindiendo bien. Y en este semestre arrancó de la peor forma que podía arrancar, con derrota con Aldo Civi en Copa Argentina y ahora con Barracas. Y lo de ayer de Boca, porque en 20 minutos, 25 minutos ya estaba, se había terminado el partido ya.
1: Sí, estaba decidido el partido.
0: Y lo peor es que Boca no encontró respuestas futbolísticas. Porque si podés, todos pueden perder un partido, pero es como que Boca no reaccionó. El boxeador que le metieron tres trompadas y se quedó ahí, ya terminó.
1: Espero que termine directamente después.
0: Es muy raro, la verdad que son cosas que... Porque, a ver, nadie va a dudar de la calidad del plantel que tiene Boca y también River. Y se enfrentaron con rivales que en nombres y en calidad del plantel son mucho menores. Pero no le aparece una respuesta futbolística en ninguno de los casos, ni anímica.
1: Por Sudamérica también fue un 1-0, ¿no? Fue muy...
0: Sí, también ante un equipo mucho más débil, el de O'Higgins, pero bueno, por lo menos en esa oportunidad Boca ganó y va a jugarse la clasificación a Chile habiendo ganado. Bueno, veremos qué va a pasar. Esto, a ver, es la primera fecha del campeonato.
1: Sí, claro, falta muchísimo todavía.
0: Falta muchísimo, sí. Bueno, destacamos la victoria de Belgrano, que ganó el actual campeón del fútbol argentino, ganó. También la victoria de Racing.
1: Sí. Ganó Estudiante de Río Cuarto.
0: Aldo Civi empató. Bueno,
1: ganó Newell's.
0: Después estaremos. Bueno, mañana arranca una nueva fecha.
1: Mañana se arranca una nueva fecha.
0: Así que mañana estaremos con todo lo demás. Hubo Fórmula 1 también. Estuvo participando Colapinto, que terminó 15º en la Fórmula 1. No fue una buena carrera para el piloto argentino, pero bueno, completó la competencia y terminó en el 15º puesto. Muy bien, ¿listo? ¿Algo más para comentar? Ya nos extendimos bastante con los títulos.
1: Creo que tenemos todo, sí.
0: Bueno, hacemos una pausa, Leo, y ya estamos con el desarrollo de algunas informaciones. Tenemos notas para compartir, así que... aparte de los chicos que están en NAFA, tenemos notas también de las bochas.
1: Bien, sí.
0: Con los ganadores de bochas. Así que vamos a estar compartiendo los testimonios después.
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0: Muy bien, continuamos en 433 con mucha información. Como decíamos, hubo mucho deporte este fin de semana. Bueno, arrancamos, vamos a desarrollar algunas cositas. Lo del pádel, destacar lo de Juanita Cáceres, campeona en Partido de la Costa. El torneo de esos juegos, Partido de la Costa, Santa Teresita, Mar de Ojo, San Bernardo, Mar del Tuyú, ahí en cancha de esas distintas ciudades. Categoría séptima, sub-14, en el torneo provincial de Fejuba, ¿sí? Que es la Federación Bonaerense de Pádel. No me preguntéis qué es la sigla, pero es la Federación Bonaerense de Pádel. Bueno, esta chica de nuestra ciudad, con 11 años, Juanita Cáceres, participó en sub-14, junto con Valentín Oliveras de San Manuel. Bueno, varios partidos en la zona, fueron avanzando hasta la final, se enfrentaron con unas chicas de Necochea, y en la final se impusieron 6-4-6-1 ante las chicas de Necochea. Juanita es alumna de la escuela de pádel de Nahuel Langui, en Murciélago. Sí. Así que, bueno, felicitaciones también para Nahuel, que sabemos que está trabajando muy bien. Y esta otra chica, Valentina Olivera, es de la escuela Proyecto Pádel de San Manuel. ¿Sí?
1: Bien.
0: Proyecto Pádel es también una cancha de San Manuel en la que se hacen algunos torneos y se ha venido a participar de acá de Ayacucho, así que se habrán conocido en alguno de esos torneos. Han jugado algún otro torneo junto también, Juanita con Valentina, y bueno, fueron a participar de este provincial.
1: Bien, FEJUA es la Federación de Jugadores de Pádel de la Provincia de Buenos Aires.
0: Federación de Jugadores de Pádel. Sí. Así que felicitaciones para los chicos. Torneos en Sarmiento.
1: Bien, hubo sexta y séptima caballeros en Sarmiento.
0: Bueno, a ver cómo viene la mano.
1: En esa categoría los ganadores fueron Fabián Balbuena y Mateo Lavarrieta.
0: Bien, ganaron en la final.
1: Sí, ganaron en la final, ya te digo contra quién.
0: Faustino Martiarena y Taji Rodríguez, Juan José Rodríguez. Esa fue la final, era sexta más séptima caballeros.
1: Sexta más séptima caballeros.
0: Bien, bueno, felicitaciones. Y hubo mucha participación en... ¿hubo alguno más en Ayacucho?
1: No, están sacando las inscripciones ya para el fin de semana que viene, para la Zeta Caballeros. Mientras jugando séptima dama semanal.
0: Claro, hay torneo semanal. Que va a jugar Juanita.
1: Va a jugar Juanita.
0: Porque sí. La vi en la foto con la mamá, con Mini Quevedo, que van a estar jugando entonces... en la noche, hoy es el partido, hoy sí, 21 horas. Así que bueno. Y después hay torneos semanal, suma 10 caballeros también. Bueno, bien. Vamos a Center Padel, con participación ayacuchense.
1: Bien, sí, ya algo que es habitual es que también se llenan ayacuchenses para este torneo.
0: Sí, antes de pasar, el próximo fin de semana, atención, sí, porque se viene el torneo profesional en Ayacucho, ¿eh?
1: Sí,
0: en Murciélago, torneo oficial AJPP 500 en Murciélago.
1: A partir del jueves 30 ya.
0: Exactamente, no falta nada. Después vamos a ampliar. Bueno, categorías impares en Center Padel. Los únicos que llegaron a semifinales fueron Gonzalo Escandroli y Leonardo Esposato en séptima caballeros.
1: Bien.
0: Vamos con el resto de las categorías.
1: Bien, también tuvimos en tercera caballeros a Alan Benítez y Augusto Culleras de Azul, que llegaron a cuartos.
0: Ariel Polpadre y Iván Roldán llegaron hasta octavos.
1: Sebastián y Agustina Laurencena quedaron en zona.
0: En quinta caballeros, José Rodríguez y Daniel Suárez terminaron en cuartos de final.
1: Sebastián Martínez y Luciano Campoamor quedaron en octavos de final.
0: En la misma instancia llegaron Juan Miguel Quevedo y Gonzalo Lynch.
1: Emilio Suburbilla y Gastón Lavarrieta quedaron en 16avos de final.
0: Al igual que Nicolás Olavarrieta y Fabricio Jiménez.
1: Sí, también Emiliano García y José Giardini.
0: Bien, y Enrique Ojeda y Nicolás Ojeda no superaron la instancia de zona.
1: Bien, por las mujeres en quinta dama, nada más. Ángeles Escudero y Emilia Travela quedaron en octavos.
0: Bueno, Martina Dumec y Leticia Leunda llegaron a 16avos de final.
1: Manuela Gambetti y Fátima Arana quedaron en zona.
0: Y Enriqueta Cabretón, Silvia Maquines tampoco pudieron avanzar a los playoffs. Bien, bueno, vamos con la actividad de bochas. Así compartimos la nota con los ganadores. Terminó el partido el viernes el torneo por tríos. ¿Sí? Llegaron a final. Consignatario de Hacienda Pedro Noel Irey, ¿sí? Era torneo comercial. Y Electricidad Rubén Ponzo. Bueno, en la final se dio un partido por ahí atípico para lo que es la paridad de las bochas, porque bueno, se les dio todo a los muchachos de Pedro Noel Irey y no le salió una a los muchachos de Electricidad Rubén Ponzo. Y bueno, terminaron ganando con un 12-0 muy contundente, pero en esas cosas que tiene el juego, ¿no? Que a veces te sale todo y al rival no le sale nada. Bueno, por ahí lo destacan en la nota también los muchachos. Bueno, el equipo de Pedro Noel Irey estuvo integrado por Vicente Echeverri, Sebastián Echeverri y Joaquín Argel. Y Electricidad Rubén Ponzo estuvo integrado por Alejo Lugren, Diego Almada, Rubén Ponzo. Y después ingresó también Héctor Lugren, que estaba de suplente. ¿Sí? Vamos a compartir la nota, Melissa.
1: Dale, sí, tenemos buenas notas.
0: Los ganadores del torneo comercial por tríos en el Club Ferroviario. Vamos a compartir luego la nota de bochas. Bueno, ha terminado el torneo de bochas en el Club Ferroviario. Seguimos en 4-3-3 hablando del deporte de Ayacucho. Bueno, Vicente Echeverri, bueno, representando a consignatario de Senda, Pedro Noel Irey, campeones de bochas por trío. Felicitaciones.
2: Bueno, muchas gracias, Galzade. Muchas gracias. Contento por haber participado y a representar a la casa y a los muchachos Maldonado. Y bueno, contento por ganar el torneito este.
0: Bueno, a ver, siempre está bueno tener este espacio, agradecerle a los muchachos de Ferro que organizan.
2: Sí, a Cochelo, a Guido, a toda la gente de Ferro, aparte los demás participantes, todo, que esto es un grupo familiar más que nada, así que agradecidos con todo.
0: Bueno, ¿se les dio un buen torneo a ustedes?
2: Sí, lindo, gracias a Dios, lindo.
0: Bueno, Sebastián Echeverri, felicitaciones.
3: Bueno, muchísimas gracias.
0: Muchas bueno, gracias. Por ahí, a ver, el resultado, la final no refleja lo que fue el torneo, porque se les dieron todos a ustedes, por ahí no les salió a los contrarios, pero fue un torneo parejo.
3: Exactamente, sí, no, tendría que haber sido un partido de 9-9, por lo menos, y después cualquiera lo iba a ganar, pero se dio así, es juego y se da.
0: Bueno, a ver, hoy tuvieron toda la puntería, porque bueno, bochaste mucho también vos, creo que no, de lo que vi no reaste ni una.
3: Se nos dio, estábamos bien hoy y nos salían todos, tranquilos jugábamos, porque al ir ganando se juega tranquilo y los partidos por ahí se dan de esta manera.
0: Bueno, como decía Vicente también, bueno, está bueno tener este tipo de torneos para que bueno se puedan dar estos espacios de juego.
3: Nos gusta jugar, sea torneo o para pasar el rato, nos gusta jugar y siempre que podemos participamos.
0: Bien, felicitaciones.
3: Muchísimas gracias.
0: Bien, y Javier Argel, Joaquín Argel, felicitaciones.
4: Bueno, muchísimas gracias.
0: Bueno, se dio también, como decían, un torneo que se les dio redondito.
4: Sí, no debería haber salido así el partido, pero bueno, se dio.
0: Por ahí, ahora, a medida que van avanzando, bueno, creo que por ahí una que tenían para ganar ellos y que en la última bocha me tiran una bocha que no les salió bien, me parece que ahí fue un poco la clave también, ¿no?
4: Exacto, sí, se vendieron ahí con una bocha y bueno, se dio que siguió para nosotros.
0: Por ahí, claro.
4: Exactamente, podría haber salido al revés también y bueno, se dio que se salió para nosotros esa jugada.
0: Bien, bueno, lindo torneo.
4: Y bueno, se dio.
0: Por ahí, ahora, a medida que van avanzando, bueno, creo que por ahí una que tenían para ganar ellos y que en la última bocha me tiran una bocha que no les salió bien, me parece que ahí fue un poco la clave también, ¿no?
4: Exacto, sí, se vendieron ahí con una bocha y bueno, se dio que siguió para nosotros.

0: Está bueno para que tengan también este espacio de juego.
1: Sí, está muy bueno. Y bueno, contento acá entre todos, los amigos acá del club y nos divertimos por lo menos.
0: Bien, felicitaciones.
1: Bueno, muchas gracias.
0: Muy bien, la palabra de los ganadores en el torneo de bochas por tríos en el Club Ferroviario. Muy bien, felicitaciones y el saludo grande para Leo y Guido, que se han encargado de organizar también ahí. Así que bueno, lindo espacio que bueno, es un deporte. Bueno, en esta participaron 8 tríos, sí. Así que es para destacar también la buena participación. Bueno, algo más antes de la pausa. ¿Ya está la formación de Almagro?
2: No, todavía no.
0: ¿Cuándo?
2: No sé cuánto igual tiempo empieza, antes la alargan.
0: Empieza a las 8. ¿Y
2: media?
0: Tener...
2: No, ¿la alargarán? No, se alargarán y media la formación.
0: Yo calculo que por ahí a las 7 capaz que ya la tenemos, la tendríamos que tener, pero no sé. Bueno, la deben conocer, ellos ya la deben conocer, porque ¿sí? Ya los muchachos están entrenando, ya haciendo el calentamiento ahí, charla técnica.
2: ¿Tu pronóstico cuál es? Para mí va de titular.
0: Yo no tengo fe. La verdad que hace mucho que no sigo la B Nacional. Almagro viene en mitad de tabla sin entrar a la zona de clasificación.
2: No le vendría mal un nuevo aire.
0: No le vendría mal un delantero. No, pero bueno, no sé cómo viene Almagro, cómo es el equipo, si ha hecho muchos cambios. Esperemos que tenga la chance. No sé si va a entrar de titular, pero si no entra de titular, yo calculo que seguramente va a tener minutos. En el segundo tiempo va a ingresar. Pero ojalá vaya de titular, porque también es una buena opción. Pero bueno, aguardamos, ojalá tengamos antes de las 7:30 la chance de conocer si va de titular. Bueno, vamos a la última pausa, porque nos quedan las dos notitas de los chicos que están en AFA, Valentín Iriart y Lolo Pereira. Así que hacemos una pausa y después compartimos las notas de los chicos.
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2: Muy bien, en 433 seguimos hablando de los chicos de nuestra ciudad que están jugando en los equipos de AFA, y en este caso vamos con Valen Iliar, que está jugando en Temperley. Bueno, Valen, un descansito para Ayacucho, ¿cómo estás?
3: Hola, ¿todo bien? Sí, me dieron una semanita, así que ando por acá, por el pueblo.
2: Bueno, parate en AFA en estos días.
3: Sí, nos dieron 2 semanas que no jugamos y nos dieron... De ahí del club me dieron una semana para que venga acá.
2: Bueno, aprovechar a visitar a la familia, a que te cocinen rico.
3: Sí, obvio, visitar a la familia, a mis papás, a mis amigos también. Nada, a disfrutar.
2: Bueno, contanos un poquito de lo futbolístico, ¿cómo te ha ido esta temporada en Temperley?
3: No, re bien en Temperley. Estuve jugando todos los partidos titular. Venimos primero en mi categoría, venimos primero invicto, venimos re bien. Estuve entrenando también ahí con reservas, estuve entrenando con categorías más grandes, pero por ahora re bien.
2: Bien, bueno, por ahí, a ver, un campeonato difícil, el de la B Nacional. B Nacional, zona metropolitana.
3: Sí, es zona metropolitana.
2: Bueno, y por ahí, bueno, ¿qué has podido ver? ¿Cómo es el campeonato?
3: No, obviamente es diferente al de primera, el tema de las canchas y todo eso, pero después competitivo, muy competitivo.
2: Sí, me imagino, porque por ahí hay mucha rivalidad, ¿no? Entre los equipos de es mucho conurbano por ahí.
3: Sí, encima yo pensé que era mucho peor, pero no, la verdad que muy competitivo. Encima nosotros vamos primero, pero el tercero y el segundo y todo eso están ahí a 2 puntos de nosotros. Sí, no es que mucha diferencia.
2: Bueno, ¿y cómo es el campeonato? ¿Después se enfrentan con los de la zona interior?
3: Es todo un grupo. Jugamos todos contra todos, no es dos grupos.
2: Ah, bien. Bueno, pues ¿cómo estás jugando? A ver, ¿te han dado la oportunidad? ¿Estás jugando en tu posición? ¿Te han cambiado? ¿Han rotado?
3: Sí, estoy rotando. Empecé jugando de 8, jugaba de 5 también. Ahora me están poniendo de 4, de carrilero. No, me están rotando, pero por ahora todos los partidos de titular.
2: ¿Te adaptaste bien al grupo? ¿Te recibieron bien?
3: Sí, me adapté re bien, ya con los chicos me llevo re bien, con el profe, con los chicos de la pensión, re bien también.
2: Así que bueno, mucha suerte, Valen, que sigas bien, estamos pendientes de lo que pase con ustedes. Hemos estado con Benja Rayago también, con Lolo Pereira, todos un poquito de vacaciones acá, así que uno le reconforta, saben que ustedes están haciendo las cosas bien también allá.
3: Sí, a mí, por ejemplo, me está yendo re bien, yo estoy muy contento con el club, con los chicos y todo eso, y nada, y mi papá también, que me siguen apoyando igual.
2: Sí, bueno, el apoyo de la familia como siempre, ¿no?
3: Sí, mis papás son unos genios, ¿no? Siempre me van a ver cuando pueden, y bueno, y ahora aprovecho que vine yo.
2: Bien, muchas gracias.
3: No, muchas gracias a ustedes.
2: Bien, suerte. La palabra de Valentina Iriart, entonces, hablando sobre su paso por Temperley, su presente futbolístico. Muy bien, continuamos en 433 hablando de fútbol, y en este caso de los chicos de Ayacucho que están jugando en las formativas de AFA, y vamos a dialogar con Lolo Pereira, que está jugando en la octava de Aldo Civi. Bueno, Lolo, unos días de descanso acá en Ayacucho, ¿cómo estás?
4: No, bien, muy contento. Vinimos acá a volver a ver a la familia, a los amigos, visitando un poco.
2: ¿Se extraña un poco?
4: Sí, siempre, siempre. Lo que más extraña.
2: ¿Venís cada tanto o te fuiste en febrero y no volviste hasta ahora?
4: No, a veces pago alguna escapadita ahí algún fin de semana. Por ahí.
2: ¿Después de jugar, por ahí los liberan un poco?
4: Sí. Va, depende. Por ejemplo, vos sos suplente en AFA, tenés que jugar al otro día liga.
2: Ah, claro.
4: Ya no sé si puede volver.
2: Bueno, y bueno, este año has estado jugando en octava, ¿no?
4: En octava división.
2: Bien, ¿cómo han andado?
4: Y ahí vamos. Habíamos arrancado muy bien y ahora bajamos un poco el nivel.
2: Por ahí, bueno, se siente que yo la diferencia con los equipos grandes de AFA.
4: Y sí, se siente. Pero tampoco tanto, te creo. Es más físico, te diría.
2: Claro, pero bueno, igualmente ustedes también, bueno, el año pasado, ¿vos fuiste el año pasado?
4: Sí, yo fui el año pasado, sí, 2025.
2: Bueno, y por ahí notaste ya mejoras, más afianzado, ¿cómo te sentís vos?
4: Y ya me siento, la verdad, ya me siento cómodo, muy cómodo. ¿Qué decirte? Ya es como que me acostumbré, ¿no?
2: Claro, ahí ya creo que hablamos la vez que estuvieron presentándose en Atlético.
4: Ah, sí.
2: Que por ahí, bueno, ahí vos habías marcado que te habías adaptado bien, sí. que estaba viviendo bien, pero bueno, por ahí siempre, cada año, por ahí cuesta un poquito más.
4: Y sí, obvio. Siento que este año es bastante más difícil que el año pasado, porque la categoría va subiendo y cada vez más exigente.
2: Claro, y por ahí se han sumado chicos este año en el civil.
4: Sí, se han sumado. De mi categoría, por ejemplo, 5 o 6 se han sumado.
2: Claro. Sí, eso también va a ir exigiendo un poco más de esfuerzo, de trabajo.
4: Sí, aparte en estas categorías más chicas, te diría que es bastante muy físico, tipo, se nota bastante el físico. Claro. Entonces, sí, es más exigente en ese sentido.
2: Bueno, y en ese sentido, ¿cómo estás vos? ¿Bien? Bueno, ¿los entrenamientos te cuestan?
4: No, yo me noto bien, pero ahí ya, la verdad, no sé, tendrías que hablar con mis profes.
2: Ah, bueno, pero ¿has tenido participación de titular en el equipo de AFA?
4: Sí. Bueno, fui a mitad de año más o menos, de lo que va. Fui un par de partidos suplentes, ahí 5 o 6 partidos suplentes. Pero hasta la fecha 10 fui titular y ahora estas últimas 2 o 3 fechas fui titular de vuelta.
2: Bien, ¿y en el equipo de la Liga te ha tocado? El año pasado salieron campeones de la Liga, ¿no?
4: Sí, salimos campeones en el Minela, Juan.
2: Claro, lindo ahí para jugar también.
4: Sí, contra Alvarado, el clásico.
2: Exacto, sí, pero bueno, a ver, también me imagino que jugando en AFA, por ahí te toca visitar otras canchas que están buenas también.
4: Sí, por ejemplo, este año fuimos a la de Rosario, que está hermosa. La Instituto, y bueno, el año pasado nos tocó ahí a la de River, a la de Boca, sí, claro. Hermoso.
2: Sí, por eso. A ver, más allá de lo deportivo, también es una experiencia, ¿no? De conocer.
4: Sí, es más, cuando fuimos al predio Boca que nosotros estábamos jugando, ahí sentado en las tribunitas estaba Román viendo el partido.
2: Claro.
4: Es hermoso, una experiencia.
2: Sí, no te ahí como que les dijeron a ustedes, miren que está Román.
4: Sí, después del partido que terminamos de jugar. Estábamos, el profe ahí está diciendo unas cosas y dice, si miran para allá está Riquelme.
2: Claro, qué lindo. Bueno, y ¿cómo llevas la vida allá? Creo que la última vez dijiste que estabas por ahí viviendo en la casa de tu hermano.
4: Sí, estoy viviendo en un departamento con mi hermano. Bien. Y no, la verdad yo bien, cómodo. Bien, sí.
2: ¿Te acostumbraste? A ver, para lo que es la vida cotidiana, digo.
4: Ah. No, sí, ahí, la verdad, de 10.
2: ¿Tienen entrenamientos por la mañana?
4: Entrenamos a la tarde y a la mañana tengo escuela.
2: Entonces, claro. ¿La escuela corresponde por cuenta tuya o el club te manda una determinada escuela?
4: No, el club generalmente me manda a una escuela que van todos los chicos,
2: claro.
4: Que queda ahí cerca del predio.
2: ¿Vas a esa?
4: Sí, yo voy a esa.
2: ¿Vas a ir con alguno de tus compañeros?
4: Sí, voy con casi todos mis compañeros.
2: Claro. Bueno, ¿y escuela bien?
4: Y ahí vamos.
2: ¿Te controlan un poco eso o no?
4: Y sí, también si te llevas todas las materias, obviamente, o te llevas bastantes materias, te dicen.
2: Algo te dicen. Sí. Bueno, y bueno, más allá de la escuela, después entrenan por la tarde y después tienen libre.
4: Y después tenemos libre, va. Yo tengo martes y jueves doble turno de vuelta en el club y después ya sí, todo libre.
2: Bien. Y ahí en ese tiempo libre ustedes pueden salir, vos te vas a tu casa.
4: Y eso sí, depende de cada uno, ¿no? Qué sé yo, lo de pensión, por ejemplo, no sé qué los dejará hacer. Claro. Pero yo
2: ¿Y allá que te manejas en colectivo? ¿Cómo van al
4: predio? Me lleva mi hermano para todos lados. Tiene un auto y me lleva para todos lados.
2: Así que bueno,
4: de taquito.
2: Muy bien. Bueno, que a ver, para esta temporada, ¿cuándo tenés que volver? ¿Domingo?
4: El lunes toca estar.
2: Bien. Bueno, ¿qué por ahí qué tienen pensado? ¿Cuál es por ahí tu objetivo para este otro semestre?
4: Y no, seguir ganando el puesto, ¿no? Que está en el puesto, que por ahora estoy de titular, y seguir metiéndole a fondo.
2: Bien, bueno, sabemos que te estás esforzando, así que bueno, en principio felicitarte por todo lo que has logrado. Y bueno, a no bajar los brazos, a seguir, el camino es largo, es duro.
4: Muy largo, sí, es muy largo. Sí.
2: Pero bueno, sabés que hay que hacerlo.
4: Sí, y sí, no queda otra, ¿no?
2: No queda otra. ¿Van a ver por ahí los partidos de primera o...?
4: Sí, sí, con mi hermano voy siempre, siempre voy a la cancha.
2: Por ahí no le ha ido muy bien al Dosivi este año.
4: Sí, pero... justo este año no, pero tampoco ha perdido mucho, entonces como que está ahí.
2: Sí, está ahí, hay que esperar.
4: El otro día le ganó a River.
2: Sí, por Copa Argentina. Sí,
4: sí, partidas.
2: Pero bueno. Bueno, Lolo, que tengas mucha suerte.
4: Muchas gracias.
2: Estaremos
4: muchas
2: en contacto.
4: Nos vemos.
2: Bueno, muy bien, la palabra Lorenzo Lolo Pereira, jugador de Ayacucho, que está en la octava de Aldo Civi de Mar del Plata, en las inferiores de las categorías de AFA. Bueno, Melissa, muy bien, hemos llegado al final, cumplimos con las notitas que teníamos, mirá, justito, 19:30. Bueno, y nos quedamos con las ganas de saber la formación de Almagro.
5: Sí, no, todavía no... No tenemos respuestas oficiales.
2: Así que bueno, veremos qué pasa. Mucha suerte para Facu de la Vega en esta nueva etapa en Almagro. Y bueno, esperemos que hoy son unos minutos que se pueda mostrar y que tenga un buen presente en Almagro. Bueno, nos despedimos hasta mañana.
5: Bien, ¿no? Mañana con toda la información.
2: Sí, no. Queda algo pendiente, pero bueno, después mañana estaremos ampliando y ya tenemos algunas cositas para la semana para poder desarrollar. Bueno, esperamos también por lo que suceda con el fútbol de la URD.
5: También,
2: ahora
5: sí.
2: No tenemos novedades.
5: Bueno, no, nada, sí.
2: Así que veremos. Bueno, hasta mañana a las 18:30 en una nueva entrega de 433. Gracias, Leo.
5: Nos
2: hasta
5: vemos.
2: Mañana.
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0: la partida. Sí. Muy bien.
1: Métale otro.

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